Muchas personas confían en sus buenas capacidades para salir adelante en la vida. Otros confían en que su dinero no les permitirá pasar problemas. Otros confían en el hombre, creyendo que si determinada persona está con ellos, no hay de qué preocuparse. Pero más allá de lo terrenal, existe otro ámbito. Ese ámbito que no se puede observar con nuestra vista humana. Ese ámbito llamado fe. Esa fe que depende de alguien verdadero, de alguien que es el único camino

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2: Vengo hablando de la importancia, el poder y el impacto de lo que sucede cuando uno tiene un encuentro con el Señor. ¿Cuánto dice, Señor, yo quiero conocerte más? Y venimos viendo diferentes momentos, historias y reflexiones sobre lo que el Señor hace en nuestras vidas. Y tantas veces como el Señor viene a nuestro encuentro, como el Señor viene a buscarnos en momentos de necesidad, en medio de nuestras pruebas, y el impacto de ese momento en la presencia de Dios que cambia, que transforma nuestras vidas. Y yo tengo una certeza en mi corazón, lo que esta generación necesita es un encuentro verdadero con la presencia de Dios. Porque sin su presencia no podemos. Si están luchando, batallando en tu vida, lo que necesitamos es más de la presencia de Dios. Si te encuentras lejos de tus valores, tu propósito, es tiempo de volver a buscar al Señor. Si te encuentras sobrepasado en tu vida y luchado y no sabes cómo vencer obstáculos en tu vida, es tiempo de volver al camino de Dios con todo tu corazón. Amén. Lo que sucede es que hay muchas veces uno vive con una liviandad acerca de las cosas de Dios y dejamos al Señor como algo que hago, pero no es algo que vivo. Pero el Señor quiere activar en tu corazón un fuego que arde en tu corazón de lo que no es solo mi fe, no es algo que solamente participo en un sábado de noche, pero es algo que vivo verdaderamente cada día, donde realmente camino con Dios. Entonces hoy yo quiero reflexionar sobre un relato que encontramos aquí en el libro de Lucas, que es hace un par de semanas el Señor ya tiene esa palabra ardiendo mi corazón para compartir con ustedes. Y se ve en el libro de Lucas 19, y vamos a ver una historia de un hombre que se llama Zaqueo. Si lo conocen o no saben, hoy vamos a meditar en ese relato que es muy interesante y muy profundo, todo lo que Dios tiene para nuestras vidas. En Lucas 19, versículos 1 a 10, vamos a meditar en ese relato. Dice que Jesús entró en Jericó y comenzó a pasar por la ciudad. Había allí un hombre llamado Zaqueo, era jefe de los cobradores de impuestos de la región y se había hecho muy rico. Zaqueo trató de mirar a Jesús, pero era de poca estatura y no podía ver por encima de la multitud. Así que se adelantó corriendo y se subió a un árbol que estaba junto al camino, porque Jesús iba a pasar por allí. ¿Cuántos saben que Jesús está pasando por aquí? Amén. Versículo 5 dice: cuando Jesús pasó, le voy a decir de vuelta, cuando Jesús pasó, miró. Oh, eso es tremendo. Tengo que detenerme. Cuando Jesús pasó, miró. Un amén, gloria a Dios. Yo quiero que los jóvenes me ayuden a predicar aquí hoy. Yo quiero que ayúdenme a interactuar con el poder de la palabra de Dios, porque cuando Jesús pasó, miró. Oh, no, no, no, no. Ustedes no están entendiendo. En unos momentos más van a entender lo que eso tiene que decir para vos. Pero cuando Jesús pasó, miró a Zaqueo y lo llamó por su nombre. Zaqueo, le dijo: baja enseguida, debo hospedarme hoy en tu casa. Oh, dígalo conmigo: hoy, hoy, hoy. Hoy viene tiempo de transformación. Hoy viene tiempo de victoria. Hoy viene tiempo de donde la presencia de Dios entra en mi casa, en mi vida.

a mi corazón. Digo conmigo, hoy. Amén. ¿Pueden creer que hoy es el día del Señor para ti? Amén. Hoy debo hospedarme hoy en tu casa. Zaqueo bajó rápidamente y, lleno de entusiasmo y alegría, llevó a Jesús a su casa. ¡Qué tremendo! Pero la gente estaba disgustada y murmuraba. Fue a hospedarse en la casa de un pecador de mala fama. ¿Cuántos conocen algunos chismosos por ahí? Que no es falta de atacar y acusar. Y ahí estaban ellos hablando, diciendo, ¿cómo puede ser que fue con alguien? Y acá de mala fama, continúa diciendo, mientras tanto, Zaqueo se puso de pie delante del Señor y dijo, Señor, daré la mitad de mi riqueza a los pobres, y si estafé a alguien con sus impuestos, le devolveré cuatro veces más. Jesús respondió, la salvación ha venido hoy a esta casa, porque este hombre ha demostrado ser un verdadero hijo de Abraham. Pues el Hijo del Hombre vino a buscar y a salvar a los que están perdidos. ¿Cuántos pueden darle un aplauso al Señor por ese tremendo relato tan lleno de riqueza de la palabra de Dios? Pero para poder realmente comprender y entender, tenemos que también, en primer lugar, necesitamos entender el contexto, y para poder saber lo que está sucediendo realmente en ese relato, en ese texto, porque los estudiosos de la palabra, si uno estudia y saben que esta semana, digo conmigo, esta semana fue una semana para Jesús. Esta semana Él estaba ya yéndose para Jerusalén, para que en esta semana irse a la cruz para pagar el precio por nuestros pecados. Fue una semana muy importante en la vida de Jesús, donde humanamente Él, como era 100% Dios, pero también 100% hombre, estaba atravesando el proceso de nivel de presión, nivel de estrés que estaba atravesando, donde vemos que Jesús estaba orando y transpiraba gotas de sangre. Estamos hablando de esta semana cuando Judas lo traicionó. Esta semana importantísimo. Fue un desafío en la vida de Jesús cuando Él estaba entrando y pasando por Jericó. Amén. Entonces lo que vemos que en esa semana cuando Él está pasando por allí, incluso el ciego Bartimeo estaba en las afueras de la ciudad. Está ligado a esa historia. Y vemos que de repente en esa semana vemos que Zaqueo, que no era un discípulo, no era un seguidor de Cristo, pero de repente Zaqueo se aparece en el medio de la nada de la historia. Zaqueo, donde vemos que incluso Zaqueo no fue mencionado en el libro de Mateo, de Marcos, de Juan. Lucas es el único quien habla de esa historia. Entonces es muy importante que entendamos lo que el Señor quiere hablarnos. En primer lugar, Zaqueo era judío de nacimiento, pero no era lo mismo que una vez fue. Su búsqueda de riqueza lo alejó de sus raíces y sus valores. Y la vida y las oportunidades, eso es algo para reflexionar, porque muchas veces la vida y las oportunidades mundanas tienen una forma de alejarte de cómo te crearon en la iglesia, de tus valores, de tu fe en Dios, en búsqueda de algo, de tratar de ganar algo, de aflojarte en tus valores. Y en sus oportunidades había abandonado sus orígenes como judío en el sentido de su fe y su religión. Y vemos aquí hoy que Zaqueo era hijo de Abraham, pero no era muy querido por los hijos de Abraham. Eso es un resultado porque él era el jefe. Díganlo conmigo, jefe. Muchos dicen jefe a quien sea, pero él era el jefe de los recaudadores de impuestos. Entonces él estaba a cargo,
estaba a cargo de hacer que el pueblo de Dios paga a Roma sus impuestos. Entonces cuando la gente veía que él venía, porque el jefe a cargo de las personas venía, que no querían acercarse a él porque él cobraba el dinero de ellos para pagar a Roma, ayudaba a tomar el dinero de los judíos para dárselo a sus opresores. Se recuerda que había toda una pelea interna entre los judíos y los romanos en ese momento, porque estaban siendo oprimidos, controlados por los romanos. Entonces la Biblia, cuando dice que Zaqueo era muy rico, es porque tenía mucho. Pero en otras palabras, Roma le pagó para sacarle dinero a su pueblo, y nadie le gustaba esto, y todos estaban enojados con él. Este es el contexto para entender por qué todos lo veían mal, por qué hablaban mal de él. Ese es el Zaqueo que estamos escuchando aquí cuando Jesús estaba pasando por allí. Era el jefe de los recaudadores de impuestos, pero a su vez es interesante la dinámica de referencia, porque era el jefe, pero a su vez era de baja estatura. Por un lado vemos que era un hombre importante, pero a su vez, por otro lado, vemos que lo pequeño de lo que fue. Entonces ahí vemos la diferencia, porque vemos que era el jefe. Ese habla de un lugar de autoridad, habla de lugar de influencia, habla de lugar que era importante. Era un hombre que tiene influencia, donde Zaqueo tenía contacto con Roma. Era un momento, era un hombre importante en esa época. Era poderoso, era rico. Zaqueo era un hombre importante, pero, digo conmigo, pero. Ayúdame a predicar esto, digo conmigo, pero. Parecía que tenía todo, pero era de poca estatura. Siempre hay un pero en tu vida. Siempre hay un pero, porque todo en tu vida no es todo perfecto. Todo no es todo perfecto, sin problemas, sin dificultades, sin desafíos. Zaqueo era un hombre importante, con influencia, con poder, con dinero, pero ahí están cazando la onda. Pero tenía sus propios desafíos. Aquí todos tenemos nuestros propios peros. Siempre hay un pero en tu vida, donde tienes que luchar, donde hay desafíos. Pablo mismo tenía su aguijón de su carne, tenía su pero, donde uno tenía éxito, pero donde uno puede tener éxito, uno puede tener fama, uno puede tener unción, gracia en su vida, pero uno puede tener desafíos en su vida, en su familia, en su hogar, en su salud. Zaqueo estaba luchando con su pero. Era de poca estatura, dice la palabra de Dios. Entonces sabía que Jesús estaba pasando por allí, tenía su pero porque la gente lo tenía mal visto. No podía llegar por las barreras de las personas delante de él. Entonces me puso a pensar, ¿cómo vas a cambiar estas áreas en tu vida donde pensás que no tienes solución? Quiero hablarte de problemas. Los problemas que no se van. No sé si conocen alguno de esos, que esos problemas que como siguen dando vuelta, que no saben cómo solucionarlo, donde te sentís que no llegás a la altura de donde debes estar en tu vida. Porque siempre hay cosas con las que luchamos y que necesitamos a Dios en nuestras vidas. Y eso no se trata de cuánto poder o quién somos, se trata de que siempre hay un pero que te hace saber que necesito conocer a Jesús, necesito acercarme a Jesús. Tu pero, tu prueba, tu desafío revela tu necesidad de acercarte a Dios. No sé cuál es tu pero sé que Dios tiene todo bajo de su control y no hay nada imposible para Dios. Lo que necesitamos hacer es acercarnos a Dios. Amén. Porque no estamos aquí solamente porque amamos a Dios. Estamos aquí porque necesitamos a Dios. ¿Cuántos pueden decir, Señor, yo te necesito?
Yo te necesito hoy en mi vida. Te necesito hoy en mi familia. Te necesito hoy en mi área sentimental. Señor, yo te necesito para ordenar mi camino. Te necesito para levantarme de ese pozo de aflicción. Yo te necesito en mi vida. Esto es el clamor de lo que estamos viendo aquí. Porque los peros en tu vida, los peros, desafíos, luchas, donde uno ve barreras en su vida, los peros te harán arrodillar delante de Dios en una búsqueda mayor a Dios. Los peros de Dios provoquen que comience a levantar un clamor al Señor. Los peros te mantienen humilde y los peros te harán levantar tus manos en la iglesia adorando al Señor, diciendo: Señor, yo necesito tu poder y tu presencia aquí en mi vida. Los peros de Dios provocan mayor búsqueda, mayor hambre, mayor sed. Te necesito, Señor. Porque muchas veces he escuchado que uno dice: pero me va muy bien aquí profesionalmente, pero mi matrimonio es un desastre. Me va muy bien aquí, pero mis hijos están con problemas. Gano muy bien, pero no sé cómo administrar mis recursos. Sé cómo iniciar una relación, pero no sé cómo mantenerlo. Hay peros, hay peros, hay peros en nuestras vidas. Siempre hay un pero en tu vida. Y Zaqueo se enteró que Jesús venía. Y mira esto, esto es clave, recuerden eso. Zaqueo se enteró que Jesús estaba pasando y yendo por allí, y dice que se puso en el camino de Jesús. Esto es clave. Alguien tiene que tener una revelación. Esto es importante. Cuando escuchó que Jesús estaba pasando por allí, él no se quedó ahí lejos, no se quedó ahí sintiendo pobre de mí, condenado, juzgado por todos. No, él se puso en el camino. Él tomó la iniciativa de decir: el Señor está por aquí, entonces yo voy a estar aquí. Voy a posicionarme para poder recibir una nueva vida. Yo voy a preparar mi vida. Y te digo, viniendo aquí a la iglesia en esta noche, están diciendo: Señor, estoy aquí posicionándome, preparándome para recibir algo nuevo de ti. Pero ¿qué pasa? Muchas veces es importante como él puso, se puso en el camino de Dios. Porque muchas veces las personas piden: Señor, yo quiero que Dios bendiga, que el Señor bendice mi camino. Señor, quiero tu bendición sobre mis decisiones, sobre mis proyectos, sobre lo que yo estoy haciendo. Bendice mi proyecto, lo que estoy tratando de hacer. Muchos oran de esa manera, pero lo que debemos orar es: Señor, yo quiero saber cuál es tu voluntad perfecta y lo que tú estás haciendo, y alinearme con lo que donde tú estás, porque en ese lugar perfecto viene la bendición de Dios. Porque donde tú estás, yo quiero estar allí también. Y ya no estoy pidiendo algo, estoy activando algo de Dios en mi vida. Amén. Porque fuimos criados para la gloria de Dios. Amén. Entonces tenemos que saber que Dios tiene un plan de bien para cada uno de nosotros. Amén. Tiene un propósito para tu vida, para vivir en la plenitud de Cristo. Amén. Entonces, para entrar en la plenitud, hay que saber que: Señor, yo quiero entrar en tu camino. Amén. ¿Cuántos hoy quieren entrar en el camino de Dios para su vida? Entonces hay que levantar ese clamor en su vida: Señor, si no estoy en tu camino, muévame. Si, Señor, no estoy en tu camino, cámbiame. Es un corazón rendido. Señor, yo quiero ajustarme. Yo quiero, Señor, cambiar lo que necesito cambiar para alinearme con tu camino, Señor. Porque puede ser que hayas tomado decisiones equivocadas en tu vida y te sentís perdido en tus circunstancias, intentando de hacer las cosas de tu manera, de tu forma. Pero Señor, Señor, necesito que me enseñes, necesito que me guías, necesito que me ayudes. Amén. Te necesito. Es ese clamor que dice: Señor, yo te necesito.
Jóvenes, es un clamor que dice, no quiero seguir dando vuelta en esto. Zaqueo era muy mal visto, tenía todo, pero ¿por qué no decís a la persona que está al lado tuyo, ponete en el camino de Dios? Amén. ¿Por qué te digo esto? Si uno piensa un poco, no sé si se han dado cuenta, pero la mayoría de las personas, muchos casos en el Nuevo Testamento, de las personas quienes recibieron un milagro de Jesús fue porque se pusieron en el camino de Jesús. Amén. ¿Se acuerdan de la mujer con el flujo de sangre? Si ella no hubiera metido en el camino del Señor, hubiera quedado ahí con el mismo flujo de sangre. Pero ella dijo, el Señor está ahí, me pongo en el camino del Señor. Y si tan solo puedo tocarlo, yo sé que voy a recibir mi milagro. Amén. Imagínate si el ciego Bartimeo, que ya hablé de él hace una semana atrás, si el ciego Bartimeo se hubiera estado en otra calle, en otro camino, y cuando Jesús estaba pasando por allí, hubiera perdido su oportunidad de recibir su milagro. Pero sin embargo, él estaba junto al camino del Señor, y ahí es cuando comenzó a ser revelado el poder de Dios en su vida. Si quieren ver cambios, milagros, bendición, unción, favor, gracia, la plenitud de Cristo en tu vida, únete al camino de Dios para en tu vida, la verdad de Dios, y vas a ver cómo Dios va a obrar en tu vida. Amén. Entonces vemos aquí que Zaqueo sabía si podía lograr de ponerse en el camino de Jesús, todo iba a estar bien. Él sabía, tengo que poder ver, tengo que poder acercarme a Él. Así corrió hacia adelante. Eso es interesante, si recuerdan la semana pasada. Corrió hacia adelante un hombre rico, conocido, con mucho poder, y encontró un árbol. Amén. Entonces vemos que él corrió y buscó un lugar. Él no podía ver más allá de las personas. Entonces eso está hablando de dos cosas. Primero, en aquel tiempo, como hablé la semana pasada con el hijo pródigo, dos hombres de rico, hombres de estatus, no corrían públicamente. Acá vemos que él corrió adelante, no le importó de lo que la gente pensaba y decía de él. Pero sin embargo, cuando se encontró que no podía verse a Jesús a través de las personas, no podía ver más allá de la gente, eso está hablando de las barreras que tenemos en nuestras vidas. Y yo quiero hablar a personas aquí hoy quienes tienen algunas barreras en su vida, donde ven obstáculos en su vida, barreras en tu trabajo, obstáculos en tu vida, obstáculos en tu matrimonio, barreras en tus finanzas. Cuando uno siente que sé que el Señor está aquí, pero no lo puedo ver porque estoy embrumado con esas cosas, no puedo ver más allá de mis pruebas. Quiero que sepas que el Señor ha preparado un árbol para ti. Ahora vamos a entenderlo. Pero Dios, aunque uno no siente que está en la altura de Dios para su vida, esto es un momento para subir al árbol del Señor, la presencia de Dios, porque uno puede sentir insuficiente, pero es tiempo de subir. Yo quiero decirte algo, aunque te sentís que no puedes, sos insuficiente, el Señor te está llamando para subir el nivel en tu fe y confiar que Dios lo va a hacer en tu vida. Cuando uno se siente arruinado en su vida, es tiempo de seguir subiendo. Cuando uno se siente herido o deprimido, es tiempo de seguir orando y proclamando que Cristo vive. Cuando uno siente enfermo, que no puede más, es tiempo de levantar tus manos y decir gloria a Dios, y comiencen a subir ese monte de fe proclamando algo glorioso va a ocurrir, y no voy a permitir que estas barreras me alejen de ver la gloria de Dios. El árbol es la provisión de Dios. Amén. Para que en el momento cuando uno tiene hambre, cuando uno es suficientemente humilde para darse cuenta que ya no es por mis fuerzas, yo no quiero vivir ya autosuficiente,
con mis propias habilidades. Dios ha preparado esa

0: Ese día de encuentro, Zaqueo era rico, era el jefe, pero sin embargo subió a un árbol. Quiero que entiendas eso, es medio extraño esa escena, porque eso no pasa. Un hombre rico con mucho poder dice: cortame ese árbol. No suben al árbol, los niños suben a los árboles. La gente rica no corrían, no subían los árboles. Me quedé meditando en esto porque quiero que veas algo. Era un tipo mal visto. Pero mira lo que hizo. Mira lo que hizo. Había algo en él. Aunque había cometido errores. Aunque ese relato habla de lo malo de lo que él hacía. Hay algo acá que vemos que había algo en él. Que él deseaba tanto a Jesús. Deseaba tanto al Señor que no le importaba lo que la gente dijera de él. Amén. No le importó su estatus, lo que la gente podría decir. Mira ese hombre, cómo Zaqueo está subiendo el árbol. ¿Qué? ¿Cómo puede ser? No le importó el menosprecio de las personas. Él estaba expuesto de subir a un árbol porque tenían hambre, sabiendo que yo sé que hay más. Yo vengo para decirte que hay más. Hay más de Dios para ti, amén. Él estaba dispuesto a subir a un árbol, aunque a veces uno no está dispuesto a aplaudir al Señor en la iglesia. Pero sus problemas, sus pruebas, y como nuestras pruebas, tienen una manera, una forma de ayudarnos a arrodillarnos delante de Dios. Y pasa tiempo de oración. Más allá de cómo uno piensa o lo que la gente piense de nosotros, ese clamor es un clamor diciendo: todo lo que yo necesito ver a Jesús. Él está diciendo: yo necesito ver a Jesús. Mi vida no está como yo hubiera gustado. Estoy solo en la vida, todos me odian, pero yo necesito tener un encuentro con Jesús. No sé dónde te encuentres aquí hoy, pero todos necesitamos tener encuentros con el Señor, amén. ¿Dónde están aquellos que harían lo que fuera necesario para acercarse a Jesús? Cueste lo que cueste, yo quiero conocer a Jesús. Y ahí vemos que Zaqueo subió al árbol para poder ver. Subió para poder ver. No vas a tener una visión en el nivel de donde estás si sigues luchando y viendo tus obstáculos. Necesitas subir para poder ver. Dilo conmigo: voy a subir para poder ver. La razón por la que muchos no pueden ver con claridad es porque viven en el nivel de sus pruebas. Y el Señor quiere que levante tus ojos a Cristo, el autor y consumador de tu fe, amén. Porque si te levantes, Él te va a revelar las cosas por encima de tus pruebas. Y esto me enseña algo importante: es la importancia de comenzar a posicionarme para que cuando Dios está a punto de hacer algo, ya estoy ahí posicionado. Él dijo: Jesús está pasando por allí, y fue y se adelantó y se posicionó para el momento kairos de Dios en su vida. Zaqueo subió a un árbol para estar en el camino de Dios, aunque estaba rodeado por sus limitaciones, de sus insuficiencias, pero Dios proveyó a un árbol. Amén. Puede ser que estás aquí hoy, has cometido muchos errores en tu vida, pero en la cruz Dios ya proveyó el verdadero árbol de encuentro, donde Él rompe nuestras ataduras, donde Él libera a los cautivos, donde Él sana a los enfermos, donde Él da una nueva vida en el Señor. Porque el Hijo del Hombre vino, dice, a buscar y salvar lo que se había perdido. Eso es tremendo, amén. Jesús estaba pasando por allí como Él está aquí hoy. Yo quiero que veas y entiendas algo importante. Zaqueo sube al árbol y espera. Muchos no les gusta la espera. Pero ¿cuándo, Señor? ¿Y cuándo, Señor? será y cuando, Señor. No, él, Zaqueo, sube al árbol y espera. Él se posesionó, digo conmigo, se posesionó. Si pueden lograr entender la importancia de lo que le estoy hablando. En Hechos 2, versículos 42 y 43, habla de los discípulos después de ser llenados con el Espíritu Santo. Dice que continuaron con su comunión, con las oraciones y con la palabra. Y dice, versículos 43 y 44, termina siendo que grandes maravillas hicieron los discípulos. Ellos vivieron posesionados para el momento cuando el Señor te dice: ahora hay fluye el poder de Dios. Hay una clave aquí de aprender de cómo posesionarme para cuando Dios te dice: ahora, ahí ya estás preparado, ya estás con el corazón lleno de la palabra de Dios, lleno de la unción de Dios. Amén. Se posesionó para un encuentro con Dios. Amén. Entonces, ¿sabe por qué muchas veces personas vienen a la iglesia y algunos reciben de Dios y otros no? Porque algunos han aprendido cómo posicionar su corazón para recibir, mientras los otros todavía están con el corazón encerrado, o todavía no vinieron con una expectativa, o no vienen con el corazón que anhela, que busca. Vienen como mirando, pero sin entrar y participar en lo que Dios estaba haciendo. Él subió al árbol diciendo: este es mi momento de encuentro. Él no se quedó charlando con la chica que estaba al lado, aunque está bien, saca charla, pero espera un ratito. Tenés toda la noche después, tenés un ratito, anda a comer después, no pasa nada. Pero enfócate, porque Dios tiene una revelación mayor para ti. Y cada vez que uno viene, hay que venir con un hambre, con un deseo y una sed por más de Dios. Y cuando uno está diciendo: Señor, estoy atento a lo que tú me quieres decir, ahí viene revelación, ahí viene transformación, ahí viene el toque de Dios. Estoy esperando un encuentro mayor. Él estaba posesionado. Amén. Necesitamos posesionarnos. Entonces Zaqueo se posesionó y Jesús se acerca al árbol. Ahora vemos aquí en el relato de cuando Jesús se acerca, cuando él llega al árbol, dice que miró hacia arriba. Oh, eso es tremendo. Llegó Jesús y miró. Llegó Jesús y miró. Eso muestra el poder de la gracia de Dios, mirándote con ojos de amor, de compasión, para restaurarte aún en medio de tu aflicción. Aunque sentís que no sos digno, el Señor llegó y miró. El Señor te mira con ojos de amor. Amén. Jesús te ve, amén, y se acerca a vos lleno de su amor y su gracia. Ahora, no dejes que el Señor pase a mirar ese ya. María, no sé tu nombre, poné tu nombre ahí. Yo me puse porque soy. Pero no dejes que el Señor llegue donde tenías que estar y mira diciendo: ¿y a dónde estás? Como lo que pasó en Génesis después de caído, de Adán y Eva, cuando Dios fue a buscar, dijo: Adán, vine para tener un encuentro contigo, ¿dónde estás? El Señor nos busca. Quiero que vean algo. Él viene a nuestro encuentro, no es solamente mi anhelo. El Señor viene. Dice que el Señor se acercó y miró. Dios fue a buscar a Adán y dijo: ¿dónde estás? Pero estaba atrapado por la vergüenza de su pecado. Estaba escondiéndose. No estaba posesionado para ese encuentro. Y aquí el Señor miró y se encontró con Zaqueo. Cuando Jesús pasó, dice, miró y vio a Zaqueo. Yo quiero decirte que el Señor te ve en medio de tu necesidad. El Señor te ve aquí hoy y te dice: hoy es un nuevo día de salvación. Hoy yo vuelvo a tu casa. Hoy es tiempo de bajar de ese lugar donde sentís insuficiente, donde sentís atacado, donde sentís que no podés. Es tiempo de ahora unirte conmigo. Amén. Y ahí continúa, con eso vamos a ir terminando. Dice que Jesús le dijo a Zaqueo: date prisa, desciende, porque hoy, dígalo conmigo, hoy es necesario que me quede en tu casa. Oh, eso es un paréntesis aparte, entendiendo el contexto que esa fue la última semana de Jesús, donde tenía muchas cosas para hacer antes de ir a la cruz. Se detuvo para decir, no, primero voy a salvar a este de mala fama. Qué tremendo. Eso muestra qué importante es en el corazón del Señor de salvar las almas. Aún las personas donde uno religioso o uno que ha estado muchos años en la iglesia puede criticar, condenar o mirarlo mal. Jesús nunca lo miró mal. Dijo, date prisa, desciende, porque hoy es necesario que me quede en tu casa. Ahora, la obediencia de Zaqueo fue pronta. Él hizo, que dice, con prisa, pero dice, fue gozoso. Lo hizo con gozo, con alegría. Él bajó, él dejó su vieja vida, lo cual muestra un corazón rendido. Cuando él respondió a Jesús, él respondió. Ese fue un momento de salvación y no fue una decisión dilatada o dudoso. Él con gozo, con prisa, con alegría bajó y se acercó al Señor y le dio la bienvenida en su casa, diciendo: hoy es el día de transformación. Ha llegado la respuesta de mi gran pero en mi vida. Jesús dijo: hoy me voy a casa contigo. La salvación viene hoy. La victoria viene hoy. Dios viene a tus luchas hoy. Dilo conmigo, hoy Dios entra en mis batallas. Hoy Dios se encargará de mis hijos, mi familia, mis finanzas. Hoy Dios va a sanar. Hoy la presencia de Dios viene, me llena, me renueva, me quita mi dolor, mi tristeza, mi angustia. Hoy la presencia de Dios, la unción de Dios rompe todo yugo. Hoy, si uno puede tener ese corazón, este día Jesús dijo: hoy voy a tu casa. Y ahí vemos que de gente comenzaron a atacar, a criticar, a murmurar, diciendo: pero es pecador. Y me quedé meditando en esto, porque es muy fácil enfocarnos en sus fracasos. Es muy fácil poner una etiqueta sobre la vida de alguien hablando de sus fracasos, en lugar de ver el poder de la gracia de Dios que restaure, que hace todo nuevo y que Dios puede hacer todo nuevo en su vida. Uno todavía sigue condenando a alguien de algo que pasó hace 10 años atrás. Es fácil enfocarse en sus fracasos, pero yo quiero llamar la atención a otra cosa. Porque ese relato abre con hablando de por qué estaba mal visto. Pero yo quiero hablarles de algo que me llamó la atención. Yo quiero que veas su corazón, porque el corazón es lo que atrae la presencia de Dios. Mira su corazón. Amén. Yo vi su corazón, que veo a Zaqueo corriendo, rompiendo protocolos, no importando nada, para ponerse en el camino del Señor. Vi a Zaqueo subiendo al árbol. Vi a Zaqueo esperando a Jesús. Veo ese corazón anhelando, desesperado, buscando una respuesta del Señor. ¿Y sabes lo que vi más? En el momento, aunque había voces diciendo de todo en contra de él, no le importó de las voces, no le importó de esa voz la acusación. Cuando estaba solo con Jesús, se levantó de pie y comenzó a decir: Señor, he cometido muchos errores, pero voy a dar a los pobres, voy a restaurar todo lo que robé, lo que hice mal a la gente, incluso 4 veces más. Eso es tremendo, porque ese encuentro con Jesús, lo que está diciendo es: ya no quiero nada de esto, solo quiero conocerte a ti. Y si esto me hace mal, estoy dispuesto a soltarlo, rendirlo, entregarlo, restaurarlo. No quiero nada si me limita de ti.
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conexión nuevo de comunión, de conocer a la persona del Espíritu Santo. Venimos hablando en estas últimas semanas de ser empoderados, de recibir la activación de poder de Dios, de salir renovados y llenos de Dios. Pero es tan importante de poder realmente ser un testigo, un testimonio de Cristo en esta generación. Tenemos que conocer a la persona del Espíritu Santo. Tenemos que recibir a su presencia y aprender de él y valorar la presencia de Dios. Si hay algo que nunca podemos perder, es un corazón sensible que anhela y ama a la persona del Espíritu Santo. No podemos vivir distraídos donde nunca damos lugar al Señor. No, yo quiero que la presencia de Dios llene mi vida, porque el Espíritu Santo ocupa un rol, una función esencial en la vida de un cristiano. Amén. Es el Espíritu Santo quien nos da convicción del pecado, quien nos guía en la verdad. Amén. Y si queremos caminar con el poder de Dios, primero necesitamos conocer a la persona del Espíritu Santo, amén. Y como cristianos necesitamos aprender a cooperar con el Espíritu Santo en nuestras vidas. Es descubrir quién es la persona del Espíritu Santo y caminar con él en nuestra vida cotidiana, amén. ¿Cuántos quieren aprender de cómo caminar con el Señor? Amén. En primer lugar, tenemos que saber que necesitamos al Espíritu Santo en nuestras vidas, amén. Pero también necesitamos saber quién es el Espíritu Santo. Yo noté un par de descripciones de lo que se ve en la palabra de Dios, porque cuando hablamos acerca del Espíritu Santo, tenemos que saber quién es el Espíritu Santo, porque Él es tu defensor, Él es tu consolador, Él es tu consejero, Él abre caminos delante de ti, Él es quien rompe cadenas, Él es quien te levanta cuando no podés solo, Él te anima cuando te sentís desanimado, Él es nuestra ayudador, Él es quien nos guía en toda la verdad, Él es quien nos llena y nos ayuda y nos empodera, Él es el Espíritu Santo. Amén. Gloria a Dios, ahí con el énfasis ahí. ¿Cuánto pueden decir yo necesito más del Espíritu Santo en mi vida? Amén. Quiero ser guiado por Dios, yo quiero, donde yo soy débil, tú eres fuerte, amén. Entonces, si quiero conocer más de Dios, necesitamos desarrollar una relación íntima, personal con la persona del Espíritu Santo. Todos sabemos de la Trinidad de Dios, que habla del Padre, el Hijo, el Espíritu Santo. Y muchas veces uno conoce quién es el Padre o sabe, uno puede entender el rol paternal y después uno conoce el rol de Jesús, pero a veces uno siente incómodo, no saben cómo descubrir o cómo caminar con la persona del Espíritu Santo. Cada uno tiene su rol y su importancia en nuestras vidas, y vemos esto en 2 Corintios 13, 14. Dice esto, hablando acerca de la importancia de tener comunión con el Espíritu Santo, pero también conocer cada aspecto de la Trinidad. Dice que la gracia del Señor Jesucristo y el amor de Dios y la comunión del Espíritu Santo sean con todos ustedes. Amén. Eso nos está dando una breve descripción de la función de cada uno de la Trinidad en nuestras vidas. En primer lugar, está diciendo aquí lo que vemos es que el amor de Dios, eso es poderoso cuando vemos esto, el amor de Dios, el amor de Dios. Lo que tenemos que entender es que Dios te ama. Dios te ama con un amor eterno. Un amor, aunque uno ha fallado a Dios, aunque uno vivió lejos de Dios, Él te ama con un amor eterno. Y a veces es difícil para las personas pueden comprender cuán profundo es el amor de Dios para sus vidas, más cuando tuvieron problemas con sus propios padres terrenales. Si su padre terrenal

era un padre quizás difícil, ausente, o nunca conocieron a su padre, quizás te maldijeron, quizás te maltrató. Hay tantas cosas que provocan traumas en tu corazón y sin querer muchas veces afecta cómo uno ve y conoce y puede relacionarse con el Señor, tu Padre Celestial. Pero Dios hoy quiere sanar tus recuerdos, tu corazón y tu alma para que realmente puedan saber cuán profundo es el amor de Dios para tu vida. Porque si podríamos descubrir esto, si vos en tu vida podrías realmente tener una revelación de la grandeza del amor de Dios hacia tu persona, ya no vas a entrar sintiendo avergonzado por tu pasado, o no vas a vivir lejos de Dios sintiendo que, bueno, yo no me interesa más de Dios. No, vas a responder al Señor con un corazón de gratitud, de amor, porque has recibido la grandeza del amor de Dios para tu vida. Dios quiere sanarte y revelar que Él tiene un amor eterno. Aunque te has equivocado, Dios te ama. Es tremendo. A veces con nosotros hay un amor condicional, donde te amo hasta que te cruzas conmigo. O a veces uno se está de novios, estoy re enamorado, y a un mes después de realmente conocer a la persona y la carácter de la persona y quién es la persona, dices, wow, ese flechazo no creo que siga estando. Porque a veces para nosotros ese amor va fluctuando, a veces con tu estado de ánimo, por las circunstancias, pero para Dios su amor cubre una multitud de errores. Es un amor eterno. ¿Y cómo puedo saber que Dios me ama? A veces personas tienen esa pregunta. ¿Cómo puedo saber que Dios a mí me ama? Porque uno puede decir, bueno, yo puedo entender que, bueno, listo, ama a fulano, aquel también, es buena madera también, se trata bien las personas, pero a mí, no sé. Si vos supieras lo que yo hice, lo que... No sé cómo Dios podría amar a una persona como yo. Pero sabe que siempre se puede saber el valor de algo dependiendo de cuánto esté dispuesta a pagar la persona por ello. Entonces, ¿qué estaba dispuesto a pagar Dios por ti? En primer lugar, vemos en Juan 3:16. Si hace tiempo que estás en la iglesia, ya lo conocen. ¿Por qué no lo digan conmigo? Pues Dios amó tanto al mundo, a ver, ¿qué? ¿Para qué? Ah, son rápidos ahí arriba. Entonces yo dije, wow, qué bueno que lo están leyendo. Vamos todavía. Tiene la palabra escrita en su corazón. Y algunos dicen, sí, pero lo medio lo chamullé por ahí, ¿no? Pero hay que saber eso porque Dios amó tanto al mundo que dio su único hijo, ¿sí? Envió a su hijo para pagar el precio por nuestros pecados. Eso muestra el compromiso, el valor que vos tenés en el corazón de Dios. Mira lo que dice primero de Juan 4:10. Continuando con ese mismo lema, dice: en esto consiste el amor verdadero. No en que nosotros hayamos amado a Dios, sino en que Él nos amó a nosotros y envió a su Hijo como sacrificio para quitar nuestros pecados. Es tremendo, está diciendo, no se trata de vos tratando de alcanzar a Dios. Dios, con su amor eterno, te amó a vos primero. Es tremendo. Cuando uno entiende de profundo de que lo que está diciendo esto, que sino que Él nos amó en nosotros. Es decir, que no se trata de vos, se trata de Él y lo que Él pagó por vos. Pagó
con la vida de su Hijo de sacrificio que pagó para quitar nuestros pecados. Si estás aquí hoy y te sentís lejos de Dios, te sentís como un fracaso, lleno de pecado, no sabes cómo resolver tus conflictos, hoy vengo para decirte que Dios te ama con un amor eterno, tanto que declaró antes que naciste la grandeza de su amor, diciendo: yo le voy a dar un camino de ser restaurado. Este llama a tener una relación personal con Jesús. Amén. Que Dios amó tanto al mundo que dio su único Hijo para morir por mí y por vos. Es tremendo. Que esto quede resonando realmente en tu corazón, para que no seamos cristianos solamente con un título aquí, que congrego pero no lo vivo. No, realmente cuando entiendo lo que eso vale, cuando ustedes escuchen testimonios de lo que ocurre en países como el Medio Oriente, como en China, en otros lugares asiáticos, otros lugares en África mismo, donde están matando a cristianos por su fe, quemando vivos los hijos de pastores, es tremendo lo que está sucediendo en el mundo por ser un cristiano hoy. No solamente hace siglos atrás, hoy mismo está pasando. Y uno hoy puede tener vergüenza por su fe en Dios, cuando realmente hoy hay personas dando su vida por no negar su fe en el Señor. ¿Por qué alguien así puede dar su vida por alguien celestial? Es porque han recibido la grandeza del amor de Dios, han recibido salvación en Cristo y han entendido que no hay nada mejor que tener una relación personal con el Señor. Amén. Entonces no tengamos vergüenza del Evangelio, seamos cristianos verdaderos. Amén. Y eso nos lleva a segundo lugar, si podemos poner de vuelta el primer pasaje, que es: Jesús nos dio su gracia. Jesús nos dio su gracia. Que la gracia, en 2 Corintios, que la gracia del Señor Jesucristo. Amén. Que la gracia del Señor Jesús pagó el precio para extender su gracia. Su gracia sobre nuestras falencias, nuestros errores, para darnos acceso libre al trono de gracia. Es a través de Jesús recibimos perdón. A través de Jesús somos llamados hijos de Dios, coherederos. Es poderoso que lo que accedemos a través de la gracia de Dios. Es por gracia, no es por tu mérito, es por gracia. Es por su gracia que uno recibe salvación. Es por su gracia, amén. Que Él pagó el precio por nuestros pecados en la cruz del Calvario. Es por su gracia. Cuando entendemos esto, vamos a decir: Señor, gracias. Y termina diciendo, entonces entendemos, es solo por la gracia de Jesús, por el amor de Dios. Y después dice: y la comunión con el Espíritu Santo. Entonces recibimos el amor de Dios reflejado en el sacrificio y la gracia de Jesús. Pero eso produce entonces, cuando nosotros aceptamos a Jesús como nuestro Señor y Salvador, ahí es cuando podemos entrar y recibir el Espíritu Santo, para tener comunión con el Espíritu Santo. Comunión habla de caminar con Dios, de hablar con el Señor, de tener una amistad, una intimidad con el Espíritu Santo. En el Nuevo Testamento dice la palabra del Espíritu Santo es neuma, y eso significa corriente de aire, soplo de aliento o fuerte brisa. Eso es lo que significa cuando uno lee el Espíritu Santo ahí. En realidad en griego se llama neuma, y eso significa corriente de aire, sopla de aliento y fuerte brisa. Amén. Entonces está diciendo: el Señor quiere manifestarse, el Espíritu Santo quiere soplar sobre tu vida. Por eso en Hechos 2, cuando vino el día de Pentecostés, hubo un viento recio. El Espíritu Santo sopló. Entonces hay tres maneras fundamentales
de cómo Dios quiere manifestarse hacia nos, en nuestras vidas. Y eso es lo que tenemos que aprender y aplicar. ¿Cuántos quieren conocer más a Dios y aprender de cómo caminar cada día más cerca de Dios en sus vidas? Amén. En primer lugar, Él se revela a través de su palabra. El Espíritu Santo revela a Jesús, nos acerca al Señor. En primer lugar, es a través de la palabra de Dios. Cuando yo leo la palabra de Dios, esa es su palabra escrito, el Espíritu Santo viene y sopla, trae vida y produce revelación en mí. ¿Te ha pasado leyendo la palabra de Dios que estás leyendo y de repente es como que hay un aliento de wow, hay una infusión de revelación, o que algo te pegó en el corazón, o algo te conmovió por adentro? A veces uno dice, no sé cómo expresarlo, pero es como algo sobresalió de las palabras de esa página y impartió algo. Esto es el toque del Espíritu Santo revelando la verdad de la palabra de Dios, porque esa palabra que está escrito no está muerto, está vivo. Amén. Y Dios quiere darte vida a través de su palabra. Entonces, si yo quiero conocer al Señor, tengo que ser una persona de la palabra de Dios. En Juan 6, versículo 63, dice que las palabras que yo les he hablado, hablando de la palabra de Dios, la Biblia, son espíritu, aliento, viento, es lo que significa neuma, aliento, viento, y son vida. O en otras palabras, traen vida a ti. Entonces su palabra son espíritu, es como un aliento, y son vida, que trae vida a ti. Es lo que sucede cuando leen la palabra de Dios. El espíritu aquí en la palabra es neuma. Esas son palabras diciendo que no son solamente palabras cuando leo la palabra, son aliento de Dios que sopla sobre mí y que enciende el fuego de Dios en mi corazón. Amén. Cuando entiendo esto, que no estoy solamente leyendo palabras por un escritor que murió hace 100 años atrás y que son palabras muertas, no, pero son palabras de vida. Cuando leo esto, mi vida cristiana va a ser transformada, porque ya no es algo frío, algo indiferente, algo que hago una vez en cuando me recuerdo, me olvidé de leer la palabra. Hay personas que tienen la palabra en su mesa de luz, pero ya está colectando un poco de polvo. Lo tienen ahí para vender un poco de facha, de humo. Ahí está la palabra de Dios. Lo tienen ahí en su living, al lado del TV, diciendo, ahí está. Pero todo muy bien que está ahí. Pero yo quiero que esto sea escrito acá, para que esto trae vida acá. Hay que abrirlo y tener comunión con el Espíritu Santo. ¿Y por qué no cuando leen la palabra, antes de leerlo, toman unos momentos nada más para orar y decir, Espíritu Santo, tráeme revelación de todo lo que tú me quieres hablar aquí en estas páginas? Aunque ya leí esa historia de Jonás y de las ballenas, pero Señor, háblame. Aunque ya leí esa historia de Pablo que estaba en la cárcel, ya lo sé por memoria, crecí en la iglesia, pero Señor, hoy háblame. Llévame más profundo. No quiero entrar en esta religiosidad donde si ya sé la cosa y tengo un corazón endurecido. No, Señor, yo quiero leer la palabra con un corazón humilde, hambriento, abierto. Y Espíritu Santo, ven y sopla y trae vida sobre mí. Eso es lo que produce revelación. Entonces, cuando estás leyendo, de repente viene mayor revelación. Estás leyendo algo y decís, yo recuerdo de otro pasaje, y abrís la palabra y vas a otro versículo y dices, wow, mira cómo está conectada la palabra. Y Dios te comienza a revelar su revelación para tu vida con la totalidad de la palabra de Dios.
Esto sucede cuando están metidos y leen la palabra de Dios. Podemos ver otra función de la naturaleza del Espíritu Santo a través de la primera vez que fue mencionado en la palabra de Dios. Cuando uno está estudiando teología, hay diferentes reglas que uno va aprendiendo con sus estudios de teología. Y uno de estos es la ley de la primera mención, que es la primera vez que está mencionado, marca la tendencia y el significado de esa palabra desde ese momento para el resto de la palabra de Dios. Entonces, cuando uno lea esa palabra y lo estudien, pueden comprender cuál es esa función cuando lo ves de vuelta en otros momentos en la palabra de Dios. Y la primera vez que vemos la palabra del Espíritu de Dios mencionado se encuentra en el libro de Génesis. Mira lo que dice en Génesis 1, versículo 2. Dice: la tierra no tenía forma y estaba vacía, y la oscuridad cubría las aguas profundas, y el Espíritu, ¿se recuerda? Sopla, aliento de Dios, se movía en el aire sobre la superficie de las aguas. Y ahora, en el Antiguo Testamento, estamos viendo que estaba en hebreo, la palabra aquí de espíritu es ruaj, que significa viento, aliento, una explosión de aliento. Me gustó esa traducción, una explosión de aliento. Ellos tuvieron que crear una palabra para descubrir lo que significa Espíritu de Dios. Entonces, lo que entiendo, lo que uno puede entender de esto, es que en tu momento de oscuridad, en tu momento de dolor, tu momento de necesidad, ahí es donde Dios quiere soplar su viento de vida, su explosión de aliento para traerte vida y luz en medio de la oscuridad, en medio de tu dolor. El Señor quiere soplar sobre ti y darte vida y vida en abundancia. Amén. Ese me habla donde hay oscuridad en mi vida. El Espíritu Santo quiere venir y traer luz. Quiere venir y traer vida. Donde uno siente sobrepasado en su vida, donde uno no puede y no puede más, ahí es cuando quiere, el Señor quiere soplar con su ruaj de su Espíritu Santo, con el neuma de Dios, ese sopla, ese aliento, ese poder sobrenatural de Dios. ¿Cuántos pueden venir y decir: Señor, ven y sopla sobre mí, Espíritu de Dios? ¿Cuántos conocen esa canción? Ven y sopla sobre mi Espíritu de Dios. Estás diciendo: ven y sopla. Trae luz, transformación, vida, victoria, cambios de mi vida. Mi anhelo es que puedan aprender acerca del Espíritu Santo. Tenemos que saber y conocer la palabra de Dios. Otra manera de cómo Dios quiere revelarse a nosotros es a través de la oración. Diga a la persona que está al lado: es tiempo de orar. Amén. Y no pasar todo el día orando para con quién vas a casar. Está bien, hay que orar, pero que no te distraigas. Está bárbaro, pero hay más también. El Espíritu Santo se manifiesta cuando le hablo. La oración es hablar con Dios. La oración te acerca a Dios. La oración lo que produce es que comienza a alentar esa llama de fuego en tu corazón. Comienza a alentar esa llama encendiendo el fuego. Pablo habla con Timoteo diciendo: es tiempo de alentar ese don del fuego de Dios en tu vida. Está diciendo que no permites que el fuego de Dios en tu corazón se apaga. Cantamos la canción diciendo: todavía tengo leña, todavía tengo hambre. Estamos diciendo: Señor, que ese fuego no se apaga en mi vida. Y una de las maneras de provocar y atraer un mover de Dios, un encuentro con la persona del Espíritu Santo, es a través de la oración. Que seamos un pueblo que sabe que hay poder en la oración.
y que están dispuestos de más allá de una oración expresa de gracias Señor por tu bendición, gracias, acompáñame en mi vida, Señor, ayúdame con eso, necesito un milagro, amén y amén y voy. Yo quiero animarte de ir en contra de lo que el corriente de ese mundo dice, que todo ya, todo rápido, y decir, Señor,

Yo estoy dispuesto de quedar y esperar en ti porque yo quiero conocerte. Y si tengo que apagar mi teléfono, lo hago. Si tengo que borrar un app porque me está robando demasiado tiempo, lo borro. No digo que los apps son malos, pero digo, Señor, que seamos una generación que estén dispuestos a decir, estoy dispuesto de pagar el precio de mi tiempo, de apagar cosas, de encerrarme, como Jesús dice, cuando ores, Mateo 6:6, encerrarte en el cuarto y cerrar la puerta y aprender de orar, estar solo con Dios y esperar en Dios. Simplemente diciendo, ven Espíritu Santo, quiero conocerte. ¿Sabes lo que va a pasar en tu vida espiritual si realmente comienzan a formar un hábito, una costumbre de decir todos los días, no solamente buen día Espíritu Santo, pero realmente tener un tiempo preparado para orar y estar con Dios? Al margen, como Pablo dice, yo oro más que todos. Como todo el tiempo estaba orando en lenguas, todo el tiempo estaba en comunión con el Señor. Más allá que estoy trabajando, estoy orando, estoy en comunión con Dios. Uno a veces ora para adentro y nadie sabe. Más allá de esto de vivir conectado, estoy hablando de aislarte y estar solo y decir, Señor, háblame. Wow. ¿Sabe lo que pasa cuando le das una invitación al Señor para que Él pueda entrar? Él va a entrar. Porque en Apocalipsis 3, el Señor mismo dice, estoy en la puerta esperando que me abres la puerta para que pueda entrar y cenamos juntos. Cuando jóvenes, cuando cristianos comienzan a abrir su vida, su corazón al Señor a través de la palabra, a través de la oración, eso atrae y provoca un mover de Dios en tu vida. Por eso la palabra dice, sean quietos y reconocen que yo soy tu Dios. Hay un secreto de aprender a aquietar las cosas, las distracciones, las cosas que tratan de apagar la voz de Dios y ocuparte o preocuparte con tantas cosas y robarte ese tiempo esencial. Yo quiero que entiendas algo. Tu tiempo en oración con Dios es esencial. Y muchos están luchados, sufriendo por falta de tener tiempo en la presencia de Dios. Porque aunque tengo que atravesar luchas y problemas y desafíos, pero cuando paso tiempo con Dios, ya entiendo que yo no estoy solo. Él está conmigo. Él me renueva en su presencia. Él me da esa fe sobrenatural. Él me llena con valentía, con una certeza, con una seguridad. Eso es lo que produce presencia de Dios en tu vida. Entonces tenemos que aprender de decir, Señor, es verdad. ¿Cuántos días hemos pasado sin orar? Una oración más allá de express, pero realmente de calidad. De abrir mi corazón, de llorar delante de la presencia de Dios, de entregarle tus cargas. Pero después esto, Señor, lléname. Como esa canción que cantamos, ¿no? De Yeshua. Es simplemente levantando tus ojos al Señor. Me encanta la estrofa, que no sé si es la estrofa de Puente, no sé qué, pero me encanta. Quiero ir directo. Mi amado es. Oh, oh. Es así estoy yo en mi tiempo de búsqueda. Mi amado es. Oh. Porque cuando uno está enamorado, vas a anhelar aún más tiempo con Dios. Donde ya no es algo que uno tiene que hacer forzadamente, es algo que uno hace porque anhelan conocer a la persona. Es extraño pasar tiempo con Dios. Es algo que sale de adentro. Es como cuando, si no veo a Daniela, es como necesito escuchar de ella. Quiero saber qué onda. ¿O no?
Solamente escucha la voz. Pero ¿sabe qué hermoso es escuchar la voz de Dios para tu vida? ¿Cómo te da paz? ¿Cómo te ordenan las cosas? ¿Cómo te termina orientando y te llena, te empodera? Te da esa seguridad porque has pasado tiempo con Dios. ¿Por qué será que en Hechos vemos que los discípulos podrían estar delante de reyes, delante de gobernadores, delante de autoridades, pero con una paz, con una seguridad, con una firmeza, hablando de Dios? Porque habían estado con el Señor. Ellos reconocieron que Pedro y Juan tenían autoridad y reconocieron que habían estado con Jesús. Eran personas sin educación, sin preparación formal, pero tenían algo. Y ese algo Dios te lo quiere dar aquí hoy. Esa sustancia, esa autoridad, esa llenura del Espíritu Santo, Dios te lo quiere dar ahora. Para que cuando están en su vida cotidiana, todos los días ven que hay algo con esta persona. Tiene una sabiduría, una gracia, un favor, algo sobrenatural se manifiesta a través de tu vida. No es solamente por tu facha que te abrió la puerta, es por la gracia de Dios. Es por la mano de Dios que está sobre tu vida, amén. Ahora, en tercer lugar, el Señor quiere manifestarse. Tengo que apurarme porque tengo un montón más todo para hablar, pero cuando hablo del Espíritu Santo, si te cuento historias, momentos, encuentros, uno tiene que saber, como diciendo Dios, hazlo mi vida. Hazlo mi vida, momentos de encuentro que el Señor me levanta como con un golpe en mi corazón, diciendo, hey, quiero estar con vos. El otro día, literalmente la semana pasada, estaba sentado en la cama y Daniel me dice, chal, ¿pasó algo? No. El Señor me había levantado solamente porque quería estar conmigo. Y alzar la palabra y decir, Señor, gracias. Y en ese momento Dios te sana. En ese momento Dios te limpia. En ese momento Dios te va dando su dirección para tu vida. Es tremendo lo que sucede cuando pasa tiempo en la presencia de Dios y cultivan una relación personal con la persona del Espíritu Santo. Y en tercer lugar, ¿cómo podemos provocar o mover a Dios y acercarnos a Dios? Es a través, el Señor se revela a través de nuestra adoración. Porque entramos a sus atrios con acciones de gracia. ¿Cómo sabemos esto? ¿Cuántos saben? Simplemente, ¿por qué no cierran sus ojos donde estás ahí? Ahí, un momento, vamos a hacer un ejercicio espiritual. Y quiero que canten conmigo. Cuán grande es Dios. Cantemos hoy. Cuán grande. Levanta tus manos incluso. Es Dios.

0: Sopla aquí, Espíritu Santo. Wow, tremendo, tremendo. Ven como un simple hecho de alabar a Dios atrae su presencia.
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2: ¿Cuántos quieren más de la presencia de Dios en su vida? Porque cuando entramos en esta atmósfera donde de repente algo sucede en el ambiente espiritual y nos damos cuenta que el lugar no tiene esa misma pesadez, tal vez algunos vinieron con pensamientos negativos, con cansancio, con depresión, pero cuando entra la presencia de Dios, cuando nosotros comenzamos a adorar y nos reunimos y nos unimos en un sentir, en un clamor, la presencia de Dios, tan palpable, tan real, llena este lugar y nos toca. Y cuando Él nos toca, no somos las mismas personas. Así que creemos que en la oración que hicimos, los dolores se fueron, la angustia se fue, la carga se fue. Porque donde está Jesús ocurren milagros y maravillas. Jesús se quedaba el día entero sanando a los necesitados que iban al lugar donde oían que Él estaba. Cualquiera era la necesidad que padecían, todos eran absolutamente transformados. Salían con vida nueva, salían con un corazón nuevo y también libres, sanos, dando testimonio que Jesús estaba ahí, que estaba haciendo milagros. Ahora, este Jesús que se movió poderosamente todavía se sigue moviendo. Todavía creemos que hay corazones que le siguen creyendo, como en los tiempos cuando Él entraba a Capernaum, a diferentes lugares, a diferentes ciudades, y la gente oía, como Bartimeo, que oyó que Jesús estaba pasando por Jericó, oyó. Y tenemos que venir con esa expectativa en la iglesia de oír y de tener el deseo, no de ir a cumplir con una costumbre religiosa, sino con el deseo que esta sea la reunión donde Jesús se detenga y escuche nuestra oración y nos sorprenda. ¿Sabe que la historia de Bartimeo es interesante? Porque los que estaban alrededor de él, los conocidos, las personas, pensaban que Jesús nunca lo iba a hacer, que de hecho él era una molestia. Le estaban diciendo: ¿para qué lo molestas al Señor? Estás haciéndonos quedar mal aquí en la ciudad de Jericó. Pero él clamaba aún más fuerte: Jesús, Hijo de David, ten misericordia. Y Jesús pasó de largo y él siguió clamando. ¿Cuántos van a seguir clamando hoy hasta que el milagro ocurra, hasta que usted sienta que ese clamor llegó al trono de gracia y de misericordia y de favor? Entonces, la necesidad, la desesperación, el corazón necesitado, vacío, esa carga que te lleva a los pies de Jesús, que te lleva a clamar, te lleva a poner tus ojos en Él, provoca que Jesús se detiene en el camino y te llama y te manda a buscar y te dice qué quieres que haga por ti.

tinieblas, de gente incrédula que se burla de la fe. Sin embargo, en el libro de Efesios, el apóstol Pablo estaba entrando a una ciudad allí en Éfeso, está en Hechos capítulo 19, no sé si lo tenemos en la pantalla para leer. Hechos 19, está, por fe declaro que va a venir, pero no viene. Bueno, en Hechos 19 dice la Escritura que Pablo, en medio de la oposición, cuando él estaba presentando el Evangelio en una ciudad como la de Éfeso, rodeado de idolatría y de gente que rechazaba y lo perseguía a causa de la predicación del Evangelio, dice que con denuedo Pablo predicaba de tal manera que en ese lugar se menciona en una forma específica que él experimentó, rodeado del peor ambiente, de la peor atmósfera, una experiencia extraordinaria. A ver, pon el versículo anterior, por favor. Dice, y hacía Dios milagros extraordinarios por la mano de Pablo, es decir, por medio del poder de Dios a través de él, de tal manera que aún se llevaban a los enfermos, los paños y delantales de su cuerpo, y las enfermedades se iban de ellos y los espíritus malos salían. Ahora, cuando uno piensa que Dios dice en su palabra que en ese momento Pablo experimentó una unción extra, una oportunidad de experimentar lo extraordinario de lo que Dios puede hacer. Cuando estamos justamente buscando su presencia, cuando estamos en ese deseo de vivir una vida plena, una vida que agrada a Dios continuamente, también tenemos que tener esa expectativa de que Dios nos aumente ese extra, es el aumento. Si bien Pablo tenía un ministerio misionero efectivo, abriendo iglesias, bautizando a personas que nunca habían conocido el Evangelio, sufriendo toda clase de persecución, de azotes, de cárceles, de hambre, de desnudez, de pasar vergüenza a causa de la fe. Sin embargo, en este versículo Dios habla de algo especial, habla de un extra, de algo extraordinario, que era tanta la presencia del Espíritu Santo en la vida de él, que algo, Dios hizo algo extraordinario. Las prendas, los paños, parte de lo que tenía como vestimenta el apóstol en su cuerpo, se la daban a las personas enfermas y las personas eran sanadas. Había una unción que se había impregnado en esas ropas, en esas prendas. Yo quiero ese extra que viene del cielo, que venga esta tarde a cada uno de nuestros corazones. Necesitamos el extra amor, extra denuedo, extra enfoque, determinación, poner nuestros ojos en Cristo y no mirar atrás. Ese amor que vaya en aumento. Como dije, el contexto social y la situación del mundo cada vez se va apartando de la palabra de Dios, y hay gente que no le interesa ni le importa leer la Biblia, ni mucho menos congregarse, o se burla de la fe. Pero hay una generación que necesita más de Dios y que quiere vivir lo extra, lo sobrenatural, lo glorioso, lo poderoso. Entonces, cuando recién en la adoración pudimos sentir ese fluir del Espíritu Santo, el Señor puso en mi corazón esta palabra, porque creo que Dios derramará más de su presencia, que te va a provocar vivir con más fe, con más paciencia, con más temor de Dios, dándote más sabiduría
para tomar las mejores decisiones.

0: Bendiciones. La vida cristiana tiene que ver con eso, no solamente con adorar o recibir el fuego de Dios y sentir algo espiritual cuando estamos en la iglesia, sino a tener una vida que agrade a Dios todos los días. Y ese extra espiritual, extra fe, extra el ver las cosas de Dios, creerle a Dios aunque no vemos, declarar por fe que el Señor que prometió es poderoso para cumplir lo que nos dijo a cada uno de nosotros. Esa paciencia, esa perseverancia, esa lealtad, ese corazón rendido es lo que va a provocar que Dios derrame extra y que en algún momento usted experimente en su ambiente, en su lugar donde trabaja, una unción que usted va a decir: esto no es normal, hay algo extraordinario que Dios está haciendo en tu vida y tus oraciones que son respaldadas por Dios. No, acá estamos hablando de los paños o algo que tenía él, un pañuelo, algo que llevaba en su cuerpo, que aún eso, al tocar a los enfermos, eran sanados. Por supuesto, no estamos hablando que el paño sanaba, era el poder de Dios a través de su siervo. Y yo anhelo que eso, como ocurrió en Pablo, ocurra en la iglesia hoy. Los más importantes no son los pastores o los apóstoles o las personas que están dentro de la iglesia o en el púlpito. Las personas más importantes, más relevantes, son ustedes, son el pueblo de Dios, que están entre medio de la gente necesitada, en el medio de la oscuridad. Es ahí donde vas a recibir ese extra del Espíritu Santo. Aquí estamos quienes estudiamos, nos formamos para enseñarles, para orar por ustedes, para inspirarlos, para provocar que el cielo descienda a la tierra por medio de la oración. Pero luego la iglesia, son todos ustedes, son evangelistas. Todos ustedes caminan por la ciudad y son los que portan la gloria de Dios, llevan la gloria de Dios con ustedes. Y creo que va a llegar el día donde ese extra sobrenatural, porque este mundo necesita creer, y lo que hace que la gente crea es ver lo sobrenatural con sus ojos, oír testimonios, vidas cambiadas, vidas transformadas, familias que tienen sus hijos en drogas o están atados a alguna adicción y que usted los ve tristes, deprimidos, desanimados, postrados, y le piden oración y usted ora con fe, o algo de su corazón sale para hablarle a esa persona atada, y milagros extraordinarios van a ocurrir a través de la iglesia. Amén. ¿Cuántos quieren ver ese extra de Dios? Por eso, cuando uno lee pasajes como estos, o el pasaje que vamos a leer ahora también en el libro de los Hechos, que lo vimos la semana pasada, cuando las semanas anteriores, cuando hablamos que el secreto de un gran avivamiento no está en los hombres, está en el Dios que usa a las personas. Y ese Señor Todopoderoso quiere mostrar su gloria en esta generación del 2025, donde hay maldad, odio, pecado, todo tipo de libertad de hacer lo que a cada uno se le da la gana. En este momento vamos a ver a Dios obrar como nunca antes, donde la gente va a tener más deseos de acercarse a Dios que nunca antes. Entonces, el pasaje lo vamos a leer otra vez, el libro de los Hechos, capítulo 11, versículo 19, dice: ahora bien, los que habían sido esparcidos a causa de la persecución que hubo con motivo de Esteban pasaron hasta Fenicia, Chipre y Antioquía, no hablando a nadie la palabra, sino solo a judíos. Pero había entre ellos unos varones de Chipre y de Cirene, los cuales, cuando entraron en Antioquía, hablaron también a los griegos, anunciando el Evangelio del Señor. Y la mano del Señor estaba con ellos, y gran número creyó y se convirtió. Yo vengo a proclamarle que la mano del Señor está con ustedes. La mano del Señor está sobre ellos. Y está hablando de hermanos de la iglesia. No está hablando ni de los apóstoles y, ni personas muy importantes del grupo que estaba liderando la iglesia en Jerusalén. Está hablando de creyentes que experimentaron lo que estamos experimentando ahora nosotros. Y la mano del Señor estaba con ellos. Levante la mano. Señor, yo proclamo hoy, en el nombre de Jesús, que la mano del Señor está sobre ellos, los que están allí atrás de todo, los que están allí arriba, los que están allí atrás, los que están mirando a través de la pantalla. La mano del Señor está contigo, está apoyándote, está respaldándote, está guiándote y va a usarte poderosamente con un mover extraordinario. En las próximas semanas el Señor va a impactar tu generación, tu barrio, tu familia, tu trabajo, tu vecino, porque la mano del Señor está contigo y vas a experimentar ese derramamiento extraordinario. Los tiempos de mayor batalla son los tiempos de mayor derramamiento. Ahora, ellos no se dieron cuenta, pero había un respaldo sobrenatural que los acompañaba. La mano del Señor estaba con ellos. Insisto, no era ni Pedro ni los que lo habían visto después de la resurrección. Estamos hablando de personas como ustedes. ¿Cuántos quieren creer que esa experiencia de ese respaldo continuo y permanente, sobrenatural de Dios se sigue manifestando hoy en cada uno de nosotros? Y dice, y la mano del Señor estaba con ellos. A causa de eso, gran número creyó en esa ciudad y se convirtió al Señor. Y llegó la noticia de estas cosas a oídos de la iglesia que estaba en Jerusalén. Y enviaron a Bernabé para que fuese hasta Antioquía. Y este, cuando llegó, vio lo que estaba ocurriendo allí, un avivamiento, la gracia de Dios, y se regocijó y exhortó a todos los hermanos, los fieles, los que recién se habían unido a la iglesia. Se regocijó y los exhortó que con propósito de corazón permaneciesen fieles al Señor, porque era varón bueno y lleno del Espíritu Santo y de fe. Lleno del Espíritu Santo y de fe. Lleno de Dios, con el poder extraordinario. Fíjese que Dios habla de llenura, habla de multiplicación, habla de estar lleno de fe, lleno del carácter de Cristo. Cuando dice varón bueno, está diciendo irradiaba el carácter de Cristo. El carácter de Cristo irradiaba bondad, mansedumbre, templanza. Y ese carácter lo está formando el Señor contigo. Lo está formando cada día en medio de las pruebas, las tormentas, la adversidad, los momentos de soledad. Cuando todos te dejan solos, allí aprendes a confiar en el Señor y a soportar la prueba y a seguir siendo fiel. Y el fruto del Espíritu es esa manifestación de fe, de mansedumbre, de paciencia, de amor, de templanza, de misericordia. No lo produce el hombre, lo produce el Espíritu Santo. Entonces, ¿por qué hablo de esto? Porque estamos en tiempos de persecución. En tiempos de persecución, no como los tiempos del inicio de la era de la iglesia, pero la gente no acude a la fe. Se aleja, la critica, tal vez piensan que era para otra época. Pero fíjese cómo ocurrió este gran avivamiento en Antioquía. Ocurrió en tiempos donde Saulo, que todavía no se había convertido en Pablo, en Hechos capítulo 8, versículo 1, dice, y Saulo consentía en la muerte de Esteban, que fue el primer mártir. Y en aquel día hubo una gran persecución. Hechos capítulo 8, versículo 1. En aquel día hubo una gran persecución contra la iglesia que estaba en Jerusalén, y todos fueron esparcidos por las tierras de Judea y de Samaria, salvo los apóstoles. Los apóstoles se quedaron en Jerusalén y los creyentes fueron esparcidos. Ahora, huyen los creyentes, dejan su familia, dejan sus amigos, pero no dejan a Jesús. En el medio de las luchas podemos experimentar todo tipo de batallas, pero nunca dejar a Jesús. De hecho, ellos se fueron, lo dejaron todo en Judea, se fueron, estos discípulos se fueron a una región nueva, Antioquía, que es a 400 kilómetros de Jerusalén, pero no negaron a Jesús. Seguían siendo testigos del poder de Dios. Y aquello que el enemigo intentó para apagar la fe de los primeros discípulos, detener el Evangelio, lo que el enemigo intentó para detener el Evangelio, Dios lo usó en la dispersión, en lo que se conoce como la dispersión. Los creyentes fueron de Jerusalén, fueron dispersados a diferentes lugares, y donde llegaban, llevaban, ¿qué? La presencia, la mano, el poder, el respaldo, el mensaje, lo que habían visto, lo que habían oído, lo que había transformado sus corazones. Ahora ellos tenían ese mensaje. No había nada, no había lucha que podía detenerlos. Esa es la pasión de la iglesia, ese extra. ¿Cuántos quieren tener ese extra de nuevo? Vamos. Antioquía, un lugar absolutamente imposible a los ojos de los hombres para que haya un avivamiento, el primer gran despertar que hubo después de Jerusalén, que ocurrió justamente por medio de hermanos de la iglesia que salieron corriendo a causa de la dispersión, salvando su vida, pero llevando la pasión, el mensaje, ir por todo el mundo y predicar el Evangelio. Y obedeciendo ese mandato de Jesús, comenzaron a predicar. Pero Antioquía era un lugar donde convivían diferentes culturas, era parte del Imperio Romano. Por supuesto, no tenía nada que ver con la fe de Jesús en Jerusalén. Estaba muy lejos, 400 kilómetros de distancia, y dicen los historiadores, un lugar muy rico en cultura y muy rico en pecado. Era el lugar más oscuro, el lugar donde se practicaban las perversiones más grandes. Se la conocía como la exportadora de vicios, de maldad y de pecado al mundo conocido. En ese contexto, donde ninguno podría llegar a pensar, bueno, ahí puede comenzar una poderosa iglesia misionera que también iba a ser la plataforma para el avance del Evangelio en esa región. Dios nos enseña que no hay lugar oscuro, no hay situación demasiado difícil para que el Evangelio no llegue. Es más, tu barrio, tu familia, tu lugar donde hay más oposición es el territorio que Dios prepara para que venga un mover de Dios que usted ha estado anhelando en su corazón. ¿Cuántos lo creen? ¿Cuántos lo quieren? Entonces, los discípulos llegaron a las plazas, llena de dioses, llena los mercados, llenos de imágenes paganas, y comenzaron a hablarle a la gente de Jesús. Y mientras hablaban, dice la Escritura, la mano del Señor estaba con ellos, y multitudes de paganos o de idólatras o de personas que jamás habían oído, ni siquiera sabían que Jesús era el Hijo de Dios, que vino a este mundo, que nació sin pecado, que murió sin pecado y que resucitó como Rey de Reyes y Señor de Señores. Pero ellos empezaron a compartir a Jesús, y mientras hablaban esa palabra, la diferencia fue que no llevaron estrategias humanas, ni tampoco llevaron a un nombre importante, un apóstol, diciendo el apóstol que viene de Jerusalén va a venir aquí a Antioquía. No, Dios no necesita estrategias humanas, Dios necesita vasos consagrados, rendidos, disponibles. Muchos grandes nombres ya tienen su trabajo y tienen su lugar y tal vez están ocupados en sus cosas, pero Dios quiere hacerlo contigo. Oh, yo estoy creyéndolo eso. Dios lo quiere hacer con ustedes. No es casualidad que están aquí hoy escuchando esta palabra. Cuando uno se queja frente a lo que ve, frente a lo que escucha, frente a la maldad, cuando uno ve lo que el enemigo que viene a matar, hurtar y destruir, y uno observa con dolor lo que está pasando en la sociedad, tenemos la respuesta. Tenemos la solución que Cristo vino a dar a este mundo: cambiar corazones. Y si una familia cambia, esa familia va a ser luz. Lo que necesitamos es que en cada barrio haya un hogar donde experimente el amor y el nuevo nacimiento, corazones que sean transformados por el poder del Señor. Y la mano del Señor hará el resto. Así que Dios tiene planes para cada uno de nosotros y está preparando un gran avivamiento a través de cada corazón que se rinde a Él. Levante sus manos y pídale: Señor, yo lo quiero para mi casa, para mi familia. Y dice la Escritura en el versículo 11, como recién leímos: y la mano del Señor estaba con ellos, y gran número creyó y se convirtió al Señor, porque Dios estaba respaldando su palabra, no solamente a personas relevantes, sino personas comunes, personas anónimas, pero Dios nos estaba respaldando para traer un despertar a una ciudad imposible, a un momento de oscuridad imposible, imposible humanamente, que la gente se arrepienta de sus pecados y reconozcan a Jesús, que le estaban compartiendo el mensaje de lo que hizo en Jerusalén, en Israel. Pero ahora iba a ocurrir en Antioquía, y mientras ellos hablaban, experimentaban ellos en sus corazones, las personas que oían el mensaje, un profundo deseo de arrepentirse. No por la convicción de las palabras, era el respaldo de la mano poderosa del Señor. Cuando oían: Jesús vino a este mundo porque te ama y dio su vida por ti. Y esas personas idólatras, que eran griegos, la mayoría de ellos no tenían ni idea quién era Jesús y jamás tenían ni siquiera relación con los judíos. Sin embargo, cuando ellos, esos dos simples, anónimos discípulos, hablaron de Jesús, sintieron el profundo deseo de convertirse. Y dice la Biblia que no solamente uno, lea conmigo, dice el versículo 21: y la mano del Señor estaba con ellos, y gran número creyó y se convirtió al Señor. Cuando cae el poder de Dios en una vida, comienza a ocurrir lo extraordinario, y nosotros necesitamos que un gran número de personas dejen las tinieblas y vengan al conocimiento de la luz. Conozcan a Jesús. ¿Cuántos quieren ver más y más personas amar a Jesús con todo el corazón y cambiar sus corazones? ¿Cuántos de ustedes han recibido esa vida nueva diciendo: pastor, mi vida cambió cuando vino Jesús? Se fue la depresión, se fueron los vicios. Cada uno tendría ahora un ratito para hablar y seguramente contaría lo sobrenatural, lo extraordinario, cómo Dios lo sacó del pozo de la desesperación, cómo el Señor cortó con esos vicios, con esa cuestión imposible humanamente de cambiar, pero Cristo en nuestros corazones nos transformó. Y eso ocurrió porque la poderosa mano de Dios estaba con nosotros. Necesitamos el poder de Dios en nuestras vidas y en esta generación. Y ese poder de Dios va a venir a la iglesia hoy aquí. Levante las dos manos y pídaselo, Señor. Esa poderosa gloria de Dios viene hoy a manifestar su presencia en este lugar. Y lo más importante es que Dios te va a usar para que la gente arda con el corazón diciendo: yo necesito de una manera sincera entregar mi corazón a Jesús. ¿Cuántos quieren que el Señor los use como portadores, como canales para llevar ese mensaje del amor de Dios a los perdidos? Padre, yo te pido que los uses poderosamente y que a partir de esta noche el fuego de Dios arda en sus corazones y que estos creyentes, Señor, puedan llevar la luz de Cristo a los lugares donde hay tinieblas, en el nombre de Jesús. Lo que Dios prometió es respaldar con su presencia y con su mano a los que predican el Evangelio. Estas señales seguirán a los que creen. Es decir, cada uno de nosotros, cuando estamos hablando del Señor, cuando estamos compartiendo el amor de Dios, las señales nos seguirán y la gente va a oír y sus corazones van a tener ese mismo deseo que la gente de Antioquía, un profundo anhelo de conocer a Jesús. Y la Biblia dice que en este lugar Dios se movió en lugares inesperados, como en esta ciudad, a través de gente común y en tiempos difíciles, muy parecido a esta época. Tiempos difíciles. Ustedes, que son personas que tienen hambre de Dios y sed de Él y vienen cada fin de semana buscando más, yo les quiero decir que Dios se va a mover. Y en lugares donde usted llegue y tal vez ni lo piense ni lo imagine, Dios va a fluir a través suyo de una manera extraordinaria. Eso es un avivamiento y eso es lo que queremos. La mano de Dios produce conversión. Vamos, dale ese aplauso al Rey de Reyes. Sí, Señor. La mano de Dios produce conversión, produce crecimiento de la iglesia y produce transformación a aquel que la recibe la palabra. Cuando Dios habla de gran número, cuando dice la Escritura gran número, está hablando de multiplicación de personas no alcanzadas por el Evangelio, que es la pasión de Dios en este momento en cada corazón nuestro. Es el deseo de ver a los perdidos siendo alcanzados por el mensaje del Evangelio. Y en esa oportunidad dice la Escritura que gran número creyó. Es decir, aceptaron el mensaje del Señor totalmente convencidos que Jesucristo era el Hijo de Dios. Y lo tercero que dice es que se convirtió al Señor. Y convertirse habla de un cambio de rumbo, habla de un arrepentimiento, habla de un entregar sus corazones al Señor. Así que esa iglesia no había experimentado solo una visita de unos creyentes que habían venido de lejos. La gente que oía ese mensaje entendían que Jesús era el Hijo de Dios, creían con todo el corazón, cambiaban su forma de vivir, dejaban su forma pagana o sus hábitos pasados y seguían al Señor con un corazón transformado. Era la conversión profunda, producto del respaldo de Dios en cada uno de esos creyentes. Y como resultado de eso, dice la Escritura que desde Jerusalén enviaron a Bernabé para ver lo que estaba sucediendo en Antioquía. Y eso está en Hechos capítulo 11, versículo 23 y 24. Dice: y cuando él llegó y vio las pruebas, eso es en la Nueva Traducción Viviente, en Hechos 11, 23 y 24, dice: cuando él llegó y vio las pruebas de la bendición de Dios, se llenó de alegría y alentó a los creyentes a que permanecieran fieles al Señor, porque Bernabé era un hombre bueno, lleno del Espíritu Santo y firme en la fe. Y mucha gente llegó al Señor. ¿Cuántos quieren tener esa esas características de Bernabé también. Me gusta, era un hombre bueno. Amén. Gracias por estos corazones buenos que estás trayendo, Señor, transformaciones, llenos de Dios y firmes en la fe. Y cuando Bernabé vio, se llenó de alegría, vio la iglesia visible, vio el amor de Dios entre los hermanos, vio la adoración. Es decir, viajó y ya había una congregación de gente que había dejado su idolatría y se añadió a esa iglesia naciente en Antioquía, y esa iglesia crecía hasta que vino uno de Jerusalén para comprobar qué estaba pasando. Y dice que él vio, ¿qué es lo que vio? Vio la atmósfera, vio la adoración, vio el amor entre los hermanos, vio vidas cambiadas, una atmósfera de la presencia de Dios. Que Dios nos abra los ojos también cada fin de semana para venir a la iglesia y gozarnos en la adoración, gozarnos en el amor de los hermanos, gozarnos en la palabra. Vemos tantas cosas afuera, vemos tanto dolor, pero venimos cada fin de semana y que vemos la gracia de Dios, vemos el crecimiento de la iglesia, vemos los testimonios de vidas cambiadas y vemos cómo el Espíritu desciende y sigue ungiendo generación tras generación para llevar la obra de Dios a los perdidos. Vamos, dale ese aplauso. Se regocijó. Y el versículo 23 dice que exhortó a los hermanos a que con propósito de corazón se mantuviesen fieles al Señor, un corazón fiel en medio de la adversidad y en medio de la cultura pagana. Debemos tener ese corazón rendido al Señor. ¿Cuántos de ustedes hoy dicen, pastor, yo quiero vivir una vida donde Dios me pueda usar, donde Dios me pueda cambiar? Yo quiero ver un avivamiento. ¿Cuántos quieren ver un avivamiento en su propia vida? Cierre sus ojos y pídale al Señor. Señor, yo quiero ver un avivamiento. Quiero ver un avivamiento, es decir, que el fuego arda en mi corazón una vez más y que no se apague, que siga ardiendo, Señor, y que el soplo de Dios se encargue de avivar el fuego que hay en mi corazón. Señor, yo quiero la unción, yo quiero el fuego. Yo quiero ser usado por ti. Esta palabra es para mí, Señor. Yo quiero ver a la iglesia crecer. Quiero ver a las tinieblas retroceder. Y esa iglesia llena de gracia, llena de adoración, llena de amor, llena de misericordia, va a mostrar a Jesús a este mundo perdido. Yo quiero ver eso hoy, Señor. Y oro para que cada hermano lo experimente también. Levante sus manos. Oro por esas manos, Señor. Oro para que cada corazón cambie. Cada corazón sea diferente, Señor. Oro para que salgan de este lugar totalmente transformados por el poder del Espíritu Santo. Dame un corazón nuevo, Señor. Dame un corazón lleno de gracia. Un corazón cambiado, Señor. Un nuevo corazón. Y también tócame con tu fuego. Vamos, ahí lo está haciendo el Espíritu Santo. Tócame con tu fuego, Señor. Tócame con tu fuego. La mano del Señor que venga sobre mí. La mano poderosa de Dios venga sobre mi vida ahora, Señor. Yo oro para que ellos lo reciban. La mano poderosa de Dios sobre tu vida. Dejando atrás el dolor, la derrota, la tristeza. Dejando atrás, Señor, una vida de frustración. Me extiendo hacia lo que viene por delante. Me extiendo hacia lo que tú tienes para mi vida. Tócame con poder. Tócame con poder. Hoy es el culto. Hoy es la reunión. Hoy necesito ese fuego. Hoy necesito arder para Dios. Hoy necesito que se abran los cielos. Hoy necesito que caigan las cadenas. Hoy necesito la pasión ahora, hoy. Hoy necesito ser limpio, ser sano. Hoy necesito que me levantes. Señor, hay un mensaje que compartir. Hay personas que necesitan oír tu palabra. pero primero tócame a mí. Quiero ver avivamiento. Pídele conmigo, quiero ver avivamiento. Quiero ver la iglesia, Señor, con hermanos fieles, consagrados, rendidos. Quiero ver lo que vio Bernabé. Vio la gracia, vio el amor, vio el crecimiento, vio la generosidad, vio el respaldo de Dios. Señor, eso se tiene que seguir viendo. Queremos una iglesia que lleve el fuego y que cada hermano no viva en derrota, no viva, Señor, postrado por los problemas y por las cargas, sino que viva, Señor, en plena comunión contigo. Tócalos con poder. Tócame, Señor, ahora. Úsame, Señor, úsame. Está el fuego de Dios aquí hoy. Úsame, Señor. La mano poderosa de Dios estará contigo en los lugares más difíciles, en los momentos donde usted piensa que es imposible. Dios traerá un avivamiento a través de tu vida. Fuego de Dios. Señor, Señor, ahora cambia mi vida, Señor. Cambia mi vida, Señor. Cambia mi vida, cambia mi corazón. Pida conmigo, dame un corazón bueno, dame un corazón fiel, dame esa unción extraordinaria en el nombre de Jesús. Rompe las cadenas, Señor, rompe las cadenas, rompe las cadenas, rompe las cadenas, caen las cadenas. Trae libertad, Señor, esta tarde aquí. Caen las cadenas, Señor. Caen las cadenas. Caen las cadenas de la mente, Señor. Todo lo que el enemigo trajo para detener el avance del evangelio, caen las cadenas. Y se levanta una iglesia lleno de avivamiento, lleno de fuego, lleno de pasión, en el nombre de Jesús.
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2: Quiero que lea conmigo el libro de Lucas capítulo 9, versículo 11, donde vemos una de las tantas veces en que Jesús llegaba a un lugar a donde Él iba, dice la Escritura, pero las multitudes descubrieron a dónde iba y lo siguieron. Y aquí describe la actitud de Jesús cuando una persona lo recibe, cuando una persona lo busca, cuando una persona se acerca a Él. Cuando la gente descubrió a dónde iba, lo siguieron y Jesús los recibió.

un Dios que cada vez que nosotros nos acercamos a Él, Él nos recibe y nos ama. Muchas personas me han dicho a lo largo de los años, pastor, yo no voy a ir a la iglesia ahora porque me siento mal, pero cuando esté bien voy a ir. Y yo le digo, ese es un punto de vista equivocado. En realidad no necesitas estar bien para ir a la iglesia, necesitas ir a la iglesia para estar bien. Es decir, la carga, el dolor, el pecado, las necesidades espirituales, no hay nada fuera de la palabra y del plan original de Dios. Recuerde que el hombre fue creado por Dios a su imagen y semejanza, y hay un espacio en la vida, en el corazón, que solo Dios puede llenar. Y la gente busca llenarlo con actividades, con logros materiales, y buscan tal vez en estar rodeado y de personas y recibir el amor de la gente, fraternalmente hablando. Pero hay algo en la vida que solo se puede experimentar cuando entendemos la verdad, y la verdad es que Dios nos creó para conocerlo a Él. Y lo hermoso del Evangelio es que Dios ahora tiene un plan para cada uno de nosotros, y un deseo que podamos conocer el diseño original, el plan original de volvernos a Dios, de entender con nuestros ojos espirituales, que se abran nuestros ojos espirituales para entender verdades como estas, que el Señor no nos rechaza, no nos juzga. En Juan capítulo 6, versículo 37, dice la Escritura: todo el que el Padre me da, vendrá a mí, y al que a mí viene, yo no le echo fuera. Las multitudes que seguían a Jesús, porque estamos hablando de multitudes, no eran personas perfectas. Venían con hambre, hambre de comida, porque a muchos de ellos Jesús les tuvo que dar de comer y multiplicó los panes y los peces. Venían con hambre, con necesidades, como nosotros vinimos hoy, con cargas, con dolor. Venían con errores. La mujer de Samaria, la pecadora, una persona juzgada por la ciudad entera, la mujer samaritana y tantas personas que se acercaron a Jesús bajo la mirada de juicio de los demás, que la juzgaban y pensaban que no era digna de estar cerca de Jesús. Sin embargo, dice la Escritura, el que busca a Jesús, Él no lo echa fuera. ¡Qué hermosa palabra! ¡Qué hermoso es escuchar este versículo bíblico! Cada vez que voy a orar, cada vez que yo leo la Biblia, Él no me echa fuera. No dice, pensaste mal, tuviste mal carácter, mala reacción, actuaste de manera incorrecta. No, eso lo dice nuestra mente. Lo que dice la Escritura es, yo voy a Él y Él no me echa fuera. Cada vez que yo lo alabo, Él me escucha. Cada vez que yo leo la palabra, Él me habla. Cada vez que necesito comer espiritualmente una palabra de Dios, Él me alimenta. Entonces esas multitudes venían con imperfecciones, con pecados, con cargas, con errores, llenos de dudas, de enfermedades, pero Jesús no los rechazó. No hay rechazo para el que viene cansado, perdido, sino todo lo contrario. Jesús siempre nos muestra un camino de regreso a Dios. Como el padre que estuvo esperando el regreso del hijo pródigo que se había apartado de la casa y que lo esperó una y otra vez, mirando el camino por donde se había ido y había tomado malas decisiones, y que esas malas decisiones lo llevaron a vivir lo que jamás había pensado vivir. Terminó comiendo de la comida de los animales. Todos los que eran sus amigos originalmente lo dejaron, lo abandonaron cuando él estaba mal. Pero él dijo, tengo que regresar a la casa de mi padre. Volvió en sí. Y qué momento tan poderoso cuando uno

tiene ese discernimiento y esa convicción puesta por el Espíritu. El camino que yo tengo que emprender es regresar a Dios. Todo lo que estoy escuchando esta mañana me hace ver que tal vez pasé muchos años de mi vida viviendo mis propios caminos, pero en nada termina de completarme cada decisión que tomo. Así que si venís a la iglesia, vas a encontrar el propósito de Dios. Pero no solamente Jesús te recibe con los brazos abiertos, como el padre del hijo pródigo lo recibió, sino que también dice que a esa multitud que vino a él les enseñó la palabra, les habló, le compartió acerca del reino. Y dice la escritura en Romanos 10, 17, la palabra de Dios dice: así que es la fe, o que la fe viene por el oír, y el oír la palabra de Dios. Cuando uno oye la palabra de Dios, cuando viene a la iglesia y escuchamos lo que Dios habla, se produce el milagro de la fe. Y la fe es un regalo del cielo. Nosotros estamos aquí porque Dios nos dio esa fe para poder creer que Él sigue siendo el mismo de ayer, hoy y por los siglos de los siglos. Sigue siendo aquel que dijo: nada es imposible para Dios. Entonces, la fe viene por el oír. No es algo casual. La fe necesita ser alimentada por el mensaje de la palabra. En el momento que nosotros escuchamos la palabra, estamos alimentando nuestro corazón, se están abriendo nuestros ojos espirituales, estamos entendiendo el plan de Dios para nuestra vida, y nuestros corazones se llenan más de fe, porque la fe va en aumento. Y cuando uno lee la palabra, dice la escritura, conoce la verdad. En San Juan capítulo 8, versículo 32 dice: y conoceréis la verdad, y la verdad los hará libres. Vamos, dale ese aplauso al Rey de Dios. Entonces, Juan escribió el Evangelio según San Juan, pero también escribió otras cartas. Escribió Primera de Juan, Segunda de Juan, Tercera de Juan, y escribió el Apocalipsis. Pero Primera de Juan dice en el versículo 1, en el capítulo 1, lo que hemos visto, lo que hemos oído, lo que palpamos con nuestras manos, eso os anunciamos. El Evangelio es una experiencia. El Evangelio no es solamente un relato que alguien te cuenta y te dice acerca de lo que oyó de otro. Es una experiencia que podés vivirla hoy abriendo tu corazón a la verdad. Y cuando la verdad llega a una vida, la vida se llena de Jesús y se llena de libertad. Los yugos caen, la carga se va y se llena de luz el corazón. Juan está diciendo en Primera de Juan capítulo 1 que cuando uno conoce a Jesús y la verdad de Dios llega a nuestros corazones, andamos en luz como Él está en luz, y tenemos comunión con Él. Es decir, ese versículo tan revelador nos enseña que no podemos tener comunión porque Él es luz, pero nosotros no podemos andar en tinieblas. Y las tinieblas se originan cuando uno camina lejos del propósito y del plan de Dios para nuestras vidas. Pero cuando conocemos la verdad, la luz de Jesús entra en nuestros corazones, y Él no te rechaza, sino que deposita su naturaleza, y la luz de Dios comienza a iluminar cada habitación, cada área de tu vida. Así como tenemos habitaciones que están algunas arregladas, y algunos cuartos o lugares o roperos están amontonados y usted jamás quisiera que alguien entre a esa habitación, porque necesita
arreglo. En la vida hay áreas que uno va acomodando para que los demás nos vean de alguna manera, pero hay otras que solo la luz de Cristo las puede transformar. Y entonces cuando conocemos la verdad, porque Él nos recibe y Él nos perdona y Él nos restaura, el primer milagro es que nosotros que andábamos en tinieblas, Dios nos trasladó de esas tinieblas a la luz. Y cuando la luz de Cristo llega a nuestros corazones, comenzamos a andar en luz, como Él está en luz. La única forma de tener comunión con Dios es que la luz de Dios ilumine nuestros corazones. Porque usted sabe que cuando uno permite cierta área de su vida que esté apagada, dominada por la naturaleza humana, lo primero que uno siente es que no tiene comunión. Pero si Él es luz y nosotros tenemos la luz de Cristo en nuestros corazones, tenemos comunión con Él y tenemos comunión con el hermano que también está en luz. Y luego dice, y la sangre de Cristo nos limpia de todo pecado. ¿Por qué dice la sangre de Cristo nos limpia de todo pecado? Es porque el Señor está diciendo, como la luz de Cristo entra a tu vida, lo que se refleja es la humanidad, los errores. Ya no hay hipocresía, ya no hay necesidad de esconder, de mostrar una imagen que no tenés. Dios te conoce como sos porque la luz de Cristo entró a tu corazón, pero Dios te da la gracia y la sangre de Cristo para perdonarte, y no solamente perdonarte, ayudarte a arrepentirte. Una cosa es recibir perdón y otra cosa es cambiar de actitud y comenzar una vida nueva. Lo mejor que nos puede pasar es comenzar a caminar con Dios cada día, porque esa unión con el Espíritu Santo es poderosa. Vas a vivir en comunión. ¿Usted se imagina entrar a trabajar en comunión con Dios? Usted va a ser un motivo de alabanza al cielo, porque todo lo que va a hacer es para la gloria de Dios, y la gente va a percibir que la luz de Cristo, que hay algo sobrenatural que está obrando en tu vida. Y yo pido que esa unción tangible descienda, que se sienta como en la iglesia. Amén. Ahora está esa unción aquí cayendo con poder, y vas a hablar en el Espíritu y vas a llenarte de su gozo en medio de la tormenta. Entonces, conoceréis la verdad y la verdad os hará libres. Y ese plan de Dios es reconciliar al ser humano consigo mismo, es decir, por medio de Jesús. El plan de Dios es reconciliar al hombre con Él y restaurar su propósito original en nuestras vidas y habitar por el poder del Espíritu Santo en nuestros corazones. Y eso es lo que creemos, que cada corazón se llene de su presencia. Y para concluir, quería compartirles un versículo más, una historia más, en Marcos capítulo 2, versículo 1 en adelante, donde la Biblia dice que Jesús entró otra vez a Capernaum después de algunos días y se oyó que estaba en casa. E inmediatamente se juntaron muchos, de tal manera que ya no cabían ni aún a la puerta, y les predicaba la palabra. Entonces vinieron a él unos trayendo a un paralítico cargado por cuatro, y como no podían acercarse a él a causa de la multitud, descubrieron en el techo, abrieron una abertura en el techo donde estaba, y haciendo esa abertura bajaron el lecho en que yacía el paralítico. Al ver Jesús la fe de ellos, dijo al paralítico: tus pecados te son perdonados. Y estaban allí sentados algunos de los escribas, los cuales cavilaban en sus corazones, diciendo: ¿por qué habla así este?
está diciendo blasfemias. ¿Quién puede perdonar pecados sino solo Dios? Y conociendo Jesús en su espíritu que cavilaban de esta manera dentro de ellos, les dijo: ¿por qué caviláis en vuestro corazón? ¿Qué es más fácil, decir al paralítico: tus pecados te son perdonados, o decirle: levántate, toma tu lecho y anda? Pues para que sepáis que el Hijo del Hombre tiene potestad en la tierra para perdonar pecados, le dijo al paralítico: a ti te digo, levántate, toma tu lecho y vete a tu casa. Entonces él se levantó enseguida, tomó su lecho y salió delante de todos, de tal manera que todos estaban asombrados y glorificando a Dios decían: nunca hemos visto nada igual. Jesús los recibe, Jesús les enseñó y Jesús los sanó. A los que se acercan a Él, te recibe, te enseña la verdad y te sana. Lo mejor que podía tener ese hombre lisiado, paralítico, lo poco que tenía, porque en la condición en que estaba, estaba postrado, no tenía mucho, pero lo mejor que tenía era tener cuatro amigos llenos de fe. Y un consejo que yo les voy a dar: cuando está pasando batallas, rodéese de gente de fe, gente que lo levante, gente que cuando usted está en medio de un desierto le digan: yo conozco que Dios sigue abriendo el Jordán y te va a entrar, te va a ayudar a entrar al territorio de la promesa. Es decir, gente parada sobre la roca. Lo que nos enseña este mensaje de la Escritura es que en la condición en que estaba ese hombre, sin esperanza, cuatro amigos tenían un propósito en la vida: ayudar al necesitado, ir a rescatar al que no tenía esperanza. Lo cargaron, lo llevaron, se hicieron maña para abrir una abertura donde estaba Jesús. Bajaron el lecho ante la mirada de los religiosos de esa época. Y Jesús, cuando ve al hombre ahí en el suelo, postrado, levanta sus ojos al cielo y dice que vio fe en esos cuatro amigos. Yo quiero que usted se lleve esa fe, que usted sea una de esas personas que lleve la fe en su corazón y que tenga la oportunidad de levantar al que está caído, que tenga la oportunidad de seguir adelante frente a los inconvenientes de la vida. Porque los cuatro amigos llevaron a un hombre lisiado, encontraron la puerta llena de gente, pero dijeron: no vamos a renunciar, porque sabemos que si ese hombre se acerca a Jesús, algo va a ocurrir. Eso es fe. Es seguro que esos amigos habían visto a Jesús obrar. Tal vez eran discípulos que lo seguían entre las multitudes. Y yo anhelo que esa unción, ese fuego, esa pasión arda en nuestros corazones frente a los inconvenientes, frente a las puertas cerradas. Sabes que Dios está contigo, que tenés la pasión de Dios ardiendo en tu corazón. Tenés la promesa que el Señor te dijo: no te dejaré ni te desampararé. Estos hombres hicieron lo que parecía una locura: abrieron el techo de una casa. Y cuando Jesús vio la fe, primero vio la fe y luego miró al hombre y vio dos necesidades. Y dijo: la primera, la más importante, es la espiritual. Y entonces le dijo: hijo, tus pecados te son perdonados. Y nos enseña la prioridad en el reino de Dios. Primero es lo espiritual y luego lo demás. Entonces primero le perdonó los pecados y luego le dijo: levántate, toma tu lecho y vete a tu casa. Y Jesús también hace algo: descubre los pensamientos de los que estaban allí. Porque me llama la atención en esta historia cómo podían estar esa gente rodeando a Jesús,
llenando una casa, pero la mayoría de ellos estaban ahí con pensamientos de dudas, de juicio, malinterpretando las palabras de Jesús. Tenían un corazón endurecido. Uno puede estar en la iglesia y aún pensar mal de lo que está escuchando. ¿Y Jesús qué hizo? Conoció el pensamiento de lo que ellos estaban razonando en ese momento. Y Jesús les habló y les dijo: no solamente tengo potestad para perdonar pecados, sino también tengo potestad para levantar al caído. Y hoy Dios tiene esa misma autoridad para salvarte, para sanarte y para darte un propósito. La unción es para un propósito. ¿Cuántos quieren la bendición de Dios? Ahora, Señor, fluye con esa bendición. Llénalos de esa unción fresca, Señor. Y al terminar esta mañana, seamos personas renovadas, transformadas. Señor, oramos por la familia, oramos por las necesidades físicas. Y ahora creemos que nos vas a enviar llenos de fuego, llenos de autoridad, de propósito, Señor. Espíritu Santo, no podemos avanzar si no te tenemos a ti. Ven y llena este lugar. Ven y llena este lugar con tu presencia. ¿Cuántos quieren que su corazón se llene? Levante sus manos. Póngase en pie si quiere por un momento. Más. Sí, Señor. Más. Más. Más. Que mi corazón sea templo de tu Espíritu.

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2: Bendito sea Dios. Yo no sé cómo vino hoy, pero sé cómo va a salir. Totalmente cambiado para la gloria de Dios, lleno de todo lo que Dios... ¿Sabe lo que siento? Que Dios le va a dar más de lo que usted vino a buscar. Le va a dar más y usted va a ver más de lo que vino a ver en su vida y va a sorprenderle, cosa que ojo no vio, ni oído yo, ni han subido al corazón del hombre, son las que Dios tiene preparadas para las personas humildes de corazón. Me acuerdo cuando vino el mover del Espíritu Santo a la Argentina y especialmente a la iglesia hace muchos años atrás. Yo no era el pastor más conocido, no era la persona que la gente tomaba como referencia, como el mejor orador o la persona que lo invitaba a los grandes congresos. En realidad... nuestro trabajo se limitaba aquí al barrio y a evangelizar y a llenar la avenida Cabildo del Evangelio durante tantos años. Y de repente el Señor comenzó a abrirme los ojos diciendo: pero hay un nivel que podés acceder,

con esa capacidad. Y cuando vino el mover de Dios, fue tan fuerte, tan sorprendente. Y lo repito porque hay personas que están aquí y que tal vez estuvieron presentes. Tenemos una querida familia que viajó hoy desde lejos, que fueron testigos presenciales de esas primeras reuniones. Y está la unción, y está la música, y está. No necesitamos luces, no necesitamos muchas cosas humanas, necesitamos corazones humildes. Y la música, porque cuando uno sale de la esclavitud, recuerde, vuelve a soñar, vuelve a creer en Dios, y vuelve a cantar, porque vuelve a la presencia. Cuando una persona se aparta y vuelve a la iglesia, hace: ah, volví a casa, volví al lugar donde me pertenezco, donde soy. El enemigo te quiere arrancar, y después el Señor te va a devolver la risa. Ay, no hay muchos amenes, pero cuando los vecinos y tus hijos te vean reír, te van a decir: seguí yendo a la iglesia, porque dirán: grandes cosas ha hecho Dios con ellos. Testimonio más fuerte es la gloria que brilla en nosotros. Y que el gozo del Señor y la paz de Cristo te hace mantener el carácter, la firmeza, la fe en los vientos y en los momentos de mayor tempestad y de mayor tinieblas y de mayor oscuridad. Pero recuerde, la gente dirá: grandes cosas ha hecho Dios con ellos. Este que estaba lejos, que estaba hecho una piltrafa, que su apariencia y su forma de ser daba lástima. Muchos tal vez han sentido que otros le tienen lástima, pero prepárese porque Dios lo va a sorprender. La gente dirá: grandes cosas está ocurriendo en tu vida. ¿Dónde está la fuente? ¿Dónde están los recursos? ¿Qué está pasando? Yo me acuerdo cuando una primera reunión estuvimos aquí en Rey de Reyes, en la configuración de Olazábal, era así, y cayó una gloria de Dios primero sobre mi vida. Yo sentí esa unción y la reconozco, esa misma atmósfera está hoy acá con otra generación, pero sigue estando. Y me acuerdo que solo al mover las manos para hacer alguna indicación a los que estaban ayudando en esa época, la gente, cuando yo moví las manos, la gente fue tocada por Dios, pero yo no estaba orando, y cayeron bajo la unción. Y luego me di vuelta y los músicos estaban. Y yo me tuve que agarrar de la plataforma. Una reunión gloriosa, poderosa, todos sumergidos, la gente diciendo: Dios, yo no quiero salir de acá. En la época que no había celulares y era tarde, 2, 3 de la mañana. Imagínense la gente, la familia, ¿dónde están? ¿Se acuerdan esa época que había señales de humo? No había forma de comunicarse, los teléfonos, las monedas. Yo me acuerdo que una mujer en la esquina de Parque Chas hablaba tanto con el novio que tenía una amiga que le ponía las monedas porque no le entraba, no le cansaba la cartera, dama. El teléfono y alguien que le ponía las monedas para seguir hablando. Y nosotros diciéndole a la gente: tiene que volver a su casa. No me quiero ir de la gloria. No me quiero ir de esta atmósfera. ¡Wow! ¿Cuántos quieren esa gloria? Bueno, hasta ahí esto es todo sobrenatural. Por eso digo, cosas que Dios tiene preparadas, pues usted ni se imagina. Pero el martes volvíamos a la rutina. Reunión de martes, donde venían los fieles. Algunos trabajaban, otros estaban ocupados, tenían que atender a la familia, y otros más fieles se la arreglaban siempre, dejaban la comida y venían a la iglesia siempre, como estos soldados que están aquí hoy, de Cristo, nada los va a detener.

0: Algunos, cuando es muy temprano y se tiene que preparar, Sabanás le dice, quédate debajo de la... Quédate descansando, perdete el culto. Y total, ¿qué te vas a perder? ¿Qué se va a perder? Que Dios nos visita cada vez que nos reunimos. Y que... Bueno, y cuando ese día siguiente, en vez de haber la gente que normalmente llenaba este lugar, había 7000 personas en la casa. La gente corriendo. La señal de que la gloria está presente es que la gente corre a Jesús. La gente corre a Jesús. No viene a buscar a un pastor. Es más, cuando se empezó a dar a conocer todo lo que estaba sucediendo en la Argentina y en nuestra iglesia Rey de Reyes en Belgrano, en la calle Olazaba, la gente decía, ¿quién es ese hombre? ¿Quién es Claudio Fraiso? O algunos decían ya más irónicamente, ese es un hombre ungido. Como diciendo, no le puede pasar a él que esté celebrando reuniones en estadios gigantescos. Si hay otros por delante en la lista que hablan mejor, cantan mejor, se comunican mejor, tienen más preparación. Pero Dios escogió lo vil, lo menospreciado, lo olvidado, lo que separa. Ay, no puedo, ¿qué voy a decir? Ay, me tiemblan las patas, me transpira la mano. Yo a veces estaba en conferencia porque Dios me empujaba y me decía, bueno, ahora para adelante, pero Señor, yo soy un pastor de... No, ahora vas a ir a la conferencia donde tenés 40.000 facultativos de la universidad, no sé, lo que sea, ¿no? En el mundo entero. Y el que estaba dirigiendo decía, tome la mano del hermano. Yo tenía tanta angustia que le mojaba la mano al hombre americano que estaba... Que decía, tome la mano, y de los nervios estaba empapado. Porque humanamente siempre sabía que no me alcanzaba. No era el mejor. No tenía un don humano. Tenía la unción y la gloria del cielo. Nada más. El apóstol Pablo dice, todo lo que hice, todo lo que soy, todo lo que abrí las iglesias y todo lo que soporté en las persecuciones, hambre, soporté tormentas, castigo, casi me matan varias veces. No fui yo, sino la gracia de Dios que se mostró en mi vida. Así que prepárese, porque la persona que está al lado suyo, ese que está al lado suyo, que usted dice, ¿quién es esta? ¿Quién es esta fulana? Prepárese, porque grandes cosas vienen. ¿Quiénes son? No importa quiénes son. Lo importante es que la unción del cielo sigue derramándose. Y le digo, si yo tengo que predicar un sermón para esta época que vivimos en Argentina, tinieblas, dolor, violencia, muerte, oscuridad y toda la maldad que parece que no tiene límites, no hay la respuesta, no solamente está en las preocupaciones de las autoridades para tratar de solucionar los problemas del corazón, de la violencia que está en el hombre. La respuesta está en Jesús. Yo les contaba ayer a los hermanos que prediqué en una iglesia, en un estadio en Perú, Alianza Lima. No tengo mucho tiempo, pero estaba predicando 40.000 personas y de repente el Señor me dice, detén el sermón y llama a los delincuentes armados que están aquí. Habían venido, alguien los invitó al culto y dijo, bueno, voy a la reunión y después se hago a robar. Y el Señor, que vio los corazones, aquella multitud que estaba presente en el estadio, me detuvo a mí el sermón y me dijo, no prediques más. Llama a los delincuentes con las armas y que les doy una oportunidad de cambiar sus vidas. Y bueno, ayer lo dije un poco más detallado, lo puede ver en YouTube. Pero me dijo: silencio, no música. No, vos sí, pero no, digo, le dije, es tan obediente Diego que enseguida. Pero yo no quería nada emocional, ¿no? Pasen a aceptar a Cristo y entreguen su vida al Señor. Y de repente se produjo un silencio. Y ustedes saben que en un culto evangélico pentecostal no existen los silencios. Siempre hay alguien que está: gloria, gloria, gloria. Alabado, alabado. Siento el fuego. Es muy difícil mantener un silencio, ¿no? Y más donde estamos hablando de miles y miles y miles y miles de personas. Pasaron 3-4 minutos que en un espacio donde hay una conferencia, una exposición, es una eternidad. La gente se empieza a mirar, se empieza a distraer, y de repente la gente que había sido llamada por Dios comenzó a sentir en su corazón: yo tengo que cambiar la vida, yo tengo que entregar mi corazón a Jesús. Y en ese momento empezó a pasar uno, otro, no me acuerdo tantos, pero llenaron el altar. Y cuando pasaron cerca del altar, cayeron bajo el poder del Espíritu Santo, fueron liberados, entregaron sus vidas al Señor. Algún arma quedó ahí, que hay, las autoridades las llevaron. Pero le digo algo, muchos de ellos, porque yo volví a predicar ahí en Lima hace unos años, unos pocos años atrás, en un evento también en un estadio, y me dijeron: yo soy uno de esos hombres que iba encaminado a la muerte, pero Cristo me rescató. La respuesta para una nación necesitada está en un avivamiento del poder de Dios, no en religión, no en llenar espacios para hablar humanamente. Que Dios se mueva y toque los corazones y les dé la oportunidad a las personas a conocer a Jesús. Pero esto tiene que ocurrir primero, tiene que ser precedido. El gran avivamiento nace en los corazones. O sea que hoy esta reunión es el inicio de un despertar. Y dice la Escritura en Isaías 60:1-2: levántate y resplandece, porque ha venido tu luz y la gloria de Jehová ha nacido sobre ti. Porque aquí tinieblas cubrirán la tierra y oscuridad las naciones. Pero yo lo creo, esto que voy a leer, que eso va a cumplirse en nuestras vidas hoy. Porque dice: mas sobre ti amanecerá Jehová y sobre ti será vista su gloria. Y el Señor hoy va a encender un fuego sobrenatural en nuestros corazones y va a darnos la oportunidad de volvernos a levantar como individuos, como creyentes en particular. Pero si un creyente se levanta y una familia se levanta y un hermano en la ciudad se levanta y un pastor aquí hoy es tocado por el fuego de Dios y una persona hambrienta por Dios es encendida por el poder del Espíritu Santo, los que están alrededor también se van a levantar. Y el Señor no te dice: bueno, si lo piensas, si te sientes bien, si cuando lo dispongas, levántate. No, el Señor dice: levántate y resplandece, porque ha venido sobre ti su luz y la gloria del Señor va a ser vista sobre ti. Tinieblas cubrirán la tierra, y ya lo estamos viendo con nuestros propios ojos. Y hoy Dios va a derramar su presencia de una manera tan grande que el fuego del Espíritu Santo se va a notar en nuestras vidas y vamos a brillar. Porque el segundo texto que quiero compartirles aquí es que la forma en que Dios diseñó la evangelización es a través de personas, es a través de nuestros pies, Benditos los pies de los que llevan las buenas noticias. Nosotros vamos a ir a la ciudad de Corrientes. Ustedes saben que en todos esos recorridos llenamos todo el país del amor de Dios, pero no hay ninguna iglesia Rey de Reyes. Nosotros no tenemos ninguna cosecha, nada que hacemos es para que, bueno, nosotros podamos recibir en algún momento algo. No, nosotros obedecemos la palabra, ir por todo el mundo y predicar el Evangelio. Así que no hay iglesia Rey de Reyes, hay una iglesia acá. Y están los creyentes hambrientos por el Espíritu Santo. Y están nuestros pies que llevan la buena noticia. ¿A quién enviaré? ¿Y quién irá por ellos? Nosotros vemos en la televisión el dolor, vemos a la gente llorar, vemos a la gente desesperada, lo vemos, nos entristecemos, y Dios dice del cielo: ¿y a quién enviaré? ¿Quién irá por ellos? ¿Quién les va a llevar el amor de Dios? La iglesia dice: heme aquí, Señor, envíame a mí. Lo hermoso es que no va uno, va la iglesia de Cristo, que es columna y baluarte de la fe, y ninguna fuerza contraria puede detener la misión de la iglesia. Si usted puede viajar o no puede viajar, usted es parte en oración, ahora intercediendo, dando lo que pueda, porque si uno se levanta, el país se va a levantar. Después de la pandemia, después de tantos problemas, pero ahora nos vamos a levantar y usted se va a levantar. Levántate y resplandece. Levántate y resplandece. Escuche. No sé cuántos se levantan rápido de la cama o cuántos necesitan. Levántate. Levántate, que es tarde. Hay quienes reaccionan rápido y hay quienes casi cuando eran jóvenes los tenían que vestir dormidos. Les ponían los pantalones, todo, y seguían durmiendo. Bueno, Dios hoy nos pone un fuego adentro de nosotros. No necesitamos que alguien nos sacuda. El propio Espíritu Santo nos está hablando, diciendo: tienes que levantarte, porque he depositado la presencia de Dios en tu corazón. Levántate, mujer, y resplandece, porque el Señor ha cortado tus cadenas. Te sacó de la esclavitud. Puso un sueño en tu corazón, puso un cántico en tu espíritu. Vas a volver a cantar coros. Vas a volver a entrar a la presencia de Dios con acción de gracias. Entonces, la misión de la iglesia. Fuerte el aplauso. La misión de la iglesia es predicar el Evangelio. Ser primero receptores de la gracia. Y luego Dios, inmediatamente que Jesús fue enviado al mundo, también Dios preparó quien iba a dar testimonio de Él. Y eso está en San Juan 1, 6 y 7. Dice: hubo un hombre enviado de Dios, es decir, Juan el Bautista, que se llamaba Juan. Este vino por testimonio y para que diese testimonio de la luz. Él no era la luz, pero él vino para señalar a la luz. Él dijo: Él es el Cordero. Es más, Él tenía sus propios discípulos. Pero cuando Jesús inició su ministerio, los discípulos de Juan lo dejaron a Juan y fueron detrás de Jesús, porque la misión y la razón de la persona que conoce a Jesús es decir: Él es el Cordero. Él es el que perdona los pecados. Él es el Redentor. Hermanos, ninguno de nosotros tiene mérito en nada. Nosotros no morimos en la cruz. Nosotros no tuvimos el lugar del sacrificio de Cristo y la sangre de Cristo que limpió los pecados una vez y para siempre. Nuestra misión es señalar a Jesús, al Evangelio. La gente, cuando no sabe qué camino tomar, usted da testimonio diciendo: hay una respuesta, hay un Dios que te ama, hay un Redentor que vino a este mundo para darte el privilegio de conocer su gloria, de conocer su salvación, de conocer su gracia. Es decir, que hay un tiempo de levantarnos para este tiempo. Este es el tiempo que nos tenemos que levantar en la iglesia. Este es el tiempo donde Dios va a soplar. Es más, esta noche los invito, porque vamos a volver esta noche a traer más, porque ni siquiera llegué al primer punto. Pero todos tienen hambre. ¿Qué hambre? De la palabra, ¿no? Amén, amén. Pero para darles un pequeño anticipo, la necesidad de un avivamiento es la razón del mundo en que vivimos y la realidad espiritual actual. Y yo no tengo, porque tal vez usted lo puede describir mejor, yo aquí anoté tinieblas, incertidumbre, temor, maldad, violencia, crisis, la gente con ansiedad, con inquietud, con inseguridad. La verdad es rechazada. La gente dice, no necesito que me hablen de Dios, no me interesa, no creo en la religión. Y en medio de esa oscuridad, en medio de esa condición espiritual, Dios le llama a su pueblo a levantarse y brillar. Entonces, cuando vemos la realidad que el mundo cada vez entra en un caos mayor, nosotros venimos a la iglesia y entendemos que el Espíritu Santo no viene al culto para hacernos sentir bien. Como yo decía, hoy me siento mejor, vine muy mal, pero después del culto y las palabras me siento mejor. No es solo para que se sienta mejor. Usted vino aquí para que el poder de Dios venga a su vida y comience a arder para Dios permanentemente. El fuego del Espíritu y del altar se va a encender y no se va a apagar. Así que no es solo venir para sentirse bien, es para pedirle a Dios, yo quiero ser una persona que arda para Dios a través del Espíritu Santo. Dios no nos dice en este pasaje que leímos, espera, esconde tu luz, si tienes vergüenza, deja que otro se levante. Nos está diciendo, levántate y resplandece, y yo voy a hacer el resto. ¿Cuántos quieren resplandecer y levantarse para Dios? El Evangelio es el fuego del Espíritu Santo que enciende las naciones. Y yo doy testimonio porque eso pasó aquí. Desde aquí, desde un humilde púlpito, se encendieron millones de personas alrededor del mundo, pero hay una nueva generación que se va a levantar otra vez. No. ¿Cuántos están preparados para que Dios, la iglesia que se levanta, los corazones que se levantan? Y yo anhelo, aunque todas nuestras reuniones están siempre llenas de personas hambrientas de Dios, pero yo quiero volver a ver miles y miles en las calles diciendo, quiero entrar. Cuando era tan grande la desesperación, había tanta gloria aquí adentro. Yo casi no, al culto siguiente quería volver a levantar la ofrenda y los que llevaban los no podían estar en pie. El que tocaba no podía mantenerse en pie. Era la gloria que descendía y el cuerpo era como que se debilitaba físicamente hasta lo tangible. Y 10,000 personas en la calle queriendo entrar todas juntas. Y los que estaban adentro no querían salir. Ahora, esto era literal y algún día le vamos a contar más historias, pero no era solo para verme a mí, porque si usted viene a verme a mí y dice, para esto hice todo este todo este esfuerzo, porque no estaba la gloria del hombre, era una gloria, es una gloria mayor, es la gloria de Dios que desciende de generación en generación. ¿Cuántos quieren esa gloria? La gente corre. Una señal de la gloria es que la gente corre, no es que solo tenés que ir a buscarlo, la gente corre a buscarte. Te va a decir, llévame a la iglesia. Ese que le dice, que le ha dicho por años, no me hables más, ese lo va a ir a buscar. Lo va a ir a buscar, llévame al culto. Necesito a Jesús, necesito sentir esa atmósfera poderosa. Necesito estar inmerso. Donde está el Espíritu Santo hay libertad. Las cadenas caen, las ataduras caen, los espíritus inmundos ahora huyen. Todo espíritu de brujería, de hechicería, toda maldición, personas que te dijeron nunca vas a ser feliz, nada te va a ir bien en la vida, van a ser humillados porque el Señor te va a levantar. Las personas que te maldijeron van a decir, grandes cosas ha hecho Dios con esta persona. Persona en la vida va a ser un fracaso, prepárese, porque la gloria de Dios te va a levantar y vas a ver resplandecer las maravillas de Dios en tu vida. Yo lo quiero para mí. Yo quiero esa gloria. La unción rompe toda maldición. Los que te dijeron de niño, de chico, eres un fracaso, toda tu vida vas a fracasar, prepárese porque Dios va a resplandecer y la gloria de Dios resplandecerá sobre ti y será vista. No se verá a tus ojos, se verá la mirada de Cristo a través de tus ojos. No vas a hablar palabras humanas, vas a hablar palabras de Dios alcanzado. Palabras de ánimo, palabras de fe. Vas a decir, pero ¿cómo dije lo que dije? Porque Dios pondrá palabras en tu boca. Hoy rompe esas cadenas de maldición. Toda persona que toda la vida te ató con palabras, te ató diciendo sos un fracaso. Hoy este ambiente de gloria hace que las cadenas caigan, que los corazones se restauren. La clave no es difícil, la clave es Dios te necesito. Yo soy dependiente de Dios. Y si cuando tus amigos te vean leyendo la Biblia, ¿y por qué lees la Biblia? Porque hay uno más alto y sublime que los cielos de los cielos no lo pueden contener. Y alzaré mis ojos a los montes, ¿de dónde vendrá mi socorro? Mi socorro viene de Jehová, que hizo los cielos y la tierra. Cómo se sostenían los antiguos hombres de Dios y mujeres es que volvían una y otra vez a declarar las palabras de Dios. Decían, yo no sé, yo no tengo fuerza, pero David dijo, ¿quién eres tú, filisteo incircunciso, para enfrentar al Dios viviente? Y cuando alguien te dice y se ríe, ¿por qué lees la Biblia? Tenés que buscar la información en alguna influye, ¿cómo es? Bueno, de los que hablan y tienen miles de personas. No, yo tengo acá la influencia. La palabra que sale de la boca de Dios no volverá vacía. Las palabras que salen de la boca de Dios son sí, amén. Las palabras que salen de la boca de Dios se cumplen. Así que se van a reír, pero tu corazón va a recibir alimento espiritual. Cuando lees la Biblia, le estás diciendo a Dios, me humillo, dependo de ti, no dependo de mí. Mis pasos fueron equivocados, mis sentidos humanos no me alcanzaron para discernir los errores que iba a cometer, pero del cielo viene mi ayuda, mi rescate. Hoy es el día de depender de Dios. Es el día para abrir el corazón. Es el momento de decir, yo necesito todo lo que dijo el pastor. Avivamiento Y voy a terminar con esto. El avivamiento es que hombres y mujeres que hoy están acá se van a levantar como antorchas en el medio de la oscuridad y van a caminar con ella. Y usted no va a ser usted va a ser un fuego lleno de la presencia de Dios que va a recorrer la ciudad, que va a entrar a donde está la gente llena de insultos y de malas palabras y de malas acciones, pero usted está siendo alimentado continuamente por la palabra de Dios. Entonces la iglesia que resplandece no depende simplemente de estas luces, sino que depende de la presencia del Espíritu que constantemente viene a nuestros corazones. ¿Y dónde está la iglesia? Con esto termino. Ocurren milagros, ocurren maravillas. Reafirma a Dios. Cuando Jeremías fue llamado en un tiempo muy difícil, Dios lo llamó dándole una visión de un almendro. Y el almendro es un árbol que crece en medio. Algunos tal vez han visto esta imagen. Este árbol tiene una característica: florece en plena temporada de invierno. Es el árbol que se anticipa a otros árboles. Y que esta escritura nos habla de Dios queriendo enseñarle al profeta una gran lección espiritual, porque lo iba a enviar a una nación con un corazón cerrado. Y le dice: Jeremías, nos dice a nosotros, observa. Y Jeremías escuchó la voz de Dios que le dijo: ¿qué ves? Y él dijo: veo una rama de almendro. La ciudad donde nació Jeremías estaba llena de almendros. Dice: así bien has dicho. Y eso significa, Dios le dijo, que yo estoy vigilando y ciertamente llevaré a cabo mis palabras o mis planes. Es decir, cuando Dios le habla del almendro, le está diciendo el Dios que no se duerme, el Dios que está en una constante vigilia, pendiente de lo que te habló y de los tiempos cuando se va a cumplir. Entonces, todo lo que Dios te habló hoy, Dios lo va a hacer. Cuando Sara ya era mayor, tenía casi 90 años, estéril, Dios le dijo: ciertamente te daré un hijo. Ella se rió de Dios. Y el Señor le dijo: ¿acaso hay algo difícil para mí? Y cuando llegó el tiempo, se cumplió. Dios es el que vigila las promesas. Es decir, Dios te promete y luego Él vela por el tiempo oportuno, cuando la iglesia se va a levantar y cada uno de nosotros va a experimentar y se va a adelantar. Este punto tiene que ver en el peor invierno espiritual, en la peor frialdad espiritual. Acá están los almendros que empiezan a brillar, que se empiezan a dar fruto, que empiezan a florecer. No importa la mala temporada, no importa los tiempos difíciles, porque este árbol se anticipa a otros árboles. En el peor invierno espiritual, la frialdad como nunca antes, el Señor cumplirá su palabra.
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2: ¿Qué tal? ¿Cómo están? Muy bienvenidos una vez más. Vamos a preparar nuestros corazones porque hoy hay libertad. Donde está el Espíritu de Dios, hay libertad. Hoy declaramos un momento de libertad. Y lo que sucede cada fin de semana, normalmente desde hace tantos años en la iglesia, sin lugar a dudas, va a suceder en la vida de tus hijos y en toda aquella persona que se está uniendo hoy de diferentes lugares. Hoy es un día de gloria.
3: Qué maravilloso es tener esta fe de saber que la presencia de Dios se va a derramar, así como siempre aquí en este lugar podemos sentir su presencia, su compañía, su bendición. El Espíritu Santo estará pasando, estará bendiciendo, haciendo maravillas, haciendo milagros, porque eso ocurre cada vez que nos reunimos en el nombre de Jesús. Hay una presencia poderosa de Dios para tu vida, hay algo grandioso del cielo que se quiere derramar en tu corazón y te invitamos entonces a que abras las puertas de tu ser para que Dios pueda hoy bendecirte, pueda hoy alumbrarte, pueda hoy llenarte con su amor y con su paz.
2: Bueno, de eso se trata el Evangelio. Es el momento milagroso donde el Señor hace lo que el hombre humanamente no puede hacer, donde el Señor ve lo que otros no pueden ver y el Señor tiene un destino y tiene el poder para llevarte a ese lugar que Él tiene preparado para cada uno de nosotros que humanamente no podríamos nunca alcanzar. Siempre en la Biblia vemos que los corazones que tienen fe, los corazones que se acercan con una buena intención a Jesús, nunca salen defraudados. Desde Zaqueo, que fue para ver, porque era de baja estatura, simplemente para observar, porque había escuchado tanto de Jesús, y se llevó la sorpresa que cuando Jesús pasó por la higuera, levantó los ojos y le dijo: Zaqueo, es necesario que la alegría entre a tu casa. Porque dice que cuando le dijo eso, vino una gran alegría. La salvación trae alegría. Pero cuando Jesús fue a Nazaret, allí donde estaban los que lo criticaban, los que no creían en él, los que lo veían como el hijo del carpintero, dice la Biblia que allí no pudo hacer muchos milagros. Pero en lugares donde sí hubo corazones de fe, es allí donde el Señor comenzó a obrar. Y yo sentí durante ya el comienzo de esta reunión que ya hay corazones en diferentes lugares, con diferentes realidades. Has pasado una semana tal vez totalmente diferente a la semana pasada, pero tu corazón está preparado. Has tenido ya la suficiente fe, la fe suficiente para estar escuchando la palabra, y es allí donde el poder de Dios se va a derramar sobre tu casa, sobre tu vida, va a obrar en tu corazón. Betty, ese es nuestro deseo.
3: Y donde hay un corazón deseoso, siempre vos decís, hay un Dios todopoderoso
2: para cumplir, ¿no?
3: Así,
2: sus promesas,
3: para
2: manifestarse.
3: Sus
2: queremos
3: obras.
2: Empezar a orar. Desde este momento queremos orar para que todo plan del maligno sea quebrado de tu familia, de tu casa, para que el Señor obre en toda necesidad, que ya desde el comienzo de la reunión podamos sentir libertad, podamos realmente vernos como Dios nos ve. Hoy queremos compartir, Betty, la historia de un hombre que el Señor lo vio como ninguno lo veía. Lo vio como lo que iba a llegar a ser. ¿Sabes quién fue? Pedro. Dijo: veo una roca allí. Los demás en Capernaum lo conocían, pero no lo conocían como una roca. lo conocían como un junco, lo que realmente significaba el nombre Simón, junco, una persona inestable. Pero, sin embargo, el Señor vio una roca allí. Y yo sentía durante estos días pensando en tantos que se sienten como Simón, ¿no? Con los vientos, con la tormenta, y tal vez está diciendo: pastor, tengo una fe más inestable de lo que jamás tuve. Me siento inseguro, me siento que no tengo fuerzas y que me muevo de aquí para allá. Pero veo también como el Señor está compartiendo en la palabra la historia de Pedro, también veo que el Señor va a hacer en tu vida, porque esto es lo que dice la Escritura. El Señor vio a Pedro y le dijo: veo en ti un hombre diferente. Serás llamado Pedro, que significa roca, una persona confiable, sólida. Entre los discípulos iban a ser el fundamento sólido de la iglesia. Qué tremendo, ¿no? Cómo hay rocas allí que están siendo afectados por la tormenta y por las olas de este mundo, y están siendo golpeados por la incredulidad y por el diablo, pero el Señor les va a hablar hoy, los va a ministrar y les va a dar a conocer lo que Él puede hacer. No lo que somos hoy, sino lo que vamos a llegar a ser. ¿Vos te imaginás la gente de Capernaum que se enteraron que uno de los discípulos de

0: vida alguien diferente, que puede vernos como lo vio a Zaqueo arriba de una higuera, por supuesto un hombre pecador, un hombre infiel. Zaqueo fue a ver por curiosidad y Jesús lo estaba viendo. Y yo creo, tantas personas en el anonimato de algún lugar de este mundo están allí y el Señor te dice, hay una roca allí, hay un hombre con una fe inquebrantable, hay una mujer con una fe inquebrantable. Es una persona que va a ser un instrumento en las manos de Dios. Yo creo que nuestra fe está siendo probada, ¿no? Donde nuestros fundamentos están siendo probados. Es un tiempo de desierto, pero después de este desierto va a venir un tiempo de crecimiento, un tiempo de expansión, un tiempo donde vas a ser diferente. No sé si opinas así.
1: Es verdad lo que estás diciendo y estamos creyendo de que luego de una tremenda crisis viene una gran bendición.
0: Hoy quiero hablarles en estos momentos acerca del poder que todo lo transforma y es el poder de la palabra. La palabra que llega a tu corazón y provoca en tu corazón un nuevo destino. El plan que el Señor tiene marcado para ti. El poder de la transformación que produce el Espíritu Santo cuando transforma un corazón como el del ladrón que estaba junto a Jesús y que merecía la cruz a causa de su estilo de vida y de su conducta. Él mismo reconoció que estaba en la cruz a causa de su forma equivocada de vivir, pero que Jesús era inocente. Pero ese poder transformador provocó que ese ladrón pasara de esa condición a ser un santo y de acceder al paraíso junto con Jesús, tal cual dice la palabra del Señor. Ese es el poder que queremos compartir hoy. Que el Señor te levante. Que el Señor, mientras estamos escuchando este mensaje, pueda provocar en nosotros vida, vida espiritual en los desiertos, fruto en los lugares donde ya la higuera se ha secado, donde tal vez tu vida espiritual no está progresando porque estamos viviendo en un mundo donde todo es tan vulnerable, todo tan inestable, todo tan seguro, pero nuestra vida espiritual no tiene que ser inestable, no tiene que ser insegura, no nos tenemos que dejar llevar por las olas de la duda y del temor del mundo. Nosotros somos cristianos que estamos confirmando nuestra fe porque nuestra fe está arraigada sobre la palabra de Dios, el poder transformador que provoca la palabra de Dios y el mensaje de Cristo. Estamos asentados, nuestro edificio espiritual está afirmado sobre la roca. Estamos firmes, sabemos que a los creyentes lo mejor está por venir. Un gran avivamiento, un tiempo de consagración, un tiempo donde el Señor va a provocar en ti un cambio. Y anhelo que ese cambio comience en esta reunión, ahora, en este momento que estás prestando atención. Pero lo que hemos escuchado es que el Espíritu Santo se encarga de tocar a los corazones. Y lo hermoso también de poder llegar a tantos países y tantas personas que están en diferentes lugares y experimentar el mover del Espíritu Santo en sus vidas. Y yo anhelo que venga un gran avivamiento a Europa, un gran avivamiento a Norteamérica, un gran avivamiento a Sudamérica, a Brasil, a cada una de las naciones que están conectadas ahora en algún lugar del mundo. No hay casualidades para Dios. Dios permite estos momentos donde la fe tal vez es probada, donde estamos siendo como sociedad y como cristianos probados en nuestros fundamentos de fe. Pero tu fe va a ser purificada y luego que pase toda esta tormenta, vas a alcanzar una nueva altitud espiritual, un nuevo acercamiento con el Señor Jesucristo y el Señor te va a cambiar y te va a transformar. Es por eso que queremos hablar no solamente del ejemplo de este hombre que fue transformado junto a Jesús allí en la cruz y no solamente lo hizo también con Saulo de Tarso cuando iba camino a Damasco y lo transformó de ser un hombre lleno de odio a ser un discípulo, un apóstol, un instrumento, un evangelista en las manos de Dios. El poder transformador de la palabra también lo hizo con Pedro, un hombre que estaba allí lavando las redes, tal vez después de un día de trabajo.

0: se lo presentó Andrés, como dice San Juan capítulo 1, versículo 40 en adelante. Dice: Andrés, hermano de Simón Pedro, era uno de los dos que habían oído a Juan y habían seguido a Jesús. Este halló primero a su hermano Simón y le dijo: hemos hallado al Mesías, que traducido es el Cristo. Y le trajo a Jesús. Y mirándole Jesús, esto es lo que quiero compartirles. Y mirándole Jesús dijo: tú eres Simón, hijo de Jonás. Tú serás llamado Cefas, que traducido es Pedro. Aquí ocurrieron tres cosas en el momento cuando el Señor le dice: tú serás llamado Pedro. Lo primero que ocurre es que el Señor miró a Pedro y le dio un nuevo nombre. Los nombres que Dios declara tienen que ver con el destino que el Señor va a producir en cada uno de nosotros. Por supuesto, Pedro era Simón, que significa junco, una persona vulnerable, una persona inestable, una persona cambiante. Pero el Señor lo vio y dijo: yo estoy viendo a una roca. Y esto es lo que puso el Señor en mi corazón. Allí en algún lugar hay tantas personas que han vivido, al igual que Pedro, espiritualmente momentos de crisis, momentos de inestabilidad, momentos donde se han enfriado en su fe. Pero la palabra de Dios te está diciendo que Él ve en ti una roca, ve en ti un destino diferente a lo que tú estás mirando hoy. Tal vez estás preocupado porque no puedes avanzar en tu vida espiritual. No tienes la capacidad, no tienes la fortaleza. Pero hoy el Señor te da una palabra de transformación y una palabra de destino. Es interesante que la etimología del término Simón significa inestable, significa junco, que es justamente movido, como cambiante de un lado para el otro. Cuando Jesús le dijo a Pedro: serás un discípulo con las características de una roca. Una roca describe a una persona sólida, como para sostener el peso como piedra en un edificio. Una roca describe el carácter manso y reflexivo para tomar decisiones acertadas. Eso es lo que el Señor estaba viendo a donde iba a llegar Pedro. Una roca describe un líder, una persona con el carácter de poder hablar, pero también escuchar más de lo que habla, y cuando habla, habla palabras acertadas, habla lo justo. Una roca es dura, no se quiebra fácilmente. Sin embargo, cuando uno examina, y vamos a rápidamente examinar por unos momentos las características de Pedro, vemos a Pedro y vemos en primer lugar que Pedro era una persona impulsiva, como para negar al Señor la noche que fue arrestado. Pedro también se durmió cuando el Señor les pidió que lo acompañaran en un momento muy especial. Le pidió a Pedro, a Jacobo y a Juan que lo acompañaran a un lugar que era el jardín de Getsemaní. Era un tiempo de angustia. Eran las horas previas a lo que iba a ser la cruz de Jesús. Y el Señor les pidió que lo acompañaran y que lo acompañaran también en oración. Pero Pedro se durmió. Pero pensando un poco en esos momentos difíciles del Señor, nos deja aquí también una lección. Cuando Jesús atravesó tiempos de angustia, muy desde el lado humano, Él estaba pasando un tiempo muy especial. Él en un momento oró diciendo en su parte humana: Señor, si es posible, pasa de mí a esta copa, hablando de los pasos y de lo que Él iba a enfrentar como persona desde su parte humana, desde el momento que fuese arrestado. Pero no sea hecha mi voluntad sino la tuya, porque el Señor había nacido y había sido llamado para ese plan, para morir en nuestro lugar. Pero también nos deja una gran lección: cómo atravesar momentos difíciles, cómo atravesar momentos de angustia. Cuando Jesús pasó esos momentos de angustia, ¿qué hizo? Hizo tres cosas. Número uno, no lo pasó solo. Buscó a tres personas que lo acompañaran. Qué importante es aprender esto, porque todos nosotros estamos pasando momentos difíciles y tenemos que sentirnos acompañados. Tal vez no físicamente, pero más que nunca. A veces sentimos que cuando estamos pasando dificultades, nuestra forma humana de reaccionar es: quiero estar solo, no quiero oír a nadie, no quiero que nadie me hable. Pero qué importante es pasar los momentos difíciles acompañados. Jesús buscó a tres de sus discípulos más cercanos, diciendo: vengan conmigo, acompáñenme en este momento. Pedro era uno de ellos. Entonces, la primera decisión que Jesús tomó fue pasar esos tiempos difíciles acompañado con aquellos que lo iban a apoyar, que iban a estar cerca de él. Hoy necesitamos estar cerca. Qué bueno es la iglesia, los hermanos, estar conectados. No nos podemos quedar solos, estar incomunicados. Necesitamos estar en comunión, no solamente con Dios, sino con hermanos que nos acompañen, nos alienten. Porque como decía, este año es un año de batalla, un año de prueba, es un año donde los fundamentos de nuestra fe están siendo probados, pero que también va a ser un año de fruto, de progreso, de expansión, donde ya no serás la misma persona. Lo segundo que hizo Jesús en esos tiempos difíciles fue orar. Este es el tiempo para buscar a Dios y más que nunca tenemos que estar más cerca de Él y tenemos que tener más deseos de orar y de abrir nuestro corazón, oír su palabra. El día que temí, dice la Escritura, busqué a Dios. En los tiempos cuando tememos, cuando no vemos salida, cuando escuchamos las noticias que solo nos hablan de un lado que nos inquieta el corazón, oremos y levantemos nuestros ojos al cielo, porque es tiempo de visitación del Espíritu Santo. Lo tercero que hizo Jesús fue rendirse a la voluntad del Señor, porque dijo: Señor, no sea hecha mi voluntad, sino la tuya. Pero estábamos hablando de Pedro, y allí en el Getsemaní, él se durmió. Pedro era impulsivo, porque cuando vinieron a arrestar a Jesús, le cortó la oreja al soldado que vino a arrestar al Señor. Pedro era impulsivo y huyó. No quería que lo identificaran con Jesús en el momento que estaban viendo no solamente arrestar a Jesús, sino a todos los que lo acompañaban. Y Pedro luego allí estalló en un llanto profundo por haberlo negado. Pedro tenía una gran inestabilidad espiritual, pero a pesar de todo, Pedro tenía un gran destino. También Pedro era una persona apasionada que se adelantaba a los demás. Después de la resurrección, también el día siguiente o tiempo después de la resurrección, aún confundido por todos los acontecimientos que habían sucedido allí en Jerusalén con la muerte y la resurrección del Señor, Pedro tomó la decisión de volver al mar de Galilea para ir a pescar y los discípulos lo acompañaron. Volvieron, eso está escrito en San Juan capítulo 21, volvieron al mar de Galilea. Y es interesante que cuando Jesús resucitó, lo primero que le dijo a las mujeres: díganle a Pedro que lo encuentro en el mar de Galilea. Lo primero que hizo Jesús cuando resucitó de los muertos fue restaurar la comunión, darle la oportunidad a Pedro de llegar a ser lo que él había declarado que iba a llegar a ser. Y mientras estoy predicando, siento aún más la confirmación que muchos de ustedes también están pasando momentos de lucha, de inestabilidad espiritual, de incredulidad. Piensan que el Señor no los va a sostener, pero la palabra del Señor es que por la gracia y el amor que el Señor tiene hacia tu vida, el proceso y el plan de Dios nos va a acompañar y la palabra de Dios nos va a seguir alentando y el Espíritu Santo nos va a seguir sosteniendo y los hermanos van a seguir orando por nosotros y vamos a alcanzar ese espacio y ese destino que el Señor tiene preparado para cada uno de nosotros. ¿Cuántos quieren ser lo que el Señor quiere que usted sea? ¿Cuántos quieren llegar a ser lo que ustedes sueñan ser en el Señor? Eso es lo que va a producir el Señor. Pedro era una persona apasionada que se adelantaba a los demás. Hay un momento luego de la resurrección del Señor Jesús que los discípulos, aún confundidos por todo lo que había acontecido en Jerusalén, tomaron la decisión de volver al mar de Galilea a pescar. Pero intentaron pescar durante toda la noche y nada habían logrado. Pero al día siguiente Jesús apareció. Ellos no sabían que era el Señor, pero el Señor les habló diciendo: hijitos, ¿tienen algo de comer? Y ellos, que no sabían que era Jesús, le dijeron: toda la noche hemos intentado pescar algo y nada hemos logrado. Y el Señor les dijo: echen la red a la derecha y hallaréis. Y dice la Escritura que, obedeciendo a lo que decía esa voz, echaron la red a la derecha y llenaron la red de peces. Dice la Escritura: 153 peces la red se tendría que haber roto, pero no se rompió. Y Juan gritó: es el Señor. Pedro, pensando que era el Señor, todavía no lo había visto, pero oyendo a Juan que dijo: es el Señor, y viendo el milagro de la abundancia, saltó del barco y comenzó a nadar esos metros hacia la orilla. No esperó el volver a la orilla, sino que Pedro era así, era impulsivo, se adelantaba a los demás, estaba sorprendido por lo que estaba viendo de lo que Jesús era capaz de hacer. Anhelamos durante este tiempo que el Señor comience a obrar en tu corazón, que tal vez ha perdido esa pasión, que ha perdido ese fuego, que ha perdido esa expectativa. Yo quiero decirte que así como Jesús miró a un junco, a una persona vulnerable, y le dijo a Pedro: serás una roca, yo creo que allí hay una roca. En algún lugar donde está llegando esta palabra, van a haber hombres y mujeres que van a ser cristianos, líderes, siervos de Dios, con las características de una roca, personas sólidas, confiables, maduras en la fe. Por supuesto, nos vemos hoy tal vez distantes de lo que nosotros anhelaríamos estar, pero el Espíritu Santo lo va a hacer, la palabra de Dios lo va a ir moldeando nuestros corazones. Pero aquí estamos estudiando un poco la vida de Pedro y estamos viendo a un hombre impulsivo, un hombre también apasionado, que no esperó llegar a la orilla, sino que allí comenzó a nadar porque estaba admirado de lo que había visto y lo que había sucedido. En el monte de la Transfiguración, cuando la apariencia de Jesús cambió, la naturaleza divina dentro de él se vuelve radiante, los discípulos quedaron sorprendidos. Pedro estaba sorprendido. Vieron a Moisés y a Elías, que vinieron desde la presencia de Dios para hablar con Jesús. Dice la Escritura que hablaban acerca de su partida. La palabra partida allí tiene que ver con la misma palabra de Éxodo, cuando el Señor les estaba dando la victoria al pueblo de Israel sobre los poderes de las tinieblas. Moisés y Elías estaban hablando con Jesús acerca de su partida, de lo que iba a suceder en la cruz, de la victoria que iba a venir para aquellos que, como nosotros, un día creímos. El Señor vino a este mundo para darnos la victoria. Y Pedro estaba asombrado por todo lo que estaba viendo. Y en Marcos capítulo 9 dice la Escritura que Pedro, sin saber lo que decir, igual habló y dijo: hagamos tres enramadas, quedémonos aquí en el monte. Pero qué interesante, Pedro, en vez de contemplar, de admirar la divinidad del Señor, no tenía nada que decir, pero habló igual. Jesús también en otra oportunidad le dijo a Pedro que tenía que lavarle los pies y Pedro dijo: nunca, Señor, me vas a lavar los pies. Jesús le dijo: si no te lavo los pies, no vas a poder tener parte conmigo. En otro momento estaba diciéndole a Jesús: tú eres el Cristo, el Hijo del Dios viviente. Y al momento siguiente le estaba diciendo a Jesús: Señor, no puedes hacer eso, no puedes morir. Y el Señor le reprende diciendo: Pedro, ves las cosas desde el punto de vista humano y no desde el punto de vista de Dios. Tal vez en Capernaum se rieron cuando se enteraron del llamado de Pedro, porque Pedro era así, era impulsivo, hablaba de más, se quebraba ante la presión. Pero Dios en su rica misericordia fue haciendo una gran obra en su vida. Y de eso se trata el mensaje. Esa gran obra que hizo en Pedro es la gran obra que el Señor está haciendo en cada uno de nosotros. Podemos ver muchas cosas que estaban mal en la vida de Simón, pero también Jesús vio muchas cosas que estaban bien. Algunas de esas cosas que estaban bien, queremos compartirlas también. Quiero compartirlas rápidamente. Una de las cualidades de Pedro fue la capacidad de estar dispuesto a aprender. Qué importante, en los evangelios, cuando uno busca las preguntas que se le hicieron al Señor Jesús y quién las hizo, descubrimos que Pedro fue el que más preguntas le hizo al Señor allí, seguramente durante las grandes, largas caminatas por Galilea camino a Jerusalén. Es una señal del que está atento a hacer preguntas. Es una señal de aquella persona que quiere aprender. Sabemos que aprendió muy bien, porque en el Pentecostés, cuando Pedro, lleno del Espíritu Santo, luego de ser llenos y ver el fuego de Dios descender sobre cada uno de los 120 que estaban orando, Pedro se puso en pie y alzó la voz y comenzó a hablar acerca del Mesías. Predicó un tremendo mensaje. 3,000 personas que estaban oyendo se convirtieron, porque mencionó texto tras texto del Antiguo Testamento lo que se hablaba acerca del Cristo y cómo se cumplió todo en la vida de Jesús. Sí, Pedro, más allá de todas las características que nosotros vimos hace un momento atrás, Pedro tenía el corazón de una persona que desea aprender. Haciendo memoria de todo lo que había aprendido en los viajes, cuando llegó el momento oportuno, todo lo que había recibido del Señor estaba allí en su corazón. Lo segundo que vemos de positivo en la vida de Pedro es que era una persona de acción. En el mar, en la tormenta, durante el momento más oscuro de la noche, Jesús se aparece caminando sobre las aguas, sorprendiendo a los discípulos. Y Pedro, al ver a Jesús caminar sobre las aguas, dijo: Señor, di que yo pueda ir, manda que yo pueda ir donde tú estás. Y el Señor le dijo: ven. Y Pedro salió del bote y comenzó a caminar sobre las aguas. Cuando Jesús preguntó: ¿quién dicen los hombres que soy yo?, Pedro se adelanta a los demás y dice: tú eres el Cristo, el Hijo del Dios viviente. Cuando Jesús le pregunta a los discípulos, viendo que las multitudes comenzaron a retirarse porque el Señor comenzó a predicar lo que significa, lo que realmente es el significado de seguir a Jesús, muchos de ellos lo seguían porque el Señor los alimentaba o hacía milagros y por los panes y los peces. Y dice la Escritura que muchos se retiraron, y al ver eso el Señor les habló a los discípulos diciendo: ¿acaso ustedes también se quieren ir? Y Pedro fue el que contestó: ¿a quién iremos? Solo tú tienes palabras de vida. También vemos en Pedro otra cualidad, que era la capacidad y la voluntad de obedecer. Qué importante en un discípulo, en un cristiano, estas dos características. Por supuesto, las tres: la acción, la fe, pero también la capacidad de aprender y la capacidad de obedecer. Eso es lo que hace que nuestra vida espiritual sea diferente. Por supuesto, nos podemos equivocar. Por supuesto, hay momentos donde nos sentimos frágiles, pero tenemos la capacidad de aprender, la capacidad de oír, de estar atentos, de arrepentirnos y de obedecer. Eso es lo que hará que tu vida sea transformada durante estos días. Y anhelamos una generación de creyentes firmes, una generación de creyentes sólidos. Aunque estamos tal vez lejos de la casa de Dios, pero el Señor puso en mi corazón esta palabra. El Señor está levantando una iglesia sólida, fuerte, firme como una roca. Debemos estar arraigados, no ser como un junco vulnerable, inestable espiritualmente. El Señor lo va a cambiar, porque el Señor no terminó con nosotros, y anhelamos que durante este mensaje el Señor continúe hablando a cada uno de los corazones. Sin lugar a dudas, Pedro tenía esa voluntad de aprender. Hay dos, como decía recién, hay dos requisitos para un muy buen discípulo: la capacidad de aprender y la capacidad de obedecer. Vemos que Pedro aprendió a obedecer. En Lucas capítulo 5, versículo 5, en la pesca, la primer pesca milagrosa, cuando Pedro estaba lavando las redes y el Señor, desde la barca de Pedro, le dijo a Pedro, luego de también haber pasado todo un tiempo de frustración porque nada había logrado pescar y estaba lavando las redes, el Señor le dijo, boga mar adentro. Y Pedro dijo, todo el intento ya lo hice, pero nada pesqué, pero lo voy a hacer como tú digas, Señor. La persona obediente, aunque humanamente no es lógico, la persona obediente lo cree y lo realiza. Eso es lo que vemos en la vida de Pedro. Pedro estaba progresando en la escuela de su obediencia. Y en Mateo capítulo 17 hay algo que sucede en la vida de Pedro, y justamente el Señor lo asombra a Pedro, porque dice que el Señor le dijo a Pedro, desciende al lago y echa un anzuelo y abre la boca del primer pez que saques, y allí encontrarás una moneda. Y con esa moneda Pedro tenía que pagar el impuesto, uno para él y otro para el Señor. Y Pedro lo hizo. Tal vez cuando pensamos en esa escena de obediencia de Pedro ir al mar de Galilea a pescar, sabiendo que iba a pescar y que dentro del pez iba a haber una moneda, eso requiere que la parte humana, la parte de razonamiento, yo me imagino a Tomás preguntándose, es imposible, no es lógico, parece un chiste, pero Pedro rápidamente dijo, si el Señor lo dice, lo voy a hacer. Esa es la generación de personas que ven la mano de Dios en su vida, creen, aprenden, le creen a Dios y le obedecen. Para nosotros hay enseñanzas en esta historia. En nuestros corazones también hay áreas que necesitan un cambio, un proceso de Dios, un tiempo de transformación. Pedro comienza poco a poco, como estábamos viendo a lo largo de este estudio, a convertirse en aquello que el Señor lo llamó a ser. Jesús terminó con Pedro y seguramente olvidó que tiempo atrás su nombre había sido Simón, porque ya no era ese hombre vulnerable, frágil, inestable. Cuando uno lee el Nuevo Testamento y cuando uno lee el libro de los Hechos, lo vemos a Pedro como uno de los principales líderes de la iglesia, llevando adelante todo lo que había aprendido de parte del Señor. Ya Simón había quedado atrás. Él ya se había olvidado de Simón. Nosotros nos vamos a convertir en ese plan y en ese destino que el Señor tiene para nosotros, para cada una de nuestras vidas. Claro que hay un proceso y estamos aprendiendo, nos estamos santificando, estamos siendo transformados por el poder de la palabra. Pero el Señor te mira y dice, hay una roca allí. Eso fue lo que hizo con Pedro. El Señor ve nuestras vidas y dice, allí hay una roca. Decidamos aprender más. Decidamos ser personas de fe. Tomemos una decisión de conocer más. Tomemos una decisión de ser personas de fe. Tomemos una decisión de caminar en obediencia. Tomemos una decisión de creer en Jesús. Jesús vivió, murió y resucitó para darte un nuevo destino, una nueva identidad. Jesús vino para darnos ese acercamiento al cielo, y desde el cielo Él nos ve santificados, justificados, y nos ve triunfantes, más que vencedores por aquel que nos amó. En este momento yo quiero orar por cada uno de ustedes para que el poder transformador de esta palabra no solamente quede en un mensaje, sino que realmente sea la obra de Dios en tu vida la que produzca esa obra. Que este momento, a través de la presencia del Señor, este mensaje se haga realidad en tu vida y que llegues al destino y al plan que hay de parte de Dios para ti. Él lo ha diseñado, Él ya te ha dado una palabra. Así como Pedro, cuando tenía todas esas características, Jesús lo vio y dijo: veo una roca, hay una roca. Él estaba hablando no de lo que estaba viendo en ese momento, sino de lo que Pedro iba a llegar a ser. Así que cada uno de nosotros llegamos a Cristo, así como Pedro, con tantas áreas de impulsos equivocados, de palabras equivocadas, de reacciones equivocadas, de hablar de más, de dormirnos espiritualmente, de quedarnos solos, de no estar conectados con el cielo, de tal vez decir palabras que no deberíamos haber dicho, pero el Señor nos mira y nos está dando la oportunidad de seguir avanzando en el caminar cristiano. Él está diciendo: pero hay una persona hambrienta por el Señor, hay una persona sedienta por el Espíritu Santo, hay una persona que ha dejado el pasado atrás y ahora lo sigue al Señor, y es por eso que el Señor completará la obra. Allí donde estás, recibe ahora el poder del Espíritu Santo, recibe el poder de la presencia de Dios en tu vida. Y Padre, yo te pido que así como transformaste a Pedro de esa caña y de ese junco inestable en una roca, así te pido que transformes a cada hermano de la iglesia. Señor, que esta sea la oportunidad y este sea el culto donde el fuego de Dios arda en nuestros corazones y quede atrás un mal testimonio, quede atrás una historia de derrota, y comencemos una relación contigo diferente para la gloria de tu nombre. Amén, amén y amén.
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1: Qué hermoso clima espiritual. Y tal vez algunos dicen, pastor, en la oración ya muchas de las preguntas que tenía antes de venir a la iglesia ya Dios me las contestó. Muchas de las cargas que traje camino aquí y muchas de las cargas que me generan ansiedad por el futuro ya el Señor me las quitó. Porque Él es el que está delante nuestro abriendo camino y ayudándonos en medio de cada una de las vivencias y en cada uno de los pasos que damos. Y cuando nosotros vemos solamente lo que está delante de nuestros ojos, Dios ve lo que Él va a hacer cuando una persona es fiel. Así que lo que estás haciendo es el principio de algo que el Señor te va a llevar aún más profundo. Amén. Porque es esa la actitud y la confianza de saber que Él preparó caminos para nosotros, planes y propósitos, y que esos planes y propósitos, la obra que Jesús comenzó no va a quedar por la mitad. El plan que Dios comenzó en tu vida lo va a concluir. Dios no deja las cosas por la mitad. Nosotros sí. Nosotros somos de comenzar, de proponernos algo y tal vez a lo largo del año vamos desistiendo en algunos de esos propósitos. Pero cuando el Señor comienza, perdona, restaura, alcanza con su gracia la necesidad de las personas, esa obra poderosa que comenzó en tu vida, que no la ves, hasta a veces no es emocional. A veces usted dice, pero yo no siento el quebranto que veo en otros, o no lloro, o no pasa por las emociones. Es algo sobrenatural que al abrirle la puerta a Jesús en el corazón, Él comienza a hacer una obra profunda. Muchas veces uno percibe la presencia de Dios en las emociones, pero hay momentos que la percibimos cuando somos transformados. Cuando las cosas viejas pasaron y las derrotas quedan atrás, lo que nos atemorizaba quedó atrás. El corazón endurecido quedó atrás. Porque una de las grandes cargas y preocupaciones de la gente y lo que vemos continuamente que llegan a la iglesia es con un corazón endurecido. Y Jesús habló de la parábola justamente de la semilla que cae en tierra dura y que viene las aves y claro, como no hay lugar para profundizar, se roban la semilla. Y Jesús estaba hablando y haciendo referencia a las personas que escuchan la palabra pero tienen el corazón endurecido

la falta de salida, la falta de respuestas, la soledad, los amigos que ya no estaban cuando antes sí estaban, los que nos prometieron algo y nunca cumplieron. Tal vez así como la obra silenciosa del Espíritu Santo nos va ablandando el corazón y nos va dando un corazón de fe, un corazón receptivo, también hay situaciones de la vida que son imperceptibles, que no se da cuenta, pero ese rechazo, ese pensamiento de algo del pasado, la injusticia de alguien que le hizo daño cuando usted no lo merecía, la incredulidad, lo que uno escucha continuamente en el mundo alrededor donde dominan las tinieblas, va endureciendo el corazón. Pero cuando viene el Espíritu Santo se produce un milagro, porque la persona con un corazón endurecido vive en derrota, pero cuando viene el poder de Dios ocurre lo sobrenatural, lo que transforma. Viene lo que el hombre no puede producir, viene el milagro de una vida que es un testimonio para los demás que te han visto padecer, pasar por muchas pruebas y tal vez pensaron de esta situación no se levanta más. Pero cuando viene el poder del Señor, cuando Cristo hace su obra completa en tu matrimonio, en tu hogar, vas a ser un testimonio al mundo diciendo: esto no soy yo lo que logré superarlo, sino es la obra sobrenatural del Espíritu de Dios. Usted va a ser un testimonio viviente del poder de Dios en su vida. La fe es contagiosa. Escucha, cuando hay un ambiente de fe se contagia la fe. Es más, cuando Jesús fue a la casa de Pedro, porque la suegra de Pedro estaba gravemente enferma, a punto de morir, y Jesús fue en ese día largo donde estuvo ministrando a diferentes necesidades, llegó a la casa de una mujer que estaba postrada, y cuando la vio postrada al borde de la muerte, débil a causa de la fiebre, la tomó de la mano y inmediatamente la virtud, el depósito de la naturaleza poderosa que habitaba en Jesús, que también está en su cuerpo hoy, porque Jesús tenía el Espíritu Santo, pero nosotros somos el cuerpo de Cristo y el Señor también nos sigue llenando, y la iglesia experimenta esa misma unción que estaba sobre Jesús. Ah, no. La unción, Jesús fue ungido para hacer bienes, sanar a los oprimidos, sanar a los enfermos, y con esa unción Jesús fue a la casa de una mujer postrada, la tomó de la mano y dice: al instante la fiebre la dejó y comenzó a servirles. Se activó, algo pasó en su vida. Estaba postrada, todos pensaron no sale de esta, pero el toque de la mano de Jesús la levantó inmediatamente y se puso a servir, se puso a trabajar, se puso a cocinar, puso a servir, empezó a hacer cosas que no podía hacer antes. Y eso es lo que va a pasar en muchas personas que están aquí hoy. Vinieron cansados, postrados, desganados, angustiados, pero toque de Jesús viene a tu vida. El poder de Dios te levanta y te activa. Así que prepárate para que seas una fuerza sobrenatural moviéndose, un instrumento, un portador de su gloria. Amén. Y dice la Escritura que a causa de lo que ocurrió allí, a la vista de todos, la gente de la ciudad se agolpó a las puertas de la casa de Pedro, y una multitud de esa misma ciudad, al oír lo que estaba sucediendo adentro, la gente se agolpó, y Jesús estuvo hasta largas horas de la noche haciendo milagros. ¿Por qué? Porque la fe es contagiosa. Pero también, así como la fe es contagiosa, la incredulidad es contagiosa. Porque había una de las ciudades donde Jesús no podía hacer muchos milagros, y es la ciudad de Nazaret, donde Él nació.

y allí no lo veían como el Cristo o como el Hijo de Dios. En Nazaret, en el momento que Jesús anunció en la sinagoga que Él era la persona que el Espíritu, que estaban esperando, que el Espíritu del Señor estaba sobre Él y lo había ungido para dar buenas nuevas a los pobres, sanar a los quebrantados de corazón. Nazaret, que lo vieron crecer como el hijo de José y verlo trabajar en la carpintería de su padre, se llenaron de incredulidad. Y esa incredulidad estaba en el ambiente de toda esa región, porque la incredulidad es contagiosa. Por lo tanto, nosotros tenemos que estar rodeados de gente de fe. Y cuando el espíritu de incredulidad viene a golpear nuestra puerta y decir lo que el mundo opina de lo que creemos, nosotros tenemos que mandar a la fe que le conteste. Si la incredulidad te golpea la puerta, decirle a la fe, contéstale, porque yo sigo creyendo en Dios. Yo sigo alabando a Dios. Yo sigo declarando que Cristo resucitó y vive en mi corazón y me dio vida eterna. Y lo siento cuando oro, cuando abro mi corazón para abrir las Escrituras, allí se mueve el Espíritu de Dios. Porque la palabra de Dios no es un libro más, es la palabra que hizo los cielos y la tierra. Y dijo Dios, cuando Dios dijo algo acerca del hombre, de la creación, lo que no existía fue hecho. Y cuando usted lee esa palabra, lo que está mal en su corazón se corrige, lo que está sucio se limpia, lo que está torcido se endereza, porque es la palabra viva y eficaz. Y la unción viene a tu corazón cuando vienen las Escrituras. Leemos las Escrituras y viene el poder de Dios que nos levanta, nos ministra, nos redarguye, nos dice: ¿no será que tu corazón está endurecido? ¿No será que has guardado raíz de amargura? Y en ese momento, cuando nosotros nos detenemos en ciertos versículos que nos tocan, es cuando tenemos que detener la lectura y reflexionar acerca de eso y decir: sí, Señor, hay cosas en mi vida, soy imperfecto, que no puedo solucionar por mí mismo, pero por amor a ti te pido que me ayudes a vencer cada batalla donde soy débil, y quiero ser más que vencedor por medio del Espíritu Santo. La unción está allí. No podemos separar la iglesia de las Escrituras. No podemos separar nuestra fe de la lectura bíblica. La lectura diaria, cotidiana, disciplinada, constante, rutinaria, donde usted tiene esa rutina de pasar tiempo oyendo la voz de Dios. Ni un amén. Bueno, ahora cuando algo lo toca, ¿qué le enseñó el pastor? Que tiene que quedarse en silencio y orar. ¿Por qué no le dice: Señor, acá este silencio es porque a veces me olvido o no le doy el valor que realmente tiene las Escrituras, y te pido, Señor, ayúdame a que las Escrituras ardan en mi corazón? Dígaselo, no me mire a mí, dígaselo. Ayúdame, Señor, a amar tu palabra, a amar tu presencia, a amarte a ti y tener comunión contigo todos los días y descubrir tus planes, tus propósitos, y que tu palabra me limpie, me libere, tu palabra cambie mi corazón, Señor, y me dé pensamientos. La Biblia dice: tus pensamientos pueden ser engañosos, tus percepciones pueden ser engañosas, pero la palabra de Dios no falla, porque es la misma ayer, hoy y por los siglos de los siglos. Amén. Y en esa palabra encontramos
aliento, refugio. En Lucas capítulo 9, versículo 11, dice: pero las multitudes descubrieron a dónde iba y lo siguieron. Allí estamos hablando justamente que la fe produce que la gente siga a Jesús. Nosotros tenemos que tener un testimonio, y esa es nuestra oración y nuestra meta, decirle: Señor, yo quiero un testimonio y quiero que la obra milagrosa del Señor sea yo la primera persona que la pueda ver realizada. No solo quiero orar por otros, quiero que lo más glorioso ocurra primero en mí, porque de esa manera la gente va a tener fe para oír mi testimonio. El primer milagro es que Dios te sane, te restaure, que te cambie, te dé paz en medio de la tormenta, te dé gozo en medio de un clima de dolor en el hogar, un clima tenso en el trabajo, pero hay un gozo que nadie lo puede parar. Y la gente dice: pero ¿por qué estás tan, con todo lo que nos está pasando, por qué estás tan como alegre? Es porque el gozo del Señor es nuestra fortaleza. No es que todo me va bien, es que tengo un depósito adentro mío que está borbotando y me está dando la alegría y la confianza y la esperanza del cielo, de saber que Él no se olvidó de mí y que la mano del Señor no se ha cortado. Fluye ese gozo en su vida, esa alegría, esa esperanza. Por lo tanto, Jesús tenía un testimonio de poder. Jesús era el Hijo de Dios, vivió de una manera constantemente agradando la voluntad del Padre, y las multitudes descubrían a dónde iba y lo seguían, y Jesús los recibió. En un mundo de rechazo, cuando uno hace un análisis de los problemas que genera esta generación o que está viviendo esta generación, es el rechazo. La gente se siente rechazada, se siente que no está a la altura, comparándose con otros, que no ha logrado lo que otros lograron, que no tienen la familia ideal que ven en la foto de Instagram. Le digo algo, se sacan la foto de Instagram riéndose y cuando se termina la foto están agarrándose los pelos. No es tan fácil. O sea, no es tan fácil lo que... No crea todo lo que se ve. La realidad de la gente es el dolor, es la indiferencia. Hay tantas cosas que pasan en las familias. Pero a causa de todo lo que uno ve, se siente como que no es parte del éxito. Porque a todos les va bien, pero yo no tengo lo que tienen todos. Usted tiene lo que otros no tienen. Tiene el tesoro, tiene la perla de gran precio, tiene lo que... La gente dice: pero tengo todo, pero no soy feliz. Tengo todo y no tengo paz. Tengo todo y tengo un vacío. Y usted dice: yo no tengo mucho, pero tengo las fuerzas del cielo. Tengo a Dios, que es mi esperanza, el Altísimo, que está en mi corazón. Amén. Ahora sí están, ahora se despertaron, ¿eh? Entonces, ese testimonio de tener a Jesús en el corazón es algo que la gente ve. Y Jesús veía, la gente veía a Jesús, lo seguían, y Jesús los recibió. Yo tengo esta noticia para cada uno de nosotros: Jesús te recibe, porque Jesús te vino a buscar. Y para Jesús sos muy importante, porque Él vino a buscar lo que se perdió.
A ver, llevándolo a algo, por supuesto, muy cotidiano. Cuando uno pierde algo importante, o sea, ¿qué es lo más importante hoy? ¿Por dónde pasa toda la vida? Por el celular. Mil veces por día chequeamos, hacemos así. Lo dejé, lo olvidé, tiene carga, no tiene carga, está vacío, me llevé el cargador, no sé dónde está. Bueno, es cuando uno no encuentra lo que busca o lo que necesita, se desespera. Cuando uno busca algo con desesperación, es porque es importante. La Biblia dice que el Señor dio su vida por nosotros y nos amó, nos vio, nos creó y vio el camino que había tomado la humanidad, y en el plan eterno decidió, conjuntamente con el Padre, ser Él quien venga a buscarnos, porque estábamos perdidos. Y ese es el centro del Evangelio, la cruz, el amor de Dios. Pero también el centro de lo que es el equilibrio de nuestro corazón, es sentirnos amados, aceptados. Si no tenés el abrazo de tu padre o no lo tuviste, o el abrazo de alguien humano que necesitaste o necesitás y no lo recibís, y en vez de abrazo recibís reproche o distancia. Pero Jesús dice que los recibió. A los que lo buscaban, los recibió. Y si Dios te recibe, es porque tiene un plan para tu vida, creado desde antes que todo fuese creado. Él dice, los recibió, les enseñó acerca del reino de Dios y sanó a todos los enfermos. Que esta sea la reunión donde el Señor nos reciba a todos y nos traiga a cada uno de nosotros el mensaje que alimente nuestros corazones. Dice en San Juan capítulo 6, 37, todo el que Padre, lo Jesús dice, todo el que el Padre me da, vendrá a mí. Y al que a mí viene, yo no lo he hecho fuera. Los corazones endurecidos, al oír esta palabra de aceptación, de amor, del compromiso de Dios de no echarte fuera, de acompañarte. Hablamos de la parábola del hijo pródigo, que el hijo pródigo se rebeló, le pidió parte de la herencia por adelantado, prácticamente deseó que el padre se muriera, salió y vivió perdidamente. Pero ¿cuál fue la actitud del padre? Lo esperó, lo amó, todo el tiempo estaba en el camino de retorno, estaba esperando que el hijo volviera, y cuando lo vio llegar, salió corriendo, lo abrazó, lo cubrió, le cambió la ropa sucia con mal olor, le dio ropas nuevas, anillo de autoridad, calzado que no tenían los esclavos, lo sentó a la mesa. Muchas veces, como dije, en este mundo se va llenándonos de dolor y de incredulidad, y vamos perdiendo el enfoque de quiénes somos en el Señor, de lo que el Señor ha hecho por nosotros. Lo que el Padre me da vendrá a mí, y al que a mí viene yo no lo echo fuera. Las personas que venían a Él no eran perfectas. Nosotros tampoco somos perfectos. Las personas venían con hambre, buscando saciar sus necesidades, con dudas, con enfermedades. Jesús no los rechazó, los recibió con brazos abiertos, como el hijo pródigo recibió a su hijo. Por lo tanto, en esta reunión, nuestro corazón se tiene que llenar de alabanza y de agradecimiento a Jesús por lo que Él ha hecho por nosotros. Pero también Jesús les enseñó la palabra para que empiece
a crear fe en los corazones. La palabra produce fe. La fe viene por el oír las palabras del Señor. La fe no viene de una manera externa, no viene de una manera humana. La fe de Dios, la fe que ora y los cielos se mueven, la fe que mueve la mano, que detiene a Jesús, o que detuvo a Jesús en el camino cuando esa mujer que tenía una hemorragia se acercó y tocó el borde del manto, la fe de Bartimeo y tantas personas, que Jesús hizo el milagro porque hubo un accionar en fe. Nosotros necesitamos crecer en esa fe. Dios no te pide una grande fe para que sea tu vida maravillosa. Te pide una fe pequeña como la de un grano de mostaza, y que con esa fe alimentada por la palabra de Dios comiences a acercarte al Señor confiadamente. No leas la Biblia con las dudas, diciendo, ¿será que Dios me está hablando? Esa pequeña fe que Dios te dio va a crecer, y es la fe que va a tener confianza en el medio de la tormenta, sabiendo que Jesús está en la barca contigo. Los discípulos estaban atemorizados y tenían a Jesús en la barca. El Creador de los cielos y de la tierra estaba descansando, y los discípulos pensaban que se iban a ahogar. Y Jesús les reprochó la falta de fe. Tan poca fe tienen. Nosotros tenemos que crecer en esa fe. La Biblia dice en Romanos 10, 17, así que la fe es por el oír, y el oír la palabra del Señor. Juan 8, 32 dice, y conoceréis la verdad, y la verdad los hará libres. Así que el plan de Dios se va a cumplir en tu vida, restaurar el propósito eterno de Dios en tu corazón. Amén. Y lo tercero que hizo Jesús fue mostrarles su poder, sanarlos, liberarlos a las personas necesitadas. Y yo estaba, antes de tomar la Santa Cena, pensando en todo lo que se habló de Jesús a lo largo de la Biblia, y cómo el Señor en las Escrituras habló de la misión de Jesús y lo que Jesús iba a hacer en su ministerio. Y Isaías describe en lo que se llama los cuatro cánticos del siervo, es decir, 700 años antes del nacimiento de Jesús, describe lo que iba a ser la misión del siervo, el llamado de Jesús, la obediencia de Jesús y el sufrimiento de Jesús. Cuatro cuadros inspirados por la palabra de Dios en ese profeta que describió a Jesús y lo que él vino a hacer, cómo lo hizo. Y les quiero dejar esto. 700 años antes, Isaías habló diciendo que el siervo iba a tener una misión, y en esa misión de llevar justicia a las naciones, dice, miren a mi siervo, en Isaías 42:1, miren a mi siervo al quien yo fortalezco. Él es mi ungido, él es mi escogido, en quien mi alma tiene contentamiento. He puesto sobre él mi espíritu. Él traerá justicia a las naciones. Está hablando del ministerio de Jesús, lo está llamando su siervo, su elegido. Y dice que Jesús lo complace en su forma de vivir. Y dice la Escritura que a su siervo lo sostendrá el Señor. Lo sostuvo al Señor. He puesto sobre él mi espíritu. Y esto es lo que es tan importante en la vida cristiana. Jesús no pudo llevar adelante la obra
y la misión

0: hasta ese equipamiento espiritual. Está hablando 700 años antes que Jesús iba a venir a cumplir la misión de llevar justicia, de llevar el reino de Dios a los perdidos. Pero para eso necesitaba un equipamiento espiritual. Por lo tanto, dice, voy a poner en él rúa, Espíritu de Dios, el Espíritu que se mueve aquí, el Espíritu que crea que cuando el Espíritu te alcanza, lo que está muerto vive. Ese es el rúa que está hoy aquí. El otro cántico, solo lo voy a mencionar. El segundo cántico es el llamado. ¿Cómo fue llamado? Dice, está en Jeremías 49:1-6. Ustedes lo pueden leer después cuando vuelvan a ver el video. Está en la palabra para que lo lean y mediten. Pero lo que habla este pasaje es cómo Dios eligió a Jesús desde el vientre de su madre, cómo le puso nombre y cómo fue enviado para hacer luz a las naciones. El otro cántico describe la obediencia de Jesús, que al escuchar la voz de Dios, al hacer su misión, sufre con paciencia y no retrocede frente al rechazo. Y esto es un ejemplo también para nosotros, porque así como el Señor equipó a Jesús, y así como el Señor eligió a Jesús antes que naciese, así también nosotros fuimos elegidos, llamados con un propósito. Y para ese propósito Dios sopla rúa. Y para ese propósito Dios nos alienta, nos sostiene como a Jesús, que en obediencia y con paciencia sufrió la agresión del hombre, pero nunca retrocedió, porque puso sus ojos hacia la cruz. Y cuando Pedro le dijo en un momento, usted si se acuerda, le dijo que no muriese, que era joven, que no valía la pena, Jesús le contestó, apártate de mí, Satanás. Jesús ya tenía una misión, no dejó que nada lo distrajera. Los cristianos hoy necesitamos enfoque, necesitamos enfocarnos en Jesús y no dejar que nada nos aparte del camino, ni a derecha ni a izquierda, ninguna palabra pueda apagar el fuego que hay en nuestros corazones. Y lo cuarto, vamos, dale ese aplauso. Y lo cuarto que habla justamente es Isaías 53. Ese también es una descripción donde habla que Jesús fue herido, despreciado, crucificado por nuestros pecados, pero que en ese dolor y en ese sufrimiento y en esas heridas trajo salvación a nuestras vidas y trajo la oportunidad que todas nuestras maldiciones, iniquidades, yo creo que toda iniquidad y toda maldición que vino sobre tu casa, sobre los nombres de tu familia que heredaron o tus antepasados, por fe se cortaron en tu vida. Tenés que declarar, en mi vida se cortó, porque el Cordero de Dios, despreciado, herido, crucificado, a quien amo, a quien sigo, a quien le dediqué mi vida, a quien sigo con pasión cada día para conocerlo más, Él llevó mis maldiciones y mis iniquidades, y por lo tanto creo que fueron crucificadas, y las cortó en la cruz del Calvario, en el nombre de Jesús. En el medio de la batalla, sigue confiando en el Señor. Amén. ¿Cuántos fueron ministrados con esta palabra? Si fue ministrado, levante sus manos y pídale, Señor, que nunca pierda el primer amor, que nunca pierda ese primer día donde tuve una experiencia de salvación, que nada del mundo me robe esa comunión contigo, Señor. Mantén en mi corazón el primer amor para siempre, Señor, porque nada puede traer plenitud como ese amor que has depositado en mi corazón. Te pido perdón si te ofendí, si me alejé de ti, si tomé decisiones equivocadas, si oí lo que no tenía que oír, si vi lo que no tenía que haber visto, si me acerqué a personas que no me bendecían. Te pido perdón, y esta es la oportunidad donde quiero que mi camino cada día crezca más y que vaya de gloria en gloria agradándote a ti. Y ahora te pido, Señor, sopla el Ruah, sopla el Espíritu Santo. Así como Jesús fue equipado con el Ruah, con el Espíritu creativo, ahora abra su corazón. Dios pone Espíritu en tu vida ahora. El Espíritu sopla, y lo que está en lo más interno de tu corazón comienza a ser transformado ahora. Y lo que no es va a comenzar a ser. Y donde hay derrota va a comenzar a vivir y a fluir la vida y el río de Dios, en el nombre de Jesús. Fuego de Dios sobre tu vida.
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2: Gloria a Dios. Y diga conmigo, todo lo puedo en Cristo. Todo lo puedo en Cristo. Ah, ese a mí no me convenció. Usted ahora está en Cristo. ¿Y cómo, qué significa estar en Cristo? Que Dios no mira tu vida si no es a través de Cristo. Entonces no dice, este no va a cambiar más. Ese carácter, esa inquietud, esa ansiedad constante, ese espíritu de crítica. Algunos son tan murmuradores que hasta murmuran de Dios. No puedes murmurar de Dios ni quejarte de Dios. Tenés que confiar en Dios. Y si no murmurás de Dios, tampoco tenés que murmurar del vecino. No te importa la vida de otro, te importa lo que Dios tiene para ti. Ahora, esperen. Evidentemente es mucho más dulce para el oído humano carnal escuchar un buen chisme. ¿No? O sea, atrae, ¿no? Atrae. No sabes lo que me enteré. Tengo la última data. El último chisme. Entonces, claro, florece la antigua vida de querer saber todo. Y contame que yo nunca voy a decir nada. Ese es otro problema. Cuidado con querer desbordar tu angustia y estás desbordando y necesitas hablar con alguien. Cuidado a quién le hablas. Porque las personas normalmente que escuchan dicen, listo, conmigo esto ya dalo por hecho que murió. No lo voy a decir a nadie. Ni bien termina de hablar y que la persona o colgó el teléfono o no lo dejó de tomar el café, ¿a quién se lo dice? Al primero que se le cruza, diciendo, te cuento esto para que ores. Porque los cristianos tenemos algo que el mundo no tiene. Tenemos chismes santos, o sea, santificamos de una manera espiritual los comentarios y decimos, mirá que el pastor siempre enseña que la murmuración, el chisme divide en vez de unir, lastima en vez de sanar, pero yo no te lo cuento como chisme, te cuento para que intercedas. Y ahí empieza a derramarse todo una crítica y cada uno le agrega algo, ¿eh? Como el famoso, ¿se acuerdan del teléfono descompuesto? Que cada persona escuchaba más o menos algo y se lo tenía que compartir a otro y la versión que le decía al otro era cada vez un poquito más intensa y más distorsionada. Quiere decir que todas esas cuestiones, en vez de avivar el espíritu, de enfocarnos en el Señor, nos dan un hábito de queja. En vez de dar gracias por todo, estamos acostumbrados a decir, ¿por qué Dios? ¿Por qué a él sí y a mí no? ¿Por qué yo tengo que esperar tanto y otros no? ¿Por qué no tengo la familia, el esposo, los hijos tan bien formados, criados, encaminados como los otros? Y siempre estamos mirando la vida del otro. Y hoy Instagram te instala, o las redes sociales, o Facebook, no sé, bueno, aún la televisión, te instala la vida del otro. Usted no quiere, pero aparece el chisme del día. Y uno siempre está pensando en la vida del otro cuando el Señor dice, corre tu carrera. Mira tus pasos. Sé consciente de tus debilidades para que el Señor pueda cumplir y completar la obra que comenzó. Entonces, muchas veces sabemos que Dios quiere completar la obra, sabemos que Dios tiene cosas grandes para nosotros, pero nosotros arruinamos los planes de Dios por nuestra forma pasada de vivir. Pero ahora hicimos una oración: Señor, dame una nueva vida. Y Jesús no era chismoso. Es más, cuando escuchaba comentarios entre los discípulos, quién era mejor que el otro, quién en el cielo iba a tener más protagonismo que el otro, se enojó. No consintió esa actitud humana, sino que estableció en la Santa Cena que todos comemos del mismo pan y todos bebemos de la misma gracia y todos fuimos comprados y redimidos por la misma actitud de amor de derramar su sangre por nosotros. No somos mejores que el otro, no podemos competir con los demás. Tenemos que mirar a Jesús y ser transformados y ver el amor de Dios a través de la gloria que se refleja en el rostro de Jesús. ¿Y cómo conozco el rostro de Jesús? Es porque cuando nací de nuevo, el Señor abre mis ojos y puedo acercarme por fe en la adoración al rostro de Jesús, que es bueno, está lleno de gloria, está lleno de misericordia, está lleno de pureza y de poder. Amén. Así que hace 10 minutos que estoy hablando del chisme y nadie siento que está...

Ayudador, viene el Espíritu Santo que les va a ayudar en la debilidad. Y algunos dicen: pastor, no me sale ninguna palabra para orar, pero el Espíritu que mora en nosotros intercede por nosotros. Así que usted, cuando no sabe qué orar, dígale: Señor, dame palabras de oración a través del Espíritu que me ayuda en mi debilidad. Todo lo puedo en Cristo. Nadie me separará del amor de Dios. Y en Cristo soy más que vencedor por aquel que murió por nosotros. Vamos, y nos amó. Dale ese aplauso al Señor. Entonces, lo que Dios ve en nosotros son caminos que Él preparó, caminos de bien y no de mal. Lo que vemos hoy aquí son hombres y mujeres redimidos, lavados por la sangre de Cristo, transformados por la sangre de Cristo, con un plan, con un propósito, con un diseño que van a impactar la sociedad, que van a impactar a todas las personas que los rodean, personas que, con las cuales usted trabaja, se relaciona en el barrio. Dios te llamó para ser un instrumento de Dios en esa región. Amén. Y desde allí el Señor seguirá encaminando tu vida. Si eres fiel, si te mantienes firme, Dios te va a seguir levantando. Hoy comenzó lo sobrenatural en tu vida, porque el perdón es sobrenatural, la obra de Cristo es sobrenatural, la fe es sobrenatural. ¿De dónde viene la fe que nos salva? De Dios. Es un regalo. Dios dice: necesitas una fe no humana, no la fe del hombre, necesitas la fe del cielo para poder orar y clamar al Dios que no ves. Pero hoy sabemos que Jesús está aquí, aunque no lo vemos, Él está obrando. Amén. Entonces, la fe nos es impartida. Recibimos fe antes de orar. Ya Dios nos dio la fe. La fe para orar. Se llama la fe que produce salvación. Y luego Dios nos va a aumentar la fe. ¿Cuántos tienen, aunque sea poca fe? Sí, claro. Con poca fe puede mover un monte. Así que si tuvieras fe como un grano de mostaza, prepárate, porque el Señor va a incrementar esa fe y va a producir en tu vida que esa fe se siga arraigando en los planes y propósitos de Dios. Porque creo que a mayor oscuridad, como en estos últimos días, meses, años en el mundo, mayor visitación, mayor irrupción del Espíritu Santo en la iglesia. Más maldad, más dolor, más incredulidad, más avivamiento. Siempre es así. Así que prepárese, porque la maldad está creciendo. Bueno, el fuego de Dios va a crecer mucho más. Y nosotros aprendimos a caminar con Dios desde hace muchos años. Imagínese que en el año 1975, o sea que hace 50 años atrás, Claudio Freyson, versión jovencito, estaba entrando con un bolsito al seminario donde iba a estudiar 3 años la Biblia. Las iglesias no eran tan representativas como ahora. No se transmitía en YouTube, no había multitudes. Las iglesias eran 15 personas, 20 personas, 10 personas. En la iglesia que yo me convertí, había 10 jóvenes o 12 jóvenes. Esa era la congregación que de alguna manera estaba creciendo en el barrio. 12 personas, después algunos adultos que traían a esos jóvenes, los pastores, los asistentes. Ese era el modelo de iglesias. Así que yo no fui a prepararme para ser pastor porque quería pararme en una plataforma y que me conozcan miles de personas. Fui porque Dios puso fe que Él tenía un plan para mi vida, y ese plan era rendirle mis planes. Yo tenía un plan, tenía un proyecto, tenía una carrera que ya estaba estudiando para seguirla, pero el Señor me dijo: no, tengo este proyecto.
ese plan.

Y en esa obediencia, en esa fe, el Señor fue abriendo el misterio, que para mí era un misterio. ¿Cómo sigue esto? ¿Cómo, qué va a pasar con mi vida? ¿Qué significa estar en un seminario? Y el Señor me fue mostrando que sus planes, cuando uno camina en fe, Él nos va mostrando su voluntad y vamos descubriendo que la voluntad de Dios es agradable y perfecta. ¿Saben que en algún momento yo jugaba más o menos bien al fútbol? Y mi sueño era estar, de hecho era un soñador, cuando iba caminando por alguna avenida o alguna calle, yo estaba soñando, siendo jovencito, 13, 14, 15 años, me venía a la mente un joven con una camiseta blanca y... No voy a decir más porque entro en conflicto, algunos están acá... de la otra línea y no quiero que se ofendan porque no estamos atravesando buenos tiempos en esa área. Entonces no voy a hablar de eso. Pero yo me veía jugando al fútbol, me veía en el estadio, siempre me veía en el estadio, me veía y decía, y entonces caminaba, no sé si estaba haciendo mandados, pero para mí esas cuadras eran... Soñar, me veía. ¿Cuántos son de divagar cuando van por la vida, ¿no? Bueno, pero como yo estaba en los planes de Dios, el Señor fue encaminando. Y en el mes de abril del año 1993, comenzamos a ver que esos sueños se hicieron realidad. Y estaba en un estadio, el estadio de Vélez, había 60.000 personas. Escuche, 60.000 personas. Y ahí entendí que sí iba a estar en un estadio, pero no detrás de una pelota, sino detrás de la gloria de Dios y viendo multitudes venir a los pies de Cristo. Dios tiene planes para ti. Ah, ese amén no me convenció. Y tenemos que declararlos por fe, porque ahora entendimos que Dios nos dio fe. No arruinemos los planes de Dios dando lugar a nuestra carnalidad, a esa vida pasada que nos llenó de depresión, de tristeza, de vacío, de angustia y tantas cosas, incertidumbre. Confiemos en Dios. Y si el amigo, el mejor amigo vive en nuestro corazón, aprendamos a vivir un día a la vez. Señor, ¿qué va a pasar? Señor, ¿qué va a suceder? Señor, ¿y ahora qué? ¿Y ahora en qué se va a tornar todo? Y el Señor te dice, viví un día a la vez, porque Dios está en control de todas las circunstancias de tu vida. Gloria a Dios. Vamos, fuerte el aplauso. Hay una gloria tremenda. Ahora, fe. Y la fe trae expectativa. La expectativa de creerle a Dios porque Él es bueno. La expectativa de una transformación. La expectativa de provisión, de cuidado. Amado, yo deseo que seas prosperado en todas las cosas. Cuando habla de prosperidad no es nada que ver con lo material, sino prosperidad de tu alma, prosperidad de las puertas abiertas, de la gracia, de cómo Dios te va a usar, cómo la gente te va a querer. ¿Cómo la gente va a venir a abrazarte? Ay, ninguno. Mire, se había alguien olvidado en la ciudad de Buenos Aires. Y fíjese lo raro, ¿no? Si había alguien olvidado, al que no visitaban, al que entraban y veían la realidad y salían corriendo, era a mí. Nunca nadie vino a tocar el timbre a decir, necesitas ayuda, tenés para comer, necesitas colaboración. Nadie. Pero ahí aprendí que cuando me arrodillaba a orar, estando solo, con escasez material, pero el Señor me hablaba, amado, yo deseo que seas prosperado en todas las cosas. Y ahí aprendí a prosperar mis caminos, pero no en el área material. Eso jamás estuvo presente. Lo importante era amar a Dios
de una manera más profunda, ser prosperado en ese conocimiento profundo de Dios. Y Dios me relacionó con otros amigos como Anacondia, lleno de fuego, y iba a su casa y lo veía llorar en el mapa de Argentina, clamando, viene un avivamiento en Argentina y Argentina será mía. Y yo pasé de sentirme solo a estar en el lugar más glorioso de un avivamiento en la vida de un hombre de Dios tremendo, un evangelista tremendo, y tuve el privilegio de verlo de cerca cada semana. Y no solo de verlo, me tiraba a orar con él, me tiraba a la pileta espiritual, ¿no? Me zambullía en ese ambiente de gloria. Ese ambiente de gloria sigue estando presente y esa fuente seguirá brotando en la medida que levantes tus ojos al cielo. Amén. No te sientas solo. Dios tiene planes de bien y no de mal. Ahora, este fin de semana les quiero hablar inicialmente, porque no tenemos mucho tiempo ahora, pero de la importancia de la expectativa espiritual, creerle a Dios, creerle a Dios por más. Había una manera en que yo me comunicaba con algunos de los asistentes hace muchos años atrás, cuando ya estábamos en la iglesia del Belgrano, y yo estaba llegando a la iglesia, y naturalmente, ahora entendí, naturalmente el Espíritu Santo me daba palabras de expectativa. Y le decía a los colaboradores, ¿para dónde están las filas? ¿Para qué lado lo estás haciendo? ¿Para el lado de Blanco Encalada? ¿Para el lado de Olazábal? En esa época, cuando recién empezábamos aquí, no estaban las multitudes o las filas de personas. Pero yo les hablaba diciendo, bueno, preparen la fila, llévenla para el lado de Olazábal, o de Blanco Encalada, que doblen y luego doblen en Amenaba. Y no había ninguno afuera. Los que venían a la iglesia entraban. Pero ahí me di cuenta que yo empecé cada semana y cada año a hablar palabras de expectativa. Vienen cosas grandes. Y si usted logra creerle a Dios, hay una historia que habla de Elías que oró y que cuando oró intensamente, postrado con su cabeza entre las rodillas, oró con fervor, el Señor hizo llover del cielo después de más de 3 años de sequía. Cuando uno lee eso dice, ah, bueno, llovió. No era posible. Fue posible por un hombre de fe que comenzó a creer, basado en la voz que Dios le había dicho, después de 3 años, de más de 3 años de sequía, va a volver a llover. Y entonces él oró, Elías oró y el fuego cayó, pero también Elías oró y vino la lluvia. En realidad no vino la lluvia, él vio una pequeña nube en el horizonte o el asistente que estaba colaborando con él. Entonces, esa oración expectante produjo que de repente lo que él estaba esperando irrumpió. Estaba esperando la respuesta a las promesas de Dios. Y hoy quiero hablarles de esa expectativa. Vivir con expectativa, que Dios está obrando en tu vida, que Dios está obrando en la iglesia. El salmista dice en Salmos capítulo 5 versículo 3, oh Jehová, de mañana oirás mi voz, de mañana me presentaré delante de ti y esperaré. Esa expresión esperaré es como empezar la mañana. Señor, esta mañana lunes me levanto y me presento delante de ti. Soy tu hijo, soy redimido, soy una nueva criatura.
Jesús vive en mi corazón. Amo las Escrituras, amo la palabra. Estoy convencido, plenamente tengo la certeza espiritual que el Espíritu Santo mora en mi vida, no porque yo lo digo, sino porque en lo profundo de mi corazón siento un testimonio que dice: sos hija, sos hijo de Dios, perdonado, lavado. Y el Señor a sus hijos perdona, los recibe y los sienta a la mesa y les da alimento, les da sustento y los defiende. Y cuando pases por el valle de sombra de muerte, Él estará contigo. Él te ayudará en los momentos de prueba y levantará tu cabeza cuando los demás quieren doblegarte. Dale ese aplauso. Me presentaré y esperaré. Es decir, espero en ti. Ni un amén, pero bueno. Diga conmigo: espero en ti. Bueno, el unciómetro está un poco bajo hoy, me parece. ¿Cuántos quieren esperar que el Señor? A ver. Vamos a pensar en el aposento alto. Jesús dijo: esperen, esperen que la promesa que yo les hice, cuando Jesús fue alzado, dijo: pero esperen, esperen que yo voy a derramar mi Espíritu sobre ustedes. Y ustedes van a conocer al Espíritu Santo. Y dice que ellos estaban esperando en el aposento alto, unánimes, juntos. ¿Estaban qué? Ahora, ¿cómo esperaban? ¿Cómo piensan que esperaban? ¿Esperaban charlando, criticándose, distraídos? ¿Cómo esperaban? ¿Qué se imaginan? ¿Cómo estaban? A ver, eran 120, mujeres y hombres. ¿Cómo las ven a las chicas y a los chicos esperando? ¿Cómo? A ver, ¿de qué hablaban? No se les ocurre nada, vienen en blanco hoy. ¿Cómo estaban? Para mí, estaban: Señor, te alabamos, la promesa viene, el Señor nos prometió, Él fue levantado y dijo que esperemos hasta que seamos llenos del Espíritu Santo, y estamos esperando, estamos expectantes que sea ahora. Y pasó un día y fueron a descansar, y otra vez siguieron orando, y será ahora, será hoy. Así se espera, no charlando de las cosas de la vida, cuestiones que pueden entretenernos, distraernos, pero no edificarnos. Espera con paciencia, espera con fe, espera con expectativa, porque lo que Dios te prometió lo va a cumplir. Amén, lo va a cumplir. Espera cada mañana. Me presentaré y espera. Esperaré. Hoy es el día que la gloria de Dios va a venir a mi casa, a mi familia, sobre mis hijos. Él va a hacer real las promesas que creí, que me aferré en las Escrituras. Por lo tanto, esperaré en ti. Y dice la Escritura en Lucas capítulo 18, versículo 1: cierto día Jesús les contó una historia a los discípulos para mostrarles que siempre debían orar y nunca darse por vencidos. Y luego usted puede leer la historia como una ilustración de la insistencia, de no darse por vencido, y que la insistencia y la expectativa y el seguir golpeando el trono de gracia provoca que Dios se mueva. Entonces, no es que el pastor te dice: tenés que levantarte cada mañana y esperar en Dios, y usted trata de ser convencido por las palabras de un pastor que es un hombre. No, estas son las Escrituras. Jesús les estaba enseñando a los discípulos, diciendo: ustedes quieren vivir lo que yo estoy viviendo, quieren ver maravillas, quieren cumplir el plan de Dios, entonces
La historia dice que debían orar siempre y nunca darse por vencidos. Es decir, nunca quitar los ojos del Señor. Caerá 1,000 a tu lado, 10,000 al otro, pero usted sigue puestos los ojos, con los ojos puestos en Jesús. Vamos, ¿cuántos creen eso? No se dé por vencido. No se dé por vencido. Ahora, ¿cómo hizo Elías? Era tan importante Elías en los planes del Señor, que Elías de hecho no vio la muerte, no murió, fue arrebatado en el río Jordán, y allí vino el encuentro con Eliseo, con el manto que estaba sobre Elías vino sobre la nueva generación, sobre Eliseo. Pero Elías fue tan fiel y tan humano, tan parecido a nosotros, porque Elías tuvo sus momentos de gloria, de convicciones, y también tuvo tiempos donde tuvo temor y se metió en una cueva. Y algunos tal vez han estado en ese mundo de autocomiseración, de lástima, de sentirse poco, de sentirse menos, y se metieron en esa cueva de sentirse no amados, no valorados. Y Dios fue a hablarle a Elías y le dijo: Elías, ¿qué haces ahí? Así que si alguno vino en esa condición, el Señor te dice: ¿qué haces ahí? Como diríamos nosotros, ¿no? ¿Qué haces ahí? Yo tengo cosas grandes para ti. Yo te di una fe sobrenatural. ¿Viste el fuego caer? ¿Viste la lluvia descender? Si vio el fuego caer, ser vencidos los enemigos de Dios delante de sus ojos, también era tan humano para desanimarse ante una tribulación, un problema. Entonces nos identificamos que Dios no usa superhéroes, usa personas comunes, pero les da una fe sobrenatural. La persona es normal. Usted no ve nada diferente en alguien que está al lado suyo ahora. No ve que tiene la capa de Superman. No es un super creyente. Nadie lo ve, porque el depósito está dentro del corazón y el fruto se ve con amor, una persona con templanza, siempre viene a la iglesia con buen ánimo, siempre adora a Dios. Y hay personas, incluso cuando viene el río del Espíritu, empiezan a reírse. Y una vez estaba una hermana riéndose, pero carcajada, y le digo: hermana, ¿está bien todo en su casa? No, pastor, es un desastre. Todo está mal, pero hay un río en mi corazón que trae el gozo del cielo y no puedo dejar de alabar. Así somos nosotros, somos humanos con el depósito sobrenatural. Así que hay muchos gloriosos tiempos para los hermanos de la iglesia que ponen sus ojos en Cristo. Amén. Ahora, ¿quién era Elías? Que el Señor se lo llevó, un carro de fuego que lo alzó. ¿Quién era Elías que pudo orar después de 3 años de sequía, sin viento, sin pronóstico, sin alerta amarilla? Ni esta semana fue, ¿no?, que hubo alerta naranja, vientos, tormenta, granizo. Bueno, en la época de él no había nada, estaba como todos los días árido, y de hecho la región de Israel es árida, toda esa región es árida, así que la lluvia significaba bendición. Y dice Santiago capítulo 5 versículo 17 y 18, es un buen texto para leerlo y recordarlo y anotarlo en la Nueva Traducción Viviente. Elías era tan humano como cualquiera de nosotros. Sin embargo, cuando oró con fervor para que no cayera lluvia, y esto fue a causa del pecado de Acab, que fue el peor rey que tuvo Israel y que permitió la mayor cantidad de ídolos, le dio lugar a los Baales
dentro de una nación escogida para ser el pueblo que represente a Dios en la tierra.

0: y que adore al Dios vivo. Sin embargo, el rey de Israel le permitió a los ídolos paganos entrar a la tierra de Israel. Y entonces él oró con fervor para que no cayera lluvia. Y dice la escritura que no llovió durante 3 años y medio. Más tarde, cuando Dios le habló, volvió a orar, el cielo envió lluvia y la tierra comenzó con sus cosechas. Una persona tan humano como cualquiera de nosotros. Esta manera de describir de Santiago está dándonos a entender que todos podemos tener esa fe sobrenatural. Todos podemos leer la Biblia. Nadie está exento. Todos podemos creerle a Dios. Todos podemos seguir leyendo los salmos, seguir leyendo la historia de Jesús. Y esas palabras son un bálsamo a tu alma, pero también son las palabras que alimentan tu fe. La fe se alimenta por oír las palabras de Dios. Y aquí están las palabras que el Señor le dio a Elías en Primera de Reyes, capítulo 18, versículo 1. Pasado muchos días, vino palabra de Jehová a Elías en el tercer año, diciendo: ve, muéstrate a Acab, el rey, que a causa de su pecado la nación padeció la sequía. Pero ahora le habla otra vez a Elías y le dice: ve al rey y dile, yo haré llover. Dios dijo: yo haré llover sobre la faz de la tierra. Necesitó un hombre que lo creyera con expectativa. Necesitó un hombre como Elías que se aferrara a esa promesa y que orara con expectativa, con humildad, con consagración y con insistencia y perseverancia hasta ver la lluvia. Quiere decir que su determinación, su oración, su tiempo con Dios, su lectura bíblica, su vida espiritual en lo secreto, donde nadie lo ve, provoca que Dios envíe bendiciones en abundancia a su vida y a todo lo que lo rodea. ¿Amén? Nosotros podemos provocar que Dios responda con nuestra devoción, con nuestra vida alineada a la voluntad de Dios. Y luego el cumplimiento en Primera de Reyes, capítulo 18, versículo 41. Entonces Elías dijo a Acab: sube, come y bebe. Insisto, no había nada, no había nubes, no había viento, no había alerta por tormentas, no había indicios de nada. Pero fíjese la fe de Elías y la fe que Dios depositó en nosotros. Dice que le habló al rey, le dijo: vuelve a comer, porque a causa de todo lo que estaba padeciendo la nación, el rey y muchas personas estaban en un profundo estado de angustia. Y el Señor dijo: se oye a través de Elías, se oye una grande lluvia. Es decir, él con expectativa podía oír lo que no se veía. Podía oír: voy a hacer algo grande. Dios le dijo: voy a traer lluvia, voy a traer la respuesta. Y él le dijo al rey: viene algo que hemos estado esperando. Viene lo que hemos estado esperando por años. Lo puedo oír. Puedo sentir en mi espíritu que algo sobrenatural, poderoso, la gran lluvia que necesita esta nación está viniendo. Hoy necesitamos orar con esa expectativa. ¿Cuántos están dispuestos a orar? A ver allí arriba, ¿cuántos están dispuestos a orar con esa expectativa por su casa, por su familia, por su trabajo, por todas las luchas que está atravesando? Y viendo el ejemplo de Elías, que subió, no solamente le dijo al rey: prepárate porque viene, se oye una lluvia. No había tormenta, no había lluvia, no había nubes, no había nada, pero él en el espíritu comenzó a creer que la palabra de Dios se iba a cumplir. La palabra de Dios se va a cumplir en cada una de nuestras vidas. y Elías subió a la cumbre del monte, y yo estuve en ese monte cuando visité y prediqué en Israel, y es impresionante estar en el lugar donde estuvo Elías cientos de años atrás. Y se puede ver también, como dice la Escritura, se puede ver el horizonte donde él le mandó a decir a su asistente: mira hacia ahí, si ves algo de lo que estoy orando, a ver si ves la respuesta a mi oración. Así que mire un hombre humano con fe, postrado, su cabeza entre las rodillas, haciéndose una bolita, diciendo: Dios, no hay nada bueno en mí, no hay nada digno, todo lo bueno viene de tu presencia, me humillo, me postro, pero Señor, responde, Señor, trae lluvias, Señor, trae bendición a esta nación. Y así tiene que orar usted, no importa cuánto tiempo, tiempos de calidad, puede ser un minuto, cinco minutos, pero tiempo de calidad. Señor, este tiempo ruego, me humillo, no es por mis méritos, no es por mi religión, es por tu gracia. Trae lluvia de bendición sobre mi vida, abre los cielos, haz descender lo sobrenatural a mi corazón. Aleluya. Y ese hombre subió a la cumbre y postrándose en tierra y puso su rostro entre las rodillas y le dijo a su criado: sube ahora y mira hacia el mar. Y él subió y miró y dijo: no hay nada. Esta es una de las batallas que tenemos. Nosotros tenemos muchas personas alrededor que nos dicen: no hay nada, no te pasa nada. Vas a la iglesia y estás peor. Pero usted sigue orando y sigue clamando. Y aunque los demás dicen no hay nada, yo sigo creyendo a la palabra que Dios declaró. No hay nada. No veo nada. Pero cuando Dios te pone el fuego en tu corazón, no importa lo que ven los demás, Dios quiere hacerlo en tu vida. Amén. Y lo que Dios va a hacer en tu vida va a llamar la atención de todos los demás. Entonces le dijo: mira hacia el mar. Y él, que lo asistía, dijo: no hay nada. Y le volvió a decir siete veces. Y a la séptima vez le dijo: veo una pequeña nube como la palma de una mano de un hombre, que no es nada, que sube del mar. Y él dijo: ve y di acá al rey, prepara tu carro y desciende para que la lluvia no te ataje. Con expectativa dijo: si veo un pequeño indicio ahí a lo lejos de una pequeña nube, es que es el comienzo de algo grande. Vienen pequeños indicios en tu vida que la respuesta está en camino. Pequeños, pero prepárate, porque cada vez va a ser más glorioso y más glorioso. Sigue orando. Y aconteció que, estando en esto, que los cielos se oscurecieron de golpe. Esa pequeña nubecita, ese pequeño indicio, dio lugar a que los cielos se cubrieran de nubes y viento, y hubo una gran lluvia. Gloria a Dios. ¿Está preparado para que Dios haga algo glorioso en su vida? Dios le prometió que él iba a derramar lluvia, lo creyó, lo tomó en su corazón y vio la respuesta. La semana próxima vamos a seguir, porque no quiero que usted le quede la lluvia por la mitad del camino. Voy a completar. Pero ahí está. Hoy nos quedamos con la pequeña nube. Yo estoy viendo en la iglesia, en tu vida, un soplo. Los cultos cada vez son más gloriosos. Hay hambre de Dios, hay sed de Dios, hay vidas transformadas, nos cuentan milagros, personas nos paran y dicen: pastor, estuve orando por este problema, por esta situación, por esta enfermedad, y Dios respondió. Y estamos viendo que son los indicios de una nueva ministración del Espíritu Santo. ¿Por qué? Porque hace 32 años vino un mover de Dios en Argentina, aquí en la iglesia Rey de Reyes, pero algunos de ustedes no lo habían visto, o no lo vieron, mejor dicho. ¿Cuántos de ustedes estuvieron en alguna de esas esos eventos masivos? Y aquí en Olazábal también, hace 32 años atrás, año 92, 33 años atrás, años 92, ahora estamos en el 2025, 33 años atrás. ¿Cuántos estuvieron en esa época? A ver, mueva la mano, baje la mano. Los que no estuvieron, los que nunca vieron eso, ¿y dónde estaban? Se lo perdieron, se lo perdieron. Ahora le tengo una gran noticia: lo que viene va a ser más grande, porque la gloria postrera va a ser mayor que la primera. Y usted oyó, sí, vino la unción, vinieron multitudes, se levantaron pastores que impactaron a Argentina, pero ahora viene una lluvia que necesita esta generación. No podemos hoy vivir de recuerdos. La generación incrédula que vive en tinieblas y oscuridad y lejos de Dios necesita entrar a la iglesia y que la atmósfera, ¿sabe? Era tan fuerte la unción, tan fuerte la unción, que la gente pasaba por Olazábal y se convertía sin entrar a la iglesia. Es decir, la gloria traspasaba las paredes. Muy fuerte. Sentían el amor de Dios de tal manera, comenzaban a llorar diciendo: ¿cómo pude ser tan ignorante de las cosas de Dios? La unción era no solamente una unción que tenía que ver con que alguien se caiga o cuente un testimonio, no, era unción de transformación, de gozo, de poder. Miles de personas fueron impactadas y pastores, a causa de esa unción, llevaron el río de Dios al mundo entero. Literalmente, el mundo entero fue impactado por ese río que nació en un joven pastor, 32 años menos, y 33 años más tarde ahora, sigue siendo un modelo un poquito más. Pasaron los años, pero el espíritu cambia el aceite y sigue tirando. Sigue tirando. Aceite, filtro, motor. A veces voy a la presencia de Dios y le digo: motor, chapa, todo. Y entonces salgo y ahí la presencia de Dios me renueva y nos da nuevas fuerzas. Pasan los años y la unción fresca sumada a la experiencia. Ahora, nadie le puede hablar cosas que no vivió. Sí, de los libros y quedaron registrados, pero yo le hablo de la experiencia. Cuando hablo de un despertar espiritual, no es algo que yo leí, lo vivimos, lo viví. Así que usted es privilegiado de escuchar cara a cara a alguien que le habla de un despertar que se provocó. ¿Cómo se provocó? ¿Cómo se provocó? Yo era más ocupado que ustedes, tenía más cosas que hacer que ustedes, porque era una persona que tenía un cargo ejecutivo en mi organización, era director del seminario nocturno, tenía programas de radio, tenía consulta pastoral personalizada, cultos todos los días. Era muy ocupado, pero el Señor me habló y me dijo: viene una grande lluvia y quiero que cada día te postres delante de mi presencia. El lugar era lo de menos, en lugares solos. Ahí me postraba y decía: Señor, responde una vez más. Señor, muestra tu gloria. Yo quiero ver cómo pasó en los años 80 con Anacondia, multitudes ser liberadas y transformadas. Pero ahora tú tienes algo nuevo, un soplo nuevo que va a traer un viento. Y ese es el secreto. Insistencia. Jesús le dijo: oren sin cesar, no se den por vencidos. Y yo no me di por vencido, y leía la Biblia y oraba y tenía tiempos de calidad. A veces no tenía mucho tiempo, pero tiempos de calidad. Y el tiempo que le dedicaba a Dios era para Él. Y cuando arrodillaba y decía: Señor, hazlo, hazlo, hazlo. De repente vi indicios que había una atmósfera diferente, algo glorioso. Y quiere que le diga algo, eso mismo se va a producir en tu corazón. No hay secretos, no hay mérito humano, no hay capacidad. Yo no era el más elocuente, el mejor predicador, el mejor cantante. Bueno, cantante sí, el mejor, pero lo demás no. No era el mejor, pero no importaba que yo sea importante, sino darle la bienvenida al que sí es importante. Y yo siempre le decía: Señor, te abro la puerta de la iglesia, como si te diera la bienvenida. Y cuando vino el avivamiento, abrí la puerta del templo, literalmente abrí la puerta, y en el espíritu irrumpió un río, irrumpió un viento que nos llenó a todos, y de aquí impactó hasta Japón, hasta Malasia, lugares exóticos. Jamás imaginé yo lo que Dios podía llegar a hacer como consecuencia de ese corazón. Humanos, simple, pero confiando en la promesa de Dios. Levante sus manos, Señor. Hay una unción muy fuerte. Señor, yo te pido, vía conmigo, yo te pido, Señor, que pueda orar con esa misma pasión que oró Elías. Señor, sin desmayar, sin darme por vencido, sin pensar cómo lo vas a hacer, pero confío que lo vas a hacer. Haz una obra gloriosa, Señor. Haz una obra aún más profunda, más transformadora en mi vida, Señor. Muévete. Ministranos, Señor, para que podamos conocerte cada día más, para que podamos gozarnos en ti, para que podamos amar el rostro de Jesús, para que podamos acercarnos a la presencia de Dios como hijos y no como esclavos del pecado, redimidos, adoptados, ungidos, llamados, enviados. Sopla sobre ellos como lo hiciste hace más de 30 años. Señor, que esta generación que no vio todo eso vea aún una ola más grande, más maravillas, más transformaciones, más puertas abiertas. En el nombre de Jesús, inúndalos con tu Espíritu, Señor. Y lo que tú me has dado hace años atrás, y lo que tú has depositado años atrás, tan sobrenatural, dáselos a ellos. Recibe ese manto por fe y tómalo, tómalo en el nombre de Jesús. Recibe ese manto que está cayendo ahora. No lo ves, pero lo anhelas. No lo mereces, pero es por gracia. Y esa gloria se va a hacer cada vez más y más profunda en tu vida. Úsalos, Señor, envíalos. Yo los envío para que impacten la familia, el hogar, el trabajo y el mundo para Cristo. Los envío para que el mundo conozca que algo está pasando en ellos. Santo Dios mío, qué gloria, más, más, más, más. Señor, y el pecado cae. La depresión, las ataduras, los malos hábitos, las adicciones que hay en tu vida caen ahora. La unción te hace libre de la esclavitud. Todo lo que te esclavizaba cae en el nombre de Jesús, y eres libre, y el aceite desciende y la gloria de Dios desciende para tu liberación. Fluye, Espíritu Santo. Fluye, Espíritu Santo. Fluye, Espíritu Santo.
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4: Mientras nosotros estamos aquí de fiesta, hay mucha gente que quizás está en una crisis absoluta y no encuentra la salvación. Nosotros tenemos el poder de transformar un corazón solo diciendo: Jesús te ama. Jesús, esa fue la palabra que me dieron a mí y me cambió la vida para siempre. Y permitió que tantas miles de personas conocieran al Señor y fueran transformados para siempre. Hogares, familias, chicos drogadictos, nada es imposible para Dios. ¿Cuántos dicen: Señor, voy a empezar a orar, a clamar, cuando voy a mi trabajo, Señor, dame tal persona que venga? O lo que quiera que quieras pedirle al Señor. Y el Señor, ¿qué hizo con Ana? Volvió a su hogar, el Espíritu Santo le tocó el vientre cuando ella estuvo con su esposo y ahí mismo quedó embarazada. Y nació nada más y nada menos que Samuel, el profeta que ungió reyes, que ungió a los más grandes por tantos años. Así que Dios te quiere sorprender. Después de tu oración se van a convertir personas que van a traer a miles quizá, como pasó con Samuel. Así que la oración que persevera, que llega al trono de Dios, es esa. La que viene de un corazón sincero, que clama, pero que cree. ¿Cuántos dicen: yo creo? Señor, ayúdame a creer. Dame un espíritu de clamor y de oración y de intercesión. Vamos, ponga la mano en el corazón y pídale: Señor, yo quiero aprender a orar. Dame espíritu de oración. Hoy oro, Señor, como madre espiritual de esta casa, para que traigas un espíritu de oración, de intercesión y un clamor con fe, para que todo lo imposible se haga posible en el nombre del Señor. Aleluya. Le damos un aplauso a Cristo. Gloria a Dios, pastor. Bienvenido, pastor.

Qué hermosa palabra de fe, de perseverancia, de un corazón rendido. Y sobre todas las cosas, mientras Betty nos compartía esa palabra, pensaba en la vida de Ana, que no le fue fácil porque permanentemente la burlaba una mujer.

Ahora, frente a eso, frente a esa batalla, ella no dudó, ni se desanimó. Por supuesto sufrió, pero supo, entendió que Dios era más grande que todo lo que le estaba sucediendo. Y eso es lo que nos pasa a nosotros. Luchamos entre la fe y la duda. Tenemos una realidad que nos hace dudar. Si Dios está con nosotros, ¿por qué me pasa esto a mí? Que soy una persona que no le hago mal a nadie. Y está la duda, pero también está la fe, la lucha, ¿eh? Lo que la Biblia llama el doble ánimo, donde uno quiere luchar, ganar batallas, pero por otro lado la mente, la presión social, la realidad de lo que vemos nos hace dudar. Yo vengo a decirles esta mañana que Dios está para responder oraciones imposibles, traer respuestas sobrenaturales. Y si miramos la realidad del mundo como está hoy, el mundo se está enfriando, apartando, cada vez los jóvenes están olvidándose de Dios. Por supuesto, hay una generación que no es así. Ayer a la noche, a las 9, 10, 11 de la noche, un grupo de jóvenes aquí en la iglesia cantaron, adoraron, se consagraron. Por supuesto, hay una generación de jóvenes que aman a Dios, pero queremos que nuestras familias amen a Dios. Y que ocurra, como decía Betty, que mientras estamos compartiendo un testimonio en casa, caiga el poder de Dios como en la iglesia. Ah, ese amén no me conoce. Ustedes pueden generar un domingo donde digan, les quiero compartir la palabra que Dios me dio. Y mientras está hablando, Pedro se sorprendió, fue a Jerusalén y le dijo a los apóstoles, estaba hablando en la casa de un hombre piadoso que abrió su corazón gentil, llamado Cornelio, y mientras le compartía la palabra de Jesús, cayó el poder de Dios como al principio, en una casa. Ya no en una iglesia, en una casa. ¿Cuántos quieren que la bendición vuelva a casa? El diablo la quiere sacar, pero nosotros reclamamos que la bendición vuelve a casa. Levante las manos y ore conmigo, Señor, que la bendición vuelva a casa, que se quede, que permanezca y que caiga el poder de Dios, que se haga real el poder de Dios durante esta semana, mientras leemos la palabra, mientras hablamos de Jesús, mientras compartimos en la semana una conversación con nuestra familia. Cae poder de Dios en nuestra casa. Para que eso ocurra, usted tiene que tener ese depósito. Señor, y todo corazón que clama, yo te pido que respondas. Que respondas trayéndole, en primer lugar, gracia del cielo, favor de Dios. Todo lo que el hombre no puede alcanzar, tú nos lo das. Sobre todas las cosas, tu amor, el infinito amor del Dios que vive en gloria, creador de todo lo creado, y que el cielo le da adoración constantemente, y que mora, y el que está sentado en el trono, el Cordero, sea la gloria, la honra, por siempre y para siempre. Ese Dios te ama y va a hacer una obra grande hoy aquí. Va a llenarte de amor, va a llenarte de toda la riqueza de su gracia. En el nombre de Jesús, hay una transformación que se produjo cuando entraste a la iglesia. Cayeron las cadenas. Algo sucedió hoy, que tu corazón está abierto a oír la palabra y a ser receptivos al poder de su presencia. En el nombre de Jesús, todo lo que Dios tiene para tu vida, que estás clamando, es el tiempo de recibirlo. Es el tiempo de un gran mover de Dios en tu vida. Cuando hablo de un mover de Dios grande,

0: es porque Dios no, las cosas no las hace mal. Todo lo que hace Dios es bueno. Amén. El hambre se genera cuando el estómago se vacía, y entonces en el vacío viene la necesidad de comer. Y en lo espiritualmente es lo mismo. Cada espacio vacío de nuestro corazón lo tenemos que saciar con Dios. Eso es hambre espiritual. Hambre espiritual es que ninguna otra manera de saciar nuestro vacío espiritual nos conforma. Si bien una charla con un amigo, una película, una distracción, lo que sea que el mundo te ofrece, nada puede llenar ese vacío. Entonces, ¿cómo se produce un avivamiento? Un avivamiento se produce cuando el corazón de cada persona que conoció a Jesús clama por lo que Dios tiene para darle. Clama por oír su palabra, clama por leer un salmo, clama por leer una historia de Jesús del Nuevo Testamento, clama por volver a recordar lo que pasó con Moisés cuando fue llamado por Dios allí en el libro de Éxodo, y tantas cosas que clama el corazón. Clama por una palabra que llegue a lo profundo del corazón. Eso es un avivamiento, no es algo complicado. El avivamiento es que Dios llena el espacio vacío. Entonces, nosotros salíamos de la iglesia aquí y en mi corazón había todavía un espacio donde Dios me decía: te vas a conformar, literalmente, año 1991. Y yo ya tenía en esa época un ministerio en la radio, teníamos la iglesia aquí con cultos como siempre, orábamos por los enfermos. Era profesor en los institutos bíblicos. Era una persona que estaba ocupada en las cosas de Dios. Pero el Señor me enseñó que la búsqueda de Dios nace cuando Dios nos hace sentir que hay más. Y me dijo: te vas a conformar con tan poco. Y yo no sabía que tan poco era para mí mucho. O sea, era mucho para mí y muy poco para lo que Él quería darme. Después me di cuenta que tenía puertas abiertas en lugares que yo jamás imaginé llegar. Algunos hermanos me mandaron al Congo. Yo fui al Congo varias veces a hacer cruzadas. Había una frase antes, pero demasiado no la agarra esta generación. Pero bueno, alguien enojado le decía: andate al Congo, ¿no? Y me acuerdo de la primer puerta que se abrió en los años 90, fue en el Congo. Y fui varias veces ahí. Y la gente de África es maravillosa, un corazón, una dedicación, los cultos interminables, no hay agenda, no hay nada, ahí es solamente hambre de Dios. Y todo eso comenzó con el hambre por Dios. Hambre por Dios. Dios no busca a los mejores, recuerden esto, Dios busca a los que están dispuestos. Dios llamó a discípulos, o llamó discípulos y les lavó los pies a aquellos que él sabía que lo iban a traicionar. Él sabía que lo iban a dejar. Él sabía, como Tomás, que iban a dudar de él. Sin embargo, dedicó tiempo y los llamó discípulos. Eso es amor. Hoy nosotros vemos, juzgamos y decimos lo que vemos y juzgamos a las personas por sus fracasos o por su pasado, pero Dios nos ama como somos y Él está haciendo una obra grande en nosotros. Y no te conformes, tenés que tener hambre. Amén, dijo, sí. El otro día hablé de la, ¿se acuerda que hablé de la milanesa? No sé qué ejemplo di de la milanesa, y después empezaron a llegar mensajes de hermanas haciendo milanesas así, claro, tipo 3 de la tarde, ¿no? Pero bueno, llegó la palabra, por lo menos. Pero qué tremendo es despertar y tener una iglesia que ame la presencia, que ame la palabra, que ame la evangelización y que ame la adoración. Son los cuatro pilares. Algunos se preguntan, ¿cuál es la clave de que la iglesia Rey de Reyes perduró a lo largo de tantos años con este avivamiento y que en mi caso todavía las puertas en el mundo se abren para hacer campañas en diferentes lugares? ¿Cuál es la clave? Son cuatro: amor por su palabra, amor por la evangelización, amor por la adoración que constantemente nosotros fluimos con la adoración, y guardar nuestro corazón de cualquier pecado. No es que no pecamos, todos pecamos, pero también somos sensibles para no permanecer en pecado. La iglesia dice, o la palabra dice, que todos somos pecadores, y David mismo decía: crea en mí, oh Dios, un corazón limpio, y renueva un espíritu recto dentro de mí. Recuerde que David pasó años de persecución a causa del legado espiritual y de la unción. No es que llegó enseguida al trono, tardó años, y en esos años la pasó mal, y en esos años trataron de matarlo, lo traicionaron, tuvo que huir, salió del lugar donde estaba cómodo, salió de su zona de confort. Por supuesto, terminó siendo rey. Muchas veces pensamos, bueno, Dios me ungió, me salvó, siento la presencia de Dios y las cosas van a ser sencillas. No, vas a tener que permanecer siempre atento, firme, hambriento de Dios, con un corazón de adorador, y que nada te apague esa relación constante con el Señor, nada lo distraiga. Amén. Ustedes son llamados para cosas grandes. Lo único es que muchas veces uno se conforma y dice, bueno, listo, ya vi todo, y le digo, cosas mayores veremos. En Juan capítulo 1 le dice Jesús a Natanael: no te sorprendas que dije o supe dónde estabas, que estaba debajo de la higuera, iba a ser uno de sus discípulos. Le dijo, eso no es nada, cosas mayores verás. Y en el capítulo 2, la fiesta de la boda se quedó sin vino, y Jesús, ¿qué hizo? El milagro de la multiplicación, o mejor dicho, del agua que se transformó en vino, y el hombre encargado de probar el vino, ¿qué dijo? Dijo, la gente al final de la fiesta le da a los invitados el peor vino, pero ustedes reservaron el vino, que fue un milagro de Jesús, para el final de la fiesta. ¿Por qué era el mejor? Porque lo había hecho Dios. Y lo que Dios hace, no lo hace, bueno, a este le voy a dar lo mejor, a Nomar le voy a dar mejor, y a este le voy a dar mazo. Dios no hace, lo que Dios hace es lo mejor. Cuando Dios te toca, es lo mejor que te puede pasar. Dios va a hacer maravillas en todos. Vamos, dale ese aplauso al Rey de Reyes. ¿Está preparado para ver la gloria de Dios? Vamos a seguir, porque la verdad agradezco a Dios la palabra que trajo Betty. Yo me quedé ahí sentado y dije, bueno, hoy descanso. Qué hermoso es poder tener palabras que fluyen de los diferentes corazones para edificación del cuerpo de Cristo. Y si Dios cuida de las aves, le pedí a Diego que vamos a cantar en un futuro algunos himnos. Y el que te pedí la semana pasada, ¿cuál fue? ¿Cómo podré?
1: No me acuerdo.
0: Estar triste. ¿Cómo sentirnos? Bueno, ahí está. No es mi tono, no es mi tono, por eso no la canto. Cuando subimos a un colectivo o a un tren o a un avión, es interesante que uno, bueno, están quienes suben muy cansados y descansan en el colectivo, se relajan, duermen lo que no durmieron a la noche y se pasan de la parada y siguen hasta el final de la, del recorrido, ¿no? Y dice, uy, no es el lugar donde tenía que bajar. Pero ¿por qué se relaja? ¿Por qué está tranquilo? ¿Y por qué dice, bueno, por fin, ahora tengo un buen asiento y duermo? Si hay un hombre ahí manejando, ya sea el conductor de un colectivo, de un tren, de un subte, un avión, donde fuere, uno confía en quien conduce. Y hoy a la mañana pensaba, si nosotros podemos dormir, relajarnos, pensando que el conductor va a hacerlo bien, ¿cómo podemos dudar de Dios, que es el creador de los cielos y la tierra? Bueno, aquí hay quienes dudan. ¿Hola? Ah, no, parece que se cortó la señal. Entonces, empecemos este mensaje considerando que así como confiamos en el criterio y en la preparación de los conductores que nos llevan al destino, ¿cuánto más tenemos que confiar en el Creador que hizo los cielos y la tierra, que va a conducirnos y nos va a llevar más rápido y nos va a llevar más lento, pero nos va a llevar a nuestro destino seguro? Dice la Escritura en Mateo capítulo 6, versículo 30. Si Dios cuida de manera tan maravillosa a las flores silvestres que hoy están y mañana se echan al fuego, tengan por seguro que Dios cuidará de ustedes. ¿Por qué tienen tan poca fe? Es una cuestión de poder recibir en nuestro corazón esa palabra. Ayer les hablé a los hermanos de fe es necesaria para recibir y fe también para dar, porque no tenemos solamente que recibir, hay fe para decir lo que tengo te doy. Y no es solo para, como en mi caso, la gracia que Dios me dio para orar por otros y creer que lo que Dios impartió en mi vida pudo o puede ser de bendición a millones de pastores, literalmente. Un pastor que vino a Argentina durante la época de ese despertar volvió a su iglesia, y en su iglesia hubo un tremendo avivamiento que pasaron 7 millones de personas, porque es una gloria que Dios nos la da para ser de bendición. Así que el Señor quiere usarte. Recibe fe para recibir y fe para soltar, para orar por otros. Ahora algunos dirán, pero pastor, yo no tengo el don de soltar la unción o de orar por otros. Pero tiene el don que Dios le dio en cada área de su vida, de servicio, de adoración, de palabras de ánimo, de consolación, de saber que hay alguien que sale de la iglesia mal y usted siente en su corazón una misericordia que los demás no ven, como Bernabé. Hay dones, hay diferentes maneras donde el cuerpo de Cristo ejerce la función de dar lo que recibieron, de evangelizar, de orar, de interceder. Intercesores, los más grandes intercesores, nadie sabe sus nombres, están orando en lo oculto, en lo secreto, en sus casas, por los hombres de Dios, por las familias de la iglesia, por los que salimos y entramos. Lo que tenés, tenés que darlo para que se multiplique, tenés que soltar lo que tenés y Dios te va a dar más. Amén. Nehemías capítulo 3, hay una lista de hombres, nombres, cada uno ocupó un lugar. Por supuesto, Nehemías fue el encargado de volver de conseguir los permisos del rey allí en la tierra donde habían sido dejados cautivos. Pero él volvió y levantó los muros. Y estaba leyendo estos días y veo los nombres de todos los que ocuparon un pequeño lugar: el que pintaba, el que restauraba las puertas. Cada uno estaba en una función y Dios se ocupó, a ver más adelante el 5, cada uno en su función, en su rol. Dios dejó los nombres allí para que sepamos que cada uno formamos parte de una gran obra. Y cada uno de ustedes, sus nombres son importantes porque ya Dios les dio la unción, el poder, el fuego, la autoridad. Ya ustedes están llenos del Espíritu Santo. ¡Aleluya! Y entonces no necesitas ser un Nehemías, un Esdras, un protagonista con un gran renombre, sino simplemente estar a cargo de hacer en la obra de Dios, porque todos ocupamos una pequeña parte de una gran obra. Así que ustedes son muy importantes. La persona que está a su lado tiene un rol muy importante. Nadie puede hacer tan bien las cosas como las está haciendo usted. ¿Amén? Entonces, si confiamos en las personas, ¿cómo no vamos a confiar? Es justamente porque hay una lucha interior en nuestro corazón entre la adoración, la fe y la duda. Y yo quiero esta mañana rápidamente traerles algunas reflexiones rápido sobre lo que es la importancia de luchar, de creer, de perseverar, de llegar al propósito. Fíjese cuando Jesús mandó a llamar a los discípulos en Mateo capítulo 28. Mateo capítulo 28, versículo 16. Dice: pero los 11 discípulos se fueron a Galilea, al monte donde Jesús les había ordenado. Y cuando le vieron que había resucitado, y cuando le vieron, le adoraron. Pero algunos, ¿qué dice? Estaban entre la adoración y la duda. Es decir, cerraban un ojo, aleluya, y con el otro miraban. ¿Será verdad? ¡Alabado! Esa es la naturaleza humana. Fíjese, viéndolo a Jesús, y Jesús se acercó y les habló diciendo: toda potestad me es dada en el cielo y en la tierra. Qué interesante, el corazón, la compasión, la misericordia de Jesús. Como ante las dudas y ante el corazón que está contaminado con esta naturaleza que nos endureció con incredulidad, con mundanalidad de decir: lo importante es lo que veo, lo que razono, lo que puedo entender. Jesús no se ocupó en tratar de convencerlos una vez más, sino que les, aún con sus dudas, les encomendó la más grande misión. Y dice: toda potestad me es dada en el cielo y en la tierra, por tanto, id y hacer discípulos a todas las naciones, bautizándolos en el nombre del Padre, del Hijo y del Espíritu Santo, enseñándoles que guarden todas las cosas que os he mandado. Y he aquí, yo estoy con vosotros todos los días hasta el fin del mundo. Y le damos un aplauso. ¿Qué es la duda? ¿De dónde sale la duda? La duda sale del pensamiento que dice: con esto no puedo. Con esto que está diciendo el pastor es verdad, pero yo estoy débil, yo tengo miedo, yo soy una persona frustrada en mi vida, he sufrido rechazo, he sufrido traumas, no tengo la preparación. Pero quiero decirles, que David, el rey David, también sufrió rechazo. Pero David, antes de ganar la batalla con Goliat, la había ganado en su corazón con Dios, porque él reconoció que Dios estaba con él, y diciendo: este gigante de más de 3 metros, ¿qué tiene de grande para poder, cómo puede enfrentarse al Dios viviente? Nosotros vamos a ganar nuestras batallas con Dios. Nosotros vamos a ganar nuestras batallas interiores con Dios. Reconoció que Dios estaba con él. La ganó con Dios. La batalla contra Goliat fue el resultado externo de la victoria que ya él había tenido en su corazón. Dios lo ayudó a ganar sus batallas. Y esta es la palabra que me dio el Señor para esta semana. El Espíritu Santo que estaba, que vino sobre él, la unción que vino sobre David, es la que está descendiendo aquí hoy. Ahora, fuera en la calle están los Goliat, están los muros de Jericó, están quienes nos rechazan, están nuestros hermanos de sangre, como los hermanos de David, que no lo querían, que se sentían incómodos al tenerlo a David frente a ellos. Lo dejaron detrás de la casa pastoreando ovejas, pero Dios se encargó de todo. Yo le quiero decir a cada uno de ustedes que Dios se va a encargar de tus humillaciones. No es tu tarea tratar de convencer a la gente que te quiera. Es la tarea de Dios de ungirte y levantarte y restaurarte. Tu tarea es creerle a Dios. ¡No dudes más! Entre la adoración y la duda. Es decir, la iglesia cantamos, adoramos, pero luego dudamos y decimos: es verdad, Dios me encomendó tantas palabras hermosas para que yo las crea y las viva, pero después salgo y la realidad es tan cruel, es tan dura, que me hace dudar de lo que creo. Pero el Señor no se detiene en tratar de convencerte de tu duda. La duda es parte de la naturaleza. Te vas a convencer que Dios está contigo cuando veas los gigantes caer, cuando veas las respuestas sobrenaturales manifestarse. No es una cuestión solo de teoría. No es que necesitas más versículos bíblicos para convencerte. Imagínense, lo estaban viendo a Jesús resucitado y algunos que dudaban. Tomás dijo: si yo no veo, no creo. Y Jesús estaba detrás de él y le dijo: Tomás, pon aquí tu mano y no seas de los que dudan, sino de los que creen. Yo quiero hoy levantar una iglesia que levante su fe al Dios cada día y que le diga: Señor, hay tantas evidencias de dolor y de situaciones difíciles en la vida, pero yo te creo. Yo te creo. Y en los peores momentos Dios va a traer los más grandes milagros. La Biblia dice: pero pidan, cuando pidan, pidan con fe, no dudando nada, porque el que duda es semejante a la onda del mar, que es arrastrada por el viento y echada de una parte a otra. No piense pues quien tal haga que recibirá cosa alguna del Señor. El hombre de doble ánimo es inconstante en todos sus caminos. Jesús está diciendo: es imposible tener un corazón donde esté la unción y que dude y crea a la vez. No conviven, no hay lugar. No podemos anhelar ser personas transformadas por el Espíritu Santo, pero a la vez llenarnos de incredulidad y de dureza del corazón. Por eso que, para terminar esta reunión, yo quiero que veamos a Jesús como nuestro referente. Dice el Salmo: los que confían en el Señor son como el monte del Señor de Sión, que no se mueven, sino que permanecen para siempre. Salmo 125:1. No te van a mover. La duda no te va a hacer retroceder. Los sueños que Dios preparó para ti se van a cumplir. No dudes. Isaías, hablando de Jesús, Isaías, la Reina Valera, capítulo 50, versículo 7, dice: debido a que el Señor soberano me ayuda. Está hablando Isaías de lo que Jesús iba a decir o decidir. Debido a que el Señor soberano me ayuda, no seré avergonzado. Por tanto, he puesto el rostro como una piedra, decidido a hacer su voluntad, y sé que no pasaré vergüenza. ¿Qué ejemplo tuvo dispuesto a entregar su cara, su espalda, su imagen, para que la desfiguren, para que se rían los soldados? Pero él, en su corazón, ¿qué sentía? Esto lo revela Isaías muchos años antes. Él decidió lo que nosotros tenemos que decidir: poner los ojos, pues, mirar a Jesús, tener la mirada fija en el Señor Jesús y estar decididos a hacer su voluntad. Y sé que no pasaré vergüenza. Amén. Señor, que esta sea la mañana donde tú nos lleves a cumplir tus propósitos y tu plan. Y todos son importantes, Señor. Y que todos puedan experimentar el poder de la presencia de Dios, que les ayude a amarte cada día más, a perseverar cada día más, a permanecer cada día más. Y como dice la Escritura, te pido que se fortalezcan con el poder de Dios, para que tengan constancia y paciencia mientras tú haces los milagros. Así que levante sus dos manos y pídale a Jesús ahora que les dé paciencia y perseverancia, y que puedan ser constantes con su mirada puesta en Jesús. Señor, hazlo hoy. Toma lo que está hoy, tu pueblo que está consagrando sus vidas en tus manos. Tómalos y haz en ellos una obra sobrenatural. En el nombre de Jesús, fluye Espíritu Santo sobre ellos. Aquí estamos, discípulos, cristianos, hijos tuyos, que estamos luchando entre la adoración y la duda, que estamos deseosos de recibir palabras, pero también luchando con nuestra mente y nuestras emociones. Ayúdanos a enfocarnos en ti. Ayúdanos a no mirar atrás. Y dales hoy una revelación, simplemente una pequeña destello de tu gloriosa presencia. Santo, Santo. Que sientan un pequeño destello de una gloriosa realidad que nos acompaña, aunque no la vemos, está con nosotros sobrenaturalmente. Lo que Dios tiene para usted es más grande, porque es el plan eterno. No lo puedes entender, pero sí, Dios te dice: sé fiel, y cada vez vas a conocer más por qué te elegí, por qué te llamé, por qué te santifiqué, por qué puse un fuego en tus labios, por qué te di por instrumento de Dios para esta época. Porque donde trabajas, con tu oficio, con tu trabajo en casa, sos de bendición. Tenés un llamado. Tenés un Dios que tiene ángeles alrededor tuyo y que te sostiene cuando estás débil, que te acompaña cuando estás triste, que te consuela cuando no hay nada en este mundo que te pueda consolar. Hasta aquí llegaste y Dios te dice: ahora prepárate para ver la gloria de Dios. Sí, Señor, más, más, más. un destello de tu gloria, Señor. Un destello de tu gloria. Levante sus manos. Señor, unge mis manos. Unge mis manos. Señor, para que todo lo que haga con mis manos pueda ser de bendición. Unge mis manos y unge mi cabeza con aceite. Mi copa está rebosando. En el nombre de Jesús, perdona mi incredulidad. Dígale, Jesús, perdona mi corazón endurecido, Señor. Perdona, Señor, el enojo. Perdóname la amargura. Perdóname la falta de perdón, Señor, lo que endureció el corazón. Y ahora me preparo para ver más. No te conformes, dice Dios. Te mostraré la senda de la vida, y en mi presencia hay plenitud de gozo, delicias a mi diestra para siempre, para la gloria de tu nombre. Unge las manos, unge las manos. Todos sean llenos, todos, todos, todos, todos los que están en casa también, a lo largo de Argentina y tantas familias que nos están mirando. Tómalo, recibe lo que Dios tiene.
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2: Tremendo lo que el Señor está haciendo en estos días. Nunca olvidemos que a mayor oscuridad, mayor luz de Dios, mayor gloria de Dios, mayor presencia de Dios. La iglesia se levantará en el Espíritu, en el poder, en la autoridad que viene del cielo. Y estamos conectados y nada ni nadie nos va a sacar de allí. Amén.
3: La gracia de Dios,
2: la gracia
3: es transformadora. El poder de la transformación.
2: Amén.
3: De la gracia. Ese es el punto tan importante de lo que es la vida cristiana. Es que Dios ve en nosotros no lo que somos, sino lo que Él va a hacer. Si nos ve como estamos ahora, estamos fritos. Porque no es por perfección, ¿no? No salimos a la iglesia a evangelizar a los perfectos, porque los perfectos no abundan. No entraría nadie a la iglesia, porque todos tienen algo. ¿Cuántos tienen algo que usted dice, yo no soy tan perfecto, ¿no? Bueno, todos somos personas que necesitamos la gracia. Y de eso se trata el sermón de hoy, de ver las cosas que tienen que ser cambiadas, y algunas no las puede hacer el pastor, ni los puede hacer el que nos ayuda a discipular y a aprender de la Biblia. Nuestros primeros pasos lo tenemos que hacer nosotros. El profeta Elías era el profeta de Israel, pero un profeta en esa época era casi como un rey. Era una voz muy respetada y muy también, no solamente respetada, sino que tenía gente que querían estar cerca, querían escucharlo, querían aprender, querían asistirlo. Pero a pesar de tener al profeta Elías entre ellos, el pueblo de Israel se inclinó hacia lo mundano. Lo que vendría a ser hoy, si usted puede escuchar un sermón ungido y dice, no prefiero un sermón, voy a escuchar tal cosa o voy a ver tal cosa, que de ungido tiene cero. ¿No? ¿Me capito o no capito? Entonces ellos oían la voz de los 400 y tantos profetas de los Baales, que Baal, yo un día cuando estuve en Israel, dije, bueno, pero ¿qué es esto que tanto daño hizo a la nación escogida? ¿Qué es este ídolo creado por algún tallador, algún artesano, estos que abundaban en esa época? ¿Qué es el ídolo? Y el ídolo es una figura pequeña creada por alguien al cual le rendían adoración, respeto, al cual, y por supuesto lo que generaba esos profetas de los Baales era perversión, era todo lo contrario a los mandamientos de Dios. Llevaba a la nación de Israel, en vez del Monte Carmelo de oración, los llevaba a otros montes donde abundaba la oscuridad. Y la oscuridad está acompañado de odio, de muerte, de separación del hombre con Dios. Y cuando el hombre está separado de Dios, se llena de orgullo, se llena de vanagloria, se separa de las verdades espirituales. Y entonces llegó el momento en que el profeta sintió en su corazón la necesidad de revelarle a ese pueblo y a esa generación quién es el verdadero Dios. Y frente a tantas cosas que pasan cada semana, uno anhela, Señor, que este mundo conozca el verdadero Dios. Y el verdadero Dios no es una religión, no es una persona, no es una persona que puede atraer.

para ser personas que sigamos a una persona a la cual podemos conocer cada semana más espiritualmente. Y eso es algo que depende de nosotros. Cuando Elías sube al monte de Dios para revelar quién es el verdadero Dios, encuentra una cosa. ¿Sabe qué encuentra? Que el altar en la Biblia, en el Antiguo Testamento, simbolizaba el lugar de encuentro del hombre con Dios y de Dios con el hombre. Un altar hecho de piedras. ¿Y sabe lo que encontró? Que el altar estaba arruinado. Estaba roto, estaba quebrado. Y Elías, muy importante en esa época, con mucha autoridad, dice en Primera de Reyes capítulo 18 versículo 30, después el 37 y 38, dice: entonces Elías dijo a todo el pueblo: acercaos a mí. Y todo el pueblo se acercó, y él arregló el altar de Jehová que estaba arruinado. Y él, diga conmigo, y él. Él, Elías. Hoy, mirándolo desde el punto de vista de una persona de autoridad, ¿tienes quienes lo secundan para decirle: me das una mano con las piedras para poder ordenarlas? Las piedras simbolizaban cada una de las 12 tribus de Israel, ¿no? Pero él dice que él lo tuvo que arreglar. Él tomó la decisión y nos enseñó en este pasaje que la vida espiritual es algo que depende de nosotros. Y nuestra fortaleza espiritual depende de nosotros. Y usted no se puede gozar cuando ve a otro comer. Vaya a un restaurante y vea a otro comer una tortilla de papa con milanesa, con papa frita, con un buen pan sacado del horno, crocante, y usted sentado en la mesa al lado diciendo: me gozo viéndote comer las papas fritas. Y usted se goza viendo a otro comer, ¿no? No podemos gozarnos viendo que el otro se alimenta de Dios y uno dice: bueno, él va a orar por mí. Bueno, se alimentó, comió, y después usted le pregunta: ¿y cómo estuvo la comida? Y estuvo fantástica. Es más, me sentaría y comería más. La idea es que la vida espiritual es algo que depende de nosotros. Y cuando no le prestamos atención, nuestra comunión con Dios comienza a desmoronarse, a enfriarse, a apartarse. Así funciona. Es como toda relación, como toda comunión, como cuando uno tiene un vínculo con su padre, con su esposa, con sus hijos. Necesita comunión, estar juntos, compartir, llorar juntos, alegrarnos juntos, inspirarnos juntos, hacer cosas juntos. Eso es familia. Eso es identidad. Y eso es cristianismo. Conocer a Dios, cuidar la comunión con Dios. Y que si algo está arruinado en tu vida, si algo se desmoronó, mire lo que dice acá. Que Elías, ¿cuántos lo están entendiendo esto? Cuatro, a ver otra vez. Dice que él se acercó y él, diga conmigo, él arregló el altar. Tenía la autoridad para que lo hagan otros. Pero anhelo que el sermón sea el principio de un cambio que va a traer mucho fruto en aquel que lo está escuchando. Porque si no oramos nosotros y no leemos la Biblia nosotros, nadie puede hacerlo por nosotros. ¿Amén? Claro que es más

0: fácil. Pastor, mándeme un soplo por WhatsApp. Mándeme una oración poderosa por WhatsApp. Que entre el fuego de Dios a mi casa. No, así no funciona. Funciona cuando usted se acerca a la mesa y se sienta a comer y abre la palabra. Ahora, ¿todos los días tiene ganas de orar y de leer la palabra? No, pero no es por emoción. No es porque hoy, aleluya, siento el fuego, voy a orar. No, es por disciplina, por rutina, por permanencia o por permanecer, por sostener una convicción hasta el fin. Porque el que persevera hasta el fin, ese será salvo. Entonces es tiempo de orar, es tiempo de buscar a Dios, es tiempo de arreglar las cosas que en este tiempo de ausencia, de falta de congregarnos, es tiempo donde tal vez dejamos oír a muchos profetas Baales hablarnos cosas que nos afectaron nuestra comunión con Dios y nuestra comunión con el otro. Si a usted le hablan mal de otro, cuando usted ve al otro, lo va a mirar con ojos como diciendo, ¿será verdad o no? Los profetas de los Baales hacían dudar de Dios como Dios. Entonces la gente dudaba del Dios de Abraham, del Dios de Isaac, del Dios de Jacob, del Dios que siempre fue Dios. Entonces nosotros en esta época de tanta comunicación incrédula o llena de odio o llena de intenciones de alejarte de Dios, yo vengo como un mensajero de Dios a tu vida diciendo, arregla el altar que está arruinado y vuelve a conectarte con el cielo. Vuelve a conectarte con Dios. ¿Cuántos dicen amén? Entonces, una vez que él arregló el altar que estaba arruinado, oró. Es decir, en nuestra vida personal, arruinar algo es muy fácil porque el pecado nos lleva muy rápido hacia abajo, muy rápido. La desobediencia del ser humano fue tan rápida que los primeros, Adán, Eva, inmediatamente perdieron todo lo que para ellos era el lugar de bendición. Uno se puede apartar, se puede enfriar, puede comenzar a pensar, ya Dios no me ama, no me escucha. Pero el Señor tiene un día, una hora, un tiempo donde te vuelve a hablar. Y te vuelve a mostrar como los tiempos de Elías. Miren el desierto que hay en el mundo. Miren cómo quedó esta nación árida, seca. Eso pasó porque ustedes dejaron de buscar a Dios. Y el mundo está como está porque necesitamos más avivamiento en nuestros corazones. Mucho más. Porque la maldad se va a ir multiplicando. ¿Cuántos creen eso? Los últimos tiempos son donde la gente va a ser más mala y donde la gente va a creer menos, pero también es donde la iglesia, donde se predica el evangelio, va a experimentar más y poderosas manifestaciones del poder sobrenatural de Dios. Sobrenatural, no palabras, poder. Palabra y poder. ¿Cuántos quieren la palabra y el poder de Dios? Amén. Y entonces le dijo: Señor, respóndeme, respóndeme para que conozca este pueblo que tú eres Dios y que tú vuelves a ti el corazón de ellos. Y dice la escritura: entonces cayó fuego, fuego del cielo. Cuando uno va a Israel hoy, en el monte Carmelo, donde tantos milagros sucedieron como respuesta a la oración, hay una figura de Elías, un monumento. Elías quedó marcado en el corazón del pueblo judío hasta hoy. Elías nos enseña a cada uno de nosotros que Dios quiere volver a ser Dios en nuestra nación y que Dios quiere volver a ser Dios en cada corazón de los que estamos hoy acá, y que Dios quiere hacer descender el fuego de Dios hoy otra vez. Y usted dice: pero ¿cómo fuego? ¿Que yo me voy a incendiar la cabeza? No, es el fuego del Espíritu Santo ardiendo como una pasión intensa, que por supuesto a veces es difícil mantenerla frente a tanta frialdad y frente a tantos problemas emocionales que hay alrededor. Pero necesitamos el fuego espiritual que nos convenza que Dios es Dios. Y no me importa lo que diga el otro, yo tengo el poder de Dios ardiendo dentro de mí. Me acuerdo cuando vine, había experimentado un encuentro con Dios en mi casa en el año 92. Yo no tuve que decirle a nadie: soy ungido, tengo el Espíritu Santo. Estuve conversando con el Espíritu Santo en mi casa. No tuve que decirle nada a nadie. ¿Sabe lo que hice? Simplemente levanté mis manos y dije: gracias, Señor, porque lo que viví el otro día lo voy a vivir en mi casa acá, Rey de Reyes. Y cuando dije eso, todos los que estaban presentes fueron llenos de la gloria de Dios y fueron tocados de tal manera, como dije hace un momento atrás, que después no se podían ir porque se quedaron en un estado glorioso. Pero no fue solamente como ocurrió en ese momento puntual, es como regresaron a la semana siguiente. Algo había cambiado, algo había florecido. La Biblia dice: amado, yo deseo que seas prosperado en todas las cosas y que te vaya bien. Cuando viene el Espíritu Santo, vamos a creer que las cosas que el cielo tiene para nosotros se van a cumplir. Y a su nombre, amén. Yo deseo que le vaya bien. Yo no puedo hacer más que instruirle en la palabra de Dios. El resto lo va a hacer Dios, porque Dios sigue siendo Dios. Lo primero es que había algo que había que cambiar. Y mi pregunta es: ¿qué cosas tenemos que cambiar nosotros hoy? Y yo acá anoté algunas cosas. Por ejemplo, son ejemplos nada más. No digo que algunos de ustedes piensan esto, pero yo creo que lo peor que puede pasarle a un corazón que quiere tener un depósito del Espíritu Santo es la amargura, es el odio, es la queja, es la falta de perdón, es la crítica. Y hay algunas personas que han hecho de la queja una forma de vida. Qué mal que me fue. ¿Conoce gente que habla así? ¿Cómo me equivoqué en mi vida? ¿Qué mal me trataron? ¿Qué malas experiencias tuve? ¿Qué mala es la gente con quien trabajo? ¿El jefe un desastre? ¿Qué pocas oportunidades tuve? No como otros que tuvieron mejores. Hay algunos que dicen, a mí no me ocurrieron las cosas que le ocurrieron a otros. ¿Cómo no fui tan sabio? ¿Cómo reaccioné tan mal? Y entonces uno vive enfocado en el pasado y en las oportunidades que perdimos, en lo diferente que hubiese sido todo si las cosas se hubieran dado de otra manera. Pero las cosas que perdiste o que fueron parte del pasado ya fue. Hoy tienes algo que hacer, y es arreglar el corazón para que Dios descienda con poder otra vez. Y hoy puedes prepararte para recibir la palabra. Hoy puedes prepararte para recibir la palabra. Hoy. Usted dice, pero a mí me pasó esto y esto y esto, y me equivoqué así, me dañaron así, me ofendieron así, y me trataron mal. Pero hoy, esto fue ayer. Hoy, ¿qué puede hacer hoy? ¿Qué puede hacer hoy? Hoy puede recibir la palabra de Dios. Hoy puede recibir la presencia de Dios. Hoy puede recibir el propósito de Dios. Hoy puede recibir al Espíritu de Dios. Hoy puede recibir el fuego de Dios. Hoy. Lo de ayer ya pasó. Ayer ya. No cantes porque estamos. Ayer ya pasó. Está bien, gracias. Ayer ya pasó. Y eso es lo que hoy se representa el Evangelio. El Evangelio es, toma a una persona sin propósito, sin destino, sin futuro, vulnerable, lo cambia, lo transforma y lo lleva al destino de Dios. Ese sos vos. No me convenció su amén. Amén. Hay un ejemplo. Bueno, todo esto que acabo de hablar, una hora y media, es la introducción. Es llevarlo a un punto donde estamos entendiendo el hilo de pensamiento del pastor, diciendo, el pastor me va a hablar del poder que transforma a una persona que su vida no es en el presente lo que debería ser, pero él, cuando se hace presente, lo va a cambiar. Y si esa persona se ocupa, Dios va a hacer lo que determinó hacer. Pero depende de nosotros que sigamos edificando el altar siempre. Nadie llega a donde quiere llegar sin ocuparse. No es que uno se levanta a la mañana y al otro día a primera hora se levantó como un doctor o un prestigioso CEO de una empresa. No es de la noche a la mañana que ocurren las cosas en el mundo. Nadie llega donde llega por casualidad. Hay todo un trabajo, disciplina, horas de estudio, de preparación, exámenes, sufrimiento, éxito, derrota, luchas, fracaso, victorias. Entonces llega a donde uno quiere llegar. En la vida espiritual necesitamos comunión con Dios diariamente para llegar a ser lo que Dios determinó. ¿Amén? Y necesitamos alimentarnos. ¿Cuántos quieren sentarse a comer y comer ustedes de lo espiritual también? Diciendo, pastor, así como el Señor nos visitó hace 30 años atrás, ore para que hoy yo me siente en la mesa de ese manjar espiritual y que me llene del cielo. Pastor, quiero comer de ese pan vivo que descendió del cielo. Pastor, quiero recibir esa palabra. Quiero que salir de aquí alimentado, fortalecido con el poder de la palabra del Evangelio. Lo que fuiste ayer, tus fracasos son parte del pasado. Hoy comienza una nueva etapa. Y eso pasó en la vida de alguien llamado Pedro. Y no tengo tiempo para predicarlo todo, porque sentí de hablarles más la introducción. Pero quiero que lean conmigo en San Juan capítulo 1, Evangelio según San Juan capítulo 1, versículo 40. Y en este pasaje se expresa cómo está diseñado el Evangelio. ¿Cómo funciona la evangelización? Andrés, que terminó siendo discípulo de Jesús, anteriormente seguía a Juan Bautista. Cuando Juan Bautista señaló y dijo: yo no soy el Mesías, es él. Él es el Cordero. Entonces Andrés fue y siguió a Jesús. Pero ¿qué sucedió? Andrés tenía un hermano llamado Simón Pedro, nada más ni nada menos. ¿Ustedes saben quién terminó siendo el apóstol Pedro en la Biblia y en la iglesia? Fundamental. Andrés tenía un hermano llamado Simón Pedro, vivían en Capernaum. Capernaum era una ciudad pequeña. Yo estuve varias veces allí. Un lugar que uno piensa en una gran ciudad. En esa época las ciudades tal vez tendrían 50, 60 personas, algunas familias nada más, de pescadores. Y Simón le dijo a su hermano Simón: hemos hallado al Mesías. Entonces así funciona el Evangelio. Alguien llega a la iglesia, conoce a Jesús y vuelve a la casa y se lo comparte a alguien, al quien Dios también lo va a ministrar. Y entonces lo trajo a Jesús. Diga conmigo: lo trajo a Jesús. Y yo quiero quedarme con esto hoy. Yo hoy voy a orar para que traigas a muchas personas a Jesús. No a la iglesia en principio, pero tráelos a Jesús en un café, hablándole de Jesús, hablándole de lo que te ocurrió. Llévalos a Jesús. Llévalos. Tienes una gran oportunidad. Y muchos de ellos van a terminar siendo fundamentos de la iglesia de esta generación, pero primero los tenés que presentar a Jesús. ¿Qué hubiese sido de Pedro si no hubiese tenido a su hermano Andrés que le hubiese llevado a Jesús? Nunca hubiese llegado a ser Pedro. Nunca hubiese sido esa piedra fundamental en la iglesia. Entonces necesitamos personas que lleven a sus hermanos, a sus amigos, a sus compañeros de trabajo a una conversación, diciendo: yo me encontré con Jesús y yo te quiero presentar a Jesús. Simplemente. Y Simón Pedro fue a donde estaba Jesús. Y cuando alguien viene a conocer a Jesús, ¿sabe lo que pasa? Jesús se encarga de todo el resto. Lo que viene, cuando usted presenta a alguien a Jesús, lo que sigue no depende de usted, ya depende del cielo. Así que cuando Simón conoció a Jesús, recibió una palabra. Lo primero que ocurrió es que Simón recibió una palabra y Jesús le dijo: tú eres Simón, hijo de Jonás, pero tú serás llamado Cefas, que quiere decir Pedro. Y aquí están esos tres momentos muy importantes que suceden cuando alguien viene a la iglesia. Primero, cuando viene a la iglesia, nos encontramos con Jesús. Y luego nos encontramos con nuestro destino, con lo que Dios va a hacer. Y nos encontramos con nuestra identidad, Es el lugar de pertenencia que siempre quisimos estar. El lugar que siempre que quisimos conocer. Y algunos llegaron hace poco y dicen, pero ¿cómo no conocí esta identidad del Padre en mi vida antes? Porque estuve tanto tiempo huérfano. Jesús te dice siempre que no solamente que te acepta, sino que tiene lo que vas a llegar a ser. Ustedes van a llegar a ser lo que Él va a hacer en ustedes. Simón, pienso, ya esto me lo imagino yo, era conocido en Capernaum por cómo era él, impulsivo, hablaba de más, una persona arrebatada. En un momento le dijo a Jesús, cuando el Señor estaba hablando de que era necesario ir a Jerusalén, no, ¿cómo vas a ir a Jerusalén? Te van a crucificar, sos joven, estás lleno de vida, seguí tu vida. ¿Y Jesús vino para qué? Para dar su vida. Pero así era él. Y me imagino cuando la gente oyó hablar a Jesús diciéndole a Simón, Simón, serás una roca. No serás un junco, porque la junco, la palabra Simón significa junco, vulnerable, cambiante. Una persona de doble ánimo. Sin embargo, el Señor le dice, serás una roca. Y una roca describe lo que iba a ser el proceso de Dios en la vida de él. Yo quiero decirles que Dios va a hacer algo en ustedes que los demás no ven, porque tiene un plan para sus vidas. Amén. Los pastores nacimos espiritualmente una vez, luego fuimos tocados acá en un altar cuando teníamos 14, 15 años acá, llorando, diciéndole a Dios, heme aquí. Había una canción que se cantaba, heme aquí, yo iré. Señor, dámela el don del canto, por favor. Pero por ahora no lo recibo, pero lo voy a recibir. Eso. Y cantamos esas canciones. Y pasamos tiempo con Él, llorando y el Señor guiándonos. Bueno, ahora quiero que vayas a estudiar y quiero que vayas y guiando nuestros pasos a cada decisión importante, abrir una iglesia, venir a Belgrano, buscar al Espíritu Santo. Y luego nos estamos transformando en personas jóvenes. O mejor dicho, no tan jóvenes. Tenemos que levantar una nueva generación. Pero ustedes van a ser los más ungidos, más. Porque a mayor lucha, no que vas a recibir doble porción, vas a recibir una catarata de unción. Porque el mundo de hoy necesita personas que cuando te sientes a tomar ese café para presentarle a alguien a Jesús, irradies la gloria de Dios. Y que la gente se sienta impresionada, no solamente por tus palabras, sino por lo que hay en ese depósito del cielo. Eso es la pasión. Ese es tu destino. Llevar la gente a Jesús. Y algunos de ustedes van a ser llamados a traer muchos a Jesús. Tal vez evangelizar. Tal vez ir por las naciones. Algunos dicen amén. Pero primero comience con la vecina. O con el vecino. Claudio Freison, que viajó por tantos lugares, ¿sabe dónde empezó? En Parquechas, tocándole el timbre a la gente, lo invitándole a la reunión. Quiero decirles que Cristo le ama y que Vinimos al barrio de Parque Chas 1975, 76 por ahí, para traerles la buena noticia. ¿Y sabe lo que me decía la gente? No, gracias, pum, portazo. Y ese era el comienzo. Después vinieron las naciones, y después las multitudes, y después las maravillas de Dios. Primero, llevar la pasión de llevar a la gente a Jesús. Prepárate, porque vas a llevar a muchas personas a Jesús. Muchos, muchos, muchos, muchos, muchos. Muchos van a conocer a Jesús por tu vida y por la obra poderosa. Pero para llegar a eso tiene que ocurrir algo. Tiene que suceder ese proceso de pasar de ser junco a ser una roca. ¿Qué describe una roca? A ver, para que ustedes vayan viendo si califica. Describe una persona sólida, capaz de resistir la presión, la persecución a causa de la fe. Una roca describe una persona estable, mansa, reflexiva, que toma decisiones acertadas. Alguno está diciendo, me parece que me voy, pastor, no agarro una de todo esto. Bueno, pero justamente todo eso en la vida de Pedro era no. Y Dios le dijo, eres así, pero vas a terminar siendo como yo estoy declarando ahora. Y yo le digo algo, vamos, dale ese aplauso. Yo siento que usted dice, pastor, ¿qué me está diciendo? ¿Qué me está diciendo? Pero no es lo que usted es hoy, es lo que Cristo va a hacer. Es lo que Él ya comenzó. Una roca describe el carácter de una persona que escucha más de lo que habla. Por ahora se las llevó todas a marzo, todas. Y cuando habla, habla lo justo. Y una roca describe a alguien que no se quiebra fácilmente. Y Pedro lo experimentó. Experimentó la risa de los que escucharon que iba a ser una roca, diciendo, este no cambia más. Pero el Señor estaba viendo el proceso de lo que nosotros llamamos la gracia, el poder transformador de la gracia, el proceso interior que se produjo a lo largo de su vida y se selló cuando fue lleno del Espíritu Santo. En 2 de Pedro capítulo 3 versículo 18 dice, crezcan. Pedro está escribiendo porque él lo experimentó. Crezcan en la gracia y en el conocimiento de nuestro Señor y Salvador Jesucristo. A Él sea toda la gloria por siempre y para siempre. Entonces, ¿cómo fue ese proceso de transformación? Rápido. Pedro era impulsivo. Era impulsivo porque él dijo, Señor, yo nunca te voy a negar, y fue el primero que no lo negó. Era impulsivo porque reaccionó con violencia, y cuando alguien se acercó a Jesús para arrestarlo, él fue el primero que sacó la espada y ¡ah! Gloria a Dios, te voy a defender. No, nada que ver. Y trató de defenderlo humanamente. Y Jesús tuvo que sanarle esa herida al soldado. Era impulsivo porque se dejó llevar por lo que representaba para él un día largo y dijo: prefiero dormir. Y Jesús le dijo: acompáñenme al Getsemaní, estén conmigo en la noche más angustiante de mi vida. Y Pedro se durmió, no acompañó a Jesús. Fue impulsivo porque fue el primero que huyó para que no lo reconozcan. No tenía control de lo que hablaba. Como decía hace un momento, le sugirió al Señor que no cumpliera con su plan. Y Jesús lo reprendió a Pedro diciendo: miras las cosas desde el punto de vista humano constantemente y no desde el punto de vista espiritual. Y hay muchos de nosotros que tal vez somos muy racionales y miramos todo desde lo humano. Dejemos de ser tan racionales y seamos más espirituales y recibamos revelación de Dios. Jesús necesitaba llegar al propósito de Dios en su vida. Así que Pedro huyó, lo negó, se enojó, se quebrantó. Pero la gracia llegó. En su peor momento, la gracia llegó. Y Pedro se levantó y llegó a hacer lo que el Señor había determinado. ¿Qué cosas buenas tenía Pedro en su vida? Porque estamos hablando de algunas cosas que describían su personalidad. Pero ¿qué cosas buenas tenía? Tenía la capacidad de aprender. Estaba caminando por muchas calles y lugares y largos caminos. Y Jesús hablaba de su plan, hablaba de todo el depósito que él había recibido del Padre. Y Pedro tenía la capacidad de aprender. A pesar de ser como fue, tenía una virtud. Tenía la disposición a aprender. Así que este es el primer paso para poder llegar a ser lo que Dios nos llevó o nos va a llevar a ser. Es la capacidad de aprender. Aprendamos, escuchemos, leamos, tengamos un corazón enseñable. Ni un amén. Ni un amén, pero es así. Y usted dice: pastor, ¿cómo sabe que Pedro aprendió tanto? ¿Sabe cómo? Cuando Pedro se levantó después que Jesús resucitó, se levantó y predicó. ¿Sabe cómo predicó? Predicó no con la ayuda de un bosquejo como tengo yo aquí. Predicó nombrando todas las escrituras de lo que hablaban de Jesús, desde todo lo que él hablaba las escrituras en el Antiguo Testamento, haciendo mención a Jesucristo. Y él dijo: ustedes crucificaron al que Dios había levantado. Y todo ese depósito de letra y de palabra lo había recibido porque tenía un corazón enseñable. Luego tenía un corazón de fe, porque sabemos que caminó sobre las aguas. Tenía un corazón obediente, porque en un momento Jesús les dijo: vayan y vuelvan a pescar después de haber intentado todo el día. Y Pedro fue el que dijo: Señor, en tu palabra lo voy a hacer, aunque yo creo que no va a pasar nada. Tenía un corazón obediente, un corazón de fe, un corazón enseñable. Y voy a orar para que Dios nos dé ese corazón. Y le agradezco ese corazón paciente que me escuchó una hora y media. Levante sus manos, Padre, úngelos ahora. Esta es la generación que se levantan con un nuevo deseo de amar, de perdonar, de restaurar el altar. Padre, yo quiero que descienda el fuego de Dios sobre las naciones y que esta sea la oportunidad donde ese fuego del Espíritu descienda aquí. Y así como Elías arregló él mismo el altar que estaba arruinado, él tuvo que arreglarlo. Padre, yo te pido que cada corazón pueda encontrar en ti perdón, luz, sabiduría. Perdónanos cada momento de incredulidad, de odio. Señor, todo lo que nos has enseñado y que no pudimos mantener ese fuego, ese altar, ese altar en orden, esa comunión diaria. Pero yo oro, intercedo, para que hoy descienda tu fuego aquí. Y para que hoy cada creyente, cada joven, viva el Espíritu Santo. Ahí está. Ahí está el Espíritu Santo. Pídale a Dios: Señor, lo siento, sé que estás aquí. Y el Señor te dice: yo no te miro como estás hoy, solo veo lo que voy a llegar a ser en tu vida. Serás un pilar, una roca, serás un instrumento, serás alguien a quien la gente quiera oír y escuchar y le pida oración. Porque Dios te va a llevar bendición a tu casa, a tus familiares, a tus amigos. Y todo lo que fue amargura del pasado se queda cubierto por la sangre de Cristo. Hoy ya no tenés el odio, hoy tenés la palabra. Hoy ya no tenés la amargura, hoy tenés la palabra. Hoy no tenés resentimiento, hoy tenés la palabra. Hoy ya el resentimiento y la amargura no tiene lugar, porque el altar comienza a ordenarse y el aceite comienza a descender y el fuego comienza a descender. Y el Señor dice: quiero un corazón sin amargura, sin falta de perdón. Quiero un corazón rendido. Dígale: Señor, te rindo mi corazón, te rindo mi corazón, te rindo mi corazón, te rindo mi corazón.
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0: 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No hay otra forma de sentir la presencia de Dios o escuchar su voz, sino a través de una comunión real con Él.
1: Mantén una comunión real y especial con Dios. Dice la palabra de Dios en Salmos 25:14. Tú, mi Dios, te haces amigo de aquellos que te honran y le das a conocer tu pacto.
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2: Qué hermoso es cuando venimos a la casa de Dios y el Señor nos da más. Como siempre decimos, ¿por qué queremos más de Dios? Señor, danos más. Porque a veces uno piensa, bueno, ¿será que uno quiere caerse o quiere el gozo del Señor o quiere sentir una emoción? No, pedimos más. Porque solo en Cristo somos más que vencedores. Nuestra naturaleza y nuestra mente carnal es tan incrédula, tan llena de inmadurez, de imperfecciones, que no podríamos solos. De hecho, necesitamos al Espíritu Santo para que seamos, como dice la Escritura, por medio de Él somos más que vencedores. Entonces, número uno, necesitamos más porque Él produce en nosotros la imagen de Jesús. Cuando uno dice, soy un cristiano nacido de nuevo, no está dando simplemente un título. Está diciendo que su vida cambió, que tiene una nueva vida. Si antes robaba, no roba más. Si antes se enojaba, se enoja más. Algunos ya están dudando de la salvación, ¿no? ¿Será que soy salvo o no? Si tenía vicios y cadenas y cosas que dominaban su corazón, la vida nueva justamente tiene que ver con un nuevo nacimiento. Cristo en nosotros produjo en nosotros ese milagro de esa nueva vida. Nicodemo no podía entender las cosas del Espíritu. Y Jesús le dijo, lo que pasa es que tienes que nacer de nuevo por medio del Espíritu. El primer nacimiento fue por medio de carne y de sangre, del nacimiento humano. Luego está el nacimiento que se produce milagrosamente cuando uno acepta a Jesús, se arrepiente de sus pecados, le pide perdón por sus pecados y se produce en esa fe de acercarnos a Dios, redención, pero también adopción. Y la adopción significa que todo el dolor que te causó el pecado, como muchas personas que son adoptadas y llegan a un hogar heridos, lastimados, en realidad el que adoptó al hijo no produjo ese dolor, pero sí puede darle una vida nueva de paz. Cuando uno es adoptado, no es responsable por el dolor que vivió ese hijo, porque fue abandonado, por mil razones que hoy esos chicos tal vez están en hogares esperando que alguien los adopte. La persona que siente ese amor tremendo de hacerse responsable, pero ya no es responsable de lo que le sucedió, pero sí es responsable de darle el amor suficiente para que no sufra más. Eso es lo que hizo Jesús con nosotros. Jesús supo que el mundo nos había generado el dolor, las heridas, el rechazo. Nos había ensuciado. ¿Y él qué hizo? Tomó esa responsabilidad y fue a la cruz por nosotros. Y dijo, Señor, yo no los empujé a que vivan así. Ellos decidieron vivir así, dañándose a sí mismos, odiándose, oprimiendo al otro. Porque eso es lo que es la vida. Es que otro quiere ser superior, que otro tiene un carácter más fuerte y daña, hiere, lastima. Vivimos en una sociedad donde nos sentimos lastimados, rechazados, ignorados, oprimidos, marginados. Y eso va generando en la persona odio, dolor, depresión. Pero Jesús, es tan grande el amor que tuvo por nosotros, como es el amor de un padre que incluye en su familia, como uno más, a un nuevo integrante abandonado. Eso éramos nosotros, personas abandonadas, perdidas, sin rumbo. Y Cristo fue a la cruz del Calvario para pagar ese rescate y darnos la posibilidad a cada uno de nosotros de ser considerados hijos. Entonces Él dice, yo no te dañé, yo no provoqué ese llanto de noche, esa desesperación, pero puedes estar seguro, querido cristiano, que desde aquí en adelante el amor de Jesús no te abandonará jamás. ¿Cuántos dicen amén? ¿Cómo no podemos devolverle al Señor siquiera con nuestra alabanza? Y a veces venimos a la iglesia, aquellos que fuimos redimidos y adoptados como hijos de Dios, y venimos y decimos, aleluya. Cuando Dios hizo tanto y mostró tanto amor, y nos sentamos a la mesa de nuestro Padre, y la Biblia dice que somos uno más, porque Él dice, siéntate a mi diestra hasta que ponga a tus enemigos bajo sus pies. Y eso se lo dijo a Jesús, por supuesto, pero el Señor nos habla, el Señor es nuestro pastor, nada nos faltará. Así que yo no sé cuánto sufrió en la vida, pero la buena noticia es que a partir de Jesucristo tenés un Padre, tenés la presencia del Espíritu Santo, tenés a Dios con nosotros. El Señor que se hizo hombre y que luego cumplió el propósito de Dios de rescatarnos y de redimirnos y de adoptarnos. Entonces ya no estamos abandonados. Cuando venimos a la iglesia y decimos Dios es por nosotros, no es una mera frase religiosa que habla un pastor en un domingo a la mañana. Estamos hablando de lo que la Biblia dice, que el Señor en su gran amor nos amó. Y usted puede pensar, ¿y por qué el Señor pensó en mí? Ese gran amor de permitirme que alguien me alcanzara un folleto y que me dijera, hay un Padre que está dispuesto a redimirte. Entonces, damos gracias a Dios porque cada uno de ustedes han sido rescatados, perdonados y tienen una nueva vida, porque ahora tienen una familia. Amén. Y aunque padre, madre, esposo, familia los hayan abandonado, golpeado, ignorado, les hayan hecho pensar en la peor decisión, yo quiero que sepan que siempre en la casa de Dios tendrán amor. Pero ese amor no va a estar solo acá en la calle Ciudad de la Paz o Olazábal. Es el amor que lo acompaña de vuelta a casa y que entra con ustedes en el lugar donde van a entrar. Y mañana a la mañana, en un mundo difícil, el Señor dice, no temas, sos mi hijo. Sos mi hijo y tengo moradas. Y no importa lo que pase aquí. No importa la vida que tengamos aquí. Porque lo más hermoso es que un día vamos a estar en la casa de nuestro Padre. Y el Señor nos va a decir, hijo, sobre poco fuiste fiel, en lo mucho te pondré. ¡Gloria a Dios! ¿Qué más se puede agregar? Usted dice, ¿qué más puede agregar, pastor? Ya está, con lo que me dijo, me alegró el día. Porque lo que alegra el corazón de la gente es el amor. Y el amor muchas veces del mundo no alcanza. Porque el que le debería dar amor está lleno de heridas. Y no recibió amor cuando era pequeño o no tuvo la confianza y la fe en Jesucristo, que es el perfecto amor. Y no que nosotros lo amamos a Él, sino que Él nos amó primero y nos vio huérfanos y dijo, lo voy a rescatar, lo voy a adoptar como mi hijo. Va a ser un hijo de Dios. ¡Qué tremenda alegría! ¡Qué tremendo amor! ¡Qué tremendo privilegio! Y no solamente que nos dio el privilegio de ser hijos, sino que nos dio su espíritu para que tengamos su ADN. Entonces vamos a empezar a pensar como Él. Ah, no lo veo muy convencido. Van a empezar a soñar como Jesús. Van a empezar a mirar las almas perdidas diciendo, uy, cuántos huérfanos hay en la calle, Cabildo. Cuánta gente sin Dios. Están mal, están perdidos, están agresivos, están atados a la droga o a tantas cosas porque no tienen a un Padre Celestial que los ama. Así que no solamente tenemos el amor de Dios, sino también tenemos una misión. La misión es ir y anunciar las grandes cosas que el Señor ha hecho en la cruz del Calvario y que también es tiempo

Mamía, Señor. Porque a veces venimos acá y decimos, bueno, me saco la cara de malo y pongo, Señor, te alabo. Quiero que veas que soy una muy buena persona. Y el Señor te dice, pero si yo ya te conocía antes. Entonces, ese amor, esa confianza, de saber que el Señor, siendo nosotros pecadores, Cristo murió por nosotros. Y que Él ya nos conocía, pero ahora está dispuesto a transformarnos. Y la Biblia dice que el que comenzó en nosotros la buena obra la va a perfeccionar, la va a cumplir. Y qué hermoso es cuando uno ve con los años que pasa por todas las aflicciones y luchas y situaciones que pasa un ser humano, pero que hay un plan diseñado por Dios que el Señor está cumpliendo, y ese plan lo va a asombrar, hermano, lo va a asombrar. Y a veces cuando pensamos que está todo perdido, quiero que recuerdes que el amor de Dios no te va a soltar. Cuando Dios adopta a alguien, es para siempre. Y digo, Señor, gracias, porque en el momento en que alguien me alcanzó el testimonio de la palabra, desde el momento que yo me convertí, tú ya estabas pensando que un día yo iba a llegar a esa iglesia y que le iba a predicar a esa alma perdida, y que a través de esa alma perdida una familia iba a ser transformada. Hermano, todo lo que viene a su vida ahora vale la pena vivirlo, porque ha sido pensado y diseñado por el cielo. Amén. Y a veces decimos una frase y es verdad. Para cada uno de nosotros lo mejor está por venir. ¿Y qué es lo mejor? ¿Qué es lo mejor? ¿Qué le dijo el Señor a los discípulos cuando les prediqué tantas veces de la mujer que se encontró con Jesús y que los discípulos vinieron con el pan y que le dijeron, bueno, ya compramos el pan allí en la ciudad de Samaria. Señor, ¿vas a comer? Y Él dijo, no, yo ya comí. Porque mi verdadera comida es hacer la voluntad del que me envió y que acabe su obra. Y en ese momento Él les dijo, alcen sus ojos y miren. ¿Y qué miraron ellos? Que había una multitud de personas de Sicar, de la ciudad de Samaria, que venían a escuchar a Jesús en persona, porque habían escuchado de la mujer samaritana diciendo, este hombre no será el Mesías. Y un hijo de Dios, cuando sale de aquí, dice, encontré la respuesta a mi corazón huérfano, el amor del cielo. Y sabe que va a encontrar muchos como usted, que van a decir, por favor, necesito oír palabra de Dios en mi corazón. Por eso, más que nunca, frente al dolor, frente a las grandes calamidades y malas noticias y cosas que pasan en la sociedad, la iglesia tiene la respuesta, y la respuesta es que el Señor dice, alcen sus ojos porque los campos están listos para la cosecha. A veces en los peores momentos, en los momentos de mayor soledad, en los momentos donde la gente está más angustiada, donde no tiene esperanza de que las cosas cambien, es cuando el Señor nos prepara una gran victoria a cada uno de nosotros. Amén. Pero la mayor victoria, la más grande de todas. Tal vez alguno dice, pastor, ore porque no puedo pagar la tarjeta de crédito o porque no puedo encontrar casa. Muchos problemas que agobian la mente de la sociedad. Pero el mayor de todos los problemas radicaba en nuestra ausencia de amor. Y si tenemos el amor de Dios en nuestros corazones, también tenemos el Espíritu de Dios. Y si Dios es por nosotros, ¿quién contra nosotros? Recién estábamos cantando que ese Dios que lo hizo en el pasado lo va a hacer otra vez. Que ese Dios que derribó los muros de Jericó lo va a hacer otra vez. Que el Señor que proveyó el alimento al pueblo de Israel en el desierto lo va a hacer otra vez. Pero lo que no podíamos lograr nosotros era sanar o restaurar nuestra comunión con el cielo. Esa comunión con el cielo vino porque Él nos amó primero y nos dio la oportunidad de ser llamados hijos de Él. Hoy entendí un poquito más qué significa ser hijo de Dios. No es solamente, bueno, soy cristiano, soy evangélico, soy creyente. Hay varios sinónimos. ¿Qué sos? Evangélico, gloria a Dios, pentecostés. Y la gente va diciendo como cosas, pero en realidad no es nada de eso. Es un hijo de Dios que viene a la iglesia y que ama al Creador, que le dio una oportunidad en su vida de amarlo
y de caminar todos los días.

días guiados por su palabra y por su pasión. Porque cuando viene el Espíritu de Dios, primero tiene que venir la adopción. Luego viene el Espíritu de Dios. Luego viene el poder de Dios. Luego viene la plenitud del Espíritu Santo. Y luego viene la misión, que es hacer grandes cosas para Él. Ay, lo veo medio hoy. Entonces, primero la salvación o la adopción. Segundo, la llenura del Espíritu Santo. Y luego es cuando uno come y después ¿qué tiene que hacer? Trabajar. Hay otros que dicen, no, cuando yo termino de comer, descanso un poco y sigo comiendo. Pero en algún momento se va a sentir mal, con culpa, como pasó con los leprosos, ¿se acuerdan en la historia? Que dijeron, tenemos tanta abundancia, que en realidad tenemos una gran noticia, que mientras dentro de ese lugar, el pueblo de Dios, rodeados por la fortaleza de Samaria, están pensando que les llega lo peor y que el ejército que está afuera es capaz y que iba a suceder, si no pasaba un milagro, ese ejército los iba a vencer. Y cuando llegaban a un lugar y vencían a sus enemigos, cometían los ejércitos romanos, o en este caso eran los sirios, atrocidades. Así que era el temor, el hambre, la desesperación, la pobreza dentro de las puertas de Samaria. Se podía escuchar en las calles el lamento de la gente que ya no tenía para comer. Se podía escuchar adentro de las casas el llanto de una madre que ya no tenía harina para darle de comer a sus hijos, o aquel que gritaba porque estaba por morir. Y ese era el lamento que de alguna manera expresa una manera de poder comprender lo que era un sitio en aquella época. Una de las estrategias de conquista era llegar adentro a través de fuerzas o de alguna manera de penetrar las murallas, o la otra era rodearlas, sitiarlas. Muchos corazones se han sentido por años sitiados, rodeados de dificultades, de temores, de incredulidad, y dentro de su corazón se produjo el mismo dolor, la misma angustia, la misma desesperación que estaba en esa gente dentro de la ciudad del pueblo de Dios llamada Samaria. Afuera estaban los sirios, una nación pagana que quería conquistarlos. Y ellos sitiaron y habían reunido alimento como para estar un año o dos años tranquilo, comiendo los soldados, contando historias de sus conquistas y esperando que la gente que estaba allí en el pueblo de Dios desfallezca, muera, se lamente, vaya muriendo cada día un poquito más. Los sirios no sabían que adentro de ese lugar había un profeta de Dios llamado Eliseo, y tampoco sabían que Dios pelea por sus hijos, que Dios pelea por sus hijos. Y eso es lo que va a pasar cada día para aquellos que son nacidos de nuevo y que son hijos de Dios. Ustedes no son uno más, son personas cuyos nombres están escritos en la palma de la mano del Señor. Ahora usted tal vez está pasando o viviendo en un mundo que sufre y que desfallece. Realmente uno dice, pero pastor, humanamente no hay salida, económicamente estamos cada vez peor, mi familia está cada vez más distanciada, hay más odio familiar, más problemas matrimoniales. Los hijos rebeldes que no quieren adorar a Dios, no quieren alabar a Dios. Todo lo que uno ve adentro, las puertas adentro, muchas veces es dolor, malas noticias. Les voy a leer que está en Segunda de Reyes. Empieza con el capítulo 6, versículo 24 y 25. Sin embargo, tiempo después, el rey de Aram reunió a todo su ejército y sitió a Samaria. Samaria
era el lugar donde habitaban, eran parte del pueblo de Dios. Entonces, como consecuencia de ese accionar del enemigo, ¿qué hubo? Hubo hambre dentro de la ciudad, por el sitio. Imagínense la multitud de soldados, la multitud de problemas. ¿Cuántos de ustedes tienen una multitud de cosas que usted dice, pastor, no le puedo pedir oración por uno? Tengo un mucho que el Señor tiene que obrar. ¿Cuántos tienen muchas peticiones que quisieran que Dios obre? Por su familia, por sus hijos, por sus parientes, por los compañeros de trabajo, del colegio. ¿Cuántas personas conocen gente que está desfalleciendo en vida? ¿Amén? Pero hay buenas noticias. Hay buenas noticias. Hay buenas noticias. Dice Segunda de Reyes capítulo 7, Eliseo, en el medio de todo ese malestar, estaba el rey, impotente. Y estaba el comandante del capitán del ejército, racional, metódico, analítico. Y venía cada día a decirle, rey, no hay comida, no hay agua, no hay sustento. La gente está loca en las calles. Están haciendo unas locuras en su desesperación. Y entonces el rey estaba peor, porque era el rey de la nación de Abraham, de Isaac, de Jacob. Imagínense qué responsabilidad, de los profetas. El dolor, los gritos, la desesperación. Y entonces de repente, diga conmigo, de repente, vino un mensaje de buenas noticias. ¿Cuántos están esperando un mensaje? ¿Sabes cuál es el mensaje de buenas noticias? Este de hoy. Que Cristo le ama y tiene un plan para su vida. Y que a partir de Él, Dios puede hacer maravillas. ¿Amén? Entonces de repente ese rey, en la certeza del análisis crítico del comandante, que le decía, así estamos, esta es la contabilidad. Nuestra contabilidad es cero. Menos cero. Y todos los días le decía lo mismo. Y después le hablaba de todas las cosas que estaban pasando. Pero de repente golpeó la puerta de la casa de ese rey. Un hombre conocido. Que no hablaba por hablar. Que no decía palabras de ánimo. Que no utilizaba la psicología de decir, bueno, que el pueblo se porte bien, porque hay momentos en la vida cuando hay hambre que ya no alcanza un mensaje de optimismo. Bueno, te va a doler la panza menos mañana, no. Está el dolor, está la debilidad, está la enfermedad. Así estaba el pueblo de Dios, pero de repente, diga conmigo, eso es lo que pasa. El cielo se conectó con su profeta. Y ese hombre que nunca hablaba por hablar, vino. Qué tremendo que son los mensajes cuando Dios nos habla en la iglesia y viene palabra de Dios. Y Eliseo le dijo, este es el mensaje que tiene el Señor para ti, a ese rey. Mañana a esta hora, en los mercados de Samaria, 7 litros de harina selecta costarán apenas una pieza de plata y 14 litros de grano de cebada costarán apenas una pieza de plata. O sea, nada. El comandante, el que entendía todo y que era muy racional y que luchaba con incredulidad. ¿Cuántos de ustedes son muy racionales y en vez de pensar en fe, piensan, bueno, todo muy lindo que dice el pastor, pero yo estoy mal? Entonces, este funcionario pensó así. Vino el profeta a decirle, mañana todo va a cambiar. Amén, tómelo. En su vida también. Amén. Y él, este hombre, trabajaba, le dijo al pueblo que atendía al rey, le dijo al hombre de Dios, a Eliseo, al que había recibido el manto de la doble porción, al que había visto resucitar a una persona hacía poco tiempo.
Eso sería imposible. Aunque el Señor abriera las ventanas de los cielos. En realidad podía haber dicho, creo, me imagino, bueno, sería imposible. Y hasta ahí sería lógico. Pero él fue un poquito más. Se burló. Y le dijo, bueno, si Dios abre los cielos y tira harina, no nos va a alcanzar. Como que medio se burló. ¿Conoce gente irónica? Gente burlona. Como que encontrar, tenía hambre él también. Pero él sintió satisfacción burlándose del hombre de Dios. Y él dijo, es imposible. Y hasta ahí podía haber terminado, pero ahí siguió diciendo, ni siquiera si Dios abre los cielos, nos va a ir mejor. Y ahí, entonces Eliseo le respondió, lo verás con tus propios ojos, pero no podrás comer nada de eso. ¿Y qué pasó? Ahí salta a otra historia, la historia de las buenas noticias. Mientras en este lugar había dolor, este hombre se burlaba de la fe, porque de alguna manera este hombre estaba hablando de fe. ¿Conoce gente que se burla de fe? ¿De la fe? Se burla. Pero usted tiene al Dios de Elías, el Dios de Eliseo, el Dios del aposento alto, pero sobre todas las cosas el Dios de la adopción, el Dios del amor, el Dios que le hizo ser lo que hoy es, hijo, hija. Si alguien le dice no vales nada, usted puede decir, bueno, eso es lo que vos pensás, pero yo soy hijo lavado por la sangre de Cristo y tengo un Padre que me ama, moradas eternas, con las calles de oro. Gloria a Dios para aquellos que... Así que, hermanos, tenemos que ser fieles. Fieles. Sé fiel hasta la muerte y el Señor te dará la corona de la vida. Sé fiel porque tu Padre te ama. No significa que uno no pasa por momentos de necesidad, de dolor. Pero a veces los momentos de dolor, de necesidad, de fracaso, de crisis, de tragedia, son los momentos donde la gente más abierta está. Y es en ese momento de mayor desesperación, cuando pasa el relato este a otra historia completamente diferente. A otra historia. Dice, fuera de las puertas de la ciudad, había cuatro leprosos sentados. Y esos cuatro leprosos, para hacer breve la historia, fueron los que descubrieron un milagro. Y es interesante que la Biblia habla de cuatro leprosos que trajeron un gran mensaje, dando a entender que la lepra en esa época era señal de lo que es la inmundicia, de algo que había afectado su salud. La ley los declaraba impuros y la Biblia toma la lepra como un tipo de lo que es el pecado o cómo el pecado aleja a la persona de los propósitos de Dios, aleja a las personas unos de otros. Pero también en este caso en particular, vemos que estos cuatro leprosos que merecían el rechazo, terminaron siendo portadores de la mejor noticia para esa generación. Dando a entender que no importa cuán imperfecto seas. Porque alguno dirá, bueno, para poder ser un... y hablarle a gente de que Dios me ama, tengo que ser mejor. Y hasta que usted sea mejor, Cristo va a venir. Porque uno dice, no le voy a predicar a nadie hasta que no mejore. Y el proceso lleva. Lleva. Entonces hay un Dios que toma lo que no es y lo empieza a usar. Porque la excelencia del poder no está en el vaso, sino en el contenido que está en el vaso, que es la gloria del Señor. Entonces, el que comenzó en nosotros ese plan, esa transformación, esos frutos, esa parte que uno lo ve identificado en la gente de la Biblia,
Pedro terminó siendo un gran predicador, pero hasta que no fue lleno del Espíritu Santo, era bravo. Vino el soldado a arrestar a Jesús y ¿cómo reaccionó Pedro? Dijeron, vamos a cantar un corito para que Dios nos libre. No, fue violento, impulsivo, se enojaba, eran competitivos. Los mismos que estaban con Jesús eran competitivos, imposibles entre ellos. Cada uno quería sobresalir sobre el otro. Señor, yo quiero estar más cerca, quiero estar a la derecha, quiero tener preeminencia por encima del otro. Así que eran competitivos, se enojaban, impulsivos, sin fe. Y el Señor eligió a esa gente para transformar el mundo. ¿Cuántos se sienten más tranquilos ahora? Más... Porque uno dice, pastor, pero hay tantas cosas. Yo escucho los sermones en la iglesia y me voy tan bien, tan lleno, tan contento. Y cuando salgo me encuentro que todavía hay lepra, que todavía hay cosas del pasado, que todavía hay cosas que debo cambiar. Pero hay algo que tiene que hacer. Tiene que anunciarle al mundo que Cristo es el que nos da vida, nos da la sanidad. Hace que esa persona atada a un mundo de pecado, cada día vea cómo su piel, su vida espiritual va siendo cada vez más pura. ¿Amén? Y teniendo la referencia de los discípulos, que hasta un momento Pedro le dijo a Jesús, el Redentor, el que nos iba a dar el privilegio de ser hijos, Pedro le dijo, Señor, ¿y si no vas a la cruz? Mire qué consejo. Cuidado con los consejos a veces, ¿no? Tiene que ser algo. ¿Y qué le dijo Jesús? Apártate de mí, Satanás. Así que lo llamó Satanás, poca fe, impulsivo. Pero les dijo, ustedes van a llenar el mundo con las buenas noticias de un Dios que tiene gracia, tiene redención. Porque esos hombres inmaduros terminaron siendo héroes de la fe. Y eso es mi anhelo, que usted termine siendo lo que el Señor tiene para su vida. Amén. El Señor, cada vez que usted quiera predicar, cada vez que usted quiera hablar de Cristo a alguien, el enemigo va a decir, no, ¿cómo vas a hablar si te acabas de enojar? Acabas de contestar mal, te salió de tu boca. No fue un coro de la iglesia. Sin embargo, nuestro corazón siempre tiene que decir, Señor, ya no vivo yo. Ese yo tiene que quedar atrás porque Cristo vive en mí. Porque no solamente somos perdonados, no solamente somos rescatados, no solamente somos hijos, sino que también tenemos el Espíritu de Cristo. Y dice Primera de Juan que si tenemos el Espíritu Santo en nuestros corazones y Cristo mora en nosotros, vamos a tener la posibilidad de ya no pecar atados al pecado como antes. Y si pecamos, abogado tenemos para que nos dé perdón, restauración y podamos seguir haciendo lo que el Señor nos mandó hacer. Entonces, todos podemos compartir las buenas noticias en estos días, donde hay tanto dolor, donde hay tanta desesperación. Entonces, allí estaban los leprosos. Ahí estaba el funcionario o el capitán del ejército. Que el profeta le dijo, lo verás, pero no vas a disfrutarlo. Y esos cuatro hombres que estaban con lepra sentados a la entrada dijeron, ¿de qué sirve que nos quedemos sentados aquí esperando la muerte? Si nos quedamos aquí moriremos, pero con el hambre que hay en la ciudad, moriremos de hambre también allá si regresamos. Así que mejor sería ir, ¿a dónde querían ir? Querían ir al campamento de los sirios. Y ver qué pasa, ¿no? Nos entregamos al ejército arameo. Si ellos nos perdonan la vida, mucho mejor. Pero si nos matan, igual habríamos muerto. Así que al ponerse el sol de ese mismo día, el profeta le había dicho ese mismo día, esa, ahí adentro de la puerta le dijo, de aquí a mañana todo va a cambiar.
Esa misma tarde, aunque no lo habían escuchado,

0: al profeta. Esa misma tarde, esos cuatro leprosos que vivían adentro, pero tuvieron que ser quitados de la ciudad, dijeron, ¿por qué no nos vamos al campamento a ver qué onda? O nos matan o nos dan de comer. Y cuando van al campamento, no había nadie. Se aproximaron y no había nadie. Pues el Señor había hecho que el ejército arameo, diga conmigo, el Señor. El Señor. A esos bravos soldados que se la pasaban comiendo, disfrutando de todo lo que los hijos de Dios no podían disfrutar. Dice que ellos escucharon el traqueteo de carros de guerra a toda velocidad y del galope de caballos y el sonido de un gran ejército que se acercaba. Por eso empezaron a gritar entre ellos. El rey de Israel ha contratado a los hititas y egipcios que nos ataquen. Eso pensaron. Su mente se confundió. Pensaron el rey de Israel. No sabía que el rey de Israel estaba como estaba y el capitán estaba peor. Pero ellos, el enemigo se confundió. ¿Por qué? Porque Dios peleaba por ellos. Y de repente empezaron a escuchar carros, caballos, ejército. Usted dirá, pero pastor, ¿lo escuchaban? Sí, lo escuchaban. Pero Dios que hizo el viento, ¿cómo no va a hacer que se escuchen carros? Puede hacer eso, los truenos. Él puede hacerlo y lo hizo. O sea, mientras todos adentro de la casa, las calles donde habitaba el pueblo de Dios, decían, estamos mal, estamos mal, estamos mal, cada vez vamos a estar peor, afuera ya Dios les había dado una gran victoria y el enemigo se había ido. ¡Qué tremenda historia! ¡Qué tremenda historia! ¡Qué tremenda historia! Usted dirá, pastor, ¿de qué novelas la sacó? No, es la Biblia, la palabra viva de Dios, que es la que construyó la fe de los hombres de Dios en el pasado y que edifica nuestra fe hoy. Es pan para nuestra alma. Es alimento para nuestra fe. Así que no son palabras humanas, es un relato de lo que sucedió. Esto pasó. Dios pelea por nosotros. Amén. Así que escucharon y empezaron a pensar cualquier cosa. Y se llenaron de pánico y huyeron en la oscuridad de la noche. Ya había avanzado la noche del día donde el profeta dijo, mañana. Entonces, a la tarde, de la nada, los leprosos dicen, ¿y si vamos al campamento? Ya avanzada la noche, la oscuridad, tipo 8 o 9 de la noche, calculo, abandonaron sus carpas, sus caballos, sus burros y todo lo demás, corrieron para salvar su vida. En realidad no había nadie, era Dios que los estaba ahuyentando al enemigo. Amén. Entonces cuando los leprosos entraron al límite del campamento, fueron de carpa en carpa, comieron, bebieron, sacaron plata, oro, ropa, escondieron todo. Finalmente se dijeron entre sí, esto no está bien. Así que muchas veces pasa eso, ¿no? Uno come, come, come y dice, esto no está bien. Pero acá hay un plan espiritual. No estamos hablando de comer en lo material, estamos comiendo en lo espiritual. Uno recibe, recibe, recibe, recibe. ¿Pero para qué recibimos? Ellos dijeron, esto no está bien. Hoy es día de buenas noticias. Hoy es día de buenas noticias. Usted está escuchando grandes, gloriosas noticias del cielo. Y nosotros no se lo hemos dicho a nadie. Espero que usted hable mucho de Cristo en estos próximos días. Y más adelante, así que regresaron a la ciudad, informaron a los porteros de lo que había sucedido y empiezan a decir, salimos al campamento, dijeron, y allí no había nadie. Y entonces cuentan que fueron carpa por carpa y los porteros que estaban guardando la puerta gritaron la noticia a la gente del palacio y el rey la escuchó. Se levantó de la cama. Ya estamos hablando del nuevo día. ¿Qué había dicho la palabra? Mañana todo va a cambiar. Mire cómo se fueron sucediendo las cosas. El rey estaba durmiendo y de repente vienen los oficiales. Deberíamos mandar a ver qué pasó. Y sucedió exactamente como los leprosos habían comentado, habían dicho, habían anunciado. Y luego hay un versículo donde ya el rey da la orden de que el pueblo vaya para poder proveerse de todo lo que necesitaban. Ya era el nuevo día. Ya estaba la victoria. Y entonces le dijo a ese hombre, a ese capitán, que este hombre tenía que atender. Le dijo: usted se queda a la puerta para que la gente vaya saliendo tranqui. Estaban todos muertos de hambre. ¿Y qué pasó? Dice que salieron corriendo, lo atropellaron y lo pisotearon. Y ese hombre murió. Así sucedió exactamente como el hombre de Dios le había dicho cuando el rey fue a verlo a su casa. Es decir, le dijo el funcionario, ¿cuál fue su error? No fue no creer, fue burlarse de Dios. Dijo, esto sería imposible. Aunque el Señor abriera las ventanas del cielo. Y el hombre de Dios le dijo, lo verás. Pero no lo vas a poder gustar. Hermano, hoy es un día donde venimos a la casa de Dios y recibimos ese alimento. Recibimos esas palabras de ánimo. El Señor nos dice, ahora en la casa de mi Padre hay pan. Es el lugar donde te alimentás, donde te sanás, donde se te van tus temores. Hermano, en la casa de Dios es cuando se te van tus inseguridades, porque entiendes que ya eres parte de la gran familia de Dios. El mundo hay mucho peligro y mucha inseguridad. En tu corazón tienes la confianza de saber que Dios cuida de nosotros. Y esta historia es una historia de buenas noticias. Porque hoy es en el día donde se escucha en la gente el dolor, el lamento, la ausencia de futuro, de un panorama que cada día es peor en las familias, en la crianza de los hijos. Sin embargo, estos hombres dijeron, tenemos el privilegio de llegar a decirle a las personas que hemos conocido la fuente del alimento que el alma o que el cuerpo en este caso necesita. Hoy nosotros también necesitamos el toque y la palabra del Señor. Así que, ¿cuántos hoy están agradecidos por ese mensaje que el Señor nos da? ¿Cuántos están agradecidos por tener esa buena noticia? Yo puedo decirle al mundo, dice la escritura en San Juan capítulo 1, hubo un hombre enviado de Dios, el cual se llamaba Juan. Este vino para que diese testimonio de la luz, a fin de que todos creyesen en él. Juan el Bautista no era la luz, sino para que diese testimonio de la luz. Aquella luz verdadera que alumbra a todo hombre venía a este mundo. Hermano, nosotros también como Juan tenemos el privilegio de anunciar. Esos leprosos fueron y le dijeron a un pueblo desfalleciente, el Señor nos dio la victoria, el enemigo se retiró. Hoy es día de poder alimentarse otra vez. Lo único que alimenta nuestro corazón es la presencia de Dios. Es el conocimiento de nuestro verdadero destino, que es volver a conocer a nuestro Creador. ¿Cuántos hoy quieren agradecer al Señor por ser hijos, por ser redimidos? Levante sus manos. Padre, yo te pido que cada una de estas hermosas familias que están aquí, tú los uses para cambiar el mundo, para llevar las buenas nuevas, Señor, para ser quienes porten ese mensaje glorioso que Cristo vive, que nos ha dado vida eterna. Y te pido, Señor, en cada lucha, en cada problema, en cada necesidad, en cada crisis, como ocurrió con el pueblo de Israel, te pido, Señor, dale la victoria sobre sus enemigos. Dale la victoria en sus crisis, en sus problemas, en su economía, en su familia. Señor, pelea por ellos. Señor, derriba a los gigantes. Señor, ellos no pueden, pero tú eres el Dios que dices: yo lo haré por ti. Lo hiciste en los días de Eliseo. Hazlo hoy acá, en Rey de Reyes. Pelea por ellos, Señor. Levante sus manos y agradezca a Dios, que Él es el Dios de maravillas. La fe es necesaria en esta mañana. Muchos tal vez podemos pensar como ese funcionario, como ese capitán, pastor: usted no sabe, lo mío es imposible. Pero Dios pelea por ti. Dígale: Señor, yo creo que tú lo harás otra vez. Levante sus manos allí arriba. Póngase en pie, por favor. Señor, me tomaste en el lugar más oscuro, de más angustia, y me diste el privilegio de venir a casa y de llamarme parte de tu familia. Que podamos recibir ese perdón, podamos recibir ese amor tan grande ahora. Dios mío, ahora el poder de Dios, y lo va a hacer otra vez porque te ama, porque te ama, porque te rescató, es tu redentor, pero también porque vas a anunciar las grandes cosas que el Señor hará otra vez. Pídale, Señor, otra vez, otra vez, otra vez, obra maravillas, otra vez. Y de repente vino del cielo. Y de repente vino del cielo la intervención del Espíritu Santo. Y yo te ruego ahora, todos con sus manos en alto, reciba ahora el poder de Dios sobre su vida. Porque de repente el Señor hará lo que es imposible para ti. Lo hará en tu familia, lo hará en tu economía. Hará que seas un siervo, una sierva, un mensajero. Donde entres, Dios estará contigo. Y voy a esperar expectante toda palabra que yo he creído. La voy a esperar. Porque cuando Dios dice algo, es poderoso para hacerlo. Y el profeta le dijo: mañana lo verás. Y Dios orquestó todo para que empiece a ocurrir desde ese mismo momento. Y eso está ocurriendo aquí hoy, ahora. Veremos más maravillas. Veremos más enfermedades cambiadas en sanidades. Veremos más del corazón de los padres volver a sus hijos. Del corazón de los hijos perdonar a los padres. Pero Dios dice: me voy a volver a ti. Y voy a hacer maravillas en ti. No importa lo que pasó en el pasado, pero a partir de ahora, estás en las manos de Dios.
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¿Sabías que el amor de Dios es tan grande por ti que traspasa cualquier problema, cualquier enfermedad, incluso cualquier crisis? Su amor es tan grande por ti que aún siendo pecadores, Cristo

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2: Seguimos amando a Jesús a pesar de que pasan los años, los siglos, las personalidades y las personas renombradas en una generación que ya no están vigentes, son olvidadas. Pero en nombre de Jesús sigue siendo amado. Y eso es algo que esta generación tiene que oír, grabárselo en el corazón. Somos la generación que sigue amando a Jesús. Muchos tal vez lo han negado, muchos han quitado ese deseo de conocerlo más y de creer en su crucifixión, en su venida, en su crucifixión y en su resurrección por amor a nosotros. Pero nosotros somos un pueblo de redimidos que amamos y creemos que Jesús sigue siendo el mismo y está en medio de nosotros. Y cuando está en medio de nosotros, sucede lo que sucedió ahora. Una unción, una gloria viene a la iglesia. Y el texto que usamos la semana pasada es Primera de Juan, capítulo 4, versículo 19, que dice: nosotros le amamos a Él porque Él nos amó primero. Y esta es la verdad de por qué en cada continente, en cada lugar, hay gente que sigue honrando, se sigue congregando, sigue sirviendo al Señor, sigue estudiando las Escrituras, sigue deseosos de conocer a Jesús más y más. ¿Por qué? Porque Él nos amó primero. Y nosotros tenemos que amar a Jesús cada día y reconocer lo que Él ha hecho por nosotros. Y su Espíritu Santo entonces habita en nosotros y nos ayuda a ser cristianos, nos ayuda a ser testimonios de que Cristo vive en nosotros, como el avivamiento que ocurrió en Antioquía, que por primera vez los discípulos fueron llamados cristianos. ¿Por qué fueron llamados cristianos? Aunque era una burla, un desprecio, como dicen ustedes, son cristianos. Estamos hablando de una cultura griega, una cultura lejana a las cosas de Dios, y los veían hablar de Cristo, los veían recordar lo que Cristo hizo, orar, reunirse para adorarlo, vivir de la forma que Cristo vivió, y entonces los llamaron por primera vez cristianos. Y mientras los llamaban cristianos, una multitud se agregaba constantemente a la iglesia de Antioquía. Entonces, cristiano es, para el mundo es algo despectivo, pero cristiano en realidad es la evidencia de una persona rendida a Jesús. Es un honor para nosotros que la gente, conociéndonos cada día, viendo cómo nos comportamos, cómo reaccionamos y cómo hablamos, que la gente diga: este es un cristiano. Seguro que no te lo va a decir porque va a querer congregarse contigo. sino que lo que va a hacer es que buscar el consenso de otros para que también lo apoyen en esa burla. Pero para nosotros es un honor, es cristiano. Ahora, el problema resulta cuando hace 20 años que estás trabajando en un lugar y no saben que sos cristiano. Hola. ¿Qué significa ser cristiano? Significa que el Espíritu Santo habita en nosotros y es señal de una vida rendida a Dios en obediencia. Entonces, el avivamiento, voy a traer algunas reflexiones que tenía para compartir con ustedes esta mañana, y también repasar un poco los puntos que no alcancé a predicar la semana pasada y que creo que esta semana tampoco lo voy a terminar. Pero bueno, nos seguimos viendo el próximo domingo a esta hora y por este mismo canal, como se decía antes, ¿se acuerdan? Un avivamiento no depende de un predicador. Cuando hablamos de un avivamiento aquí, lo que acabó de suceder, lo que recordamos, en realidad no depende de una persona, sino depende de del hambre y la desesperación de una congregación y de una iglesia que quiere más de la gloria de Dios en su generación. Es decir, el avivamiento lo provocamos todos. Queremos que Dios se mueva en esta generación. Queremos que el Señor manifieste su gloria en esta generación. Entonces, como resultado de ese deseo en tu corazón, entendemos que el avivamiento trae la vida real del Espíritu Santo, que no viene para visitarte. El Espíritu no viene a visitarte, viene a habitar en tu corazón, a manifestar su gloria en tu vida todos los días. No es una visita, vas a habitar en la presencia del Señor. Y es mi oración: el que habita al abrigo del Altísimo morará bajo la sombra del Omnipotente. El que habita, es decir, hoy estamos en la presencia del Señor, estamos honrándolo, estamos compartiendo lo que Él hizo, compartiendo su palabra, y estamos envueltos en esa presencia de Dios. Pero lo más hermoso que tenemos como hijos o como hijas es el hecho de habitar en la presencia del Señor todos los días. Entonces, el que habita al abrigo del Altísimo morará bajo la sombra del Omnipotente. Y para habitar necesitamos ir a buscarlo. Ayer hablé de Pedro y Juan, que fueron al templo después del Pentecostés. Eso lo relata el libro de los Hechos, capítulo 3. A la hora de la oración. Y uno, cuando lee eso y después lee que en esa puerta donde ellos entraban a la hora de la oración a adorar y a escuchar las escrituras, había un hombre lisiado pidiendo limosnas a la puerta, y que la gente ya había naturalizado que ese hombre que estaba a las puertas de la presencia de Dios, sin embargo, no podía entrar, no le era permitido tampoco, estaba allí pidiendo limosnas de los demás. Pero Pedro y Juan, camino a la oración, vieron a ese hombre de aproximadamente 40 años pidiendo limosnas, y ellos le dijeron: no tenemos plata, no tenemos oro, pero algo tenemos. En el nombre de Jesús, levántate y anda. Y lo tomaron de la mano, y ese hombre se levantó de un salto y comenzó a correr, comenzó a saltar y entró al templo. Pero yo interrumpo lo que estaba recién compartiendo y quiero decirles que para poder vivir habitando en la presencia de Dios, los avivamientos tienen horario. Es decir, ellos estaban acostumbrados a ir al templo a la hora de la oración. Necesitamos ponerle un horario a nuestra búsqueda de Dios. No es, bueno, oro cuando pinta. Vemos cuando voy a leer la palabra, vemos cuando voy a adorar, vemos cuando paso tiempo con Dios. Pero si queremos tener la autoridad y el poder para levantar a los caídos, porque ustedes están rodeados de gente que están pidiendo limosnas de paz y de alguien que los abrace y les quite la tristeza y la ansiedad, pero ustedes tienen el fuego de lo que está descendiendo aquí. La gloria de Dios está entre nosotros, pero tenemos que avivar ese fuego todo el tiempo. Y yo les quiero desafiar a que su avivamiento tenga horario. Amén. Y también ese pasaje que ustedes han leído en el libro de los Hechos es porque la iglesia no son solo relatos de todo lo que Dios hizo. El libro de los Hechos habla de hechos, habla de lo que Dios estuvo haciendo después que Jesús subió y se sentó a la diestra del trono de Dios. Es la historia de la iglesia, es el tiempo de los hechos, es el tiempo donde nosotros vamos a escribir esta historia, donde Dios va a testificar a través nuestro de lo que Él va a hacer en el 2026. Y para eso necesitas el fuego, el poder de lo alto, el poder de la predicación y también tu tiempo con Dios. ¿Quieres fuego? Necesitas pasar tiempo con Dios. ¿Cuántos quieren el fuego de Dios todos los días? Entonces, ¿qué necesitamos? ¿Qué necesitamos? Orar. No es tan fácil. El que clama a Dios pasa tiempo con Dios, pasa tiempo con su palabra, pasa tiempo recordando las escrituras, volviendo a leerlas. Entonces, no busques un avivamiento que dure solo un día. Busca una vida continua del fuego de Dios en tu vida. Había preparado esto antes de ver todo lo que Dios estuvo haciendo hace un momento atrás, porque les tengo que dar estas palabras para que ese fuego no se apague, que ese fuego sea lo que el mundo vea cuando levantes a los caídos, ores por los enfermos, des palabras a los oprimidos, tengas la sabiduría para traer gente a los pies de Jesús. Todo lo que no puedes hacerlo en tus propias capacidades, el Espíritu Santo lo hará a través tuyo. Y hay mucha gente que está a nuestro alrededor como ese hombre, caídos, lisiados, espiritualmente hablando, imposibilitados de una vida espiritual. Ese hombre había nacido en esa condición de nacimiento. Y el nacimiento en lo espiritual tiene que ver con el pecado heredado. La gente está a las puertas, pasan a las puertas, pero no pueden entrar. Necesitan a alguien como Pedro y Juan que les hable y les diga: simplemente me estás pidiendo algo, bueno, ayúdame con un consejo, ayúdame con una palabra de ánimo, pero usted tiene algo. Diga conmigo: yo tengo algo que Dios me está dando. Yo tengo algo que Dios me dio. Y lo que tengo es algo que Dios lo dio por gracia, es una unción derramada. Y ellos lo que hicieron fue decirle lo segundo importantísimo. Lo segundo importantísimo, realmente fueron a la hora de la oración. Ponerle horario a tu búsqueda de Dios. Anotá, ¿se acuerdan cuando decían tarea? Horario a la búsqueda de Dios. Lo segundo fue que cuando este hombre estaba mirando para otro lado, levantando la mano, buscando algo. Pedro le dijo: míranos. No porque había algo especial en la vida de Pedro, sino que estaba enseñándole el poder del enfoque, el poder que hay cuando en una generación distraída, la generación, si usted tiene algún joven, algún nieto, ustedes son jóvenes, no sé cómo hacen, pero el joven tiene la capacidad de hablar, de comer y de mirar el celular al mismo tiempo. Es decir, están constantemente rodeados de distracciones. Pero cuando vayamos a la presencia del Señor, el Señor nos va a decir: mírame, enfócate, pon tus ojos en mí. Y yo quiero darle esta palabra este domingo de fuego. Si quieres un avivamiento que no dure un día, solo una emoción, que digas: wow, qué tremendo lo que pasó en la iglesia, lo que Dios está haciendo en otras naciones, esta sierva de Dios, cómo fue tocada por el Espíritu, y que solo sea una emoción. No va a ser una emoción, va a ser una vida rendida que camina con el Señor todos los días y que aprendió esta lección: miramos al Señor, míranos. Cuando lo miramos al Señor, no seremos avergonzados. El poder del enfoque. La gente distraída, la gente que no está absolutamente enfocada en el Señor, no siempre puede recibir de esa agua que viene y que fluye del trono de Dios. Necesitamos ese fuego en nuestros corazones y ese enfoque que produce que el Espíritu Santo se haga real. Y cuando el Espíritu Santo viene, lo imposible se hace posible por el poder del Espíritu Santo. Amén. Dios no busca personas perfectas, está buscando corazones dispuestos, deseosos como hoy, para llenarlos del Espíritu Santo. Un creyente sin el poder del Espíritu Santo es como un automóvil, un auto sin combustible. Tiene la apariencia, la carrocería, pero no hay movimiento, no llega a ningún lado. Y el mundo espiritual y aún cristianos están cansados de estar frustrados. Están frustrados porque no logran conectarse a la fuente todo el tiempo. Necesitamos esa llenura permanente. Sigan siendo llenos diariamente. Esa es la exhortación del Señor. Vivan una vida de plenitud continuamente. No es suficiente conocer acerca de Dios, haber leído las Escrituras. Necesitamos al que nos enseña las Escrituras, al Espíritu Santo morando en nuestros corazones permanentemente. No se trata de cuántos conocimientos tienes, sino cuánto del Espíritu Santo y de su palabra abunda en tu corazón. Y necesitamos esa palabra de Dios, porque cuando viene el Espíritu Santo, y se lo digo por testimonio, cuando alguien es tocado por el Espíritu Santo, Dios puede hacer en un día lo que no has podido hacer en años. Solo un toque de Él. Y los momentos de mayor toque del Espíritu Santo en mi vida no fueron en la iglesia, fueron en mi casa. Cuando yo me rendí, me postré, me quedé en silencio, le dije: Espíritu Santo, tengo hambre de ti. Y en esos momentos de búsqueda, de pasión, de rendición, de humillación, entendí que ese toque, solamente un toque, un soplo, fue lo suficiente para que se lograra ver lo que no habíamos podido ver en años. La presencia de Dios sí está aquí ahora, en este momento, fluyendo en este lugar. Y para terminar, El Espíritu Santo no se manifiesta en corazones orgullosos o rebeldes. Todo espíritu de rebeldía interna, que es parte de nuestra naturaleza pecaminosa, tiene que estar bajo la autoridad del Espíritu Santo. Dios no se mueve donde hay corazones que no obedecen su palabra. La semana pasada estuvimos hablando del poder de Jesús. El tiempo no borró su nombre. Sí borró imperios. Sí oxidó hierros. Sí se marchitaron las cosas que habían florecido. El tiempo borra todo, pero no borra el nombre de Jesús. Ese fuego sigue ardiendo en nuestros corazones. Cantar, y con esto concluyo, cantar es 1:3, dice tu nombre, ese nombre que perdura, ese nombre que sigue siendo adorado y que tiene gente, tiene hambre de conocerlo a pesar de todo el tiempo que sucedió desde su llegada a este mundo. Tu nombre es como un ungüento derramado. Un ungüento es un perfume. Un ungüento derramado no se puede volver de nuevo, poner de nuevo en el frasco. Cuando Jesús murió en la cruz, su frasco de alabastro, su perfume, su cuerpo que fue quebrantado, su fragancia, su presencia inundó la historia. ¿Por qué la gente ama a Jesús? Porque Él se quebrantó y liberó el perfume y la fragancia de su presencia. Y nosotros hoy, aunque no lo podemos sentir a través del tacto, a través de diferentes momentos del culto, decimos: Él está aquí. Su presencia está aquí. Su fragancia está aquí. Y el que está en la presencia de Dios y el que se reúne en su nombre nunca más volverá a ser el mismo y seguirá alabándolo en toda circunstancia, y seguiremos siendo parte de esa iglesia lavada por la sangre de Cristo que sigue levantando el nombre de Jesús. ¿Cuántos quieren amar a Jesús y seguir amando al Señor con todo el corazón? Levante sus manos. Señor, somos una generación que anhela conocerte, que anhela buscarte, que anhela tener un encuentro contigo. Y yo te ruego, Señor, que tengan la autoridad que tenían Pedro y Juan, que tengan la pasión, el fuego y el deseo de encontrarse contigo cada día, para que habiten en la presencia del Señor. No solo que la visiten, sino que habiten, que permanezcan, que se arraiguen, que se nutran, que estén firmes. El que habita al abrigo del Altísimo morará bajo la sombra del Omnipotente. Señor, yo quiero estar en tu presencia cada día más, y prepara mi corazón, limpia mi corazón de todo lo que ha apagado el fuego. Límpiame, Señor. Te pido perdón, y que hoy un toque tuyo me cambie para siempre. Ahí está ocurriendo, ahí está el toque de Jesús, el toque de Jesús, el toque de Jesús, el toque de Jesús, el toque de Jesús. Unge esas manos para levantar a los caídos. Unge esas manos para decirle al que está postrado: no tengo lo que el consejo humano te puede dar, tengo lo que el poder de Dios puso en mi corazón. Levántate y anda.
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1: Ustedes saben que la luna en sí misma

0: no tiene el brillo que uno ve cuando mira la luna de noche, ve que brilla, pero en realidad la luna es gris. En su esencia no tiene luz propia, brilla con la luz del sol o por la luz del sol. Así nosotros, a través de reflejar la gloria del Señor en nuestras vidas, podemos brillar y podemos transmitir. Cuando llegamos a la iglesia, cada uno de nosotros teníamos esa condición. No teníamos nada más que la humanidad, nada más que las maneras humanas de seguir adelante con nuestros proyectos. Pero ahora que conocemos a Jesucristo, brillamos y reflejamos. Así como uno ve la luna, dice, ¿cómo brilla la luna? No brilla la luna, refleja la luz del sol. Y nosotros vamos a reflejar la gloria de Dios a esta generación. Y vamos a llevar la gloria de Dios a nuestras casas.
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0: 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Entre más te acercás a Dios, más sensible estás a su presencia y tus oídos se hacen más sensibles a su voz. A pesar de las dificultades que hoy estés pasando, no dejes de mantener una comunión con Dios. Esa comunión te va a llevar a obtener respuestas que esperás. No hay otra forma de sentir la presencia de Dios o escuchar su voz, sino a través de una comunión real con Él.
1: Mantén una comunión real y especial con Dios. Dice la palabra de Dios en Salmos 25:14. Tú, mi Dios, te haces amigo de aquellos que te honran y le das a conocer tu pacto.
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2: ¡Qué bendición! Cuando los cielos se abren a través de la adoración, la alabanza, a través de la música. Siga. Sí, Señor. Sí, Señor. Padre, te pido que fluya tu poder hoy y que todos sean llenos del Espíritu Santo. Todos, Señor, las personas que vinieron vacías, tristes, Señor, las personas que vinieron sin confianza, sin fe, sin esperanza en Jesús, llénalos con poder, llénalos con el poder del Espíritu Santo. Fluye, Espíritu Santo, en todo lugar, allí arriba, cada corazón se llena, es una fuente ahora. Dios derramará aguas como un manantial, tu corazón se transformará en un manantial que brota constantemente. Gracias, Señor, en el nombre de Jesús. Amén. Amén y amén y amén. Gracias. Ahora pueden tomar asiento. Qué privilegio poder tener en la iglesia tiempos de adoración tan poderosos. No, la adoración no es solamente un espacio que anticipa lo que es la predicación. La adoración es las puertas, o es el camino, o es la puerta que abre esa comunión con el Espíritu Santo. A través de la adoración podemos abrir los corazones, podemos concentrar nuestra atención en Jesús, y a través de la adoración fluye la unción. Muchas veces a mí el Espíritu Santo me habló, y especialmente en un momento que el Espíritu Santo estaba preparándome y ministrándome, y yo estaba preparándome también en mi corazón para vivir una experiencia nueva, una experiencia aún más profunda con el Espíritu Santo. Y fui a un evento, a una campaña masiva en otro país, donde había una adoración muy parecida a lo que estamos viviendo aquí, con miles de personas, y yo estaba como usted, enfocándome en el Señor, diciendo: Señor, viajé a participar de un encuentro con el Espíritu Santo. No, el Espíritu Santo no es poder ni tampoco es una emoción o algo abstracto. El Espíritu Santo es una persona, y esa persona es la tercera persona de la Trinidad. Entonces, cuando uno entiende que el Espíritu Santo es una persona que vino del cielo para vivir con nosotros y acompañarnos y fortalecernos en nuestro interior y en nuestra debilidad, y a través del Espíritu Santo poder recibir de todos los recursos que hay en el cielo. Y mientras yo estaba en esa adoración, con canciones como Aleluya, ni se imaginen que las voy a cantar, pero está la música aquí, ni piensen, pero estaba la música, la adoración, y de repente yo oí una voz. Una voz no audible, pero una voz firme, fuerte, inesperada. No, yo pensaba que el Señor me iba a hablar en otro momento, me iba a ministrar en otro momento de la reunión. Pero antes de la predicación y en la adoración, el Señor me habló y me dijo: ¿lo quieres? Y yo sentía la unción y sentía la gloria descender, y las personas que estaban alrededor mío, algunos de ellos estaban siendo sanados antes que empiece la reunión, solo por la adoración, por abrir sus corazones, por crecer en su fe y en su expectativa con el Señor. Y en ese momento, año 1992, al principio del año 1992, el Señor me dijo: ¿lo quieres? Y yo le dije: sí, Señor, lo quiero, lo que sea. Lo que viene de ti es bueno. Todo lo que viene de tu mano es bueno. Y entonces el Señor me dijo: rinde tu corazón. Ríndete. A pesar de ser pastor y de estar tantos años dedicado a la obra, allí nuevamente le dije: Señor, te entrego mi vida. Nuevamente te doy el espacio que controles, que seas el Señor de mi vida, que guíes mis pensamientos, que siga siendo tu voluntad en todo lo que emprenda. Y en ese momento, cuando le dije: me rindo, me postro, y me postré allí, no sé qué más pasó. Casi me olvidé del resto del culto, pero una gloria vino a mi vida. No es para aplaudir, es para inspirarlos. Es para inspirarlos. Lo que es la presencia del Señor, lo que produce un soplo. Pon un poquito más de... No es que va a recibir por soplo ahora, pero... ahora bájalo, por favor. El soplo del Espíritu, cuando Dios se mueve, cuando Dios se mueve. Entonces, ese encuentro que tuve en un lugar, les cuento que no estaba en el púlpito, no era el predicador, no era la persona allegada a quien iba a ministrar, era una persona sedienta y hambrienta de un momento con el Señor, y deseaba estar en la presencia del Señor y renovarme y recibir para poder venir a mi iglesia acá, a Rey de Reyes, a seguir ministrando. Necesitaba yo mismo ser ministrado por la presencia del Señor. Tuve ese hambre, y yo siento hoy que muchos vinieron con esa expectativa. Necesito un toque de Dios en mi vida. ¿Cuántos lo necesitan? ¿Cuántos están sedientos de ese toque de fresco, poderoso del cielo? Vamos. Y cuando estaba allí, la presencia de Dios vino. Y luego fui a descansar para prepararme y regresar a Buenos Aires y predicar el fin de semana. Y cuando estaba descansando en la habitación, otra vez una gloria llenó la habitación, una unción poderosa. Y yo no dije ninguna palabra, no hablé nada, no intercedí, no pedí por los problemas. Simplemente era gozarme en la presencia de una persona, alegrarme porque Él estaba ahí. Y cuando el Señor dice: estad quietos y gustad y ver, qué bueno es el Señor. Simplemente es abrir nuestro corazón para recibir de su presencia. Pero lo que menos imaginaba, jamás imaginé, es que cuando llegué a Buenos Aires, ese mes de junio de 1992, iba a ser el comienzo de una irrupción del Espíritu Santo en la iglesia, en mi vida, en mi familia, y en Argentina, y luego en Latinoamérica y en el mundo entero. Ahora, cuando llegué aquí,

Ahora era la época que no había celular ni WhatsApp. Entonces había cientos de hermanos adorando al Señor. El culto fue extraordinario. Era el cielo en la tierra. La gente viendo visiones, recibiendo impartición, recibiendo poder, recibiendo la porción de la unción del cielo. Pero después había que volver a casa. Y esa era mi preocupación, porque imagínense, en esa época los cultos duraban dos horas y medias, y era casi seis horas, y la gente no se quería ir, así que les animamos a la madrugada, bueno, vayan. Cuando llegaron a la casa, fue una fiesta, de las caras de enojo de la familia, diciendo: hasta esta hora estás en la iglesia. Porque la gente piensa en la liturgia común de la iglesia, que era una hora, un poquitito y ya está. Ahora usted dice: voy a una iglesia que estoy seis horas, es raro. No le entiende la gente. Pero esta fue una excepción, fue el comienzo de un despertar. Y cuando la gente entraba, los hermanos entraban a la iglesia, a la casa, esa misma atmósfera de la iglesia estaba llenando la familia, los hogares se empezaron a experimentar, a avivar ese fuego, esa pasión. Algo sobrenatural comenzó a ocurrir en las familias. Por eso yo lo creo que es algo especial, poderoso, porque siempre yo sigo creyendo que los avivamientos y los movimientos del Espíritu Santo no terminan. Cada generación vuelve a experimentar ese hambre y esa necesidad, ese poder sobrenatural que viene del Señor. Así que yo anhelo que esta noche usted reciba más del Señor todavía. Amén. Y la música, gracias, porque es una bendición cómo se abren los cielos y cómo la gloria del Señor. La semana pasada, y voy a intentar finalizar el mensaje que comencé, de Hechos capítulo 11, cuando dos discípulos fueron a Antioquía, a una ciudad, huyendo de Jerusalén a causa de la persecución. Y cuando llegaron allí, a una ciudad pagana, ajena de la vida espiritual, y que no entendían nada de lo que era el nombre de Jesús, pero cuando llegaron, en vez de estar en silencio, de no decir nada acerca de su experiencia y de quién era Jesucristo como Salvador, comenzaron a predicar y se dieron cuenta que la mano del Señor los estaba respaldando. El respaldo del cielo estaba sobre ellos. Y eso es lo que necesita esta generación, mi vida y tu vida, el respaldo del cielo en nuestras vidas. Ahora, en la historia de Israel siempre hubo épocas donde Dios quiso ministrar y revelarse a su pueblo constantemente, y el pueblo de Dios en varias ocasiones endureció su corazón, se volvieron idólatras como las naciones paganas que estaban alrededor de Israel en esa época, y aceptaron, incorporaron los ídolos dentro de sus creencias. Y a causa de eso, en los años de Nehemías, hubo una época que Israel fue llevada cautiva fuera de Jerusalén a causa de su rebeldía, y por 70 años estuvo fuera, estuvo muy lejos, cientos de kilómetros lejos de Jerusalén, a causa de su condición. Y los babilonios, cuando entraron a Jerusalén, destruyeron los muros, destruyeron las casas, robaron todo lo que estaba en el templo, y solo quedó escombros. Por esos años, entonces, la gente que quedó, los pocos que quedaron en Jerusalén, el pueblo de Dios, la nación escogida, el pueblo que había

había visto respaldo y la mano de Dios a lo largo de la historia con Josué, con Moisés. Pero esa generación, en vez de seguir los mandamientos de Dios, endureció su corazón y se alejó del Señor. Y el Señor permitió que una nación pagana como Babilonia los tomara cautivos y los llevara como cualquier nación sin identidad, porque había muchas otras naciones también mezcladas en Babilonia por 70 años. Y los que quedaron se acostumbraron a vivir entre escombros. Pero vino un tiempo donde Dios le habló a Nehemías que iba a venir un tiempo de volver a reconstruir los muros, lo que se había destruido. Mientras yo estaba hoy aquí pensando en esta actitud, en este proceder del pueblo de Israel, abriéndose a los ídolos paganos, aceptándolos, incorporándolos, y viendo a los discípulos en el Nuevo Testamento llenos del fuego del Señor, también en una ciudad tremendamente idólatra y con ídolos en todas las plazas y los mercados, en vez de incorporarlos como parte de su nueva cultura, ellos comenzaron a predicar a Jesús. Y nosotros vivimos en un mundo y en una cultura que también hay costumbres y formas de vida que quieren incorporarse a nuestro corazón y que tal vez no son la voluntad de Dios, no están de acuerdo a lo que el Señor enseña en su palabra. Es por eso que nosotros tenemos que mantener siempre nuestro corazón atento a las palabras del Señor y no permitir que nada ocupe el lugar de Jesús y de su presencia. Porque cuando nos alejamos del Señor, comienza esa experiencia como sucedió en los tiempos de Nehemías, que el enemigo toma control y destruye los sueños, los propósitos, la vida familiar, la vida emocional, las relaciones, las amistades, la economía, la salud. Pero el Señor siempre tiene una nueva oportunidad. Por eso yo vengo a decirles que este es un tiempo de reconstrucción también. No sé cómo llegó a la iglesia tantas personas que están hoy aquí, tantas personas que nos acompañan cada semana, pero este fin de semana es tiempo de creer que el Señor traerá su poder para reconstruir nuestra vida espiritual. Todo lo que el enemigo destruyó en nuestra vida, todo lo que fue el producto de nuestras malas decisiones, cuando llega el toque de Dios, cuando llega Jesús al corazón, todo lo que se derribó comienza a reconstruir. Dios comienza a hacer una obra nueva, y cuando Dios comienza algo lo termina. Y yo quiero leer esto porque cuando uno piensa en la obra del Señor, el Dios que tenemos nosotros, fíjese, Nehemías viajó junto con los que regresaban después de 70 años a reedificar en una ciudad quemada, destruida, la gente acostumbrada a vivir en la derrota espiritual. Y hay tantas personas que se acostumbran al fracaso y se acostumbran a estar lejos de Dios y a no disfrutar de su presencia. Es tiempo de creer que la presencia de Dios va a acompañarnos cada día y a poder gozarnos en la presencia de Dios diariamente. Ahora, Nehemías llegó y comenzó a reconstruir. Y dice en Nehemías capítulo 6, versículo 15 y 16. Así que el 2 de octubre, a los 52 días después de comenzar la obra, se terminó la muralla. Cuando se enteraron nuestros enemigos, claro, cuando una persona está destruida, cuando una nación, en este caso el pueblo de Israel, estaba en derrota, los enemigos se sentían fuertes, entraban y salían. No les tenían el respeto, le robaban lo poco que tenían. Pero cuando vino este hombre, que se humilló delante de Dios, que reconoció los pecados de la nación, que le pidió al Señor una nueva oportunidad para volver a ser la persona o la nación que Dios diseñó en su propósito que fuese. Y yo le estoy hablando a usted, que el Señor quiere que usted
sea lo que Él quiere que sea y no lo que el enemigo está intentando alejarlo para que usted no llegue a ser lo que Dios diseñó para su vida. Pero usted lo va a lograr. Esta es una palabra para ustedes. El Señor restaurará, reedificará, ampliará, ensanchará. Verás la gloria de Dios. Pero claro, es tiempo de volver a Dios. Ahora, cuando se enteraron los enemigos y las naciones vecinas que la muralla se había, la obra se había finalizado, cuando se enteraron los enemigos y las naciones vecinas, se sintieron aterrorizados y humillados y se dieron cuenta de que esta obra se había realizado con la ayuda del Señor. Y esta es la introducción, y es como una palabra profética para ustedes. Cuando la gente vea la obra de Dios en tu vida, en tu familia, en todo lo que eres, lo que Dios es capaz de hacer con alguien que la pasó mal, que tuvo momentos de dolor y de fracaso, pero prepárese, porque Dios va a hacer una gran obra en tu vida. Él está ocupado en hacer una gran obra, y ese proceso de años se va a ver plasmado en la obra que los demás van a reconocer. Se dieron cuenta que esta obra se había realizado con la ayuda del Señor, y el Señor está trabajando en su vida, edificando y realizando en su vida de los escombros. Prepárese, de los escombros va a ser una gran obra. De los escombros no quedó nada, no quedó nada. Bueno, prepárese, porque viene una gran obra. Viene una gran obra con la ayuda del Señor y el respaldo de la mano de Dios en nuestra vida. Así que Dios está ocupado en su vida, edificando y realizando una gran obra. Y cuando terminó la obra material, se dieron cuenta que necesitaban otra obra y otra muralla, y necesitaban edificar otra cosa, que era la vida espiritual, la vida interior. Se dieron cuenta que todo lo que les pasó en la vida en esa generación fue como consecuencia de sus malas decisiones. Así que en Nehemías capítulo 8, a través de Esdras, el pueblo que anteriormente las generaciones habían desoído, dejado de prestar atención a la palabra del Señor y prestar atención a los ídolos de alrededor, Nehemías o Esdras, que también viajó para reconstruir, los reunió a todos para volverles a hablar la ley de Dios y hablarles de tal manera que ellos entiendan que a partir de ahora, si Dios está en control, si Él está primero en nuestra vida, se va a cumplir el plan y el propósito de Dios para cada uno de nosotros, porque hay una gran obra que Él comenzó en nuestras vidas. Entonces, un diseño perfecto. Así que dice la Escritura en Nehemías capítulo 8, versículo 12. Así que el pueblo se fue después de oír durante toda la mañana, desde madrugada hasta pasada el mediodía. Oír y oír la palabra de Dios en pie y diciendo amén, y quebrantándose y llorando y dando gracias a Dios, porque Dios les estaba volviendo a hablar otra vez como nación acerca de lo que ellos eran, la identidad que ellos tenían. Y dice la Escritura: así que el pueblo se fue con gran alegría, porque habían oído y entendido las palabras de Dios. No es solamente oír, sino entender, oír con atención, prestar atención a la voz de Dios. Y cuando uno oye la voz de Dios, cuando presta atención,
cuando realmente se da cuenta que cuando dejamos de oír a Dios, dejamos de estar en comunión con Él, nuestra vida comienza a desmoronarse. Entonces es que tenemos que volver a prestar atención a lo que Dios dice. Esa es la clave. Es seguir caminando de la mano del Señor permanentemente. ¿Cuántos dicen amén? Así que el pueblo de Dios, después de haber oído la palabra durante todo el día, se fueron contentos. Y eso es lo que quiero que hoy suceda con su vida, que usted hoy se vaya en paz, se vaya contento, se vaya pleno, porque pudo oír y entender las palabras que el Señor tiene para ti y para toda tu casa. Amén. Gloria a Dios. Es por eso que Proverbios capítulo 24 versículo 16 dice: los justos podrán tropezar siete veces, los justos podrán tropezar siete veces, pero volverán a levantarse. Gloria a Dios. Yo no sé cómo vino hoy, pero se va a levantar con la ayuda del Señor. Amén. ¿Por qué? Porque la mano del Señor está sobre nosotros. Y volviendo a hacer el repaso de la semana pasada, entendiendo que el abrir el corazón a los ídolos es nuestra decisión. Podemos estar en la cultura pagana, pero no prestarle atención, no dejarnos engañar ni desviar de todo lo que el mundo nos ofrece. Eso es clave. Vivimos en el mundo, pero amamos a nuestro Rey y Señor. Y el mundo, hay toda una cultura donde la gente busca sus propios placeres, sus propios gustos, deja de lado, no adora, no viene a la iglesia a oír las palabras de Dios, no se goza cuando Dios les habla, no prestan atención a las Escrituras. Y como consecuencia de esas malas decisiones, la vida se desmorona, los sueños se desmoronan. Y quedamos permeables, quedamos expuestos a la obra del enemigo que viene a robar lo más precioso que tenemos, que es la presencia de Dios. Pero Jesús te va a levantar esta tarde aquí. Te va a levantar y va a ser una obra grande y va a restaurar, va a reconstruir, va a volver a respaldarte, va a volver a ministrarte con sus palabras. Oh, sí, Señor, que sus palabras sigan ardiendo en nuestros corazones. Así ocurrió con los que estaban caminando rumbo a Emaús y Jesús se les apareció, Jesús resucitado, y caminó con ellos varios kilómetros. Y ellos, después que Jesús se dio a conocer y regresó a Jerusalén, ellos decían: nosotros cada vez que escuchábamos las palabras de Jesús, sus palabras ardían en nuestro corazón. Necesitamos volver a abrir nuestro corazón para que sus palabras ardan, sean poderosas, causen transformación en nuestros corazones, en nuestra vida. Entonces, aquí vemos el ejemplo en el Antiguo Testamento de una nación que se abrió a los ídolos. Pero aquí vemos a otra, en los discípulos que vamos a leer en un momento más, vemos a los discípulos huyendo de la persecución, y cuando a causa de la persecución tuvieron que ir por diferentes ciudades, llegaron a una ciudad a 430 kilómetros de Jerusalén, plena de culturas, muy cosmopolita, muy rica, con mucha cultura, mucho pecado, como les dije la semana pasada. Era famosa como la exportadora de vicios, la exportadora de maldad. Entonces, estos discípulos que estaban impactados por el mensaje de Jesús y que tenían a Jesús en el corazón, llegaron a esta ciudad donde los ídolos estaban en las plazas, en los mercados, en la vida cotidiana. Los ídolos y las costumbres, la forma de vida que tenían
los que vivían en Antioquía. Sin embargo, ellos decidieron lo contrario a lo que pasó en los tiempos de Nehemías. Decidieron guardar su corazón. Y cada mañana, cuando te despiertes, tu primera oración tiene que ser: Señor, en este día, guarda mi corazón. Guárdame. Voy al mundo, voy a estar rodeado de gente del mundo, voy a estar rodeado de amigos del mundo, costumbres del mundo, la atmósfera del mundo, la maldad, el pecado, pero guarda mi corazón para que pueda tener constantemente al Espíritu Santo morando en mi vida. ¿Qué va a hacer cada mañana? Le va a decir: Señor, guarda mi corazón. Sobre toda cosa guardada, guarda tu corazón, porque de él mana la vida. Es ahí donde mora Jesús. Entonces, no permita que los ídolos entren al corazón. No permita que la maldad, la ira, las costumbres que seducen a las personas a tratar de parecernos al mundo. En realidad, nos tenemos que parecer a Jesús cada día. Tenemos que vivir como Jesús vivió. Tenemos que responder como Jesús respondió. Tenemos que tener hambre y deseos de estar con Jesús. ¿Se acuerdan cuando los papás María y José fueron a adorar a Jerusalén? Jesús tenía 12 años. Y fueron a Jerusalén, al templo. Y una vez que concluyó la fiesta, volvieron a Nazaret. De camino durante varios días. Y pasó algo. ¿Qué pasó? Pensaron que Jesús estaba en la compañía, con los amigos, con todos los que viajaron de Nazaret hacia Jerusalén. Pensaron que estaba ahí. Pero lo habían perdido de vista, no tuvieron contacto, no lo vieron. Y cuando llegaron a Nazaret, se dieron cuenta que Jesús no estaba. Lo buscaron por todos lados, no estaban. ¿Y qué hicieron? Regresaron a Jerusalén. ¿Y dónde hallaron a Jesús? En el templo, haciéndole preguntas a los principales del templo, a las personas que enseñaban la palabra. Porque ese era el hambre y ese era el deseo, y eso es lo que estaba en su corazón. Y me llama la atención cómo se puede perder a Jesús en el camino. Uno dice: yo soy cristiano. ¿Cuánto hace que no oras? Sí, hace rato, pero ¿cuánto hace que no escuchás un mensaje, que no te conectás con la palabra? Lleva un tiempo. Y entonces necesitamos la palabra. Necesitamos estar en comunión con Jesús todos los días, de tal manera que no perdamos a Jesús en el camino. Necesitamos caminar con Jesús cada día. Así que cada día dígale: Señor, guarda mi corazón. Guarda mi corazón para que la mano poderosa de Dios te siga respaldando. Vamos, dale ese aplauso al Señor. Ahora, la mano del Señor sigue estando presente en esta generación. Esa misma mano que abrió el Mar Rojo. Esa misma mano que le dio la victoria a Gedeón apenas con 300 hombres y venciendo a miles que eran los enemigos que eran imposibles de contarlos. No era la capacidad de Gedeón, no era eso. Esa valentía de esos 300 valientes era la mano del Señor que estaba sobre ellos. Cuando Jesús sanó a la mujer encorvada, 18 años, mirando hacia abajo, doblegada, cuando la vio doblegada, cuando la vio vencida, cuando la vio sufriendo después de tantos años, Jesús se acercó, la tocó y la mano del Señor la tocó de tal manera que al instante se enderezó. Y eso es lo que va a pasar en muchas vidas hoy. Los que vinieron doblegados, los que vinieron vencidos, cuando la mano de Dios toca una vida,
todo es diferente. Gloria al Señor. La unción está aquí hoy y necesitamos esa mano poderosa. Levante sus manos y dígale al Señor: yo necesito esa mano poderosa del Señor. Entonces, en la iglesia de Antioquía sucedió lo mismo. Dos discípulos que se decidieron a no permitir que el mundo entre a sus corazones. ¿Cuántos quieren decidirse a vivir para el Señor? Ah, ese amén no me convenció, fue un amén forzado. ¿Cuántos dicen: Señor, con tu ayuda yo voy a permanecer fiel, firme, creciendo hasta la medida, hasta la estatura, conociendo al Espíritu Santo y teniendo cada día más hambre por conocer su presencia? Santo Dios. Y esos discípulos que tenían esa pasión, dice que llegaron en medio de esa persecución a esa ciudad, como la describí recién, pero en vez de callarse la boca, en vez de contagiarse y hacerse uno más de esa sociedad de Antioquía, ellos comenzaron a testificar de Jesús. ¿Y qué pasó? De repente la mano de Dios comenzó a respaldarlos en cada exposición de la palabra, cada momento que hablaban, de tal manera que hubo un avivamiento y gran número. No está hablando de cuatro abuelas, no está hablando de algunos distraídos, está hablando de gran número de personas gentiles, no judíos, no tenían la menor idea de quién era Jesús. Uno puede ir a una sociedad abierta y dice: no, nosotros tenemos muchos ídolos, tenemos muchas costumbres. Son bienvenidos si quieren hablar de uno más. ¿Quieren hablar de Jesús, que es el Hijo de Dios? También nosotros tenemos muchos más. Hay sociedades que tienen un millón de dioses y hay misioneros que van a esa sociedad y les dicen: vengo a predicarles de Dios. Sí, claro, vamos a tener 1,000,001. Pero el desafío, ¿cuál es? El desafío es: yo tengo el único Dios, el único que resucitó. No es de piedra, no es algo fabricado por la mano del hombre, es el Hijo de Dios, es Dios hecho hombre, que vino a este mundo, resucitó y venció la muerte. Venció la muerte. Y yo no sé qué hablaban estos hombres, pero mientras hablaban, la mano de Dios estaba con ellos, y gran número de gente no creyente se añadió a la iglesia. La mano de Dios fue el resultado de buenas decisiones, de un buen corazón, de gente decidida a no vivir como viven los demás, sino vivir como Cristo vivió. No es fácil, pero la mano del Señor nos respalda permanentemente. ¿Y si caemos? ¿Y si nos equivocamos? ¿Y si pecamos? La Biblia dice que tenemos quien nos perdona, nos restaura, nos levanta y nos suelta su mano de nosotros. Vamos, es el Señor. Si hay fuego, vamos a darle más. ¿Y será que esta es la generación que les estoy hablando, a hermanos que están acá, que van a ser grandemente usados por Dios? ¿Sabe dónde? En el mercado, en la plaza, en la casa de tu amigo, y empiezas a hablar del Señor y algo sobrenatural sientes que te respalda, y tu amigo te dice: la semana que viene traigo a mi tía, a mi cuñada, a mi suegra, para que la liberes. Y se suman personas porque sienten una atmósfera sobrenatural que está ocurriendo con un creyente que no tiene títulos de iglesia. No son personas que representan a los que son ordenados pastores, son creyentes,
creyentes que aman a Dios, creyentes que han decidido vivir para el Señor, creyentes que viven la presencia de Dios en sus vidas, y cuando hablan, la mano del Señor los respalda. Así que este mensaje no finaliza hoy, sino que va a seguir en tu vida como el comienzo de un avivamiento personal, y el avivamiento que va a traer muchas vidas cambiadas para el reino de Dios. Vamos, ¿cuántos quieren ser instrumentos en las manos de Dios? Bueno, vamos a ir rápido. Dije, lo leí, pero bueno, vamos a leerlo otra vez. En Hechos capítulo 11, para que los que no estuvieron presentes lo puedan pueden entender la historia. Hechos 11, versículo 19 al 24. Ahora bien, los que habían sido esparcidos a causa de la persecución que hubo con motivo de Esteban, pasaron hasta Fenicia, Chipre y Antioquía, no hablando a nadie la palabra, sino solo a judíos. Esa era la costumbre, porque Jesús vino a los suyos, pero luego los suyos no la recibieron, y por lo tanto el mensaje del Señor es para que todo aquel que crea, sea judío o no sea judío, todo aquel que crea no se pierda, mas tenga vida eterna. Entonces estos discípulos que estaban saliendo de Judea, dice que pasaron por hasta Fenicia, Chipre y Antioquía, no hablando a nadie la palabra, solo a judíos, pero había entre ellos unos varones de Chipre y de Cirene, los cuales cuando entraron en Antioquía hablaron también a los griegos, anunciando el evangelio del Señor Jesús, y la mano del Señor estaba con ellos. Y diga conmigo, y también conmigo. Amén. Y la mano del Señor estaba con ellos y con nosotros. Amén. Ah, no los veo. Porque a veces cuando uno lee la mano del Señor estaba con ellos, uno dice, bueno, pero yo estoy solo acá. Gloria a Dios por ellos, pero esto fue hace 2000 años atrás. Yo necesito que la mano de Dios vaya a Don Torcuato conmigo. O sea, me acompañe a donde regrese. Entonces la mano del Señor, como estuvo con ellos, ahora fluye a cada corazón que dice, bienvenido Espíritu Santo. Y la mano del Señor estaba con ellos, y gran número, diga conmigo, gran número creyó y se convirtió al Señor. Ahora, estas personas nunca habían visto una iglesia, una cruz. No tenían ni idea. Pero cuando la mano de Dios está presente, lo sobrenatural sucede. Y la mano del Señor estaba con ellos, se convirtieron al Señor, de tal manera que se convirtieron un gran número, no dice la cantidad, pero gran número. Y llegó la noticia de esto que estaba sucediendo en ese lugar, a 400 kilómetros de Jerusalén, más de 400 kilómetros, y enviaron a Bernabé para que fuese hasta Antioquía. Este, cuando llegó y vio, diga conmigo, vio, tenemos que tener ojos para ver, como decíamos la semana pasada, ojos para ver lo que el Espíritu Santo está haciendo en nuestro medio. Vio la gracia, vio que Dios estaba moviendo, vio que ese movimiento que estaba ocurriendo y que llegó la noticia a Jerusalén era de Dios, y se regocijó y exhortó a los hermanos. Lo primero que les dijo, estoy contento, gloria a Dios, esto es la gracia del Señor, pero ahora los exhorto. Y yo, como Bernabé, los voy a exhortar también. Eso se llama discipulado. Se llama no solamente venir por un momentito, sino que aprender lo que el Señor ha hecho por nosotros, la gracia que se derramó. Y los exhortó, mire, los exhortó a que con propósito de corazón permaneciesen fieles.
Es decir, con un corazón firme, un corazón fiel. Y eso es lo que necesitamos, que Dios nos hable una y otra vez. Recuerden lo que leí hace, al principio del mensaje. Nos gozamos cuando Dios nos habla y salimos de la iglesia con alegría porque escuchamos y entendemos las verdades de Dios. Y entonces los exhortó para que con propósito de corazón se mantengan fieles al Señor, porque era varón bueno y lleno del Espíritu Santo y de fe. Y gran multitud, ahora no dice gran número, dice gran multitud. Ahora, esa multitud es sobrenatural. ¿Lo está viendo la imagen? No está viendo nada, pero sí. Está llegando a un lugar donde no hay nada que tenga que ver con la fe, no tiene nada que ver, nadie sabe quién era Jesús, porque estamos hablando de una cultura griega, alejada de los acontecimientos de Jerusalén. Sin embargo, lo que estoy tratando de decirles es que empezó a derramarse el Señor de una manera abundante en la gente cristiana que huyó. En el medio de la persecución, Dios levantó corazones fieles y personas fieles a los cuales las iba a usar de una manera extraordinaria. Y yo quiero que esas manos hoy también se levanten diciendo: Señor, haz una obra. Primero reconstrúyeme, primero obra de una manera sobrenatural en mi vida, y luego yo quiero ser un canal de bendición. Amén. Prepárese, porque esa misma unción está participando usted de esa misma gracia. Gran avivamiento. ¿Qué significa esto? Significa que cuando hay una gran multitud que se agrega al Señor, son gente por las cuales Jesús murió y dio su vida, y Jesús dijo que Él no quiere que ninguno se pierda. Y cuando las multitudes se agregan al Señor, hay alegría en los cielos. El Señor está, como decía Anacondia, el corazón de Dios late diciendo: almas que se pierden, almas que no me conocen, pero obreros que se levantan para hablar la palabra del Señor. Y la mano del Señor está respaldándoles en todo lo que hable. Señor, ¿qué voy a decir? No importa lo que digas, porque la unción, el respaldo del cielo, un gran número. Ahora, que la gente se convierta en un lugar pagano donde están acostumbrados a guardar ídolos. Lo primero que sucede cuando Cristo entró a uno de esos hogares, estoy seguro, porque pasó en el Nuevo Testamento, sacaban todos los libros de hechicería, de magia, los sacaban fuera de las casas, todas las imágenes de idolatría los sacaban afuera, porque ahora Cristo estaba reinando en los corazones. Necesitamos un avivamiento. ¿Cuántos necesitan el poder de Dios? ¿Y cuántos quieren ver multitudes agregarse al Señor? Que ninguno se pierda, sino que todos conozcan al Señor. Amén. Levante sus manos. Señor, te damos gracias por esta oportunidad de compartir tu palabra. Gracias por la unción fresca que viene cada vez que predicamos, Señor. Gracias por el respaldo del cielo que viene cuando hablamos tu palabra, Señor. Y queremos estar atentos, confiados y alegres por oír las palabras de Dios y decididos a seguirte. Perdónanos por nuestra dureza de corazón, nuestra incredulidad, nuestro orgullo, Señor, de pensar que somos más importantes de lo que realmente somos. Somos vaso de barro y necesitamos tu redención y tu perdón. Y hoy recibimos tu perdón. Diga conmigo: recibo tu perdón, Señor. Lávame en tu sangre, Salvador. Límpiame de toda mi maldad, Señor. Quiero que mi vida sea un templo para ti. Y primero necesito que Cristo me lave, me limpie mis mentiras, mi odio, mi vergüenza, Señor,
mis complejos, mis traumas, Señor, toda la mente que se ha ensuciado con todo lo que vi y oí en la vida, pero ahora me limpia la sangre de Cristo. Señor, el poder de la sangre de Cristo es aplicada ahora, se borran todos tus pecados. No hay deuda, no le tienes que pagar a Dios nada. Cristo pagó la deuda tuya. Eres perdonado, eres libre ahora, eres redimido. Ahora Dios comienza una gran obra en tu vida, sobrenatural, en tu casa, en tu matrimonio, con tus hijos. Gracias, Señor. Gracias por el perdón. Gracias por los corazones que se abren. Y ahora yo los envío para que sean instrumentos en tus manos. Y te pido que, como ocurrió en los días de Nehemías, reconstruyas, restaures, reedifiques la vida espiritual de cada cristiano. Todo lo que se desmoronó, los que vinieron caminando entre escombros, que su vida se desmoronó. Hoy la palabra de Dios te ha dicho que lo que Él comenzó lo va a cumplir, lo va a terminar.

obró en tu vida. Gracias, Señor, lo recibe en el nombre de Jesús. Gracias, póngase en pie, por favor. Sí, Señor.

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exaltado, Señor. Tuyo es el reino.

0: ¿Estás cansado de esperar? ¿Crees que Dios no te habla? ¿Por qué mejor no comenzás teniendo una relación de comunión personal con Dios? Entre más te acercás a Dios, más sensible estás a su presencia y tus oídos se hacen más sensibles a su voz. A pesar de las dificultades que hoy estés pasando, no dejes de mantener una comunión con Dios. Esa comunión te va a llevar a obtener respuestas que esperás. No hay otra forma de sentir la presencia de Dios o escuchar su voz, sino a través de una comunión real con Él.
1: Mantén una comunión real y especial con Dios. Dice la palabra de Dios en Salmos 25:14. Tú, mi Dios, te haces amigo de aquellos que te honran y le das a conocer tu pacto.
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1: Gloria a Dios. Y diga conmigo: todo lo puedo en Cristo. Todo lo puedo en Cristo. Ah, ese a mí no me convenció. Usted ahora está en Cristo. Y como si, ¿qué significa estar en Cristo? Que Dios no mira tu vida si no es a través de Cristo. Entonces no dice: este no va a cambiar más. Ese carácter, esa inquietud, esa ansiedad constante, ese espíritu

crítica. Algunos son tan murmuradores que hasta murmuran de Dios. No puedes murmurar de Dios ni quejarte de Dios. Tenés que confiar en Dios. Y si no murmurás de Dios, tampoco tenés que murmurar del vecino. No te importa la vida de otro, te importa lo que Dios tiene para ti. Ahora, esperen. Evidentemente es mucho más dulce para el oído humano carnal escuchar un buen chisme. ¿No? O sea, atrae, ¿no? Atrae. No sabes lo que me enteré. Tengo la última data, el último chisme. Entonces, claro, florece la antigua vida de querer saber todo. Y contame que yo nunca voy a decir nada. Ese es otro problema. Cuidado con querer desbordar tu angustia y estás desbordando y necesitas hablar con alguien. Cuidado a quién le hablas. Porque las personas normalmente que escuchan dicen, listo, conmigo esto ya dalo por hecho que murió. Está. No lo voy a decir a nadie. Ni bien termina de hablar y que la persona o colgó el teléfono, no lo dejó de tomar el café, ¿a quién se lo dice? Al primero que se le cruza, diciendo, te cuento esto para que ores. Porque los cristianos tenemos algo que el mundo no tiene. Tenemos chismes santos, o sea, santificamos de una manera espiritual los comentarios. Y decimos, mirá que el pastor siempre enseña que la murmuración, el chisme divide en vez de unir, lastima en vez de sanar. Pero yo no te lo cuento como chisme, te cuento para que intercedas. Y ahí empieza a derramarse toda una crítica y cada uno le agrega algo, ¿eh? Como el famoso, ¿se acuerdan del teléfono descompuesto? Que cada persona escuchaba más o menos algo y se lo tenía que compartir a otro y la versión que le decía al otro era cada vez un poquito más intensa y más distorsionada. Quiere decir que todas esas cuestiones, en vez de avivar el espíritu, de enfocarnos en el Señor, nos dan un hábito de queja. En vez de dar gracias por todo, estamos acostumbrados a decir, ¿por qué Dios? ¿Por qué a Él sí y a mí no? ¿Por qué yo tengo que esperar tanto y otros no? ¿Por qué no tengo la familia, el esposo, los hijos tan bien formados, criados, encaminados como los otros? Y siempre estamos mirando la vida del otro. Y hoy Instagram te instala, o las redes sociales, o Facebook, no sé, bueno, aún la televisión, te instala la vida del otro. Usted no quiere, pero aparece el chisme del día. Y uno siempre está pensando en la vida del otro cuando el Señor dice, corre tu carrera. Mira tus pasos. Sé consciente de tus debilidades para que el Señor pueda cumplir y completar la obra que comenzó. Entonces, muchas veces sabemos que Dios quiere completar la obra, sabemos que Dios tiene cosas grandes para nosotros, pero nosotros arruinamos los planes de Dios por nuestra forma pasada de vivir. Pero ahora hicimos una oración: Señor, dame una nueva vida. Y Jesús no era chismoso. Es más, cuando escuchaba comentarios entre los discípulos, quién era mejor que el otro, quién en el cielo iba a tener más protagonismo que el otro, se enojó. No consintió esa actitud humana, sino que estableció en la Santa Cena que todos comemos del mismo pan y todos bebemos de la misma gracia y todos fuimos comprados y redimidos por la misma actitud de amor de derramar su sangre por nosotros. No somos mejores que el otro, no podemos competir con los demás. Tenemos que mirar a Jesús y ser transformados y ver el amor de Dios a través de la gloria que se refleja en el rostro de Jesús.
Y cómo conozco el rostro de Jesús es porque cuando nací de nuevo, el Señor abre mis ojos y puedo acercarme por fe en la adoración al rostro de Jesús, que es bueno, está lleno de gloria, está lleno de misericordia, está lleno de pureza y de poder. Amén. Así que hace 10 minutos que estoy hablando del chisme y nadie siento que está recibiendo. Hay una caparazón. No me pida eso, pastor. Eso no. Pídame cualquier cosa. Pero en realidad no estoy hablando del chisme, estoy hablando de algunas cuestiones que produce la carne. Disensiones, murmuración, enfocarnos en la vida de los demás, herir, lastimar. Dios es amor. No es que contiene amor, que tiene algo de amor. Dios es amor. Su esencia es amor. Y en el amor hay misericordia, hay paciencia, hay benignidad, hay mansedumbre. Todo eso produce el amor de Dios en nosotros. Y ese amor de Dios ha sido derramado hoy aquí. Amén. Así que yo hoy estoy viendo miles de hombres y de mujeres que van a impactar esta generación. No estoy viendo lo que mira él. Escuche, la voz. Hay una voz que dice: vos no vas a impactar nada, ni siquiera tu familia podés impactar. No podés o no lograste, y siempre el enemigo es acusador. Pero Jesús es ayudador. El enemigo es acusador. ¿Quién acusará a los escogidos de Dios? El enemigo es acusador, el Espíritu Santo es ayudador. Por eso Jesús dijo: les dejo el ayudador. Yo me voy, pero viene el ayudador, viene el Espíritu Santo, que les va a ayudar en la debilidad. Y algunos dicen: pastor, no me sale ninguna palabra para orar. Pero el Espíritu que mora en nosotros intercede por nosotros. Así que usted, cuando no sabe qué orar, dígale: Señor, dame palabras de oración a través del Espíritu que me ayuda en mi debilidad. Todo lo puedo en Cristo. Nadie me separará del amor de Dios. Y en Cristo soy más que vencedor por aquel que murió por nosotros. Vamos, y nos amó. Dale ese aplauso al Señor. Entonces, lo que Dios ve en nosotros son caminos que Él preparó, caminos de bien y no de mal. Lo que vemos hoy aquí son hombres y mujeres redimidos, lavados por la sangre de Cristo, transformados por la sangre de Cristo, con un plan, con un propósito, con un diseño, que van a impactar la sociedad, que van a impactar a todas las personas que los rodean, personas que, con las cuales usted trabaja, se relaciona en el barrio. Dios te llamó para ser un instrumento de Dios en esa región. Amén. Y desde allí el Señor seguirá encaminando tu vida. Si eres fiel, si te mantienes firme, Dios te va a seguir levantando. Hoy comenzó lo sobrenatural en tu vida, porque el perdón es sobrenatural, la obra de Cristo es sobrenatural, la fe es sobrenatural. ¿De dónde viene la fe que nos salva? De Dios. Es un regalo. Dios dice: necesitas una fe no humana, no la fe del hombre, necesitas la fe del cielo para poder orar y clamar al Dios que no ves. Pero hoy sabemos que Jesús está aquí, aunque no lo vemos, Él está obrando. Amén. Entonces, la fe nos es impartida. Recibimos fe antes de orar. Ya Dios nos dio la fe. La fe para orar. Se llama la fe que produce salvación. Y luego Dios nos va a aumentar la fe. ¿Cuántos tienen, aunque sea poca fe? Sí, claro. Con poca fe puede mover un monte. Así que si tuvieras fe como un grano de mostaza, prepárate, porque el Señor va a incrementar esa fe y va a producir en tu vida que esa fe se siga arraigando
en los planes y propósitos de Dios. Porque creo que a mayor oscuridad

Nosotros aprendimos a caminar con Dios desde hace muchos años. Imagínese que en el año 1975, o sea que hace 50 años atrás, Claudio Freyson, versión jovencito, estaba entrando con un bolsito al seminario donde iba a estudiar 3 años la Biblia. Las iglesias no eran tan representativas como ahora, no se transmitía en YouTube, no había multitudes. Las iglesias eran 15 personas, 20 personas, 10 personas. En la iglesia que yo me convertí, había 10 jóvenes o 12 jóvenes. Esa era la congregación que de alguna manera estaba creciendo en el barrio. 12 personas, después algunos adultos que traían a esos jóvenes, los pastores, los asistentes. Ese era el modelo de iglesias. Así que yo no fui a prepararme para ser pastor porque quería pararme en una plataforma y que me conozcan miles de personas. Fui porque Dios puso fe que Él tenía un plan para mi vida, y ese plan era rendirle mis planes. Yo tenía un plan, tenía un proyecto, tenía una carrera que ya estaba estudiando para seguirla, pero el Señor me dijo: no, tengo este proyecto, ese plan. Y en esa obediencia, en esa fe, el Señor fue abriendo el misterio, que para mí era un misterio. ¿Cómo sigue esto? ¿Qué va a pasar con mi vida? ¿Qué significa estar en un seminario? Y el Señor me fue mostrando que sus planes, cuando uno camina en fe, Él nos va mostrando su voluntad y vamos descubriendo que la voluntad de Dios es agradable y perfecta. ¿Saben que en algún momento yo jugaba más o menos bien al fútbol? Y mi sueño era estar, de hecho era un soñador, cuando iba caminando por alguna avenida o alguna calle, yo estaba soñando, siendo jovencito, 13, 14, 15 años, me venía a la mente un joven con una camiseta blanca y... No voy a decir más porque entro en conflicto, algunos están acá... de la otra línea, y no quiero que se ofendan porque no estamos atravesando buenos tiempos en esa área. Entonces no voy a hablar de eso. Pero yo me veía jugando al fútbol, me veía en el estadio, siempre me veía en el estadio, me veía y decía, y entonces caminaba, no sé si estaba haciendo mandados, pero para mí esas cuadras eran... Soñar, me veía. ¿Cuántos son de divagar cuando van por la vida, ¿no? Bueno, pero como yo estaba en los planes de Dios, el Señor fue encaminando, y en el mes de abril del año 1993 comenzamos a ver que esos sueños se hicieron realidad, y estaba en un estadio, el estadio de Vélez, había 60.000 personas, escuche, 60.000 personas, y ahí entendí que sí iba a estar en un estadio, pero no detrás de una pelota, sino detrás de la gloria de Dios y viendo multitudes venir a los pies de Cristo. Dios tiene planes para ti. Ah, ese amén no me convenció. Y tenemos que declararlos por fe, porque ahora entendimos que Dios nos dio fe. No arruinemos los planes de Dios dando lugar a nuestra carnalidad, a esa vida pasada que nos llenó de depresión, de tristeza, de vacío, de angustia y tantas cosas, incertidumbre. Confiemos en Dios. Y si el mejor amigo vive en nuestro corazón, aprendamos a vivir un día a la vez. Señor, ¿qué va a pasar? Señor, ¿qué va a suceder? Señor, ¿y ahora qué? ¿Y ahora en qué se va a tornar todo? Y el Señor te dice: viví un día a la vez, porque Dios está en control de todas las circunstancias de tu vida. Gloria a Dios. Vamos, fuerte el aplauso. Hay una gloria tremenda. Ahora.

Y la fe trae expectativa. La expectativa de creerle a Dios porque es bueno, la expectativa de una transformación, la expectativa de provisión, de cuidado. Amado, yo deseo que seas prosperado en todas las cosas. Cuando habla de prosperidad no es nada que ver con lo material, sino prosperidad de tu alma, prosperidad de las puertas abiertas, de la gracia, de cómo Dios te va a usar, cómo la gente te va a querer, cómo la gente va a venir a abrazarte. Ay, ninguno. Mire, se había alguien olvidado en la ciudad de Buenos Aires. Y fíjese lo raro, ¿no? Si había alguien olvidado, al que no visitaban, al que entraban y veían la realidad y salían corriendo, era a mí. Nunca nadie vino a tocar el timbre a decir: necesitas ayuda, tenés para comer, necesitas colaboración. Nadie, nadie. Pero ahí aprendí que cuando me arrodillaba a orar, estando solo, con escasez material, pero el Señor me hablaba: amado, yo deseo que seas prosperado en todas las cosas. Y ahí aprendí a prosperar mis caminos, pero no en el área material. Eso jamás estuvo presente. Lo importante era amar a Dios de una manera más profunda, ser prosperado en ese conocimiento profundo de Dios. Y Dios me relacionó con otros amigos como Anacondia, lleno de fuego, y iba a su casa y lo veía llorar en el mapa de Argentina, clamando: viene un avivamiento en Argentina y Argentina será mía. Y yo pasé de sentirme solo a estar en el lugar más glorioso de un avivamiento en la vida de un hombre de Dios tremendo, un evangelista tremendo, y tuve el privilegio de verlo de cerca cada semana. Y no solo de verlo, me tiraba a orar con él, me tiraba la pileta espiritual, ¿no? Me zambullía en ese ambiente de gloria. Ese ambiente de gloria sigue estando presente y esa fuente seguirá brotando en la medida que levantes tus ojos al cielo. Amén. No te sientas solo, Dios tiene planes de bien y no de mal. Ahora, este fin de semana les quiero hablar inicialmente, porque no tenemos mucho tiempo ahora, pero de la importancia de la expectativa espiritual, creerle a Dios, creerle a Dios por más. Había una manera en que yo me comunicaba con algunos de los asistentes hace muchos años atrás, cuando ya estábamos en la iglesia del Belgrano, y yo estaba llegando a la iglesia. Y naturalmente, ahora entendí, naturalmente el Espíritu Santo me daba palabras de expectativa. Y le decía a los colaboradores: ¿para dónde están las filas? ¿Para qué lado lo estás haciendo? ¿Para el lado de Blanco Encalada? ¿Para el lado de Olazábal? En esa época, cuando recién empezábamos aquí, no estaban las multitudes o las filas de personas. Pero yo les hablaba diciendo: bueno, preparen la fila, llévenla para el lado de Olazábal o de Blanco Encalada, que doblen y luego doblen en Amenaba. Y no había ninguno afuera. Los que venían a la iglesia entraban. Pero ahí me di cuenta que yo empecé cada semana y cada año a hablar palabras de expectativa. Vienen cosas grandes. Y si usted logra creerle a Dios, hay una historia que habla de Elías, que oró y que cuando oró intensamente, postrado con su cabeza entre las rodillas, oró con fervor, el Señor hizo llover del cielo después de más de 3 años de sequía. Cuando uno lee eso dice: ah, bueno, llovió. No era posible. Fue posible por un hombre de fe que comenzó a creer
basado en la voz que Dios le había dicho, después de tres años, de más de tres años de sequía, va a volver a llover. Y entonces él oró. Oró, Elías oró y el fuego cayó, pero también Elías oró y vino la lluvia. En realidad no vino la lluvia, él vio una pequeña nube en el horizonte o el asistente que estaba colaborando con él. Entonces, esa oración expectante produjo que de repente lo que él estaba esperando irrumpió. Estaba esperando la respuesta a las promesas de Dios. Y hoy quiero hablarles de esa expectativa. Vivir con expectativa, que Dios está obrando en tu vida, que Dios está obrando en la iglesia. El salmista dice en Salmos capítulo 5, versículo 3, oh Jehová, de mañana oirás mi voz. De mañana me presentaré delante de ti y esperaré. Esa expresión esperaré es cómo empezar la mañana. Señor, esta mañana, mañana lunes, me levanto y me presento delante de ti. Soy tu hijo, soy redimido, soy una nueva criatura. Jesús vive en mi corazón. Amo las Escrituras, amo la palabra. Estoy convencido, plenamente tengo la certeza espiritual que el Espíritu Santo mora en mi vida, no porque yo lo digo, sino porque en lo profundo de mi corazón siento un testimonio que dice: sos hija, sos hijo de Dios, perdonado, lavado. Y el Señor a sus hijos perdona, los recibe y los sienta a la mesa y les da alimento, les da sustento y los defiende. Y cuando pases por el valle de sombra de muerte, Él estará contigo. Él te ayudará en los momentos de prueba y levantará tu cabeza cuando los demás quieren doblegarte. Dale ese aplauso. Me presentaré y esperaré. Es decir, espero en ti. Ni un amén, pero bueno. Diga conmigo: espero en ti. Bueno, el unciómetro está un poco bajo hoy, me parece. ¿Cuántos quieren esperar en que el Señor? A ver, vamos a pensar en el aposento alto. Jesús dijo: esperen, esperen que la promesa que yo les hice, cuando Jesús fue alzado, dijo: pero esperen, esperen que yo voy a derramar mi Espíritu sobre ustedes y ustedes van a conocer al Espíritu Santo. Y dice que ellos estaban esperando en el aposento alto, unánimes, juntos. ¿Estaban qué? Ahora, ¿cómo esperaban? ¿Cómo piensan que esperaban? ¿Esperaban charlando, criticándose, distraídos? ¿Cómo esperaban? ¿Qué se imaginan? ¿Cómo estaban? A ver, eran 120, mujeres y hombres. ¿Cómo las ven a las chicas y a los chicos esperando? ¿Cómo? A ver, ¿de qué hablaban? No se les ocurre nada, vinieron en blanco hoy. ¿Cómo estaban? Para mí, estaban: Señor, te alabamos, la promesa viene, el Señor nos prometió, Él fue levantado y dijo que esperemos hasta que seamos llenos del Espíritu Santo, y estamos esperando, estamos expectantes que sea ahora. Y pasó un día y fueron a descansar y otra vez siguieron orando, y será ahora, será hoy. Así se espera, no charlando de las cosas de la vida, cuestiones que pueden entretenernos, distraernos, pero no edificarnos. Espera con paciencia, espera con fe, espera con expectativa, porque lo que Dios te prometió lo va a cumplir. Amén, lo va a cumplir. Espera cada mañana, me presentaré y espera.
esperaré. Hoy es el día que la gloria de Dios va a venir a mi casa, a mi familia, sobre mis hijos. Él va a hacer real las promesas que creí, que me aferré en las Escrituras. Por lo tanto, esperaré en ti. Y dice la Escritura en Lucas capítulo 18, versículo 1. Cierto día Jesús les contó una historia a los discípulos para mostrarles que siempre debían orar y nunca darse por vencidos. Y luego usted puede leer la historia como una ilustración de la insistencia de no darse por vencido, y que la insistencia y la expectativa y el seguir golpeando el trono de gracia provoca que Dios se mueva. Entonces, no es que el pastor te dice tenés que levantarte cada mañana y esperar en Dios, y usted trata de ser convencido por las palabras de un pastor que es un hombre. No, estas son las Escrituras. Jesús les estaba enseñando a los discípulos, diciendo: ustedes quieren vivir lo que yo estoy viviendo, quieren ver maravillas, quieren cumplir el plan de Dios. Entonces, la historia dice que debían orar siempre y nunca darse por vencidos. Es decir, nunca quitar los ojos del Señor. Caerá 1,000 a tu lado, 10,000 al otro, pero usted sigue puestos los ojos, con los ojos puestos en Jesús. Vamos, ¿cuántos creen eso? No se dé por vencido. No se dé por vencido. Ahora, ¿cómo hizo Elías? Era tan importante Elías en los planes del Señor, que Elías de hecho no vio la muerte, no murió, fue arrebatado en el río Jordán, y allí vino el encuentro con Eliseo, con el manto que estaba sobre Elías vino sobre la nueva generación, sobre Eliseo. Pero Elías fue tan fiel y tan humano, tan parecido a nosotros, porque Elías tuvo sus momentos de gloria, de convicciones, y también tuvo tiempos donde tuvo temor y se metió en una cueva. Y algunos tal vez han estado en ese mundo de autocomiseración, de lástima, de sentirse poco, de sentirse menos, y se metieron en esa cueva de sentirse no amados, no valorados. Y Dios fue a hablarle a Elías y le dijo: Elías, ¿qué haces ahí? Así que si alguno vino en esa condición, el Señor te dice: ¿qué haces ahí? Como diríamos nosotros, ¿no? ¿Qué haces ahí? Yo tengo cosas grandes para ti. Yo te di una fe sobrenatural. ¿Viste el fuego caer? ¿Viste la lluvia descender? Si vio el fuego caer, ser vencidos los enemigos de Dios delante de sus ojos, también era tan humano para desanimarse ante una tribulación, un problema. Entonces nos identificamos que Dios no usa superhéroes, usa personas comunes, pero les da una fe sobrenatural. La persona es normal, usted no ve nada diferente en alguien que está al lado suyo ahora. No ve que tiene la capa de Superman, no es un super creyente. Nadie lo ve, porque el depósito está dentro del corazón y el fruto se ve con amor, una persona con templanza, siempre viene a la iglesia con buen ánimo, siempre adora a Dios. Y hay personas, incluso cuando viene el río del Espíritu, empiezan a reírse. Y una vez estaba una hermana riéndose, pero carcajada, y le digo: hermana, ¿está bien todo en su casa? No, pastor, es un desastre. Todo está mal, pero hay un río en mi corazón que trae el gozo del cielo y no puedo dejar de alabar. Así somos nosotros, somos humanos con el depósito sobrenatural. Así que hay
muchos gloriosos tiempos para los hermanos de la iglesia que ponen sus ojos en Cristo. Amén. Ahora, ¿quién era Elías? Que el Señor se lo llevó, un carro de fuego que lo alzó. ¿Quién era Elías que pudo orar después de 3 años de sequía, sin viento, sin pronóstico, sin alerta amarilla? Ni esta semana fue, ¿no?, que hubo alerta naranja, vientos, tormenta, granizo. Bueno, en la época de él no había nada, estaba como todos los días árido, y de hecho la región de Israel es árida, toda esa región es árida, así que la lluvia significaba bendición. Y dice Santiago capítulo 5 versículo 17 y 18, es un buen texto para leerlo y recordarlo y anotarlo en la Nueva Traducción Viviente. Elías era tan humano como cualquiera de nosotros. Sin embargo, cuando oró con fervor para que no cayera lluvia, y esto fue a causa del pecado de Acab, que fue el peor rey que tuvo Israel y que permitió la mayor cantidad de ídolos, le dio lugar a los Baales dentro de una nación escogida para ser el pueblo que represente a Dios en la tierra y que adore al Dios vivo. Sin embargo, el rey de Israel le permitió a los ídolos paganos entrar a la tierra de Israel. Y entonces él oró con fervor para que no cayera lluvia, y dice la escritura que no llovió durante 3 años y medio. Más tarde, cuando Dios le habló, volvió a orar, el cielo envió lluvia y la tierra comenzó con sus cosechas. Una persona tan humano como cualquiera de nosotros. Esta manera de describir de Santiago está dándonos a entender que todos podemos tener esa fe sobrenatural. Todos podemos leer la Biblia, nadie está exento. Todos podemos creerle a Dios, todos podemos seguir leyendo los Salmos, seguir leyendo la historia de Jesús. Y esas palabras son un bálsamo a tu alma, pero también son las palabras que alimentan tu fe. La fe se alimenta por oír las palabras de Dios. Y aquí están las palabras que el Señor le dio a Elías en Primera de Reyes capítulo 18 versículo 1. Pasado muchos días, vino palabra de Jehová a Elías en el tercer año diciendo: ve, muéstrate a Acab, el rey que a causa de su pecado la nación padeció la sequía. Pero ahora le habla otra vez a Elías y le dice: ve al rey y dile, yo haré llover. Dios dijo: yo haré llover sobre la faz de la tierra. Necesitó un hombre que lo creyera con expectativa. Necesitó un hombre como Elías que se aferrara a esa promesa y que orara con expectativa, con humildad, con consagración y con insistencia y perseverancia hasta ver la lluvia. Quiere decir que su determinación, su oración, su tiempo con Dios, su lectura bíblica, su vida espiritual en lo secreto, donde nadie lo ve, provoca que Dios envíe bendiciones en abundancia a su vida y a todo lo que lo rodea. ¿Amén? Nosotros podemos provocar que Dios responda con nuestra devoción, con nuestra vida alineada a la voluntad de Dios. Y luego el cumplimiento en Primera de Reyes capítulo 18 versículo 41. Entonces Elías dijo a Acab: sube, come y bebe. Insisto, no había nada, no había nubes, no había viento, no había alerta por tormentas, no había indicios de nada. Pero fíjese la fe de Elías y la fe que Dios depositó en nosotros. Dice
que le habló al rey, le dijo: vuelve a comer porque acabo

0: causa de todo lo que estaba padeciendo la nación, el rey, y muchas personas estaban en un profundo estado de angustia. Y el Señor dijo: se oye a través de Elías, se oye una grande lluvia. Es decir, él con expectativa podía oír lo que no se veía. Podía oír: voy a hacer algo grande. Dios le dijo: voy a traer lluvia, voy a traer la respuesta. Y él le dijo al rey: viene algo que hemos estado esperando. Viene lo que hemos estado esperando por años. Lo puedo oír. Puedo sentir en mi espíritu que algo sobrenatural, poderoso, la gran lluvia que necesita esta nación está viniendo. Hoy necesitamos orar con esa expectativa. ¿Cuántos están dispuestos a orar? A ver allí arriba, ¿cuántos están dispuestos a orar con esa expectativa por su casa, por su familia, por su trabajo, por todas las luchas que está atravesando? Y viendo el ejemplo de Elías, que subió, no solamente le dijo al rey: prepárate porque viene, se oye una lluvia. No había tormenta, no había lluvia, no había nubes, no había nada, pero él en el espíritu comenzó a creer que la palabra de Dios se iba a cumplir. La palabra de Dios se va a cumplir en cada una de nuestras vidas. Y Elías subió a la cumbre del monte, y yo estuve en ese monte cuando visité y prediqué en Israel, y es impresionante estar en el lugar donde estuvo Elías cientos de años atrás. Y se puede ver también, como dice la Escritura, se puede ver el horizonte donde él le mandó a decir a su asistente: mira hacia ahí si ves algo de lo que estoy orando, a ver si ves la respuesta a mi oración. O sea, que mire un hombre humano con fe, postrado, su cabeza entre las rodillas, haciéndose una bolita, diciendo: Dios, no hay nada bueno en mí, no hay nada digno, todo lo bueno viene de tu presencia, me humillo, me postro, pero Señor, responde, Señor, trae lluvias, Señor, trae bendición a esta nación. Y así tiene que orar usted, no importa cuánto tiempo, tiempos de calidad. Puede ser un minuto, cinco minutos, pero tiempo de calidad. Señor, este tiempo ruego, me humillo, no es por mis méritos, no es por mi religión, es por tu gracia. Trae lluvia de bendición sobre mi vida, abre los cielos, haz descender lo sobrenatural a mi corazón. Aleluya. Y ese hombre subió a la cumbre y postrándose en tierra y puso su rostro entre las rodillas y le dijo a su criado: sube ahora y mira hacia el mar. Y él subió y miró y dijo: no hay nada. Esta es una de las batallas que tenemos. Nosotros tenemos muchas personas alrededor que nos dicen: no hay nada, no te pasa nada. Vas a la iglesia y estás peor, pero usted sigue orando y sigue clamando. Y aunque los demás dicen no hay nada, yo sigo creyendo a la palabra que Dios declaró. No hay nada. No veo nada. Pero cuando Dios te pone el fuego en tu corazón, no importa lo que ven los demás, Dios quiere hacerlo en tu vida. Amén. Y lo que Dios va a hacer en tu vida va a llamar la atención de todos los demás. Entonces le dijo: mira hacia el mar. Y él, que lo asistía, dijo: no hay nada. Y le volvió a decir siete veces. Y a la séptima vez le dijo: veo una pequeña nube como la palma de una mano de un hombre, que no es nada, que sube del mar. Y él dijo: ve y di acá al rey, prepara tu carro y desciende para que la lluvia no te ataje. Con expectativa dijo: si veo un pequeño indicio ahí a lo lejos de una pequeña nube, es que es el comienzo de algo grande. Vienen pequeños indicios en tu vida que la respuesta está en camino. Pequeños, pequeños, pero prepárate porque cada vez va a ser más glorioso y más glorioso. Sigue orando. Y aconteció que estando en esto, que los cielos se oscurecieron de golpe. Esa pequeña nubecita, ese pequeño indicio dio lugar a que los cielos se cubrieran de nubes y viento, y hubo una gran lluvia. Gloria a Dios. ¿Está preparado para que Dios haga algo glorioso en su vida? Dios le prometió que él iba a derramar lluvia, lo creyó, lo tomó en su corazón y vio la respuesta. La semana próxima vamos a seguir, porque no quiero que usted le quede la lluvia por la mitad del camino. Voy a completar. Pero ahí está. Hoy nos quedamos con la pequeña nube. Yo estoy viendo en la iglesia, en tu vida, un soplo. Los cultos cada vez son más gloriosos. Hay hambre de Dios, hay sed de Dios, hay vidas transformadas. Nos cuentan milagros, personas nos paran y dicen: pastor, estuve orando por este problema, por esta situación, por esta enfermedad, y Dios respondió. Y estamos viendo que son los indicios de una nueva ministración del Espíritu Santo. ¿Por qué? Porque hace 32 años vino un mover de Dios en Argentina, aquí en la iglesia Rey de Reyes, pero algunos de ustedes no lo habían visto, o no lo vieron, mejor dicho. ¿Cuántos de ustedes estuvieron en algunas de esos eventos masivos, y aquí en Olazábal también, hace 32 años atrás, año 92, 33 años atrás, años 92, ahora estamos en el 2025, 33 años atrás. ¿Cuántos estuvieron en esa época? A ver, mueva la mano, baje la mano. Los que no estuvieron, los que nunca vieron eso, ¿y dónde estaban? Se lo perdieron. Ahora. Le tengo una gran noticia. Lo que viene va a ser más grande, porque la gloria postrera va a ser mayor que la primera. Y usted oyó, sí, vino la unción, vinieron multitudes, se levantaron pastores que impactaron a Argentina, pero ahora viene una lluvia que necesita esta generación. No podemos hoy vivir de recuerdos. La generación incrédula que vive en tinieblas y oscuridad y lejos de Dios necesita entrar a la iglesia y que la atmósfera, ¿sabe? Era tan fuerte la unción, tan fuerte la unción, que la gente pasaba por Olazábal y se convertía sin entrar a la iglesia. Es decir, la gloria traspasaba las paredes. Muy fuerte. Sentían el amor de Dios de tal manera, comenzaban a llorar diciendo: ¿cómo pude ser tan ignorante de las cosas de Dios? La unción era no solamente una unción que tenía que ver con que alguien se caiga o cuente un testimonio, no, era unción de transformación, de gozo, de poder. Miles de personas fueron impactadas, y pastores, a causa de esa unción, llevaron el río de Dios al mundo entero. Literalmente, el mundo entero fue impactado por ese río que nació en un joven pastor, 32 años menos, y 33 años más tarde ahora sigue siendo un modelo. Un poquito más pasaron los años, pero el espíritu cambia el aceite y sigue tirando. Aceite, filtro, motor. A veces voy a la presencia de Dios y le digo: motor, chapa, todo. Y entonces salgo y ahí la presencia de Dios me renueva y nos da nuevas fuerzas. Pasan los años y la unción fresca sumada a la experiencia. Ahora, nadie le puede hablar cosas que no vivió. Sí, de los libros, y quedaron registrados, pero yo le hablo de la experiencia. Cuando hablo de un despertar espiritual, no es algo que yo leí, lo vivimos, lo viví. Así que usted es privilegiado de escuchar cara a cara a alguien que le habla de un despertar que se provocó. ¿Cómo se provocó? ¿Cómo se provocó? Yo era más ocupado que ustedes, tenía más cosas que hacer que ustedes, porque era una persona que tenía un cargo ejecutivo en mi organización, era director del seminario nocturno, tenía programas de radio, tenía consulta pastoral personalizada, cultos todos los días. Era muy ocupado, pero el Señor me habló y me dijo: viene una grande lluvia y quiero que cada día te postres delante de mi presencia. El lugar era lo de menos, en lugares solos. Ahí me postraba y decía: Señor, responde una vez más. Señor, muestra tu gloria. Yo quiero ver cómo pasó en los años 80 con Anacondia, multitudes ser liberadas y transformadas. Pero ahora tú tienes algo nuevo, un soplo nuevo que va a traer un viento. Ese es el secreto. Insistencia. Jesús le dijo: oren sin cesar, no se den por vencidos. Y yo no me di por vencido, y leía la Biblia y oraba, y tenía tiempos de calidad. A veces no tenía mucho tiempo, pero tiempos de calidad. Y el tiempo que le dedicaba a Dios era para Él. Y cuando me arrodillaba y decía: Señor, hazlo, de repente vi indicios que había una atmósfera diferente, algo glorioso. Y quiere que le diga algo: eso mismo se va a producir en tu corazón. No hay secretos, no hay mérito humano, no hay capacidad. Yo no era el más elocuente, el mejor predicador, el mejor cantante. Bueno, cantante sí, el mejor, pero lo demás no. No era el mejor, pero no importaba que yo sea importante, sino darle la bienvenida al que sí es importante. Y yo siempre le decía: Señor, te abro la puerta de la iglesia, como si te diera la bienvenida. Y cuando vino el avivamiento, abrí la puerta del templo, literalmente abrí la puerta, y en el espíritu irrumpió un río, irrumpió un viento que nos llenó a todos. Y de aquí impactó hasta Japón, hasta Malasia, lugares exóticos. Jamás imaginé yo lo que Dios podía llegar a hacer como consecuencia de ese corazón. Humanos, simple, pero confiando en la promesa de Dios. Levante sus manos, Señor. Hay una unción muy fuerte. Señor, yo te pido, diga conmigo: yo te pido, Señor, que pueda orar con esa misma pasión que oró Elías, Señor, sin desmayar, sin darme por vencido, sin pensar cómo lo vas a hacer, pero confío que lo vas a hacer. Haz una obra gloriosa, Señor. Haz una obra aún más profunda, más transformadora en mi vida, Señor. Muévete. Ministranos, Señor, para que podamos conocerte cada día más, para que podamos gozarnos en ti, para que podamos amar el rostro de Jesús, para que podamos acercarnos a la presencia de Dios como hijos y no como esclavos del pecado, redimidos, adoptados, ungidos, llamados, enviados. Sopla sobre ellos como lo hiciste hace más de 30 años, Señor. Que esta generación que no vio todo eso vea aún una ola más grande, más maravillas, más transformaciones, más puertas abiertas en el nombre de Jesús. Inúndalos con tu Espíritu, Señor. Y lo que tú me has dado hace años atrás, y lo que tú has depositado años atrás, tan sobrenatural, dáselos a ellos. Recibe ese manto por fe y tómalo en el nombre de Jesús. Recibe ese manto que está cayendo ahora. No lo ves, pero lo anhelas. No lo mereces, pero es por gracia. Y esa gloria se va a hacer cada vez más y más profunda en tu vida. Úsalos, Señor, envíalos. Yo los envío para que impacten la familia, el hogar, el trabajo y el mundo para Cristo. Los envío para que el mundo conozca que algo está pasando en ellos. Santo Dios mío, qué gloria, más, más, más, más. Señor, y el pecado cae. La depresión, las ataduras, los malos hábitos, las adicciones que hay en tu vida caen ahora. La unción te hace libre de la esclavitud. Todo lo que te esclavizaba cae en el nombre de Jesús y eres libre, y el aceite desciende y la gloria de Dios desciende para tu liberación. Fluye, Espíritu Santo. Fluye, Espíritu Santo. Fluye, Espíritu Santo.
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1: Qué hermoso clima espiritual. Y tal vez algunos dicen, pastor, en la oración ya muchas de las preguntas que tenía antes de venir a la iglesia ya Dios me las contestó. Muchas de las cargas que traje camino aquí

y muchas de las cargas que me generan ansiedad por el futuro, ya el Señor me las quitó, porque Él es el que está delante nuestro abriendo camino y ayudándonos en medio de cada una de las vivencias y en cada uno de los pasos que damos. Y cuando nosotros vemos solamente lo que está delante de nuestros ojos, Dios ve lo que Él va a hacer cuando una persona es fiel. Así que lo que estás haciendo es el principio de algo que el Señor te va a llevar aún más profundo. Amén. Porque es esa la actitud y la confianza de saber que Él preparó caminos para nosotros, planes y propósitos, y que esos planes y propósitos, la obra que Jesús comenzó, no va a quedar por la mitad. El plan que Dios comenzó en tu vida lo va a concluir. Dios no deja las cosas por la mitad. Nosotros sí. Nosotros somos de comenzar, de proponernos algo, y tal vez a lo largo del año vamos desistiendo en algunos de esos propósitos. Pero cuando el Señor comienza, perdona, restaura, alcanza con su gracia la necesidad de las personas, esa obra poderosa que comenzó en tu vida, que no la ves, hasta a veces no es emocional. A veces usted dice, pero yo no siento el quebranto que veo en otros, o no lloro, no pasa por las emociones. Es algo sobrenatural que, al abrirle la puerta a Jesús en el corazón, Él comienza a hacer una obra profunda. Muchas veces uno percibe la presencia de Dios en las emociones, pero hay momentos que la percibimos cuando somos transformados. Cuando las cosas viejas pasaron y las derrotas quedan atrás, lo que nos atemorizaba quedó atrás, el corazón endurecido quedó atrás. Porque una de las grandes cargas y preocupaciones de la gente, y lo que vemos continuamente que llegan a la iglesia, es con un corazón endurecido. Y Jesús habló de la parábola justamente de la semilla que cae en tierra dura, y que viene las aves, y claro, como no hay lugar para profundizar, se roban la semilla. Y Jesús estaba hablando y haciendo referencia a las personas que escuchan la palabra pero tienen el corazón endurecido. Pero ¿qué es lo que endurece el corazón? ¿Qué es el corazón del cristiano que nació de nuevo, que tiene amor por Jesús, pero que de alguna manera se ha llenado de angustia, de odio, de temores, de preocupaciones, de rechazo, de cuestiones que tienen que ver con las injusticias de otros hacia nosotros? Y esas situaciones, la falta de salida, la falta de respuestas, la soledad, los amigos que ya no estaban cuando antes sí estaban, los que nos prometieron algo y nunca cumplieron, tal vez así como la obra silenciosa del Espíritu Santo nos va ablandando el corazón y nos va dando un corazón de fe, un corazón receptivo, también hay situaciones de la vida que son imperceptibles, que no se da cuenta, pero ese rechazo, ese pensamiento de algo del pasado, la injusticia de alguien que le hizo daño cuando usted no lo merecía, la incredulidad, lo que uno escucha continuamente en el mundo alrededor, donde dominan las tinieblas, va endureciendo el corazón. Pero cuando viene el Espíritu Santo, se produce un milagro, porque la persona con un corazón endurecido vive en derrota. Pero cuando viene el poder de Dios, ocurre lo sobrenatural, lo que transforma. Viene lo que el hombre no puede producir. Viene el milagro de una vida que es un testimonio para los demás, que te han visto padecer, pasar por muchas pruebas, y tal vez pensaron, de esta situación no se levanta más. Pero cuando viene el poder del Señor, cuando Cristo hace su obra completa en tu matrimonio, en tu hogar, vas a ser un testimonio al mundo, diciendo, esto no soy yo lo que logré superarlo, sino es la obra sobrenatural del Espíritu de Dios. Usted va a ser un testimonio viviente del poder de Dios en su vida.
La fe es contagiosa. Escucha. Cuando hay un ambiente de fe, se contagia la fe. Es más, cuando Jesús fue a la casa de Pedro, porque la suegra de Pedro estaba gravemente enferma, a punto de morir, y Jesús fue en ese día largo donde estuvo ministrando a diferentes necesidades, llegó a la casa de una mujer que estaba postrada, y cuando la vio postrada al borde de la muerte, débil a causa de la fiebre, la tomó de la mano, y inmediatamente la virtud, el depósito de la naturaleza poderosa que habitaba en Jesús, que también está en su cuerpo hoy, porque Jesús tenía el Espíritu Santo, pero nosotros somos el cuerpo de Cristo, y el Señor también nos sigue llenando, y la iglesia experimenta esa misma unción que estaba sobre Jesús. Ah, no. La unción, Jesús fue ungido para hacer bienes, sanar a los oprimidos, sanar a los enfermos, y con esa unción Jesús fue a la casa de una mujer postrada, la tomó de la mano, y dice al instante la fiebre la dejó y comenzó a servirles. Se activó, algo pasó en su vida. Estaba postrada, todos pensaron, no sale de esta, pero el toque de la mano de Jesús la levantó inmediatamente y se puso a servir, se puso a trabajar, se puso a cocinar, puso a servir, empezó a hacer cosas que no podía hacer antes. Y eso es lo que va a pasar en muchas personas que están aquí hoy. Vinieron cansados, postrados, desganados, angustiados, pero toque de Jesús viene a tu vida, el poder de Dios te levanta y te activa. Así que prepárate para que seas una fuerza sobrenatural moviéndose, un instrumento, un portador de su gloria. Amén. Y dice la Escritura que a causa de lo que ocurrió allí, a la vista de todos, la gente de la ciudad se agolpó a las puertas de la casa de Pedro, y una multitud de esa misma ciudad, al oír lo que estaba sucediendo adentro, la gente se agolpó, y Jesús estuvo hasta largas horas de la noche haciendo milagros. ¿Por qué? Porque la fe es contagiosa. Pero también, así como la fe es contagiosa, la incredulidad es contagiosa. Porque había una de las ciudades donde Jesús no podía hacer muchos milagros, y es la ciudad de Nazaret, donde Él nació. Y allí no lo veían como el Cristo o como el Hijo de Dios. En Nazaret, en el momento que Jesús anunció en la sinagoga que Él era la persona que el Espíritu, que estaban esperando, que el Espíritu del Señor estaba sobre Él y lo había ungido para dar buenas nuevas a los pobres, sanar a los quebrantados de corazón. Nazaret, que lo vieron crecer como el hijo de José y verlo trabajar en la carpintería de su padre, se llenaron de incredulidad, y esa incredulidad estaba en el ambiente de toda esa región, porque la incredulidad es contagiosa. Por lo tanto, nosotros tenemos que estar rodeados de gente de fe. Y cuando el espíritu de incredulidad viene a golpear nuestra puerta y decir lo que el mundo opina de lo que creemos, nosotros tenemos que mandar a la fe que le conteste. Si la incredulidad te golpea la puerta, decirle a la fe, contéstale, porque yo sigo creyendo en Dios. Yo sigo alabando a Dios. Yo sigo declarando que Cristo resucitó y vive en mi corazón y me dio vida eterna, y lo siento cuando oro, cuando abro mi corazón para abrir las Escrituras. Allí se mueve el Espíritu de Dios.
porque la palabra de Dios no

Escrituras, leemos las Escrituras y viene el poder de Dios que nos levanta, nos ministra, nos redarguye, nos dice: ¿no será que tu corazón está endurecido? ¿No será que has guardado raíz de amargura? Y en ese momento, cuando nosotros nos detenemos en ciertos versículos que nos tocan, es cuando tenemos que detener la lectura y reflexionar acerca de eso y decir: sí, Señor, hay cosas en mi vida, soy imperfecto, que no puedo solucionar por mí mismo, pero por amor a ti te pido que me ayudes a vencer cada batalla donde soy débil, y quiero ser más que vencedor por medio del Espíritu Santo. La unción está allí. No podemos separar la iglesia de las Escrituras. No podemos separar nuestra fe de la lectura bíblica. La lectura diaria, cotidiana, disciplinada, constante, rutinaria, donde usted tiene esa rutina de pasar tiempo oyendo la voz de Dios. Ni un amén. Bueno, ahora cuando algo lo toca, ¿qué le enseñó el pastor? Que tiene que quedarse en silencio y orar. ¿Por qué no le dice: Señor, acá este silencio es porque a veces me olvido o no le doy el valor que realmente tiene las Escrituras, y te pido, Señor, ayúdame. Ayúdame a que las Escrituras ardan en mi corazón. Dígaselo, no me mire a mí, dígaselo. Ayúdame, Señor, a amar tu palabra, a amar tu presencia, a amarte a ti y tener comunión contigo todos los días y descubrirte, descubrir tus planes, tus propósitos, y que tu palabra me limpie, me libere, tu palabra cambie mi corazón, Señor, y me dé pensamientos. La Biblia dice: tus pensamientos pueden ser engañosos, tus percepciones pueden ser engañosas, pero la palabra de Dios no falla, porque es la misma ayer, hoy y por los siglos de los siglos. Amén. Y en esa palabra encontramos aliento, refugio. En Lucas capítulo 9, versículo 11, dice: pero las multitudes descubrieron a dónde iba y lo siguieron. Allí estamos hablando justamente que la fe produce que la gente siga a Jesús. Nosotros tenemos que tener un testimonio, y esa es nuestra oración y nuestra meta, decirle: Señor, yo quiero un testimonio y quiero que la obra milagrosa del Señor sea yo la primera persona que la pueda ver realizada. No solo quiero orar por otros, quiero que lo más glorioso ocurra primero en mí, porque de esa manera la gente va a tener fe para oír mi testimonio. El primer milagro es que Dios te sane, te restaure, que te cambie, te dé paz en medio de la tormenta, te dé gozo en medio de un clima de dolor en el hogar, un clima tenso en el trabajo, pero hay un gozo que nadie lo puede parar. Y la gente dice: pero ¿por qué estás tan, con todo lo que nos está pasando, por qué estás tan como alegre? Es porque el gozo del Señor es nuestra fortaleza. No es que todo me va bien, es que tengo un depósito adentro mío que está borbotando y me está dando la alegría y la confianza y la esperanza del cielo, de saber que Él no se olvidó de mí y que la mano del Señor no se ha cortado. Fluye ese gozo en su vida, esa alegría, esa esperanza. Por lo tanto, Jesús tenía un testimonio de poder. Jesús era el Hijo de Dios, vivió de una manera constantemente agradando la voluntad del Padre, y las multitudes descubrían a dónde iba y lo seguían.

0: Y Jesús los recibió en un mundo de rechazo. Cuando uno hace un análisis de los problemas que genera esta generación o que está viviendo esta generación, es el rechazo. La gente se siente rechazada, se siente que no está a la altura, comparándose con otros, que no ha logrado lo que otros lograron, que no tienen la familia ideal que ven en la foto de Instagram. Le digo algo, se sacan la foto de Instagram riéndose y cuando se termina la foto están agarrándose los pelos. No es tan fácil. O sea, no es tan fácil lo que... No crea todo lo que se ve. La realidad de la gente es el dolor, es la indiferencia. Hay tantas cosas que pasan en las familias. Pero a causa de todo lo que uno ve, se siente como que no es parte del éxito. Porque a todos les va bien, pero yo no tengo lo que tienen todos. Usted tiene lo que otros no tienen. Tiene el tesoro, tiene la perla de gran precio, tiene lo que... La gente dice, pero tengo todo, pero no soy feliz. Tengo todo y no tengo paz. Tengo todo y tengo un vacío. Y usted dice, yo no tengo mucho, pero tengo las fuerzas del cielo. Tengo a Dios, que es mi esperanza, el Altísimo, que está en mi corazón. Amén. Ahora sí están, ahora se despertaron, ¿eh? Entonces, ese testimonio de tener a Jesús en el corazón es algo que la gente ve. Y Jesús veía, la gente veía a Jesús, lo seguían y Jesús los recibió. Yo tengo esta noticia para cada uno de nosotros. Jesús te recibe, porque Jesús te vino a buscar. Y para Jesús sos muy importante, porque Él vino a buscar lo que se perdió. A ver, llevándolo a algo, por supuesto, muy cotidiano, cuando uno pierde algo importante, o sea, ¿qué es lo más importante hoy? ¿Por dónde pasa toda la vida? Por el celular. Mil veces por día chequeamos, hacemos así. Lo dejé, lo olvidé, tiene carga, no tiene carga, está vacío, me llevé el cargador, no sé dónde está. Bueno, es cuando uno no encuentra lo que busca o lo que necesita, se desespera. Cuando uno busca algo con desesperación, es porque es importante. La Biblia dice que el Señor dio su vida por nosotros y nos amó, nos vio, nos creó y vio el camino que había tomado la humanidad, y en el plan eterno decidió, conjuntamente con el Padre, ser Él quien venga a buscarnos, porque estábamos perdidos. Y ese es el centro del Evangelio, la cruz, el amor de Dios. Pero también el centro de lo que es el equilibrio de nuestro corazón, es sentirnos amados, aceptados. Si no tenés el abrazo de tu padre o no lo tuviste, o el abrazo de alguien humano que necesitaste o necesitás y no lo recibís, y en vez de abrazo recibís reproche o distancia. Pero Jesús dice que los recibió. A los que lo buscaban, los recibió. Y si Dios te recibe, es porque tiene un plan para tu vida, creado desde antes que todo fuese creado. Él dice, los recibió, les enseñó acerca del reino de Dios y sanó a todos los enfermos. que esta sea la reunión donde el Señor nos reciba a todos y nos traiga a cada uno de nosotros el mensaje que alimente nuestros corazones. Dice en San Juan capítulo 6, 37, todo el que Padre, lo Jesús dice, todo el que el Padre me da, vendrá a mí. Y al que a mí viene, yo no lo he hecho fuera. Los corazones endurecidos al oír esta palabra de aceptación, de amor, del compromiso de Dios de no echarte fuera, de acompañarte. Hablamos de la parábola del hijo pródigo, que el hijo pródigo se rebeló, le pidió parte de la herencia por adelantado, prácticamente deseó que el padre se muriera, salió y vivió perdidamente. Pero ¿cuál fue la actitud del padre? Lo esperó, lo amó, todo el tiempo estaba en el camino de retorno, estaba esperando que el hijo volviera, y cuando lo vio llegar, salió corriendo, lo abrazó, lo cubrió, le cambió la ropa sucia con mal olor, le dio ropas nuevas, anillo de autoridad, calzado que no tenían los esclavos, lo sentó a la mesa. Muchas veces, como dije, en este mundo se va llenándonos de dolor y de incredulidad, y vamos perdiendo el enfoque de quiénes somos en el Señor, de lo que el Señor ha hecho por nosotros. Lo que el Padre me da vendrá a mí, y al que a mí viene yo no lo echo fuera. Las personas que venían a Él no eran perfectas, nosotros tampoco somos perfectos. Las personas venían con hambre, buscando saciar sus necesidades, con dudas, con enfermedades. Jesús no los rechazó, los recibió con brazos abiertos, como el hijo pródigo recibió a su hijo. Por lo tanto, en esta reunión, nuestro corazón se tiene que llenar de alabanza y de agradecimiento a Jesús por lo que Él ha hecho por nosotros. Pero también Jesús les enseñó la palabra para que empiece a crear fe en los corazones. La palabra produce fe. La fe viene por el oír las palabras del Señor. La fe no viene de una manera externa, no viene de una manera humana. La fe de Dios, la fe que ora y los cielos se mueven, la fe que mueve la mano, que detiene a Jesús, o que detuvo a Jesús en el camino, cuando esa mujer que tenía una hemorragia se acercó y tocó el borde del manto, la fe de Bartimeo y tantas personas, que Jesús hizo el milagro porque hubo un accionar en fe. Nosotros necesitamos crecer en esa fe. Dios no te pide una grande fe para que sea tu vida maravillosa. Te pide una fe pequeña como la de un grano de mostaza, y que con esa fe alimentada por la palabra de Dios comiences a acercarte al Señor confiadamente. No leas la Biblia con las dudas, diciendo, ¿será que Dios me está hablando? Esa pequeña fe que Dios te dio va a crecer, y es la fe que va a tener confianza en el medio de la tormenta, sabiendo que Jesús está en la barca contigo. Los discípulos estaban atemorizados y tenían a Jesús en la barca. El Creador de los cielos y de la tierra estaba descansando, y los discípulos pensaban que se iban a ahogar, y Jesús les reprochó la falta de fe. Tan poca fe tienen. Nosotros tenemos que crecer en esa fe. La Biblia dice en Romanos 10, 17, así que la fe es por el oír, y el oír la palabra del Señor. Juan 8, 32 dice, y conoceréis la verdad, y la verdad los hará libres. Así que el plan de Dios se va a cumplir en tu vida, restaurar el propósito eterno de Dios en tu corazón. Amén. Y lo tercero que hizo Jesús fue mostrarles su poder, sanarlos, liberarlos a las personas necesitadas. Y yo estaba, antes de tomar la Santa Cena, pensando en todo lo que se habló de Jesús a lo largo de la Biblia y cómo el Señor en las Escrituras habló de la misión de Jesús y lo que Jesús iba a hacer en su ministerio. Y Isaías describe en lo que se llama los cuatro cánticos del siervo, es decir, 700 años antes del nacimiento de Jesús, describe lo que iba a ser la misión del siervo, el llamado de Jesús, la obediencia de Jesús y el sufrimiento de Jesús. Cuatro cuadros inspirados por la palabra de Dios en ese profeta que describió a Jesús y lo que él vino a hacer, cómo lo hizo. Y les quiero dejar esto. 700 años antes, Isaías habló diciendo que el siervo iba a tener una misión, y en esa misión de llevar justicia a las naciones, dice: miren a mi siervo, en Isaías 42:1, miren a mi siervo al quien yo fortalezco, él es mi ungido, él es mi escogido, en quien mi alma tiene contentamiento, he puesto sobre él mi espíritu, él traerá justicia a las naciones. Está hablando del ministerio de Jesús, lo está llamando su siervo, su elegido, y dice que Jesús lo complace en su forma de vivir. Y dice la Escritura que a su siervo lo sostendrá el Señor, lo sostuvo al Señor. He puesto sobre él mi espíritu. Y esto es lo que es tan importante en la vida cristiana. Jesús no pudo llevar adelante la obra y la misión hasta ese equipamiento espiritual. Está hablando 700 años antes que Jesús iba a venir a cumplir la misión de llevar justicia, de llevar el reino de Dios a los perdidos. Pero para eso necesitaba un equipamiento espiritual. Por lo tanto, dice: voy a poner en él rúa, espíritu de Dios, el espíritu que se mueve aquí, el espíritu que crea que cuando el espíritu te alcanza, lo que está muerto vive. Ese es el rúa que está hoy aquí. El otro cántico, solo lo voy a mencionar. El segundo cántico es el llamado. ¿Cómo fue llamado? Dice, está en Jeremías 49:1-6. Ustedes lo pueden leer después cuando vuelvan a ver el video. Está en la palabra para que lo lean y mediten. Pero lo que habla este pasaje es cómo Dios eligió a Jesús desde el vientre de su madre, cómo le puso nombre y cómo fue enviado para hacer luz a las naciones. El otro cántico describe la obediencia de Jesús, que al escuchar la voz de Dios, al hacer su misión, sufre con paciencia y no retrocede frente al rechazo. Y esto es un ejemplo también para nosotros, porque así como el Señor equipó a Jesús, y así como el Señor eligió a Jesús antes que naciese, así también nosotros fuimos elegidos, llamados con un propósito. Y para ese propósito Dios sopla rúa. Y para ese propósito Dios nos alienta, nos sostiene como a Jesús, que en obediencia y con paciencia sufrió la agresión del hombre, pero nunca retrocedió. porque puso sus ojos hacia la cruz. Y cuando Pedro le dijo en un momento, usted si se acuerda, le dijo que no muriese, que era joven, que no valía la pena, Jesús le contestó: apártate de mí, Satanás. Jesús ya tenía una misión, no dejó que nada lo distrajera. Los cristianos hoy necesitamos enfoque, necesitamos enfocarnos en Jesús y no dejar que nada nos aparte del camino, ni a derecha ni a izquierda, ninguna palabra pueda apagar el fuego que hay en nuestros corazones. Y lo cuarto, vamos, dale ese aplauso. Y lo cuarto que habla justamente es Isaías 53. Ese también es una descripción donde habla que Jesús fue herido, despreciado, crucificado por nuestros pecados. Pero que en ese dolor y en ese sufrimiento y en esas heridas trajo salvación a nuestras vidas y trajo la oportunidad que todas nuestras maldiciones, iniquidades, yo creo que toda iniquidad y toda maldición que vino sobre tu casa, sobre los nombres de tu familia, que heredaron o tus antepasados, por fe se cortaron en tu vida. Tenés que declarar: en mi vida se cortó, porque el Cordero de Dios, despreciado, herido, crucificado, a quien amo, a quien sigo, a quien le dediqué mi vida, a quien sigo con pasión cada día para conocerlo más, Él llevó mis maldiciones y mis iniquidades, y por lo tanto creo que fueron crucificadas, y las cortó en la cruz del Calvario, en el nombre de Jesús. En el medio de la batalla, sigue confiando en el Señor. Amén. ¿Cuántos fueron ministrados con esta palabra? Si fue ministrado, levante sus manos y pídale, Señor, que nunca pierda el primer amor, que nunca pierda ese primer día donde tuve una experiencia de salvación, que nada del mundo me robe esa comunión contigo, Señor. Mantén en mi corazón el primer amor para siempre, Señor, porque nada puede traer plenitud como ese amor que has depositado en mi corazón. Te pido perdón si te ofendí, si me alejé de ti, si tomé decisiones equivocadas, si oí lo que no tenía que oír, si vi lo que no tenía que haber visto, si me acerqué a personas que no me bendecían. Te pido perdón. Y esta es la oportunidad donde quiero que mi camino cada día crezca más y que vaya de gloria en gloria agradándote a ti. Y ahora te pido, Señor, sopla el Ruah, sopla el Espíritu Santo. Así como Jesús fue equipado con el Ruah, con el Espíritu Creativo, ahora abra su corazón. Dios pone Espíritu en tu vida ahora. El Espíritu sopla, y lo que está en lo más interno de tu corazón comienza a ser transformado ahora, y lo que no es va a comenzar a ser, y donde hay derrota va a comenzar a vivir y a fluir la vida y el río de Dios, en el nombre de Jesús. Fuego de Dios sobre tu vida.
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1: Ustedes saben que la luna en sí misma no tiene el brillo que uno ve cuando mira la luna de noche, ve que brilla, pero en realidad la luna es gris. En su esencia no tiene luz propia, brilla con la luz del sol o por la luz del sol. Así nosotros, a través de reflejar la gloria del Señor en nuestras vidas, podemos brillar y podemos transmitir. Cuando llegamos a la iglesia, cada uno de nosotros teníamos esa condición. No teníamos nada más que la humanidad, nada más que las maneras humanas de seguir adelante con nuestros proyectos. Pero ahora que conocemos a Jesucristo, brillamos y reflejamos. Así como uno ve la luna, dice, ¿cómo brilla la luna? No brilla la luna, refleja la luz del sol. Y nosotros vamos a reflejar la gloria de Dios a esta generación. Y vamos a llevar la gloria de Dios a nuestras casas.
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1: Bendito sea Dios. Yo no sé cómo vino hoy, pero sé cómo va a salir. Totalmente cambiado para la gloria de Dios, lleno de todo lo que Dios... ¿Sabe lo que siento? Que Dios le va a dar más de lo que usted vino a buscar. Le va a dar más y usted va a ver más de lo que vino a ver en su vida y va a sorprenderle, cosa que ojo no vio ni oído yo, ni han subido al corazón del hombre, son las que Dios tiene preparadas para las personas humildes de corazón. Me acuerdo cuando vino el mover del Espíritu Santo a la Argentina y especialmente a la iglesia hace muchos años atrás. Yo no era el pastor más conocido, no era la persona que la gente tomaba como referencia, como el mejor orador o la persona que lo invitaba a los grandes congresos. En realidad, nuestro trabajo se limitaba aquí al barrio y a evangelizar y a llenar la avenida Cabildo del Evangelio durante tantos años. Y de repente el Señor comenzó a abrirme los ojos diciendo: pero hay un nivel que podés acceder en tu dependencia y en tus limitaciones, pero hay una fuente, como dije, cosas que nadie imagina y que jamás están en los planes de ninguna persona, son las que Dios puede hacer. Y yo no sabía, pero Dios me empujaba a que lo conociera y a que dijera: Señor, yo no puedo, pero tú puedes. Yo soy imperfecto, pero tú tienes los recursos que yo no nací con esos recursos desde el lado humano, con esa capacidad. Y cuando vino el mover de Dios, fue tan fuerte, tan sorprendente. Y lo repito porque hay personas que están aquí y que tal vez estuvieron presentes. Tenemos una querida familia que viajó hoy desde lejos, que fueron testigos presenciales de esas primeras reuniones. Y está la unción, y está la música, y está... No necesitamos luces, no necesitamos muchas cosas humanas, necesitamos corazones humildes. Y la música, porque cuando uno sale de la esclavitud, recuerde, vuelve a soñar, vuelve a creer en Dios y vuelve a cantar, porque vuelve a la presencia. Cuando una persona se aparta y vuelve a la iglesia, hace: ah, volví a casa, volví al lugar donde me pertenezco, donde, de donde soy. El enemigo te quiere arrancar y después el Señor te va a devolver la risa. Ay, no hay muchos amenes, pero cuando los vecinos y tus hijos te vean reír, te van a decir: seguí yendo a la iglesia, porque dirán: grandes cosas ha hecho Dios con ellos. Testimonio más fuerte es la gloria que brilla en nosotros. Y que el gozo del Señor y la paz de Cristo te hace mantener el carácter, la firmeza, la fe en los vientos y en los momentos de mayor tempestad y de mayor tinieblas y de mayor oscuridad. Pero recuerde, la gente dirá: grandes cosas ha hecho Dios con ellos. Este que estaba lejos, que estaba hecho una piltrafa, que su apariencia y su forma de ser daba lástima. Muchos tal vez han sentido que otros le tienen lástima, pero prepárese porque Dios lo va a sorprender. La gente dirá: grandes cosas está ocurriendo en tu vida. ¿Dónde está la fuente? ¿Dónde están los recursos? ¿Qué está pasando? Yo me acuerdo cuando una primera reunión estuvimos aquí en Rey de Reyes, en la configuración de Olazábal era así, y cayó la gloria de Dios primero sobre mi vida. Sentí esa unción y la reconozco. Esa misma atmósfera está hoy acá. con otra generación, pero sigue estando. Y me acuerdo que solo al mover las manos para hacer alguna indicación a los que estaban ayudando en esa época, la gente, cuando yo moví las manos, la gente fue tocada por Dios, pero yo no estaba orando, y cayeron bajo la unción. Y luego me di vuelta y los músicos estaban. Y yo me tuve que agarrar de la plataforma. Una reunión gloriosa, poderosa, todos sumergidos, la gente diciendo: Dios, yo no quiero salir de acá. En la época que no había celulares y era tarde, 2, 3 de la mañana. Imagínense la gente, la familia, ¿dónde están? ¿Se acuerdan esa época que había señales de humo? No había forma de comunicarse, los teléfonos, las monedas. Yo me acuerdo que una mujer en la esquina de Parque Chas hablaba tanto con el novio que tenía una amiga que le ponía las monedas porque no le entraba, no le cansaba la cartera, dama. El teléfono y alguien que le ponía las monedas para seguir hablando. Y nosotros diciéndole a la gente: tiene que volver a su casa. No me quiero ir de la gloria. No me quiero ir de esta atmósfera. ¡Wow! ¿Cuántos quieren esa gloria? Bueno, hasta ahí esto es todo sobrenatural. Por eso digo, cosas que Dios tiene preparadas, pues usted ni se imagina. Pero el martes volvíamos a la rutina. Reunión de martes, donde venían los fieles. Algunos trabajaban, otros estaban ocupados, tenían que atender a la familia, y otros más fieles se la arreglaban siempre, dejaban la comida y venían a la iglesia siempre, como estos soldados que están aquí hoy, de Cristo, es, nada los va a detener. Algunos, cuando es muy temprano y se tiene que preparar, Sabanás le dice: quédate debajo de la... quédate descansando, perdete el culto. Y total, ¿qué te vas a perder? ¿Qué se va a perder? Que Dios nos visita cada vez que nos reunimos. Y que... bueno, y cuando ese día siguiente, en vez de haber la gente que normalmente llenaba este lugar, había 7,000 personas en la casa. La gente corriendo. La señal de que la gloria está presente es que la gente corre a Jesús. La gente corre a Jesús. No viene a buscar a un pastor. Es más, cuando se empezó a dar a conocer todo lo que estaba sucediendo en Argentina y en nuestra iglesia Rey de Reyes en Belgrano, en la calle Olazaba, la gente decía: ¿quién es ese hombre? ¿Quién es Claudio Fraiso? O algunos decían ya más irónicamente: ese es un hombre ungido. Como diciendo: no le puede pasar a él que esté celebrando reuniones en estadios gigantescos si hay otros por delante en la lista que hablan mejor, cantan mejor, se comunican mejor, tienen más preparación. Pero Dios escogió lo vil, lo menospreciado, lo olvidado, lo que separa. Ay, no puedo, ¿qué voy a decir? Ay, me tiemblan las patas, me transpira la mano. Yo a veces estaba en conferencia porque Dios me empujaba y me decía: bueno, ahora para adelante. Pero Señor, yo soy un pastor de... No, ahora vas a ir a la conferencia donde tenés 40,000 facultativos de la universidad, no sé, lo que sea, ¿no? En el mundo entero. Y el que estaba dirigiendo decía: tome la mano del hermano. Y yo tenía tanta angustia que le mojaba la mano al hombre americano que estaba, que decía: tome la mano. Y de los nervios estaba empapado, porque humanamente siempre sabía que no me alcanzaba, no era el mejor. No tenía un don humano, tenía la unción y la gloria del cielo. Nada más, El apóstol Pablo dice: todo lo que hice, todo lo que soy, todo lo que abrí las iglesias y todo lo que soporté, las persecuciones, hambre, soporté tormentas, castigo, casi me matan varias veces, no fui yo, sino la gracia de Dios que se mostró en mi vida. Así que prepárese, porque la persona que está al lado suyo, ese que está al lado suyo, que usted dice: ¿quién es esta? ¿Quién es esta fulana? Prepárese, porque grandes cosas vienen. ¿Quiénes son? No importa quiénes son. Lo importante es que la unción del cielo sigue derramándose. Y le digo, si yo tengo que predicar un sermón para esta época que vivimos en Argentina, tinieblas, dolor, violencia, muerte, oscuridad y toda la maldad que parece que no tiene límites, no hay la respuesta, no solamente está en las preocupaciones de las autoridades para tratar de solucionar los problemas del corazón, de la violencia que está en el hombre. La respuesta está en Jesús. Yo les contaba ayer a los hermanos que prediqué en una iglesia, en un estadio en Perú, Alianza Lima. No tengo mucho tiempo, pero estaba predicando 40.000 personas y de repente el Señor me dice: detén el sermón y llama a los delincuentes armados que están aquí. Habían venido, alguien los invitó al culto y dijo: bueno, voy a la reunión y después salgo a robar. Y el Señor, que vio los corazones, aquella multitud que estaba presente en el estadio, me detuvo a mí el sermón y me dijo: no prediques más, llama a los delincuentes con las armas y que les doy una oportunidad de cambiar sus vidas. Y bueno, ayer lo dije un poco más detallado, lo puede ver en YouTube. Pero me dijo: silencio, no música. No, vos sí, pero no digo, le dije. Es tan obediente Diego que enseguida. Pero yo no quería nada emocional, ¿no? Pasen a aceptar a Cristo y entreguen su vida al Señor. Y de repente se produjo un silencio. Y ustedes saben que en un culto evangélico pentecostal no existen los silencios. Siempre hay alguien que está: gloria, gloria, gloria. Alabado, alabado. Siento el fuego. Es muy difícil mantener un silencio, ¿no? Y más donde estamos hablando de miles y miles y miles y miles de personas. Pasaron 3-4 minutos que en un espacio donde hay una conferencia, una exposición, es una eternidad. La gente se empieza a mirar, se empieza a distraer, y de repente la gente que había sido llamada por Dios comenzó a sentir en su corazón: yo tengo que cambiar la vida, yo tengo que entregar mi corazón a Jesús. Y en ese momento empezó a pasar uno, otro, no me acuerdo tantos, pero llenaron el altar. Y cuando pasaron cerca del altar, cayeron bajo el poder del Espíritu Santo, fueron liberados, entregaron sus vidas al Señor. Algún arma quedó ahí las autoridades se las llevaron. Pero le digo algo, muchos de ellos, porque yo volví a predicar ahí en Lima hace unos años, unos pocos años atrás, en un evento también en un estadio, y me dijeron: yo soy uno de esos hombres que iba encaminado a la muerte, pero Cristo me rescató. La respuesta para una nación necesitada está en un avivamiento del poder de Dios, no en religión, no en llenar espacios para hablar humanamente. Que Dios se mueva y toque los corazones y les dé la oportunidad a las personas.

de Jehová ha nacido sobre ti, porque aquí tinieblas cubrirá la tierra y oscuridad las naciones. Pero yo lo creo, esto que voy a leer, que eso va a cumplirse en nuestras vidas hoy. Porque dice: mas sobre ti amanecerá Jehová, y sobre ti será vista su gloria. Y el Señor hoy va a encender un fuego sobrenatural en nuestros corazones, y va a darnos la oportunidad de volvernos a levantar como individuos, como creyentes en particular. Pero si un creyente se levanta, y una familia se levanta, y un hermano en la ciudad se levanta, y un pastor aquí hoy es tocado por el fuego de Dios, y una persona hambrienta por Dios es encendida por el poder del Espíritu Santo, los que están alrededor también se van a levantar. Y el Señor no te dice: bueno, si lo piensas, si te sientes bien, si cuando lo dispongas, levántate. No, el Señor dice: levántate y resplandece, porque ha venido sobre ti su luz, y la gloria del Señor va a ser vista sobre ti. Tinieblas cubrirán la tierra, y ya lo estamos viendo con nuestros propios ojos. Y hoy Dios va a derramar su presencia de una manera tan grande que el fuego del Espíritu Santo se va a notar en nuestras vidas, y vamos a brillar. Porque el segundo texto que quiero compartirles aquí es que la forma en que Dios diseñó la evangelización es a través de personas, es a través de nuestros pies. Benditos los pies de los que llevan las buenas noticias. Nosotros vamos a ir a la ciudad de Corrientes. Ustedes saben que en todos esos recorridos llenamos todo el país del amor de Dios, pero no hay ninguna iglesia Rey de Reyes. Nosotros no tenemos ninguna cosecha, nada que hacemos es para que, bueno, nosotros podamos recibir en algún momento algo. No, nosotros obedecemos la palabra, ir por todo el mundo y predicar el Evangelio. Así que no hay iglesia Rey de Reyes, hay una iglesia acá, y están los creyentes hambrientos por el Espíritu Santo, y están nuestros pies que llevan la buena noticia. ¿A quién enviaré? ¿Y quién irá por ellos? Nosotros vemos en la televisión el dolor, vemos a la gente llorar, vemos a la gente desesperada, lo vemos, nos entristecemos, y Dios dice del cielo: ¿y a quién enviaré? ¿Quién irá por ellos? ¿Quién les va a llevar el amor de Dios? La iglesia dice: heme aquí, Señor, envíame a mí. Lo hermoso es que no va uno, va la iglesia de Cristo, que es columna y baluarte de la fe, y ninguna fuerza contraria puede detener la misión de la iglesia. Si usted puede viajar o no puede viajar, usted es parte, en oración, ahora, intercediendo, dando lo que pueda, porque si uno se levanta, el país se va a levantar. Después de la pandemia, después de tantos problemas, pero ahora nos vamos a levantar, y usted se va a levantar. Levántate y resplandece. Levántate y resplandece. Escuche. No sé cuántos se levantan rápido de la cama. Oh, cuánto necesita. Levántate. Levántate, que es tarde. Hay quienes reaccionan rápido, y hay quienes casi cuando eran jóvenes los tenían que vestir dormidos. Le ponían los pantalones, todo, y seguían durmiendo. Bueno, Dios hoy nos pone un fuego adentro de nosotros. No necesitamos que alguien nos sacuda. El propio Espíritu Santo nos está hablando, diciendo: tienes que levantarte, porque he depositado la presencia de Dios en tu corazón. Levántate, mujer, y resplandece, porque el Señor ha cortado tus cadenas. Te sacó de la esclavitud. Puso un sueño en tu corazón. Puso un cántico en tu espíritu. Vas a volver a cantar coros. Vas a volver a entrar a la presencia de Dios con acción de gracias. Entonces, la misión de la iglesia. Fuerte el aplauso.

0: la misión de la iglesia es predicar el evangelio, ser primero receptores de la gracia, y luego Dios, inmediatamente que Jesús fue enviado al mundo, también Dios preparó quien iba a dar testimonio de él. Y eso está en San Juan 1, 6 y 7. Dice: hubo un hombre enviado de Dios, es decir, Juan el Bautista, que se llamaba Juan. Este vino por testimonio y para que diese testimonio de la luz. Él no era la luz, pero él vino para señalar a la luz. Él dijo: él es el Cordero. Es más, él tenía sus propios discípulos, pero cuando Jesús inició su ministerio, los discípulos de Juan lo dejaron a Juan y fueron detrás de Jesús, porque la misión y la razón de la persona que conoce a Jesús es decir: él es el Cordero, él es el que perdona los pecados, él es el Redentor. Hermanos, ninguno de nosotros tiene mérito en nada. Nosotros no morimos en la cruz, nosotros no tuvimos el lugar del sacrificio de Cristo y la sangre de Cristo que limpió los pecados una vez y para siempre. Nuestra misión es señalar a Jesús, al Evangelio. La gente, cuando no sabe qué camino tomar, usted da testimonio diciendo: hay una respuesta, hay un Dios que te ama, hay un Redentor que vino a este mundo para darte el privilegio de conocer su gloria, de conocer su salvación, de conocer su gracia. Es decir, que hay un tiempo de levantarnos para este tiempo. Este es el tiempo que nos tenemos que levantar en la iglesia. Este es el tiempo donde Dios va a soplar. Es más, esta noche los invito, porque vamos a volver esta noche a traer más, porque ni siquiera llegué al primer punto. Pero todos tienen hambre. ¿Qué hambre? De la palabra, ¿no? Amén, amén. Pero para darles un pequeño anticipo, la necesidad de un avivamiento es la razón del mundo en que vivimos y la realidad espiritual actual. Y yo no tengo, porque tal vez usted lo puede describir mejor, yo aquí anoté tinieblas, incertidumbre, temor, maldad, violencia, crisis, la gente con ansiedad, con inquietud, con inseguridad. La verdad es rechazada. La gente dice: no necesito que me hablen de Dios, no me interesa, no creo en la religión. Y en medio de esa oscuridad, en medio de esa condición espiritual, Dios les llama a su pueblo a levantarse y brillar. Entonces, cuando vemos la realidad que el mundo cada vez entra en un caos mayor, nosotros venimos a la iglesia y entendemos que el Espíritu Santo no viene al culto para hacernos sentir bien. Como yo decía, hoy me siento mejor, vine muy mal, pero después del culto y las palabras me siento mejor. No es solo para que se sienta mejor. Usted vino aquí para que el poder de Dios venga a su vida y comience a arder para Dios permanentemente. El fuego del Espíritu del altar se va a encender y no se va a apagar. Así que no es solo venir para sentirse bien, es para pedirle a Dios: yo quiero ser una persona que arda para Dios a través del Espíritu Santo. Dios no nos dice en este pasaje que leímos: espera, esconde tu luz, si tienes vergüenza, deja que otro se levante. Nos está diciendo: levántate y resplandece, y yo voy a hacer el resto. ¿Cuántos quieren resplandecer y levantarse para Dios? El Evangelio es el fuego del Espíritu Santo que enciende las naciones. Y yo doy testimonio porque eso pasó aquí. Desde aquí, desde un humilde púlpito, se encendieron millones de personas alrededor del mundo, pero hay una nueva generación que se va a levantar otra vez. Ah, no, no. ¿Cuántos están preparados para que Dios, la iglesia que se levanta, los corazones que se levantan? Y yo anhelo, aunque todas nuestras reuniones están siempre llenas de personas hambrientas de Dios, pero yo quiero volver a ver miles y miles en las calles diciendo: quiero entrar. Cuando era tan grande la desesperación, había tanta gloria aquí adentro. Yo casi no, al culto siguiente quería volver a levantar la ofrenda y los que llevaban los no podían estar en pie. El que tocaba no podía mantenerse en pie. Era la gloria que descendía y el cuerpo era como que se debilitaba físicamente hasta lo tangible. Y 10,000 personas en la calle queriendo entrar todas juntas. Y los que estaban adentro no querían salir. Ahora, esto era literal y algún día le vamos a contar más historias, pero no era solo para verme a mí, porque si usted viene a verme a mí y dice: ah, para esto hice todo este esfuerzo, porque no estaba la gloria del hombre, es una gloria mayor, es la gloria de Dios que desciende de generación en generación. ¿Cuántos quieren esa gloria? La gente corre. Una señal de la gloria es que la gente corre, no es que solo tenés que ir a buscarlo, la gente corre a buscarte. Te va a decir: llévame a la iglesia. Ese que le dice, que le ha dicho por años: no me hables más, ese lo va a ir a buscar. Lo va a ir a buscar: llévame al culto, necesito a Jesús, necesito sentir esa atmósfera poderosa, necesito estar inmerso. Donde está el Espíritu Santo hay libertad, las cadenas caen, las ataduras caen, los espíritus inmundos ahora huyen, todo espíritu de brujería, de hechicería, toda maldición, personas que te dijeron: nunca vas a ser feliz, nada te va a ir bien en la vida, van a ser humillados porque el Señor te va a levantar. Las personas que te maldijeron van a decir: grandes cosas ha hecho Dios con esta persona. Persona en la vida va a ser un fracaso, prepárese, porque la gloria de Dios te va a levantar y vas a ver resplandecer las maravillas de Dios en tu vida. Yo lo quiero para mí. Yo quiero esa gloria. La unción rompe toda maldición. Los que te dijeron de niño, de chico: eres un fracaso, toda tu vida vas a fracasar, prepárese, porque Dios va a resplandecer y la gloria de Dios resplandecerá sobre ti y será vista. No se verá a tus ojos, se verá la mirada de Cristo a través de tus ojos. No vas a hablar palabras humanas, vas a hablar palabras de Dios alcanzado. Palabras de ánimo, palabras de fe. Vas a decir: pero ¿cómo dije lo que dije? Porque Dios pondrá palabras en tu boca. Hoy rompe esas cadenas de maldición. Toda persona que toda la vida te ató con palabras, te ató diciendo: sos un fracaso. Hoy este ambiente de gloria hace que las cadenas caigan, que los corazones se restauren. La clave no es difícil. La clave es: Dios, te necesito. Yo soy dependiente de Dios. Y si cuando tus amigos te vean leyendo la Biblia, ¿y por qué lees la Biblia? Porque hay uno más alto y sublime, que los cielos de los cielos no lo pueden contener. Y alzaré mis ojos a los montes, ¿de dónde vendrá mi socorro? Mi socorro viene de Jehová, que hizo los cielos y la tierra. ¿Cómo se sostenían los antiguos? hombres de Dios y mujeres es que volvían una y otra vez a declarar las palabras de Dios. Decían: yo no sé, yo no tengo fuerza. Pero David dijo: ¿quién eres tú, filisteo incircunciso, para enfrentar al Dios viviente? Y cuando alguien te dice y se ríe, ¿por qué lees la Biblia? Tenés que buscar la información en alguna influye, ¿cómo se llama? Bueno, de los que hablen y tienen miles de personas. No, yo tengo acá la influencia. La palabra que sale de la boca de Dios no volverá vacía. Las palabras que salen de la boca de Dios son sí, amén. Las palabras que salen de la boca de Dios se cumplen. Así que se van a reír, pero tu corazón va a recibir alimento espiritual. Cuando lees la Biblia, le estás diciendo a Dios: me humillo, dependo de ti, no dependo de mí. Mis pasos fueron equivocados, mis sentidos humanos no me alcanzaron para discernir los errores que iba a cometer, pero del cielo viene mi ayuda, mi rescate. Hoy es el día de depender de Dios. Es el día para abrir el corazón. Es el momento de decir: yo necesito todo lo que dijo el pastor. Avivamiento. Y voy a terminar con esto. El avivamiento es que hombres y mujeres que hoy están acá se van a levantar como antorchas en el medio de la oscuridad y van a caminar con ella, y usted no va a ser usted va a ser un fuego lleno de la presencia de Dios que va a recorrer la ciudad, que va a entrar a donde está la gente llena de insultos y de malas palabras y de malas acciones, pero usted está siendo alimentado continuamente por la palabra de Dios. Entonces la iglesia que resplandece no depende simplemente de estas luces, sino que depende de la presencia del Espíritu que constantemente viene a nuestros corazones. ¿Y dónde está la iglesia? Con esto termino. Ocurren milagros, ocurren maravillas. Reafirma a Dios. Cuando Jeremías fue llamado en un tiempo muy difícil, Dios lo llamó dándole una visión de un almendro. Y el almendro es un árbol que crece en medio, algunos tal vez han visto esta imagen. Este árbol tiene una característica: florece en plena temporada de invierno. Es el árbol que se anticipa a otros árboles. Y que esta escritura nos habla de Dios queriendo enseñarle al profeta una gran lección espiritual, porque lo iba a enviar a una nación con un corazón cerrado. Y le dice: Jeremías, nos dice a nosotros, observa. Y Jeremías escuchó la voz de Dios que le dijo: ¿qué ves? Y él dijo: veo una rama de almendro. La ciudad donde nació Jeremías estaba llena de almendros. Dice: así bien has dicho. Y eso significa, Dios le dijo, que yo estoy vigilando y ciertamente llevaré a cabo mis palabras o mis planes. Es decir, cuando Dios le habla del almendro, le está diciendo: el Dios que no se duerme, el Dios que está en una constante vigilia, pendiente de lo que te habló y de los tiempos cuando se va a cumplir. Entonces, todo lo que Dios te habló hoy, Dios lo va a hacer. Cuando Sara ya era mayor, tenía casi 90 años, estéril, Dios le dijo: ciertamente te daré un hijo. Ella se rió de Dios. Y el Señor le dijo: ¿acaso hay algo difícil para mí? Y cuando llegó el tiempo, se cumplió. Dios es el que vigila las promesas. Es decir, Dios te promete y luego Él vela por el tiempo oportuno, cuando la iglesia se va a levantar y cada uno de nosotros va a experimentar y se va a adelantar. Este punto tiene que ver en el peor invierno espiritual, en la peor frialdad espiritual. Acá están los almendros que empiezan a brillar, que se empiezan a dar fruto, que empiezan a florecer. No importa la mala temporada, no importa los tiempos difíciles, porque este árbol se anticipa a otros árboles. En el peor invierno espiritual, la frialdad como nunca antes, el Señor cumplirá su palabra.
1: 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Un anfitrión siempre sirve el mejor vino primero, le dijo. Y una vez que todos han bebido bastante, comienza a ofrecer el vino más barato. Pero tú has guardado el mejor vino hasta ahora. Juan 2:10.
2: En ocasiones los hombres actuamos así. Al principio damos lo mejor de nosotros, pero con el paso del tiempo, nuestra entrega ya no es la misma. El Señor nos llama a mantener el fuego del primer amor. ¡Feliz!
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1: 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Sé parte de esta gran familia. ¿Estás cansado de esperar? ¿Crees que Dios no te habla? ¿Por qué mejor no comenzás teniendo una relación de comunión personal con Dios? Entre más te acercás a Dios, más sensible estás a su presencia y tus oídos se hacen más sensibles a su voz. A pesar de las dificultades que hoy estés pasando, no dejes de mantener una comunión con Dios. Esa comunión te va a llevar a obtener respuestas que esperás. No hay otra forma de sentir la presencia de Dios o escuchar su voz, sino a través de una comunión real con Él.
2: Mantén una comunión real y especial con Dios. Dice la palabra de Dios en Salmos 25:14. Tú, mi Dios, te haces amigo de aquellos que te honran y le das a conocer tu pacto.
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levantamos nuestro rostro a ti, Señor, esta noche. Y con confianza nos acercamos a ti. Con confianza nos acercamos.

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